0: Puro.
1: Sí, también sí.
0: Y en Rosario, Chiqui, ¿cómo estás?
2: No, nada de eso.
0: Ahí está, bueno, menos mal, menos mal.
1: Vamos,
0: menos mal. Menos mal, no, pero menos mal, Chiqui, en serio.
2: Vengan, no, acá no, acá estoy un fin de semana piola, el sábado lindo, sí. Mucho viento el sábado, estaba complicado para salir con peluca o pollera campanada, y el domingo ya amaneció un poquito más fresco, con lluvioso, y hoy también ya hay lluvia, pero no, la verdad que no hemos tenido ni granizo. Ni granizo, ni piedra, ni...
0: ¿Pero hay granizo de vez en cuando en Rosario o no?
2: De vez en cuando el granizo, dijo el...
0: Porque viste que, por ejemplo, en Buenos Aires, que hay, pero muy, sí. es chiquito, es un granizo, menos mal,
2: acá,
0: no digo.
2: Acá, desde ese año que cayó granizo, pero que era tremendo, que rompió todo, nunca más cayó granizo tan grande.
0: Ahí está.
2: Tan grande, en la ciudad de Rosario, obviamente, ¿no? Pero alrededores por ahí cae, pero no bocha. Se ve que el granizo no cruza la provincia de Córdoba, che. Se queda ahí, para acá
1: sectores,
2: no viene.
1: Sí. Sí. Porque claro. La Sierra Chica, bueno, era Unquillo, Mendiolaza, Argüello, también parte de Argüello, destrozos, hasta, bueno, se cortó la luz. Viste la feria de los artesanos que hay en Unquillo, le destrozó todo,
2: el resto todo bien, ¿no?
1: Autos, los autos, ¿cómo? Y
2: digo, ¿el resto todo bien?
0: No, el resto, pero vi algunas imágenes del...
2: Sí, tremendo.
0: En nuestro grupo de Cadena 3, digo, nuestras imágenes, ¿viste? Que ahora, estaban autos totalmente destruido. Y
2: eso te iba a decir.
0: ¿Para
2: eso
0: cómo
1: las lunetas, viste, atrás?
0: Mientras la gente... Mira, o sea, cuando empieza a caer granizo...
2: Sí, el tema del coche.
0: Uno se pone...
2: Bueno, yo he salido con el cubrecamas de la cama.
1: Claro.
2: Y frazadas tirándole arriba del techo del auto. Tremendo. Ahora, qué notable, ¿cómo es el yin? Es el yin y el yang. ¿Te diste cuenta vos? Porque mientras un montón de gente se lamenta, se agarra la cabeza, Dios mío, el auto, la luneta, el vidrio, el parabrisas, el capoto, el chapero dice, el que vende parabrisas dice, ¡ay, qué lindo, vieja! Trae el champán.
0: Hay mucha gente con los seguros que te cubren ahora todo este tipo de acontecimientos.
2: ¿Qué cosa?
0: Hay seguros que son, por supuesto, un poquito más caros, pero te cubren. Tenés que tenerlo, porque si no lo tenés y te pasa esto, y no tenés dónde protegerte.
2: Sí, pero yo me refiero que el seguro te cubre.
0: Altagracia, los vecinos de Altagracia o esa zona de Altagracia, siempre. Yo tengo un amigo en Altagracia, Luis Lateado, que cuando está, le pregunto, che, Luis, en esa... Sí, acá está cayendo piedra y me manda el video y me manda las imágenes, y es una zona como...
1: Bueno, claro. Pero tuvimos una pedrea que fue para final de año,
0: sí.
1: Y todavía yo creo que hay autos que no han podido ser arreglados,
2: claro.
1: Y ahora de nuevo esta piedra.
2: O sea, son los sacabollos, lo que trabajan mucho los sacabollos.
0: Y para mañana, Gloria, decime que ya por lo menos no vamos a tener lluvia. ¿Qué dice el pronóstico por lo menos para Córdoba?
1: Puede continuar la lluvia esta noche y extenderse en la madrugada de mañana.
0: Sí.
1: Va a descender un poco la temperatura, eso sí, vamos a seguir con el viento del sector sur, con ráfagas en la madrugada, mañana y tarde, entre los 40 y los 50 kilómetros por hora. Viste que el viento no nos abandona, pero desde otoño, yo creo. Después sí, ya el miércoles sin lluvias,
0: ahí
1: pero
0: está.
1: El jueves también comienza a repuntar también la temperatura, y puede que cuando llegue, viste, el fin de semana, puede que el sábado haya chaparrones en la tarde-noche. Estaremos atentos, sobre todo los alertas.
0: Ahí está.
2: A uno le hicieron una broma, le dijeron, si querés que se te ponga bien el auto, que se salgan los bollos, viste, lo agarró el granizo.
1: Claro.
2: Todo. Tenés que soplar el caño escape. Fuerte, y la chapa se te va arreglando.
1: Claro.
2: Y estaba pobrecito soplando el caño escape. Y uno le dice, ¿qué está haciendo ahí? Dice, estoy soplando para que la chapa vuelva a su lugar, pero no ve que eso es un jefe. Pavo, que eso no te das cuenta, pero ¿qué? ¿No lo haces? Sí, pero tenés las ventanillas abiertas, se te escapa el aire.
0: Ay, bueno, aquí, chiqui, se nos va septiembre, sí. ya está
2: mañana
0: cocinado,
2: Mañana los ñoquis, estoy esperando. Hola.
0: Pero aparte mañana, además de los ñoquis, ¿sabés que mañana es un día muy particular,
2: ¿Por qué?
0: Porque, a ver, 29. ¿Qué falta? A ver, ¿cómo explicarte? ¿Qué falta crear? ¿Qué falta inventar? ¿O cuál para vos es el mejor invento? ¿Por qué digo esto? Porque mañana es el día del inventor, 29 de septiembre.
2: Falta inventar la mesa. la mesa giratoria, que apretase el botón, como decía mi hermano cuando éramos pibes,
0: sí,
2: cuando teníamos que levantar la mesa, dice, ¿por qué no se inventa un botón que la mesa se dé vuelta y haga trac, y aparezcan todos los platos ordenados y limpios?
0: Pero eso sería una cuestión...
1: ¿Qué hacemos con los sucios?
2: Estamos hablando que falta inventar eso. ¿Cómo?
0: Es el Día del Inventor, sí. Se celebra cada 29 de septiembre, además del Día de los Ñoquis, en honor al nacimiento de Ladislao José Viró, que es el creador de la famosa Virome, el bolígrafo.
2: Claro, sí, señor. Bueno,
1: a mí me gustaría una máquina que planche, pero sin que yo tenga que, no sé, un robot podría ser.
2: Que planche sola.
0: Razón. Claro, Martín, ¿qué falta inventar a vos? ¿Qué te parece que falta inventar?
3: Para mí, algo que cocine solo.
0: ¿Eso salió al aire? Algo que cocine solo, dice Martín.
1: Sí, mira que ya hay autos que manejan solo.
0: Ahí está, tenés autos que manejan.
1: Que
0: estamos viendo cosas, chiqui. No, sí, nosotros que tenemos ya... No nos cocinamos en un pequeño, en un primer árbol. Estamos viendo cosas que nos iban a parecer hace muchos años atrás increíble, y hoy lo estamos viendo. Autos que se manejan solo, el teléfono este que le pedís cualquier cosa y te lo hace. Guarda, que no estamos lejos de todo esto que estamos diciendo.
2: Es verdad.
0: Hay una máquina de pizza, dice Martín, que te hace la pizza.
2: Señor. Pones una moneda y sale una y sale la pizza entera.
0: ¿A dónde está eso?
2: Sí, señor, en Estados Unidos se ven esas. Sí, señor.
0: Pero sí, señor. Ya está, entonces. Ya está casi. ¿Faltará inventar algo o no? ¿En serio?
2: Siempre.
1: Que te haga las camas.
2: Pero por más invento y por más tecnología, que te haga las camas.
1: Tender las camas, porque yo no sé, o me muevo mucho, viste, como que la voy corriendo, después me quedo arriba del colchón. Mira, que estire bien la cama. La cama. No sé, o tal vez en English. Claro. No sé, como viste, pero un botoncito.
2: Sí, vos sabés, se me ocurren un montón de cosas que se han inventado, pero no las...
1: No. Pero si se han inventado,
2: No, eran convenciones de inventores, pero todas terminan muy mal.
1: Perdón.
2: Sí, vamos a hacer una compulsa con nosotros. Si quieren que cuente los inventos que yo...
0: Es para ustedes, ¿qué falta inventar? ¿O cuál es el...? Si no, le doy vuelta a la pregunta. ¿Cuál es el mejor invento para ustedes? ¿Qué es lo que mejor...? ¿Qué crees que es lo mejor que se ha inventado?
2: La vaca.
0: ¿La vaca?
2: Sí.
0: Hombre, la vaca es una creación de la naturaleza, claro.
2: Bueno.
1: Para mí, uno de los mejores inventos es el lavarropas.
2: El lavarropas, es verdad.
1: Cuando yo me acuerdo con los chicas, ¿no? Te faltaba...
0: Sí.
1: El pediatra, ¿tenía algún problema con el pediatra? O te fallaba el lavarropas, se te rompía, era caos.
2: Claro. El inodoro da vuelta.
0: Es buena la lavarropa, es buena esa, ¿eh?
1: Es buena esa. Las mujeres antes decían, un amigo, ¿pero qué es lavar? Aprender un botón y eso, eso no es ir a lavar. Lavar era antes con la tabla,
2: con la tabla,
1: iban al río. Eso es lavar.
0: Yo me sentí desplazado por el famoso lavavajilla, porque hasta ese momento era yo el lavavajilla.
1: ¿Vos te gustaba lavar los
0: pies? No, pero lo lavaba.
2: ¿Y te enchufaban?
0: No, me gustaba. ¿No? ¿Qué querés?
1: No, porque si te gusta no lo uses.
0: Pero me reemplazo, chiqui, lava vajilla, vos sabés.
2: ¿Viste vos? No, uno se siente desplazado en esas cosas.
0: Dice Martín que no se puede ir sin microondas. ¿Será así, chiqui?
2: Bueno, es muy importante el microondas. Para quien vive solo es muy importante el microondas. Muy importante. Si lo sabes usar, porque algunos solamente lo usan para calentar, pero se puede cocinar en el microondas también.
1: No, yo caliento. Sí.
2: No, yo te hago, ahí hago, sobre todo verduras. Verduras hago en el microondas.
1: Como que te medio al vapor, una cosa así.
2: No, claro, lo pones, por ejemplo, lo pones en un plato especial para microondas, una papa, por ejemplo, la pelás, si la querés poner con cáscara, bien lavadito, todo bien lavadito, papa, batata, calabaza, lo pones en un plato, le pones un poquito de agua, ahí lo envolvés con papel film, lo pones 10, 12 minutos en el microondas y sale exquisito. Sale como si hubiera hervido.
1: Una compañera me hizo una papa.
2: ¿Viste?
1: Yo no lo podía creer.
2: Y se puede comer la papa aplastada. Con la aplastada le pone un poquito de manteca, pimientita y aceite de oliva. ¡Ay, papito!
1: ¿Y sabes una cosa que extraño cuando no la tengo?
2: ¿Qué cosa?
1: Ya no es un invento, pero... Bueno, sí, puede ser. El papel absorbente.
2: El papel absorbente.
0: Ahí está, secante.
1: Las milanesas. ¿Y antes cómo hacían nuestras madres?
2: Con el trapito.
0: Hugo de Ramos en Buenos Aires dice: la máquina de choripán. Falta inventar una máquina de choripán.
2: Mira.
0: Bueno, pero no, eso es más.
1: Choripán, claro. Chorizo.
0: Lo pone un
1: pan
0: poco.
1: Aparte.
0: Ya está, pan por un lado, aceite
1: y chorizo por el otro lado.
2: Antes nuestras madres el aceite de la milanesa la sacaban con el repasador. La verdad. mandaban así un poquito y ¿sí? chao. Y
1: no, la mía ponía papel de el astrace ese que te daban, viste, en la en el almacén. Te envolvían las cosas.
2: Sí, la milanesa, ¿viste? Era para astrace, pero...
1: Estraza.
0: Papel estraza. Blanco.
1: Papel blanco, claro.
0: Y con eso... te ponía los huevos, pero a también.
1: No, a veces te...
2: Yo...
0: Con los diarios.
2: A mí me ponían pañales de chiquito, sí.
1: Y no le vas a poner, claro. No le vas a poner esa a la milanesa, bueno. Te queda. Después la lees a la milanesa. Después,
0: te la ponemos a trabajar la imaginación de los oyentes, porque la radio es imaginación, ya lo dijo el famoso Orlando Morales. Uh-huh. Martín Rodríguez, otro gran imaginador de cuestiones, ha traído música o canciones que tienen que ver con
1: que no han sido
0: lo que ha pasado. No, ya fueron.
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2: 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Donde hay un árbol que plantar, plántalo tú. Donde haya un error que enmendar, enmiéndalo tú. Sé tú el que aparte la piedra del camino, el odio entre dos corazones y los obstáculos de un problema. Hay la alegría de ser sano y la de ser justo, pero hay sobre todo la única, la inmensa alegría de servir. Qué triste sería el mundo si todo en él estuviera hecho, si no hubiera una flor que plantar, una empresa que emprender. Que no te llamen solamente los trabajos fáciles. Es bueno también hacer lo que otros esquivan. Pero no caigas en el error de que solo se hace mérito con grandes trabajos. Hay pequeños servicios que son buenos servicios. Adornar una mesa, ordenar unos libros, cuidar un enfermo. Aquel que critica es el que destruye. Tú sé el que sirve. El servir no es trabajo solo de seres inferiores. Dios, que da el fruto y la luz, sirve. Pudiera llamársele así, el que sirve. Y tiene sus ojos fijos en nuestras manos y nos pregunta cada día, ¿serviste hoy? ¿A quién? ¿Al árbol? ¿A tu amigo? ¿O a tu madre?
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0: canciones que hacen mención a la lluvia, las elegidas esta noche en la apertura de nuestro programa.
1: ¿Dónde va la gente cuando llueve? Recién con Miguel Cantilo. Ah. Esta tarde vi llover Isabel Pantoja y Gilberto Santa Rosa. Abel Pintos también junto a Carlos Rivera con días de lluvia. Y en el comienzo fue Rosana, llueve.

0: bajo la lluvia, Rocío Dúrcal, y antes los chalchaleros, Me gusta Jujuy cuando llueve.
1: Muy bien, y mucha gente comunicándose con la cadena 3 Argentina. El Dani Guardia en la barra. Ese es Bajo la lluvia. Esa es la canción, ahí está. Eso lo está pidiendo Mariano de Córdoba.
0: Pensé que lo estabas cantando vos.
1: Yo trataba de recordar cuál era y Martín me dio el tono, pero yo no le pegué. La verdad, no le di el tono, Chiqui, vos sabés, ¿no?
2: No, sos como un amigo mío que se tiñe el pelo y está igual, ¿eh?
1: ¿Cómo le dicen a tu amigo?
2: Músico sordo, porque ¿por no da con el tono ni de casualidad.
1: Así que qué feo cuando la gente no le da el tono.
2: La dignidad entre todos.
1: La dignidad entre todos. Una buena cana con dignidad.
2: Por favor, te lo pido.
3: A mí me llama la atención Melconian, que tiene por como favor. 70 años y sigue teniendo
2: siempre el pelo negro.
1: Se conserva bien el hombre,
2: sí,
1: ¿qué tal?
2: Lo que pasa es que después digamos, abandonar eso, es decir, abandonar la tintura para decir, bueno, dejo lo mío, llega un momento que hay una etapa en la cual se vuelve rojizo,
1: sí, ocre, marrón,
2: una
1: rojizo,
2: cosa rara, claro. una gallina bataraza marrón.
1: Sí, claro, es un color indescriptible casi.
2: Es complicado, sí, es muy complicado.
1: No hay vuelta atrás, ¿eh?
2: No.
1: Cuando empezaste con eso es como...
2: Para mí bien, ahí viene la cero... Rapamos todo y que crezca el pelo de nuevo.
3: Claro,
2: exacto. De última, che, ¿qué te pasó hoy? Me tiraron un chicle, ¿viste? Pero entonces me tuve que pelar, algo por el estilo.
3: Claro.
2: Pero no, por favor, no.
0: ¿Y Durán
2: cosas.
0: Barba?
2: ¿Eh? No, la ¿viste barba, viste, también.
0: Terrible ese quinchito.
2: ¿Durán Barba? Sí, también.
0: Claro, que hizo la campaña de Macri.
2: Por eso yo siempre digo, la gente, hay gente que le queda tan bien el pelo negro. No sé por qué se tiñe las raíces de blanco, ¿no?
3: Claro.
2: ¿Viste?
3: Claro.
2: Es una cosa.
3: Tienes razón.
2: Una cosa extraña. Una cosa muy extraña.
3: Sí,
2: dignidad,
3: sí, sí.
2: Dignidad, muchacho, dignidad. Dignidad, el pelo, porque digamos, vos ves que tienen el pelo negro, negro, negro, los bigotes negro, negro y la barba blanca. No, hay algo.
3: Blanca,
2: sí, déjalo, viste, algunos también tienen el bigote negro y parece que te hubieran tomado un vasito de leche, viste, tienen la puntita blanca.
1: Claro.
2: También
1: sí.
2: Que se te va. No, muchachos, dignidad.
0: Pero es difícil después de aceptar las canas cuando te venís tiñendo y decís, ¿cómo salgo de
1: esto? Es que no hay que teñirse nunca.
0: ¿Cómo salgo? Algo y bueno,
2: pero... claro, la primera vez, el tema es la primera vez. Hay que, yo creo que eso se tiene que poner una compulsa familiar, ¿viste? Claro, porque los hijos a veces dicen, papá, haceme el favor, ¿qué estás haciendo?
1: O sea, hay una familia atrás bancando eso.
2: Hay una familia atrás bancando.
1: Hay una familia que tiene que salir a la calle.
2: Claro,
1: hay un hijo, un sobrino.
2: Claro.
1: Hay un nieto que tiene que salir a la calle.
2: Exactamente. ¿Cuál es tu abuelo? ¿Cuál es tu abuelo? Aquel alto de pelo. ¿Qué es pelo?
1: Es muy difícil. Hay que ponerse en el lugar de ese pobre hijo.
2: Uno compromete una familia que diga que se tape la calle. No, ese no me viejo, no, ante todo
1: te tenés que cruzar,
0: te da vergüenza.
2: Y ahora con los costos, pará, y con los costos ahora de la tintura, que te voy a decir, bueno, haceme la de segunda mano.
1: Eso es lo que pasa, Chiqui. El costo es lo que en broma.
2: Tremendo.
1: Porque utilizan métodos caseros para hacerlo.
2: Claro, y te agarran la lluvia.
1: Peor todavía.
2: Y te agarran la lluvia.
0: Ahora se usa mucho el henna, ¿viste? Es algo más natural.
3: Sí.
0: Y te va como tiñendo la canita, te queda como un matizadito.
3: Pero ya di cuenta cuando el pato filio se teñía.
2: Claro.
3: Se largó a llover la selección argentina en el entrenamiento.
2: Y
3: Gareca le dijo, Pato, te estás despintando.
2: Claro, hay una anécdota también que contaba uno de los asistentes de Midachi.
3: Sí.
2: En una época, muchos años atrás, que uno de ellos, uno que empieza con Da y termina con Di, le mandaba tintura. Estaba en una pileta en un hotel, y le hacía enseña como diciendo, Daddy, le marcaban como diciendo, fíjate qué pasó, le estaban cayendo unas gotas negras.
3: No.
2: Una cosa.
1: De la aureola para acá se puede banear, vamos.
2: ¿Cómo?
4: A este que estás transmitiendo ahora en el EB3. Ay, bueno, se me fue el nombre. Porque estoy con rabia.
0: Chucky.
4: Porque hay una pedrea chiquitita, una pedrea. Pues vea lo que es el desastre que ha hecho la piedra. Que se informen bien antes de largar una. Ay, apenas dice una semillita de melón. ¿Qué miércoles acá cayeron huevos de gallina?
3: ¡Ah!
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0: Está lloviendo en Luján, Horacio Guaraní, La Lluvia y Yo. Escuchamos con la orquesta del maestro Osvaldo Fresedo, en la voz Oscar Serpa, Rubén Juárez, El Aguacero, Carlos Jiménez con Lluvia, y Los Iracundos, La Lluvia Terminó.
1: Canciones de lluvia, hoy en la apertura de Turno Noche, 10 de la noche en todo el país. Noticias ahora con Alberto Rosselli, Gloria Tomás y Gustavo Corradini.
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0: Buenos Aires. Un supermercado buscó trabajadores en Guernica y hubo 14 cuadras de fila.
3: Paola, la dueña del comercio, dijo que le interesa el cara a cara de conversar y conocer las historias de los que hoy están buscando trabajo.
4: No, y yo estuve casi en todas las entrevistas escuchando, ya separé un montón, como les dije, separé un montón, y vos te das cuenta, la gente, la persona que tiene ganas de trabajar, te das cuenta ya, hablar, hubo mucho llanto acá, hubo muchas historias, así que nada, me hago un costadito también porque soy muy sensible, entonces las chicas me dicen, no, nosotros le seleccionamos y después vos das el ok.
3: Se presentaron hombres y mujeres desde los 18 años hasta los 70. Mauricio Conti, Cadena 3, Buenos Aires.
0: Mendoza.
5: Detuvieron en la provincia a una mujer mexicana con pedido de captura de Interpol por lavado de dinero.
6: La mujer es hija de Gerardo Sosa Castellán, un influyente ex dirigente político de Hidalgo, señalado históricamente como líder del clan, mediáticamente conocido como la Sosa Nostra. El arresto fue ejecutado por la Policía de Seguridad Aeroportuaria en la terminal mendocina. La acusación pone en lupa sobre movimientos sospechosos a través de constructoras que transferían dinero hacia cuentas de la familia. Tras una breve estadía en un penal mendocino, la imputada obtuvo el beneficio de prisión domiciliaria con tobillera electrónica en nuestra provincia, mientras el juez federal Juan Ignacio Pérez Cursi tramita el pedido de extradición a su país de origen, México. Informó Laura Carbonari, Cadena 3, Mendoza.
5: Santa Fe.
0: Quemaron un auto a metros de una comisaría en Barrio Sur.
5: El vehículo estaba estacionado en la calle 3 de Febrero.
7: Sobre lo ocurrido, esto dijo el dueño del automóvil.
8: Sí, ya varias veces me lo forzaron, me robaron pertenencias, herramientas de trabajo, todo. Y en este caso se ve que lo prendieron fuego. No encontraron nada porque ya ahora me acostumbré a bajar todas las herramientas, así que lo único que hago, lo dejo estacionado, lo incendiaron, como no encontraron nada. Me lo robaron la primera vez 4 veces en 4 días, 4 días seguidos, en 4 días seguidos.
7: Emiliano Guardia, Cadena 3, Santa Fe Capital.
0: Internacionales.
5: El gobierno de Brasil buscó contener alzas abusivas en precios de combustible.
0: Entre las medidas brasileñas figura el mantenimiento de una subvención de 2,12 reales, unos 40 centavos de dólar por litro de diésel.
2: Deportes.
9: Fútbol internacional. Japón derrotó a Venezuela por 2-1 con 2 goles de Ueda, 1 de penal. Kelsley marcó para el conjunto de Venezuela, mientras que en Medio Oriente, Uruguay derrotó al equipo de Corea del Sur por 4-1. Núñez de Arrascaeta, Kim Jae en contra y Núñez, y otra vez Núñez, marcaron para el equipo de Uruguay, mientras que Son marcó para el conjunto de Corea del Sur. Ocurrió en el día de hoy fútbol argentino. Tras la caída de Racing Club de Avellaneda por 3-2 frente a Boca Juniors, Racing ganaba por 2-0. Finalmente, Bocboda dejó de ser el entrenador de la Academia de Avellaneda.
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1: Ferrari revela un traje de carreras negro especial para Leclerc en el Gran Premio de Singapur. Ferrari ha presentado un nuevo diseño del buzo antiflama para Charles Leclerc, que el piloto monegasco va a lucir en el próximo Gran Premio de Singapur en octubre. Alejándose del tradicional rojo Ferrari con detalles blancos, el traje de carrera hecho a medida de Leclerc es casi completamente negro. El buzo encarna una noche bajo las luces de Singapur y la escudería de Maranello ha revelado una gorra de edición limitada que estará disponible para que todos los fanáticos la compren vía internet a partir del 5 de octubre.
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14: Vamos a bailar.

0: arrancado esta nueva hora de Turno Noche por Cadena 3 Argentina. ¡Apa! Con...
1: ATR, damas gratis, Viru Cumbierón, Me Vas a Extrañar. Y antes era Luis Ornella, Rocío Quiroz, Negra, Ron y Velas.
0: A esta hora, Resistencia en la provincia de Chaco tiene 28 grados 3 décimas de temperatura y es el lugar de la Argentina con la temperatura más alta. ¿Qué está pasando en Rosario?
2: Mira, tenemos 17 grados 9 décimas la temperatura y la humedad 99%. Prácticamente la humedad está toda completita entre nosotros.
0: ¿Nuestra Córdoba, Gloria?
1: 14 grados de temperatura, 95% es la humedad, cielo nublado, no hay lluvia, viento del sud-sudeste a 6 kilómetros la hora.
0: La más baja de Argentina a esta hora se está registrando en Ushuaia, Tierra del Fuego, Antártida e Islas del Atlántico Sur, con 4 grados 4 décimas de temperatura, la sensación térmica solo 5 décimas de grado, humedad 86%. Lotería de Córdoba presenta ahora la información de servicio. Estos son los 5 primeros premios de la quiniela nocturna en la noche de este lunes. Primero,
1: 2.817.
0: Segundo,
1: 7.572.
0: Tercero,
1: 8.431.
0: Cuarto,
1: 9.858.
0: Y quinto,
1: 9.072.
0: Reiteramos, primer premio, sorteo nocturno, quiniela de Córdoba en la noche de este lunes.
1: 2.817, el 17, la desgracia.
0: Y buena suerte para todos. 22 con 22 minutos. A esta hora damos una vuelta informativa con nuestros periodistas que están activos, que están trabajando esta hora en la noche de Cadena 3 Argentina.
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0: La vueltita comienza por las calles de la ciudad de Córdoba con la unidad de comunicaciones de Jorge Cachito Mercado. Hola Cachito, ¿cómo te va?
4: Hola Gustavo, ¿qué tal? ¿Cómo les va? Muy pero muy buenas noches a todo el equipo, a la gran audiencia de la Cadena 3 Argentina. Un incendio se registró durante la siesta en un edificio ubicado sobre Avenida Pueyrredón al 708, esto es Barrio Observatorio. El foco se inició en un tablero eléctrico ubicado en el subsuelo del inmueble y fue controlado por personal de la Subdirección General de Bomberos. Durante el operativo fueron evacuadas preventivamente 7 personas, entre ellas un niño de 11 años. Además, unas 60 personas se autoevacuaron del edificio. Una de las personas debió ser trasladada al sanatorio de La Cañada por una intoxicación con monóxido de carbono. Según se informó, había quedado atrapada en uno de los ascensores del edificio. Vecinos señalaron que producto de la lluvia se habría filtrado agua en la zona donde se encuentran los tableros eléctricos, lo que habría provocado un cortocircuito y dado inicio al incendio. De todos modos, las causas del siniestro son materia de investigación. Escuchemos la palabra del subcomisario Agustín Medina de Bomberos, que esto le contaba a Cadena 3 Argentina.
5: Subdirección General de Bomberos, cuartel central, conjuntamente con el DOR Capital, se hicieron presentes en un incendio en el edificio, en lo que fue la calle Pueyrredón 708 de Barrio Observatorio. Se generó un proceso ígneo en un edificio de 21 pisos, más específicamente en el subsuelo de este, en lo que es la zona de tableros eléctricos. Personal de la Subdirección General procedió a la evacuación de 6 personas. Entre ellas también fue un menor de edad en perfecto estado de salud. Una de las personas mayores fue atendida por el personal de 107, derivándola al sanatorio La Cañada por intoxicación de monóxido de carbono. Y un total de 60 personas autoevacuadas. Se realizaron las tareas de extinción y de ventilación sin novedad.
4: Hasta ahí, Gustavo, la palabra del subcomisario de bomberos, Agustín Medina, con este incendio en un edificio de Barrio Observatorio, más precisamente en calle Pueyrredón al 708. Eso es todo, un abrazo y muy buenas noches.
2: 22 horas 25 minutos en todo el territorio argentino, momento de irnos a Buenos Aires, porque allí nos está llamando nuestra compañera Pilar Gil Pérez. Pili, ¿cómo te va? Buenas noches, bienvenida.
6: Hola Chiqui, 17 grados, comenzó a llover. Para este martes hay alerta por probable caída de granizo, actividad eléctrica y abundante caída de agua en cortos periodos de tiempo. La provincia de Buenos Aires lleva adelante el programa Buenos Aires Libre de Manicomios para transformar los antiguos hospitales neuropsiquiátricos en espacios abiertos a la comunidad. Así lo contó el ministro de Salud bonaerense, Nicolás Kreplak.
7: Nosotros en la provincia teníamos 4 hospitales manicomiales, 4 centros neuropsiquiátricos con internación prolongada. El avance que estamos contando con estas casas que se van a entregar estos próximos días va a permitirnos que el Alejandro Korn, el más grande y más antiguo de los hospitales de la provincia de Buenos Aires, y el manicomio más grande de la provincia de Buenos Aires, va a dejar de ser un manicomio, va a terminar de tener personas internadas crónicamente. Sigue trabajando muy fuertemente la atención en salud mental, y de hecho ha aumentado la internación en salud mental en materia aguda, pero le buscamos una solución alternativa a la internación crónica de las personas con pacientes de salud mental. En la provincia ya externamos al 70% de las personas que estaban crónicamente en estos lugares viviendo así, y esos pabellones crónicos se fueron reconvirtiendo y transformándose en otras cosas. Tenemos muchas más personas asistidas en atención en la comunidad de las personas que tenemos asistidas en hospitales manicomiales.
6: Gracias, buenas noches.
0: A esta hora, los títulos del deporte los trae el señor Gustavo Corradini. Hola, Gustavo, ¿cómo te va?
8: ¿Qué tal? ¿Cómo les va? El gusto de saludarlos. Muy buenas noches. Se entrenó la selección argentina de Lionel Scaloni y jugará el miércoles en Córdoba contra Bolivia. Bolivia y Argentina se medirán, llegarán mañana a la ciudad de Córdoba, se van a medir el día miércoles para el partido precisamente del miércoles. Racing de Avellaneda oficializó la salida de Bogboda. Dejó de ser el entrenador después de la derrota del día de ayer frente a Boca por Copa Argentina por 3-2. Fútbol internacional. Francia derrotó por 1-0 en Bruselas a Bélgica con gol de Olise. Es la segunda victoria del equipo de Zinedine Zidane. Confirmado los días de los partidos de la selección argentina. Jugará el 30 de septiembre en Córdoba frente a Bolivia. El 3 y 6 de octubre en el Monumental de Núñez contra Burkina Faso y Benín. Contra Benín será la despedida de Lionel Messi de la selección nacional. Ganó Boca por 3-2 en el día de ayer. Lo vamos a escuchar a Paredes, una de las grandes figuras que tuvo el equipo de Boca más allá de los goles de Ener Valencia.
9: Más allá de, como decís, un gran esfuerzo durante todo el partido donde todo el grupo creo que sería seguramente muy injusto si perdíamos este partido por todo lo que habíamos hecho, por el partido que habíamos hecho. No habían pateado solo una van, ni un tiro fue porque fue un córner. Entonces era una locura perder este partido. Obviamente que la gente que entró lo hizo muy bien y está demostrando que estamos armando un grupo de hombres que saben lo que quieren.
10: Una tarde espectacular para nosotros, disfrutándola de cómo nos tocó ganar. Obviamente que, como dije antes, merecíamos seguramente otro tipo de resultado previo, pero bueno, terminar de esta manera es espectacular.
8: La palabra de Leandro Paredes, pero hubo más palabras en el día de hoy. Por ejemplo, Gustavo Alfaro felicitó al equipo juvenil de Paraguay que le ganó la final y se adjudicó, le ganó la final a Argentina y se adjudicó los Juegos Suramericanos que se llevan a cabo en la provincia de Santa Fe.
11: Bueno, primero, si me permite, quisiera mandarle una felicitación muy grande a la selección sub-20 que conquistó el oro en el Oso de Sur. Se lo mandé en privado a Antolina Alcaraz, a todo su cuerpo técnico, al profe Polo Rosso, a los chicos, a los jugadores que tuve el privilegio de estar con ellos en Rosario en el primer partido contra Argentina y ver esa linda magia que se va contagiando en ese espíritu que uno ve, que va percibiendo, obviamente hablando en lo nuestro que es el fútbol, que los chicos crezcan, que representen tan bien a la selección nacional. Y
8: Gustavo Alfaro, natural de Rafaela, dirigió en Córdoba a Belgrano. Dirigió a Boca, dirigió a Huracán, dirigió la selección de Ecuador en el Mundial pasado y dirigió a Paraguay en este Mundial, sacándola a Alemania precisamente en 16avos, felicitando a los técnicos del juvenil de Paraguay que fueron campeones en la República Argentina.
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13: Gracias.
14: Hola, Gustavo, te vendieron la chiqui, Gloria. Hola. Hola, Martín, ¿cómo estás? Pásame algo de Joaquín Sabina, si puedes. Te felicito, Martín, anoche. Un espectáculo la música de anoche. Junto con Gaby y Filipe. Un espectáculo, Martín. Te mando un abrazo, hermano.
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0: batería. 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
0: Estamos en turno noche por la cadena 3 Argentina. Una de las imágenes, uno de los videos que se hizo virales durante esta jornada, publicado por cadena 3 Argentina, tiene que ver con algo que sucedió en la ciudad de Huerta Grande, en el Valle de Punilla. Mire, tiene cualquier cantidad de reproducciones, de comentarios, de me gusta en el Instagram de cadena 3 Argentina, y que en lo particular me ha llamado poderosamente la atención. Un árbol, en el día de hoy, fue alcanzado por un rayo en un bellísimo lugar de Huerta Grande. Esto es como consecuencia de la intensa tormenta que tuvimos durante la mañana de este lunes. Ya está en contacto con nosotros el intendente, precisamente, de Huerta Grande, Germán Corazza. Germán, Gustavo Vinterola, desde Cadena 3 Argentina, les saludo. ¿Cómo le va?
2: Hola, buenas noches, Gustavo. ¿Cómo te va?
0: Todo bien.
2: Voy a bajar el auto.
0: ¿El volumen de la radio? ¿Está en el auto?
2: No, estamos con voz alta.
0: Ah, está con el altavoz. Ahí le damos tiempo para que lo baje.
2: Ahí estamos.
0: Bueno, ¿cómo intendente, está, Gustavo? Primero, preguntarle, ¿fue una tormenta bastante importante la de esta mañana allí en Huerta Grande?
2: Sí, la verdad que sí. Bueno, fue una de las primeras tormentas que ya veníamos esperando con este fenómeno del Niño, y bueno, nos ocasionó bastantes problemas en todo el pueblo, y bueno, salimos hoy a relevar todos los desagües, todos los puentes, todas las cosas que tenemos, y la verdad que ha sido bastante complicado el día.
0: Bueno, y una de las consecuencias de esta tormenta fue lo que pasó con un árbol que le cayó un rayo y esto hizo que, o provocó que se prendiera fuego.
2: Sí,
0: increíble.
2: Nosotros increíble, en nuestro balneario municipal, al frente de nuestra proveeduría, nos avisa el chico que está ahí encargado del balneario que bueno, que había caído un rayo que había entrado por el medio del árbol, que está medio seco por dentro. Y la verdad que hizo como una explosión y una de las partes del árbol se saltó y quedó clavada en el piso. No sé si viste las imágenes de cómo está clavada en el piso.
0: Sí.
2: Y bueno, y ahí dimos aviso a nuestra guardia local y aviso a los bomberos para que, bueno, que vengan a apagar el árbol que estaba prendido fuego. Era impresionante las imágenes.
0: ¿Lo pudieron ver los chicos del balneario al fenómeno o no?
2: No, vieron, escucharon el ruido, sí. Y bueno, y cuando salieron me mandan la filmación de lo que había pasado, sí. y bueno, la verdad que bueno, que activamos ahí todo el protocolo ahí de la Guardia Urbana, los bomberos y todo para que se lleguen al lugar, para que no se corra ningún riesgo de nada.
0: Bien, esto pasó en el balneario municipal de Huerta.
2: En el balneario municipal de Huerta Grande, sí.
0: Bien, ¿y provocó algún destrozo en los alrededores o fue solamente el árbol?
2: No, fue solamente el árbol. Justo los chicos estamos arreglando. Viste que se veía ahí por ahí los ladrillos.
0: Sí, hay algunos cosas, ladrillos, estamos, sí, claro.
2: Bueno, como no agarró la lluvia a mitad de mañana, quedaron los ladrillos, pues estamos arreglando todos los asadores, estamos preparando el balneario para nuestra temporada, y bueno, por eso se veía eso así, pero sigue el árbol en sí, hizo como una explosión cuando pega el rayo y saltó unas astillas ahí que quedaron clavadas en el piso, tremenda como se veían.
0: Es decir, que en ese lugar a la mañana, un rato antes, estaban los obreros, los empleados municipales trabajando.
2: Sí, estaban los empleos municipales. Y el día anterior, el domingo, tengo un video ahí que justo me mandan unos vecinos ahí que están tocando la guitarra, comiendo un asado, también ahí al lado de ese lugar.
0: Bueno, esto del Niño, intendente, ha hecho que ustedes como autoridades, digo ustedes, todos los que tienen la responsabilidad de ir conduciendo lugares, en este caso el sur de Huerta Grande, tengan que estar, los han alertado, tienen que estar preparados de una manera distinta en este año, porque las tormentas evidentemente no son tormentas comunes, digo, son mucho más fuertes, la granizada, esto del rayo, sí. ¿Están preparados o se están preparando en forma distinta?
2: Y hemos hecho varias reuniones con todas las áreas de la municipalidad, con bomberos, con policías, con el centro de salud, con la guardia urbana, con los chicos de obra pública. Y bueno, por ejemplo, hoy activamos en un arroyo que se había tapado, activamos una pala para que pueda ir a destapar ese arroyo ahí que se estaba tapando y desbordando. Así que bueno, está todo el municipio y todas las distintas instituciones digamos activadas en un grupo y viendo la necesidad de cada cosa. La verdad que esta es la primera que tenemos y bueno, y hoy ya salió bomberos, salió guardia urbana, los chicos de obra pública, todos para poder ir a trabajar y cuidar un poco que no suceda nada grave.
0: Bueno, intendente, queríamos conocer la noticia en primera persona, digo, en la voz del intendente de la ciudad de Huerta Grande, de lo que había pasado allí como consecuencia de esta tormenta. Así que, Germán, ha sido usted muy amable, le enviamos desde aquí un abrazo.
2: La verdad que bueno, gracias por preocuparse y bueno, ya ahora voy a entrar a ver cuántas visualizaciones tiene el video ahí del árbol. La verdad que no sabía que había causado tanto impacto. Se ve que una imagen digamos rara, ¿no es cierto? Porque un árbol que esté prendido fuego por dentro y todo eso era medio extraño. Bueno, pero bueno,
0: Y lo invito a que siga escuchando la radio porque ahora ya está en contacto con nosotros un meteorólogo para contarnos qué es lo que ha pasado aquí o cómo sucede este fenómeno, pero no le queremos robar más tiempo porque ha sido una jornada seguramente muy larga la de usted en el día de hoy, así que será intendente hasta cualquier momento. Un abrazo.
2: Bueno, Gustavo, la verdad, te quería hacer llegar también una invitación. No sé si te habrá comentado Tomás, que nosotros ahora en noviembre tenemos la fiesta de la pizza y la cerveza artesanal, que estuvimos presentando en la feria de turismo el fin de semana, y bueno, quería invitarte a ver si quieres venir o quieres mandar a Tomás para que venga a cubrir la edición, que es una fiesta muy importante para nuestra localidad y viene creciendo año a año con muchísima gente.
0: No, si hay pizza y cerveza, intendente, se lo aceptamos de todo corazón. Así
3: ni
0: que
3: hablar,
0: en bueno. Esta no le vamos a pedir a Tomás que vaya. Somos vamos a ir en primera persona, todo el equipo. ¿Le parece bien?
2: Me parece bárbaro. La verdad, los espero. Bueno, y va a ser un gusto tenerlos por acá y hacerle la invitación para el 21 y 22 de noviembre para la tercera fiesta provincial de la pizza y la cerveza artesanal.
0: Ya que está, ¿cómo le fue en la FIT? Estuvo este fin de semana ahí en la Feria Internacional del Turismo en Buenos Aires.
2: Sí, estuvimos este fin de semana presentando bueno, toda la localidad de nuestro pueblo y tuvimos la oportunidad también de presentar nuestra fiesta en el stand de Córdoba Turismo y bueno, hicimos dos presentaciones, una el sábado con degustación de pizza en frente al escenario de ahí de Córdoba Turismo y después en la cocina con la degustación el domingo. Hicimos una presentación con tres recetas de pizzas y bueno, que la gente, viste, que van en el stand ahí y degustan las pizzas. Así que nos fue muy bien presentando eso, presentando nuestra localidad y bueno, en esa feria tan importante que había más de 60 países, todas las provincias de Argentina, todo un montón de localidades, así que un montón de gente pasó por la rural y bueno, estamos satisfechos y muy orgullosos de haber presentado nuestra localidad.
0: Muy bien. Más que intendente, usted debería ser el secretario de turismo de Huerta Grande, ¿eh? Porque lo ha vendido maravillosamente bien, intendente, ¿sabe?
2: Bueno, muchísimas gracias.
0: Un abrazo. Germán Coraza, el intendente de Huerta Grande. Bueno, estaba escuchando esta nota Marcelo Madelón, que es el meteorólogo amigo de la cadena 3 Argentina y que cuando tenemos alguna duda le llamamos y nos ponemos en contacto con él. Marcelo, buenas noches, ¿cómo estamos? ¿Bien?
4: Hola, ¿qué tal, Gustavo? Bien, ¿cómo estás vos?
0: Bien. Bueno, ¿has podido ver las imágenes, esto que se ha hecho viral, del árbol atravesado por un rayo y que se prendió fuego allí en Huerta Grande y que recién estaba comentando su intendente?
4: Sí, he visto. Menos mal que le cayó un árbol y no una persona, ¿no?
0: Marcel, esto, bueno, rayos caen siempre, en una tormenta como la de hoy, ¿cuántos rayos pueden llegar a caer pero que no nos damos cuenta porque no pasa esto, Marcelo?
4: No, cientos de rayos. En el mundo en este momento hay unos 10.000 o 20.000 rayos que están cayendo. Es decir, son fenómenos, no son cosas de todos los días, pero sí cada vez que hay una tormenta, y hablamos de tormenta, ¿no? Realmente, sí. Formada por una nube que se llama cumulonimbus, que es un gran desastre. cruce vertical, y sí, se dan muchas tormentas. Hay lugares en el mundo donde hay muchísimos más. Por ejemplo, en el Congo caen caen 1.500 rayos por año, eso equivale casi a 5 rayos por día. Hay un lugar que llaman el faro del mundo, allá en el Catatumbo, en el Golfo de Maracaibo, en Venezuela, están la cantidad de relámpagos permanentes, que es un resplandor que se ve a lo lejos. Es decir, en una palabra, los rayos son normales, las tormentas, y obedecen a cuando las partículas, y cuando hablamos de partículas que se rozan dentro de la nube, estamos hablando de gotas o de granos de hielo que contiene la nube, hacen que las cargas positivas y negativas de esa fricción terminen formando una chispa gigante. Ay. Que es lo que vendría a ser el rayo.
0: A eso queríamos llegar. Es una, para que lo entienda todo el mundo, es una chispa, que en este caso, una chispa que cayó adentro de este árbol seco y lo prendió fuego.
4: Claro, y puede tener esa chispa en su recorrido puede llegar hasta 30.000 grados centígrados de temperatura. Ay, es decir, varias veces solamente en el recorrido. Sí. Y obviamente, que con eso te puede incendiar un árbol o te puede quemar una persona o quemar una casa, ¿no?
0: Sí, iba a preguntar justamente, hasta que dijo el número de 30.000, esa era la otra pregunta, ¿qué pasaba si este rayo caía en vez de en el árbol en una persona? ¿La mata directamente?
4: Sí, salvo un yanqui que ostenta un récord mundial, que no sé cómo ha hecho, pero le han caído 10 rayos en toda su vida y todavía sigue vivo. Pero generalmente o te mata, te causa un infarto, o un problema cerebral, o directamente te morís. Hay casos, acá acabo de citar uno, en los cuales la gente se salva, ¿no? Pero son los menos. Y generalmente, en tormentas eléctricas, y cada vez se hace más ahora, hay que resguardarse. Realmente, cuando hay una tormenta eléctrica, hay que guardarse, estar adentro de los hogares, porque los rayos, como circulan en la atmósfera, y la atmósfera no tiene, no es buena conductora de electricidad, le viene muy bien al rayo que haya un pino, un edificio o una persona con lo cual discurrir. Entonces, lo mejor que uno tiene que hacer es guarecerse adentro de las casas y esperar que pase la tormenta eléctrica.
0: O sea que debajo de un árbol, por lo que estamos viendo, no es una buena alternativa.
4: No, para eso, y aunque parezca mentira, lo mejor sería, si uno está en un automóvil, por ejemplo, que se comporta como caja de Faraday, es decir, que el rayo va a correr por las paredes del automóvil sin perjudicar a las personas. Lo mismo le ocurre si a un avión en vuelo, un rayo en un avión en vuelo prácticamente no le va a hacer nada, pero nunca estar haciendo masa, es decir, tocando el piso para que no quede electrocutado por la caída del rayo.
0: ¿Cómo actúan o cómo trabajan? Pues yo tenía uno cerca de mi casa, los pararrayos, Marcelo.
4: Y el pararrayo lo que hace no es evitarlo, sino atraerlo al rayo. Incluso el pararrayo es una punta que es como que se ofrece para que la electricidad corra por ese lugar y que con una descarga en tierra. De forma tal que en vez de caerle una persona que esté cerca, el rayo caiga en donde está el pararrayo. Para que tengas una idea, al Empire State, que es un edificio que está en Nueva York, más o menos le caen unos 20 rayos por año, y al Cristo Redentor acá en Río de Janeiro, unos 10 rayos por año aproximadamente. Es decir, que el pararrayo lo atrae para que no caiga en las inmediaciones.
0: Así como el pararrayo lo atrae, una persona caminando en una tormenta como la de hoy, ¿también lo atrae el rayo?
4: Claro, sí, por eso, y en especial si está ofreciéndose como para que le caiga. ¿Cómo va a decir ofreciéndose?
0: Sí.
4: Mientras menos obstáculos haya, el obstáculo para que le caiga el rayo va a ser la persona. Si hay muchas otras edificaciones, pues posiblemente no, pero la persona los atrae con otros objetos, ¿no?
0: Aquí nosotros una vez hemos cronicado que un rayo, ¿te acuerdas, Diego? Cayó en un campo, en el alambrado, y mató mucho ganado vacuno que había, que estaba junto al alambrado, Madelón.
4: Bueno, porque en ese caso el rayo al caer en el alambre, sí, circula por el alambre como como si fuera un cable el alambre, por ejemplo. A eso le llamamos centella, es decir, que continúa el rayo por el metal, que es un muy buen conductor de la electricidad. Lo mismo puede ocurrir si le cae a un cable, que justo ese cable va a ahogar. Seguramente te va a quedar todos los artefactos eléctricos.
0: Bien, o sea que si no hay, y nos vamos a quedar con esta, si no hay dónde guarecerse, el auto, si uno está cerca, directamente al auto, lo cierra y se queda adentro y está protegido.
4: Sin tocar las paredes del auto y esperar que pase.
0: Marcelo, ¿qué se anticipa para mañana en Córdoba, ya que estamos?
4: Sí, ya que estamos con viento sur, vamos a tener principalmente en la mañana viento sur con ráfagas entre 40 y 50 kilómetros por hora. Y va a ir mejorando lentamente las condiciones. Ya a la tarde va a estar prácticamente despejado, con una máxima de entre 23 y 24 grados. Y más o menos esas van a ser las temperaturas máximas a lo largo de casi toda la semana. Y parece ser que vuelven las tormentas el sábado y el domingo.
0: El niño nos está mostrando su poderío.
4: El niño nos está aportando más humedad, y por consiguiente la humedad nos produce más nubes y más precipitaciones.
0: Marcelo Madelón, le deseo lo mejor y sobre todo buen tiempo. Hasta cualquier momento.
4: Chao, hasta luego.
0: Marcelo Madelón, el meteorólogo, en contacto con Turno Noche.
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0: José, la banda de Carlitos Euge Quevedo con Potra Salvaje.
1: Vamos a las noticias, las 11 de la noche en la República Argentina, con Alberto Rosselli, nuestra Eugenia Quevedo, más conocida como Gloria Tomasi, el señor...
0: No, yo la presento.
1: Ah, muy bien, la locutora, claro, entonces...

0: Carlito. Y Gustavo Corradini, vamos entonces.
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2: Buenos Aires.
3: El riesgo país escaló a 642 puntos y alcanzó su nivel más alto del año.
4: En una jornada de caídas para los activos argentinos, los bonos soberanos retrocedieron el 1,8% promedio y el dólar oficial cotizó a un récord de 1.550 pesos en el Banco Nación.
3: Córdoba.
4: EPEC anunció cortes programados para este martes en la ciudad y en el interior provincial por tareas de mantenimiento.
3: La empresa de energía de la provincia comunicó que los barrios afectados serán Villa Ábalos y Las Palmas de Horizonte 3, y en el interior los cortes tendrán lugar en Villa Carlos Paz y la localidad de Ballesteros.
4: Internacionales.
3: Condenaron en Colombia a la cúpula del Ejército de Liberación Nacional por reclutamiento forzado de niños.
4: La Fiscalía de Colombia determinó que las 60 víctimas tenían entre 8 y 17 años y castigaron con más de 20 años de prisión a todos los miembros del Comando Central de la guerrilla del Ejército de Liberación Nacional.
1: Deportes.
5: Hubo fútbol de la Liga de las Naciones en el día de hoy. Georgia y Ucrania empataron 0-0. Montenegro le ganó a Armenia 3-2. Letonia y Chipre empataron 0-0. Bosnia-Herzegovina le ganó a Rumania por 4-2. Suecia le ganó a Polonia 3-1. Irlanda del Norte y Hungría empataron 0-0. Gran victoria de visitante de Italia 4-1 sobre Turquía. Y Francia en Bruselas le ganó a Bélgica por 1-0.
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0: esta última hora de Turno Noche con buen folclore, ¿eh?
1: Claro que sí, era Lázaro Caballero en el comienzo junto a Soledad, Hoja en Blanco, luego Víctor Heredia junto a Teresa Parodi como La Cigarra y recién Aire, La Luna.
0: Comenzó la cuenta regresiva para República Folclore.
1: 21 y 22 de noviembre en Parque de la Ciudad, Buenos Aires.
0: Hoy pasamos un día con Teresa Parodi. Estaban ustedes recién escuchando a Teresa Parodi acompañándonos con la música.
1: Hay voces que cantan canciones y otras que también cuentan la historia de un pueblo.
0: Teresa Parodi es una de ellas.
1: Con una obra profundamente ligada a sus raíces correntinas, convirtió la canción popular en una forma de hablar de nuestra identidad, nuestra memoria y nuestra gente.
0: Temas como este, Pedro Canoero.
2: Lejos de la costa cuando te dormías, Pedro Canoero.
1: Late José.
0: Ya son parte del cancionero argentino.
1: Pero Teresa es mucho más que sus clásicos.
0: Sigue cantando, creando y demostrando que el folclore puede tener raíces profundas y al mismo tiempo seguir mirando hacia adelante.
1: Una de las voces más grandes de la música popular argentina.
0: Teresa Parodi estará en República Folclore el domingo 22 de noviembre.
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0: República Folclore se vive en Cadena 3. Hoy, Teresa Parodi anunciando que estará presentándose el domingo 22 de noviembre.

0: escuchar un poquito de Teresa Parodi. Está llamando Fernando Razo. Esto anuncia que nos vamos a Villa María.
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0: Presenta ahora a Fernando Razo. Hola, Fernando.
2: Bueno, a todo el equipo, buenas noches. Bueno, con lluvia en algunos lugares, mira, un poquito más al norte, Villa María, hubo lluvias en serio ya, pero no, nosotros no nos pasó todo eso que les vienen pasando a ustedes, que vienen contando en el programa, lo de la piedra en líneas generales. Y para el sur de Villa María, para el sur, la dispar suerte de la lluvia hizo que en algunos lugares tuviéramos lluvia y en otros no. Veremos qué es lo que sucede en todo caso en las próximas horas. El pronóstico está planteado seriamente para esta parte de la provincia de Córdoba. Bueno, estuviste en Villa María, Gustavo, y en todo caso me contó un pajarito cuando viste por ahí no, que me contó el pajarito. Quedaron muchas cosas del fin de semana, el desfile del domingo por el aniversario, lo que pasó con la inauguración del tramo de la circunvalación en ruta provincial número 2, y en función de eso debemos decir de que se vienen varias actividades para el próximo tiempo, entre ellos la Semana Nacional Vasca. Todos los vascos de la República Argentina vuelven a Villa María para una semana de capacitación, de encuentro y de mostrar precisamente el fuerte asedio cultural que nos han ido dejando, puntualmente aquí también representado en una de las mayores fuerzas comerciales y productivas de esta zona, porque son los que traen el saber hacer de todo lo que tiene que ver con la lechería en líneas generales. Así que se espera con muchas ansias lo que va a ocurrir, ya lo vamos a estar contando, y si vienen muchas cositas lindas en este tiempo, lo vamos a estar hablando por supuesto en el próximo tiempo. Por lo pronto, lo seguimos escuchando.
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0: Pero qué lindo ritmo, ¿eh? En esta última media hora que estamos entrando ya en turno noche. Escuchá, dale, dale. Lindo para bailar. Aquellos que estén despiertos todavía, que no tengan ganas de irse a dormir, ahí está, dale, Vicente, agarra la manda y ponete a tirar unos pasitos. Unos prohibidos.
1: Acariciarse necesitando baby, aquí me tienes.
0: 22 horas 30 minutos en todo el territorio argentino. Momento de dar una vueltita por nuestras provincias. ¿Cómo es el caso de Elisa Zamora, que nos está esperando desde la provincia de Salta? Elisa, ¿cómo te va? Buenas noches, bienvenida.
2: Hola, ¿cómo estás? Muy buenas noches al país. 21 grados la temperatura en la ciudad de Salta. El carruaje de los alumnos del colegio número 1 Virgen de Punta Corral de Volcán ganaron el primer premio en la categoría carruaje. Muestran a una tejedora en barracán, tejido inca y los rebozos de Santa Ana. La particularidad es que usaron semillas, porotos, lentejas, dijo a Cadena 3 el coordinador, profesor Néstor Nolasco.
3: Queremos representar los tejidos que tenemos acá, los tejidos andinos, porque después vemos tejidos incaicos ahí, el marrón, que es lenteja, y que está pegada una por una, lo llevo 12 días hacer ese poncho jujeño, uh-huh. El que le sigue después es un barracán, un autóctono de acá, un modelo árabe, es el marrón con verde, después tiene el tejido, el poncho de Santa Ana, que es una localidad de Valle Grande, que se entra por Humahuaca, es el tejido fucsia, violeta, bien llamativo, con flores, eso quisimos representar ahí, y después sigue el tejido incaico. Lo armamos así para dar presencia de las luces, de los colores, los porotos que usamos. Nos regalaron porotos de Monterrico, de Tartagal, semillas de melón, semillas de zapallo, la calidad de haberlo colocado grano por grano y después por ahí flores, ¿sí? Es una tejedora que está con dos agujas ahí. Por supuesto, esos tejidos no se hacen con aguja, se hacen con telar, pero lo vimos la forma de querer representar esos tejidos pequeños. Y al otro lado con pompones, hecho por dos alumnos de mamá, que es un trabajo de hormiga porque los pompones son grandes. Y yo les pedí que hagamos pompones chiquititos, es tan difícil porque es chiquitito. Al fondo hay un cactus, sí, se llama tuna, que nos da un fruto.
2: Sí.
3: Y el profe de arte dijo, vamos a hacer la tuna porque nadie le presta atención a la tuna.
2: ¿Alumnos de qué curso trabajar?
3: El colegio es chico, tenemos alrededor de 72, 74 alumnos. Tenemos que tomar alumnos desde primera.
2: Quedan para la web de la radio fotos impresionantes donde se muestra el detalle de este carruaje asombroso que hicieron los chicos del colegio número 1, Virgen de Punta Corral de Volcán. ¿Qué te parece? Creatividad, pero además muchísimo trabajo. Muy buenas noches.
4: Buenas noches y felicitaciones a todos esos alumnos. Dejamos Salta, nos vamos a San Luis. Está en comunicación ahora con nosotros Alejandro Heredia. Alejandro, ¿cómo te va?
5: ¿Qué tal? ¿Cómo estás? Buenas noches para todo el país. 14 grados la temperatura en San Luis Capital, cielo cubierto con llovizna en la hora anterior, se esperan tormentas para las próximas horas y rige una alerta por tormentas en San Luis con posible caída de granizo, actividad eléctrica y fuertes ráfagas de viento. Las zonas con mayor probabilidad de afectación son Dupuy, Pedernera y el sur del departamento Pueyrredón. San Luis coordinará con Nación Mendoza y San Juan el operativo de seguridad por la visita del Papa León XIV a la Argentina, prevista entre el 8 y el 11 de noviembre. La provincia tendrá un papel preventivo ante el traslado de peregrinos hacia Córdoba por las rutas sanluiseñas. Se prevén controles de tránsito y alcoholemia, asistencia vial y sanitaria, puntos de descanso y monitoreo de los corredores. Además, seguridad mantendrá reuniones con autoridades de la iglesia para estimar el movimiento de fieles y coordinar posibles actividades locales. Es todo por ahora. Buenas noches.
1: Porque
0: seguimos con más información. Nos vamos a la provincia de Tucumán porque llega Gabriel Melián. Gabriel, buenas noches. ¿Cómo estamos?
6: Hola, ¿qué tal? Buenas noches, ¿cómo están? Ayer fue el calor y esta noche la humedad, y para poder, entre comillas, sobrevivir a las condiciones climáticas en esta provincia hace falta contar con elementos que nos permitan refrescar los ambientes. Y esos elementos, por lo general, tienen una condición de eléctrico, ¿sí? Bueno, hablamos de ventiladores y, en el mejor de los casos, de aire acondicionado. Bueno, esta es la realidad en la que estamos enmarcados mirando lo que puede pasar con las tarifas durante el verano. El gobierno de la provincia cree que zona de calor, este norte, tendrá la posibilidad de, como en el sur, tener tarifas especiales. El ministro de Economía de la provincia de Tucumán, Daniel Abad, así lo explica.
7: Trabajando conjuntamente con la Nación, la Secretaría de Energía de la Nación y la Jefatura de Gabinete, para que la resolución que se emita de la compensación llamada de zonas cálidas, a partir de lo que decía el gobernador, después que se aprobó la ley de zona fría, habilite a Tucumán una ventana desde octubre aproximadamente hasta marzo, que aumente la compensación, ese subsidio nacional que está viniendo sea aumentado, y como también sea aumentado, digamos, el consumo y en relación a los ingresos de la familia. Hoy el subsidio está en el 50%, nosotros estamos trabajando sobre una expectativa mínima del 70% para todas las tarifas. Es un subsidio al consumo, es decir, para los usuarios, para los clientes, las distribuidoras, no para la empresa, va directamente al bolsillo.
6: Bien, el verano ya llegó a Tucumán, así que hay que prepararse, hay que acomodar también el bolsillo y utilizar de manera ordenada y prolija los ventiladores y los aire acondicionados. Un abrazo, mañana vuelvo desde Tucumán con más información.
4: Chao, Gabriel, hasta mañana. Dejamos Tucumán y nos vamos a Mendoza, donde ya está Laura Carbonari preparada para informar. Hola, Laura.
8: ¿Qué tal? ¿Cómo están? El gusto de poder saludarlos aquí en Turno Noche. En una noche bastante fría, por lo menos el descenso de la temperatura ha sido repentino, muy brusco, porque el fin de semana tuvimos realmente una temperatura alta y hoy la temperatura bajó, como les decía, en forma considerable. Para mañana, martes 29, el pronóstico indica parcialmente nublado. Se esperan, de hecho, lluvias en las próximas horas. Y la mínima que mañana se va a registrar será aproximadamente de 8 grados y la máxima de 19. Pero vamos a la principal noticia, porque estamos todavía en el Día Internacional del Turismo y Mendoza ha presentado un cambio clave en las reglas de juego en el sector de hoteles y hospedajes. A través de una nueva resolución oficial que se conoció hoy al mediodía, el ente Emetur Mendoza Turismo puso en marcha una reforma integral para categorizar y controlar los alojamientos de toda la provincia, buscando ordenar un mercado que se ha transformado por las plataformas digitales, obviamente, y además controlar el avance de la oferta no registrada, que puede traer inclusive estafas a los turistas. Actualmente Mendoza cuenta con unas 45.000 plazas formales distribuidas en hoteles, hoteles aparts, cabañas, hostels, lodge. Solo la ciudad de Mendoza aporta 12.000 plazas en 300 establecimientos habilitados. Sin embargo, la proliferación de alquileres informales y modalidades alternativas ha encendido las alarmas de la industria formal y exigía actualización urgente. Entonces, con este nuevo marco, la clasificación ya no medirá solamente los metros cuadrados o los edificios de los alojamientos, sino lo que van a evaluar en forma directa es la calidad del servicio, equipamiento, conectividad, capacidad operativa, ubicación estratégica. Además, se han fijado obligaciones más rigurosas porque deben estar inscriptos los prestadores en AFIP y en rentas de la provincia y llevar sí o sí un registro de pasajeros, exhibir en la fachada la placa oficial de su categoría. Otro pilar central de esta nueva norma es la accesibilidad. Cada establecimiento sí o sí debe contar obligatoriamente con al menos una habitación adaptada, con baños adecuados, estacionamiento señalizado, rampas e ingresos. sobre todo para las personas que van con silla de ruedas o con dificultades motoras. Al cambio de estas exigencias, le prometen a los dueños trámites 100% digital. Una vez obtenida la habilitación, el propietario puede completar el formulario con declaración jurada. Es un paso necesario y muy importante para jerarquizar el destino Mendoza y asegurar justamente que haya una cancha nivelada frente a la competencia desleal de la informalidad. Seguiremos de cerca este tema. Muchas gracias, que tengan muy buenas noches. Desde Mendoza, Laura Carbonari.
0: Buenas noches, chao Laurita, y nos vamos ahora tras la sierra porque nos está llamando Roberto Fontanari con noticias de Villa Dolores. Hola, ¿qué tal Roberto? ¿Cómo estás? Buenas noches.
9: Queridos amigos, muy buenas noches, un gran saludo para todos. Dos policías le salvaron la vida a una bebé de 4 meses en Villa Dolores. Una intervención rápida y decisiva de estos dos policías permitió salvarle la vida a una bebé de apenas 4 meses en nuestra ciudad. El hecho ocurrió durante esta tarde sobre Avenida Belgrano al 860, cuando personal del CAP realizaba un patrullaje y observó a una mujer que pedía ayuda desesperadamente mientras llevaba a su pequeña hija en brazos. La bebé había dejado de respirar. Ante la situación, el oficial subinspector Pablo Alanís y el cabo primero Matías Ceballos actuaron de inmediato y comenzaron a realizar maniobras de reanimación. Gracias a esa rápida intervención, lograron que la pequeña volviera a respirar. Posteriormente, la bebé fue trasladada al Hospital Regional de Villa Dolores, donde quedó en observación. Una situación límite que tuvo un final positivo gracias a la inmediata reacción y al accionar de estos dos policías. Esta información queríamos destacar, de acuerdo a la información que también nos están proporcionando del nosocomio, la beba estaría bien, si bien, como decíamos, está en observación. Un abrazo grande para todos, muchas gracias, buenas noches.
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0: casarme contigo, Luciano Pereira.
1: La Lotería de Córdoba tiene ahora información de servicio. Tenemos los 5 primeros premios de la quiniela turista de la Lotería de Córdoba. Primero,
0: 6.214.
1: Segundo,
0: 5.019.
1: Tercero,
0: 8.254.
1: Cuarto,
0: 0.312.
1: Y quinto,
0: 9.636.
1: Reiteramos, primer premio, quiniela turista de la Lotería de Córdoba la noche de este lunes.
0: Para el 6.214, el 14, el borracho.
1: ¿Cuándo juega la selección argentina en Córdoba?
2: Mañana a las 21 horas frente, perdón, pasó mañana a las 21 horas frente a Bolivia.
1: ¿Transmitimos?
2: Transmitimos con el Bocha Uría, con Claudio Ciglioni y con toda la cadena del gol, miércoles 21 horas, Argentina-Bolivia, el primero de los 3 partidos programados en la Argentina por la ventana FIFA.
1: ¿Quién tiene que ser el capitán de la selección?
2: Ah, no sé. Pregúntele a Carlos Javier McAllister, el padre del campeón del mundo.
1: El Colorado.
2: El Colorado que jugaba de 3.
1: ¿Qué dijo?
2: A ver.
3: A mi edad, tengo 58 años, después de haber visto el post-Maradona, lo primero que haría es no le daría la 10 a nadie. Lo primero que haría es, un día se le daría a Enzo, un día se le daría a Julián, un día se le daría a Lautaro, un día se le daría a Alexis, un día se le daría a Paz, un día se le daría, y así sucesivamente, hasta que pasen 8, 9, 10 meses y el entrenador vea claramente cuál es el mejor jugador para darle esa camiseta con todo lo que representa, y que no sea el día inmediato posterior al retiro de Messi. Porque son camisetas que pesan mucho, son camisetas muy importantes, y no estaría bueno que el primero que se la pongan no tenga un rendimiento que sea extraordinario, y eso no es fácil de lograr en la selección. Entonces, paso a paso, un poquito a cada uno, que todos sepan que es solamente un paso para después el entrenador elija a quién dársela definitivamente. De todas maneras, bueno, supongo que Scaloni está mucho más preparado que yo para tomar las decisiones.
1: Ay, mira. Yo mucho de fútbol no entiendo, Chiqui, no. Pero digo, sí. Qué bien estuvo, me gusta la opinión del Colorado McAllister.
2: ¿Cómo nos sorprendió, Chiqui, no?
4: Sí, no, está bien, lo que pasa es gente que maneja muy bien el código del fútbol, el código del vestuario, sabe lo que pasa en un vestuario, sabe lo que sucede en el cuerpo de cada uno de los jugadores que están ahora anhelando llevar la número 10. Eso es bien, bien, bien de vestuario, eso es de manejar bien un vestuario. ¿Tá? O sea, no, nadie ahí decía, salvando la distancia, ¿no? Un director de coro dice, nadie es imprescindible, todos son necesarios. Y es lo que está pasando ahora en la selección argentina. El imprescindible era Maradona en su momento y Messi actualmente. Ahora imprescindible no hay ninguno, todos son necesarios, y que cada uno haga la carrera para ver quién se merece la 10.
2: Porque ninguno es tan importante como todos nosotros juntos.
4: Pues más o menos lo que dije yo, nadie necesario.
2: Más o menos lo que dije, de otra manera.
4: Con otras palabras, exactamente.
2: Decime si te gusta esta formación.
1: A ver. Atentos a la información.
2: La formación de Argentina para enfrentar frente a Bolivia.
1: La selección argentina enfrentará a la de Bolivia con el 11 titular.
2: Emiliano Martínez, Agustín Giai como lateral por derecha, Cristian Romero y Lisandro Martínez como zaguero central, y Facundo Medina como lateral por izquierda. La mitad de la cancha, un hombre de Scaloni, Ezequiel Palacios, Alexis McAllister, Valentín Barco, Nico Paz, que me parece que a ese le van a dar la 10, Julián Álvarez y Lautaro Martínez. Un seleccionado digno, Chiqui. O un seleccionado muy competitivo.
4: ¿Y cuál sería la diferencia entre digno y competitivo?
2: Seleccionado digno que no es un desastre. Seleccionado competitivo que puede hacerle 4 a Bolivia.
4: Es un seleccionado competitivo, porque si así lo dispone el mayor técnico ganador de las selecciones argentinas, si así lo dispone, porque es competitivo, va a competir.
2: No, no hay quien marque la diferencia, ¿no?
4: ¿En dónde?
2: Acá, en lo el que equipo. Te nombré.
4: El equipo.
2: No, pero viene de Inglaterra, te ganaron 1-0 y te ganaron 1-0 sin Messi.
4: Bueno, entonces para qué, Gorrodín, entonces para qué me preguntas, Gorrodín.
2: Si vos pensabas igual que yo. ¿Vos
1: ¿Vos evidentemente no.
2: ¿Vos no, que no,
4: que te no, no, no. ¿Sabés una cosa?
2: Contento porque pensaba
4: que una cosa. ¿Querés que te diga una cosa? Para mí, el seleccionado que se presenta frente a Bolivia no es competitivo para nada.
2: No, no porque para nada, y si no agarra Inglaterra. No lo decide corazón, no me gusta.
1: Los horarios para los partidos de la selección. Los tres, ya lo dijo Gustavo Corradini. Argentina-Bolivia a las 21 en el Kempes. El sábado 3 de octubre, Argentina-Burkina Faso en el Monumental a las 21. Y el próximo martes, Argentina-Benín a las 20 en el Monumental.
4: Y va a ir, dice Argentina Benín y Argentina va para allá.
2: Muy bien.
4: ¿Sabe que tiene que llevar la 10? Corradini. Ponete la 10, Corradini.
5: No, no. Sos una estrella vos.
1: Te ponemos un tiempo, Gustavo.
2: No, pero a esta edad de chiqui, vos sabés mejor que nadie, se te rompe el ligamento cruzado, se te rompen los tendones de Aquiles. Hay un momento en que no sé si ya no tendríamos que dejar de jugar
0: fútbol.
2: No.
4: Pobre Aquiles. Déjalo tranquilo,
2: Aquiles. Tengo un amigo cheque que es abogado, el doctor Barbará. Ahora es,
1: ¿qué dice el doctor?
2: Ahora es, ¿cómo es que se llama? Camarista, el que está encima de los jueces.
1: Muy bien, bueno, portate bien,
2: El abogado, él lo veía salir yo siempre con el traje temprano a las 8 de la mañana cuando era abogado. Cuando estaba en la trinchera, como decía él. Y él jugaba al fútbol con sus amigos los sábados. Y un lunes lo vi, chiqui. Que lo fue a buscar un taxi.
4: Con el andador.
2: Que salió vestido de traje impecable, como siempre, con dos muletas. Dije, el sábado se reventó. Había roto el tendón de Aquiles. Después le mando mensaje y le digo, Jorgito, ¿cómo estás? Y me responde con el mensaje, gran ejercicio de paciencia. Por eso hay un momento.
4: Bueno, vos sabés que los días lunes son los días en donde más consultas de traumatólogos hay en el país, en el mundo. Porque todos los gorditos salimos a hacernos los atletas y los jugadores de fútbol y terminás reventado. Hiciste un girito, rompiste menisco, tendón, esas cosas. Por favor, te lo pido.
2: Van a buscar van a buscar una pelota al costado y para que no se vaya, se esfuercen y ahí se va rodilla y ahí se va el.
4: Lo que pasa es que la cabeza te dice algo y las piernas no obedecen, ¿viste?
2: Claro. Y no podés jugar todo el partido cuidándote. Llega un momento en que no te cuidás y ese es el problema. Pero bueno, cosas que a mí nunca me pasarán, chique, de acá hasta que me muera. Ya. Claro. Pero sí, es mucho más liviano y te cansás menos si caminás. En lugar de jugar al fútbol.
1: Despacito vas a seguir.
4: Ojo con las veredas también, que
2: claro, te puedo doblar el tobillo.
1: Comenzamos a despedirnos. ¿Qué va a pasar con la llegada del Papa León XIV a la República Argentina, Gloria?
0: Bueno, va a estar, el Papa viene desde Uruguay a Buenos Aires y va a estar en Argentina, en Buenos Aires y en Córdoba, desde el 8 y el 11 de noviembre. El Papa León XIV ha sido, a través del decreto 1103 del año 2026, ya está publicado en el boletín oficial, feriado nacional el lunes 9 de noviembre, porque llega un domingo, entonces no hay problema. El lunes 9 es feriado nacional. Luego, el martes estará en Córdoba y es feriado provincial aquí y también en la ciudad autónoma de Buenos Aires. El miércoles 11 de noviembre va a estar nuevamente en Buenos Aires y será feriado exclusivo en la provincia justamente de Buenos Aires.
1: Bueno, ahí está, con esta información.
2: Sí. Fui a misa anoche y escuché que el padre que rezaba la misa decía que necesitaban...
0: ¿Cómo? ¿Que daba la misa?
2: Daba la misa, sí.
0: Rezaba la misa.
1: ¿Qué dijo?
0: Entre tantas cosas, rezaba.
2: Que necesitaban, creo que 10.000 voluntarios, puede ser acá en Córdoba.
0: Sí, había 7, creo.
2: Y habían llegado a 7, que todavía faltaban 3.000 voluntarios.
1: Se espera casi 1.000.000 de personas que lleguen aquí a Fadea, donde va a ser la misa. El Papa llega a las 9, 8 y media, 9 de la mañana, y va a permanecer en Córdoba hasta las 5 de la tarde, recorriendo distintos lugares.
0: Sí, se piensa también que los voluntarios harían también como una barrera humana, por eso es que también consideran 10.000 los necesarios. Mucho, ¿eh? Para cuando el Papa recorra con el Papa móvil las calles de la ciudad.
4: Claro. Los voluntarios también, ¿sabés para qué se suelen utilizar? Para, supongo que, no sé si dará misa

0: saben dónde hay una persona que necesita auxilio.
1: Sí,
0: eso se realizó, digo, porque eso se realizó cuando estuvo el Papa Juan Pablo II aquí en la Argentina, se utilizaba de esa manera, para eso estaban los voluntarios.
1: Voluntarios
0: también, ¿no? Obviamente puede ser también para un cordón, pero los voluntarios también son para
1: ese
0: tipo
1: de cosas. Cantidad, por la cantidad, es por el cordón ese humano que del que se hablaba. Pero vos sabés que se realiza la misa. Las puertas de Fadea, de la ex fábrica militar de aviones, se abren a la hora 18 y van a estar, y comienza la vigilia
2: del día anterior,
1: la vigilia propiamente dicha comienza a la hora 22, va a haber espectáculos y se va a pasar toda la noche, y allí también cumplen una función muy importante los voluntarios, porque estarán en puestos sanitarios, va a haber baños químicos, asistiendo también a la gente, pues son muchas horas de espera hasta que llegue el papa, y brinde la misa, claro, uh-huh. Con agua, no sé cómo estará también el tiempo, pero bueno, son esenciales ante la multitud.
0: Bien,
3: nos vamos, chiquis, será hasta mañana si Dios así lo quiere.
0: Chao, chicos, hasta mañana, abrazo grande para todos.
4: Los tengo que felicitar.
3: ¿Qué pasó?
4: Acabo de escucharte en la radio, Gustavo, recordando mi lesión del tendón de Aquiles. Señores, a ustedes los escucha un camarista. Doctor Bárbara.
1: Pero doctor,
3: ha sido un gusto. Y cuídeme ese talón, se lo pido, por favor.
4: El tendón de Aquiles.
3: Chau, chiqui, hasta mañana. Chau, Gustavo, hasta mañana. Cuida el talón, ¿eh?
4: Un placer, un gusto estar con ustedes.
3: Gloria, te pido no juegues al fútbol porque mañana te queremos aquí en la radio nuevo. ¿Estamos?
1: Seguro que no. Bien. Pero recuerden y tengan mucha precaución que van a continuar las lluvias, lo dijo justamente Madelón hoy. Sí. Se pueden extender en la madrugada del día martes y luego hay que pensar que puede volver la lluvia, pero ya el fin de semana. Así que para mañana mínima 15, máxima 22 grados.
3: Chao, Martín Rodríguez, gracias por todo. Hasta mañana, chao, Diego Uberman, hasta mañana. Muchas gracias, nos vamos. Un poquito de música en el final. Ya llega Susana Buen Tempo para hacer Noche y Día. Esto fue
1: Turno.

0: Gracias.
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1: Cualquiera hubiese pensado que había nacido en Santiago del Estero, pero no. Su lugar de nacimiento fue en San Fernando, en la provincia de Buenos Aires, don Alfredo Ábalos. Alfredo Martín Ábalos, que echó después sí sus raíces en la provincia de Santiago del Estero, donde se enamoró de los paisajes, de los valores, de las costumbres, dueño de una impecable voz y de un manejo sublime en la percusión, especializándose en el bombo. Se caracterizó por ser uno de los mejores intérpretes de chacarera y uno de los compositores más prolíficos del cancionero folclórico nacional. Hoy, para levantar la persiana del martes, elegimos la figura de Alfredo Ábalos porque realmente se lo merece y porque nosotros siempre tenemos ganas de ir rescatando diariamente a esos protagonistas imborrables que tiene nuestro cancionero popular. Es uno de los que se extrañan, ¿no?, en los escenarios, pero por suerte ha dejado un legado importantísimo. Se podría decir que el caballero que nos visita ahora también, podríamos decir que nació, a ver, en Santiago del Estero, en Catamarca, en Tucumán, pero no, nació en Santa Fe. Y fíjese usted cómo desde Santa Fe abraza el cancionero popular y hoy nos visita en Noche y Día.

0: entró al estudio dijimos, nada, este no es el Lobato. Claro, porque venía sin el gorrito. Pero ahora se puso el gorrito. Yo no sé de dónde lo saca. ¿Es un solo gorrito el que tenemos? No, tenemos varios.
1: Tengo algunos. Tengo una, varios, unos, ¿no? Unos cuantos, sí.
0: Pero siempre blanco.
1: Siempre blanco.
0: Eso te caracteriza.
1: Tengo uno con una guarda coscoína que me regalaron en Cosquín. Mirá. Hace algunos años. Y después tengo algunos de distintas lanas que van tomando unas tonalidades, viste, en la Patagonia me regalaron. Ajá. En Santa Cruz, en Chubut, en Tierra del Fuego, en Río Negro, en Neuquén, me han regalado en distintas zonas. Ajá. Con lanas de los lugares. Entonces tienen tonalidades así como en Jujuy me han regalado, en Salta. Claro. Y van tomando los tonos y también la mano de los artesanos también, ¿no?
0: Hermoso, bueno, te caracteriza además, pero sí, ahora, sí. Yo miraba, digo, no sé qué mirar, si el gorrito que o el guitarrista que trajo, porque
1: ¿viste? Ahí está.
0: Y trajiste un histórico, Cristian, ¿cómo estás? Bienvenido también, ¿no?
2: Bien, bien, bien, muchas gracias.
0: Están
2: muchas
0: celebrando gracias. 16 años de compañía.
1: A Cristian lleva la cuenta, yo no, sí, el otro 16. Día me dice, dice 2010, hace mucho, mucho tiempo que estamos galopando juntos.
0: Qué bárbaro, ¿no? Como pasan los años.
1: El tiempo es tirano.
0: Es tirano. No, pero lo vamos viviendo bien, ¿o no?
1: Sí, con felicidad. Con felicidad, pero también a mí por lo menos me está agarrando un poco de nostalgia.
0: ¿Sí?
1: Porque ya ahora me puedo ver un poquito. Me puedo ver...
0: El camino recorrido.
1: Y me puedo ver hace que yo 30 años atrás con otra realidad, con... obviamente yo me veo hoy en otra etapa y con otras vivencias y con otra perspectiva de la vida misma, ¿no?
0: ¿Y te gusta lo que estás viendo en este presente tuyo? ¿Te gusta?
1: Sí,
0: ¿te
1: sentís bien? Yo me veo mucho mejor. Uh-huh. Lo que sí noto que yo tengo el pelo blanco, por ejemplo.
0: Pero te queda muy bien.
1: Ah, bueno, muchas gracias.
0: Te queda súper bien el pelo blanco.
1: Vos porque sos piropiadora, pero... es un antecedente.
0: Pero yo recuerdo ese muchachito que saltaba en el escenario, que iba de un lado al otro.
1: Todavía estoy en ritmo.
0: Claro, mientras se puede hacer eso, está todo bien.
1: Pero bueno, ya puedo tener una mirada a la distancia. Han pasado muchas cosas lindas. En este mes de septiembre estoy cumpliendo 25 años. De la salida de mi primer disco.
0: De tú, ya como solista. De mi disco solista, claro.
1: Estoy cumpliendo.
0: Le recordamos a la audiencia que siempre se renueva y hay gente nueva, o los millennials, en fin, que no. El Lele formó parte del grupo, del conjunto que acompañó a Tamara Castro.
1: Sí, claro. Fue una etapa hermosa esa también. Y increíble también, eso ya hace más de. Ya va a ser casi 30 años.
0: Y sí.
1: Qué locura, ¿eh? En este estudio le contaba al señor que está en la recepción, ¿cómo se llama el señor?
0: A Pedro.
1: A Pedro, qué divino, Pedro. Y nos pusimos a hablar un ratito con él, y además musiquero, Pedro.
0: Sí,
1: le vamos a dedicar...
0: Es santiagueño.
1: Santiagueño de Ojo de Agua, Ahí claro. de ahí mi tío mirá. Miguel Lobato, de ahí, y hablábamos con él y le contaba, en otra época, con Tamara Castro nos veníamos de Buenos Aires, a estar acá en este mismo estudio. Uh-huh. con Mario, con Ronnie, y nos pegábamos la vuelta a Buenos Aires.
0: Solamente para estar
1: con ellos. Y obviamente, dos cosas, ¿no? Primero, el respeto y el valor de venir a visitar a gente que está comprometida y que difunde uh-huh. nuestra música folclórica, como uh-huh. en el caso de Mario y de Ronnie. Uh-huh. La prestigiosa cadena, por supuesto, sí. Cadena 3, que siempre está junto a la música popular. Y para nosotros también toda una prueba de llegar a un público que era distinto al que teníamos allá en Buenos Aires.
0: Y sí, totalmente. Y en ese momento, cuando estabas hablando, Lele, la cadena tomaba un auge fundamental en todo el país, entonces uh-huh. todo el país te escuchaba. Bueno, y ellos, tanto Mario como Ronnie, fueron los grandes difusores
1: sí,
0: de la música.
1: Totalmente.
0: Así que pasar por cadena significaba y significa algo muy importante, porque es tu llegada, no que vas a ser más famoso, sino que mucha gente que no tiene la oportunidad de verte arriba de un escenario claro. o en un show por distintos motivos, te puede escuchar por la radio,
1: claro.
0: te puede conocer un poquito más. ¿La canción de apertura qué fue?
1: Mira, esta canción es una de las más reciente, samba, es mía.
0: Zambón.
1: Ah, muchas gracias. Se llama Lo que dejaste en mí, le puse de nombre. Uh-huh. Y está dedicada, yo se la dediqué a mi tía Tata, que para mí fue una persona, viste que hay personas especiales que hacen mejor nuestra vida.
0: Sí, claro.
1: Bueno, mi tía Tata era una de esas personas especiales. Uh-huh. Y bueno, cuando ella partió, dejó así como un espacio muy importante. Y bueno, yo agarré un puñado de melodías, la hice samba y bueno, vine a resumir un poquito para mí
0: tu historia, ¿no?
1: Lo importante que ella fue para mí.
0: Claro,
1: y bueno, se transformó en esta melodía, en esta samba.
0: Qué privilegio poder traducir en música los sentimientos que uno tiene, ¿no? Eso es hermoso.
1: Eso es un milagro.
0: Y sí,
1: son
0: milagros y son, además creo yo que ya viene en tu ADN, viene con vos, solo hace falta despertarlo y que aparezca, ¿no? ¿Cuándo fue? Hemos hablado en plena pandemia,
1: sí, claro.
0: Nos vimos la última vez en Cosquín.
1: En Cosquín estuvimos juntos.
0: Y ahora volvemos a encontrarnos porque es como que en este tiempo todos los folcloristas andan muy intensos, ¿no?
1: Uh-huh.
0: O todos aquellos que están buscando también sus actuaciones para el verano, para la temporada, están girando por todo el país con mucha intensidad. ¿Cuál es tu presente en ese aspecto? ¿Vos hacés ese recorrido? Porque venimos de actuar en Cosquín, ¿no? ¿Venías de
1: Cosquín? Sí, vengo de Cosquín. Uh-huh. Estuvimos una jornada hermosa, muy linda, con muchos bailarines. Se llama el Folclorazo. El Festivalazo.
0: Festivalazo.
1: Y
0: puro bailarines.
1: No, terrible.
0: ¿Ah, sí?
1: Había solamente ayer más de 65 grupos de danza.
0: Mm.
1: Y esto arrancó el día viernes.
0: Claro.
1: Entonces, viernes, sábado y domingo, y un promedio entre 65 y 70 grupos por noche.
0: Mm.
1: Una locura la cantidad de gente que. A mí me encanta. A ver, me encanta muchos aspectos de esa fiesta. Primero que se haga en el Atahualpa Yupanqui, en la Plaza Próspero Molina.
0: Que se abra la plaza, ¿no?
1: Claro. Y que, por otro lado, había gente de todas las edades, sobre todo gente mayor.
0: Sí, el adulto mayor. Sí.
1: Exactamente. A mí me parece muy lindo, pues yo los veía como disfrutaban, que ellos vivieron la historia y acompañaron la historia de nuestro Cosquín.
0: Y sostuvieron.
1: Claro, y vos sabés lo que es para esa gente poder bailar una danza.
0: Sobre esa plaza, ¿no?
1: Claro.
0: En esa plaza.
1: Yo pienso que, bueno, de hecho lo manifestaban.
0: Sí.
1: Y se emocionaban mucho. Y bueno, eso genera Cosquín. Eso
0: ¿cuándo
1: es Cosquín?
0: Juntan en sus caminos, Cristian? Porque vos también tuviste tu paso por Cosquín.
2: Claro, sí, yo tuve la suerte de en el 2008 ganar en el rubro solista instrumental, en el pre-Cosquín. Uh-huh. Y bueno, y ahí al poco tiempo, ya en el 2010, Lele estaba buscando guitarrista y bueno, hicimos una prueba por intermedio de un compañero que teníamos, un bajista
1: en común, claro.
2: Que bueno, él hizo intermediario y nos conocimos y probamos y pasamos el examen.
0: Se me ocurre preguntarte si es difícil, mucho más difícil para un instrumentista solamente posicionarse en el folclore. Es decir, yo me voy y me corto solo con mi guitarra. Yo tengo material tuyo que vos alguna vez
2: claro,
0: difundiste.
2: Sí, sí, sí. Y es muy difícil. Yo creo que al ser instrumentista nada más. Es muy complicado.
0: Y han sido muy pocos, ¿viste? A través de la historia.
2: A través de la historia, y bueno, y hoy día, claro.
1: Claro.
0: No parece mucho, no hay mucho demasiado.
2: Y bueno, es muy difícil, y sobre todo en estos tiempos, es más difícil aún, creo. Creo que los tiempos son, como hablamos siempre, son más acotados,
0: claro.
2: La gente por ahí no se detiene tanto a o no se permite escuchar demasiado.
0: ¿Viste? Todo parece que tiene que ser
2: todo
0: bulla, bulla,
2: rápido,
0: bulla.
2: Los videos son los reels,
0: sí.
2: Como hablamos siempre con Leandro.
0: Así es. Ahora también es difícil combinar dos especialidades como la de ustedes, dos personalidades distintas, dos fines que son distintos hasta un momento en que los dos empiezan a recorrer el mismo camino.
1: Bueno, pero la música lo que tiene es eso, es un lenguaje. Claro, es un lenguaje. Yo para mí siempre tocar y hacer música con gente que es talentosa.
0: Eso es más fácil.
1: Es mucho más fácil, claro, porque La traducción de la música fluye naturalmente, uh-huh, por la capacidad. Cristian tiene una capacidad enorme.
0: Lo sé porque tengo material de él,
1: que sí, claro, es
0: instrumental.
1: Y la verdad que tiene una capacidad.
0: Solo que tenía el pelo largo.
1: Sí. En ese bueno, ya no.
2: Ahí está el paso del tiempo.
0: Viste cómo se nota, ¿no?
1: Y coincido con el comentario que estaban hablando recién. Me sumo yo a hacer un comentario que yo pienso que estamos en una transición compleja, con la aparición de toda la parte digital, ahora con todo lo que es las redes sociales y demás, que bueno, yo por lo menos me esfuerzo por entender o comprender hasta un límite y hasta un punto
0: cómo se mueve eso,
1: cómo, ¿no?, se mueve, y con la dinámica que se mueve, y con lo cruel que es también. Porque claro, me parece que la vida es imposible sostenerla al ritmo de las redes. La vida es otra cosa. Nosotros vivimos otra vida, donde necesitamos la pausa, donde necesitamos el encuentro, donde necesitamos
0: y reconocerte en lo que estás creando, claro, ¿no? Porque yo a veces veo, últimamente se ve mucho a través de la inteligencia artificial, gente que hace canciones en media hora. Yo digo, pero eso no es tuyo, hermano.
1: Claro.
0: Eso no es tuyo. ¿Cómo podés salir?
1: El mensaje, la creatividad, la profundidad, la emoción.
0: Sí.
1: Hay muchas cuestiones que bueno, que nosotros estamos aprendiendo todos los días.
0: Sí.
1: Y yo, por ejemplo, hace poquito me di cuenta que de pronto hay muchos chicos que están haciendo gatitos.
0: Uh-huh.
1: Digo, eso es primo hermano de algunos de los gatos míos.
0: ¡Epa!
1: Entonces me dice un amigo que está en producción, me dice, Lele, ¿no te diste cuenta? Dice, están agarrando tus gatos, le dicen a la IA que quieren algo parecido,
0: claro.
1: Y la IA les compone y
0: la
1: tocan.
0: IA busca.
1: Entonces,
0: la gente busca lo que está hecho ya, no es que
1: claro,
0: lo inventa, ¿eh?
1: Ahora, qué riesgo enorme.
0: Totalmente.
1: Porque de
0: totalmente.
1: Pronto, yo le digo a los chicos que están haciendo esas cosas, que ese no es el camino.
0: No.
1: Porque tienen que buscar. La música siempre es una traducción de sentimiento. La música es una herramienta hermosa para conectar, para enviar mensajes, para decir cosas.
0: Sí, sí.
1: Y si vos vas en ese camino, ¿qué podés decir? ¿Qué podés traducir?
0: No.
1: ¿Qué mensajes podés dar o acercar?
0: Totalmente.
1: Me parece que la búsqueda va por otro lado, que exploren, que investiguen, que prueba y error. Nosotros, la composición y hacer música es prueba y error todo el tiempo, una constante. Y aprender a convivir con la prueba y el error.
0: Sí, totalmente.
1: Pero bueno.
0: ¿Cuál fue tu primera, la primera canción por la que apostaste y hiciste boom? Dijiste, bueno.
1: No.
0: Haceme acordar.
1: No, si yo te digo. Me pasó algo parecido a lo que le pasó a Tamara Castro, y la cito a la reina de nuevo.
0: Uh-huh.
1: Tamara Castro sacó Samba Amor en Vuelo. Sí. Fue la primera canción que ella sacó.
0: Uh-huh.
1: Y nosotros, yo de hecho estuve al lado de ella en los otros discos, en Revelación, en Pasiones, ella lo sacó en ese disco. Y produjimos varios discos y en búsqueda de otra Samba de Amor en Vuelo.
0: Uh-huh.
1: Y nunca apareció, y quizás nunca iba más a aparecer otra, claro, Samba de Amor en Vuelo. Porque eso es una combinación de, no sé, se alinean los astros, los planetas. En la garganta de Tamara Castro esa samba fue...
0: Sí.
1: La samba
0: es imbatible.
1: Es la samba. Y además, el momento de ella de decir: yo soy Tamara Castro y canto esta samba. Y era la samba. Y bueno, a mí me pasó algo muy similar, porque yo aparezco con Donde Mueren las Palabras.
0: Ajá.
1: Y bueno, fíjate vos, recién toqué esta samba, lo que dejaste en mí, que apareció veintitantos años, casi 30 años después que Donde Mueren las Palabras.
0: Uh-huh.
1: Respecto a la composición.
0: Uh-huh. Lleva su tiempo, ¿no?
1: No solo que lleva su tiempo, quizás nunca más iba a aparecer otra samba, porque yo no soy de componer tanta samba.
0: Uh-huh.
1: Me pasó esa situación puntual.
0: Claro.
1: Agarré un puñado de melodía, aparece lo que dejaste en mí, que es la samba que tocamos recién. Pero en algún momento digo, ¿por qué no puede aparecer otra Donde Mueren las Palabras? Y quizá no aparezca nunca más otra Donde Mueren las Palabras, porque en ese momento de mi vida era el momento de Donde Mueren las Palabras.
0: Que tenía que aparecer.
1: Claro. Y tampoco reniego de eso. Estoy muy feliz es una de las zambas más tocadas por los chicos que tocan el violín.
0: Hacé recordar un poquito, sí, por claro, favor. Así la audiencia gusto. Recuerda cuál es. ¿De qué estamos hablando? ¿Hace cuántos años la interpretabas?
1: Esta es 20, la, sí,
0: 25 fácil, 26.
1: Más, porque en realidad la grabamos en el año 2003, uh-huh. Pero yo la compuse antes, bastante antes, uh-huh. y recién la editamos en el año 2003. Vamos con las palabras.

0: verdad que dicen café, Susana, Lele, Cristian y música. Y somos felices con tormenta y con truenos, todo incluido, un combito más o menos, ¿no? Un combo más o menos, dice Fabricio desde Winca
1: Renato. Ah, un beso grande a Fabricio. Sí. Qué productor que tenés.
0: ¿Viste? Yo no.
1: Es, no, qué
0: me,
1: productor.
0: Me vende muy bien.
1: Por favor. Fabricio, te quiero, amigo mío.
0: Acá dice, escuchando el programa, Lele, bailé en el casino en Neuquén. Saludos para él.
1: Oh, mirá, bueno, qué recuerdo.
0: Vos formás parte de la irrupción de ese renacer del folclore de los 90, ¿no? Formás parte,
1: sí, claro,
0: de ese movimiento,
1: sí, sí,
0: que
1: sí,
0: se gestó. Yo siempre lo divido, uh-huh, lo voy dividiendo hasta ahora. No digo la tercera parte todavía, hasta que no esté realmente convencida no, claro, lo voy a decir, pero sí el nuevo cancionero allá lejos y hace tiempo, Matus, Sosa y todos los grandes
1: los próceres,
0: poetas,
1: los, claro, próceres, ¿no? Los referentes nuestros.
0: Un impas, una meseta y irrumpe en la década del 90 con el revoleo del poncho de la Sole, Nochero, Chapeño.
1: Exactamente.
0: Y ahí estabas vos, Lele. Y hoy, ¿cómo lo ves a ese? Porque siempre hay que ir fusionando cosas. O sea, yo cuando hoy me dicen la noche de los jóvenes, digo, pero qué jóvenes. A ver,
1: claro,
0: repasemos,
1: claro,
0: un poquito la historia,
1: claro,
0: ¿no? Porque ya es tiempo, creo yo, de que venga otra nueva infusión de aire, ¿no? De ponerle más oxígeno a este presente del folclore. ¿Cómo lo ves a eso? Ya dijimos que con la IA no, que con lo,
1: sí,
0: tecnológico no, pero...
1: No, bueno, pero...
0: Han surgido cosas distintas.
1: A mí me parece que el folclore está en una transformación constante, ¿no?
0: Sí.
1: Y así debe ser,
0: sí,
1: porque
0: sí,
1: los pueblos están en una transformación constante.
0: En un movimiento, eso es un
1: movimiento.
0: Sí.
1: Entonces, entendiendo de que funciona de esa manera, me parece muy bien de que haya una generación nueva que entiende con otras formas, con otras figuras, con otras palabras, con otras expresiones.
0: Voy a ser un poquito más directa. Por ejemplo, esos nombres que mencioné,
1: sí,
0: hace un ratito, cuando surgen,
1: sí,
0: surgen abrazando el folclore neto, ¿no?
1: Sí, claro.
0: El folclore criollo,
1: sí,
0: estamos,
1: claro,
0: hablando de samba, chacarera, gato, etcétera. Esas voces se fueron al pop, la mayoría de ellas,
1: sí,
0: ¿no es cierto?
1: Sí, correcto.
0: ¿Con qué lo cubrimos a esa ausencia del folclore criollo, hablo yo?
1: Yo en un momento cuando empezó a suceder todas esas decisiones, ¿no?, artísticas.
0: Sí, claro.
1: Me empecé a preocupar mucho porque muchas de esos cantores nuestros, y me refiero a nuestros, de nuestra familia folclórica, con esa enorme capacidad para hacer otro género o abarcar otro género, estaban dejando una ausencia.
0: Un vacío, ¿eh?
1: Y que no había un recambio, uh-huh, para esa ausencia. También a mí no me simpatizó nunca el hecho de mezclar otro género,
0: uh-huh,
1: y traerlos, entre comillas, al folclore. Ejemplo, hacer un especie de, ¿cómo que le decía?, tinku, y en realidad es un cuarteto.
0: Claro.
1: Y lo disfrazás y decís que estás haciendo un tinku, y en realidad, claro, vos me estás engañando. Si eso es un cuarteto, que es otro género.
0: Y que puede caminar solito, que no hace
1: que
0: falta que lo...
1: respeto profundamente, claro, y hay gente que hace, sí, muy bien ese género.
0: Claro.
1: Entonces, de pronto, el folclore baladista o el folclore... son elecciones, te voy a repetir. Uh-huh. Pero que en algún punto, o la cumbia, uh-huh, que es otro género que bueno, son consecuencias lo que estamos... muchas de las cosas que nos están pasando es consecuencia de esas decisiones,
0: claro,
1: de hace algún tiempo,
0: uh-huh,
1: donde después sí se metieron la gente que hace ese género bien,
0: uh-huh,
1: y empezaron a ocupar espacio en los festivales y el circuito de folclore.
0: Claro.
1: Y hoy vemos una realidad, vemos que muchas de nuestras fiestas populares están siendo ocupadas en gran parte por espacios de gente del cuarteto, de la cumbia, etcétera, que ellos ya tenían y tienen siempre su circuito,
0: sí,
1: pero ahora lo están ampliando porque están ocupando parte del circuito folclórico.
0: Sí, sí.
1: Y eso a mí no me simpatiza mucho porque me parece que siempre los géneros convivieron y deben convivir,
0: uh-huh,
1: y a mí me duele un poco que la sangre de nuestros mayores,
0: uh-huh,
1: que con mucho esfuerzo y sudor han forjado muchas fiestas populares y que después de esas fiestas se proyectaron en los años, hoy de pronto
0: lo que costó eso, ¿no?
1: Lo que costó, y hoy de pronto esas fiestas están siendo ocupadas por otro género, y a mí no me siento culpable. Me siento decir, ¿por qué nos pasó eso? ¿Por qué yo no pude hacer algo que no sucediera
0: pero
1: eso?
0: Pero creo, Lele, que es porque precisamente se produjo esa ausencia de esos lugares que estaban ocupados con gente que mutó a otro uh-huh. estilo, a otro género, pero ese vacío fue difícil de llenar. Y después entra, por supuesto, a tallar, en mi humilde opinión, cuestiones comerciales, de público, a ver quién corta más entradas,
1: bueno,
0: quién lleva más
1: sí,
0: gente.
1: Sí hay una industria muy grande, siempre hubo una industria sí. muy grande detrás de todo lo que nosotros hacemos con mucha pasión, y de hecho hay una industria enorme en cada uno de los géneros.
0: Sí, sí.
1: Por ahí el folclore nunca fue un género así súper taquillero. Uh-huh. El folclore, yo siempre digo, orgullosamente, yo soy alguien que está comprometido con el folclore, o sea, si yo no, es mi medio de vida, yo me gano la vida hace más de 30 y tantos años girando y haciendo folclore, pero si yo no fuera un profesional, tranquilamente pagaría, sería uno más del que paga un ticket para ir a escuchar folclore.
0: Claro, claro.
1: Y desde el sentimiento, siento que hemos cometido algunos errores. Los errores y las decisiones tienen consecuencias. Uh-huh. Hoy muchas de esas decisiones tienen consecuencias. A mí me parece que no me gusta en los espacios que yo conocí de toda mi vida y que fueron forjados esos espacios por nuestros mayores, uh-huh. Estén siendo ocupados por otro género. Porque me parece que los géneros ya tienen su espacio
0: en
1: otros ámbitos.
0: Tiene cada uno su lugar, ¿no?
1: Entonces, y esto es con el mayor de los respetos al resto de los géneros. O sea, no tengo nada, absolutamente nada, con los géneros que vienen a ocupar espacios en festivales y fiestas folclóricas, ¿no?
0: Sí, claro.
1: Me parece que estoy tratando de expresarme de otra manera o contar lo que a mí, lo que yo siento, digamos.
0: Sí, totalmente.
1: Pero bueno, pienso que estamos en una época de transformación. En una época donde, qué sé yo, hoy de pronto con la aparición de las redes sociales aparecen otras voces, otras ideas, otras formas de entender el folclore.
0: Y por ahí, qué sé yo, tenés la suerte de meter un tema, pero no vamos a quedar en un solo tema, y capaz que lográs, qué sé yo, no sé, actuaciones y demás.
1: Sí, sí, bueno.
0: Viralizarte, eso. Tiene que ver los me gusta que te den. En fin, se mide de otra manera, ¿no? La cosa, pero me parece genial tu pensamiento en cuanto a que cada género tiene sus seguidores, tiene sus espacios. Yo, por ejemplo, me he tocado recorrer algunos y admiro mucho, por ejemplo, el Festival de Cafayate. Uh-huh. Porque fue en el festival donde encontré 100% folclore, uh-huh. pero aparte de 100% folclore, artistas regionales, artistas
1: claro.
0: salteños,
1: sí, sí, claro.
0: salteños puros. Entonces digo, sí, este es un festival que te está mostrando una identidad.
1: Hay muchos festivales que todavía, por ejemplo, el del chamamé en Corrientes,
0: también, por ejemplo,
1: que dan mucha importancia
0: a la identidad.
1: A la identidad de la fiesta. Y me parece muy bien, me parece correcto. A ver, yo siento que hay un detalle no menor en toda la conversación. Me siento muy orgulloso de ser folclorista y pienso que la música que hacemos nosotros no tiene fecha de vencimiento.
0: Uh-huh, así es.
1: Nosotros hacemos música para que perdure y para que trascienda y pase a otras generaciones. Uh-huh. Porque esto que nosotros hacemos lo recibimos al mensaje de otros y que son nuestros mayores.
0: Sí, sí, sí.
1: Y nosotros tenemos la obligación de transmitir ese conocimiento uh-huh. a los más jóvenes para que los más jóvenes hagan lo mismo con las otras generaciones.
0: Sí, sí, sí.
1: Por eso yo siento que nuestro género folclórico sin duda no tiene fecha de vencimiento, nuestras canciones, nuestras voces o nuestro uh-huh. mensaje.
0: Claro.
1: A diferencia de otros géneros que por ahí buscan hit
0: sí.
1: y que son hit
0: del momento
1: claro. y que después de pronto sí tienen fecha de vencimiento uh-huh. y terminan la gente entendiendo que son efímeros.
0: Exacto.
1: Que no hay profundidad, que no hay mensaje, que no hay armonía, que no hay emoción. Uh-huh. A mí me pasa algo terrible. Uh-huh. A mí de la generación nueva no hay ninguna propuesta, ninguna uh-huh. que me emocione. Y eso me parece muy grave, porque yo siempre busco en los artistas, busco la emoción.
0: Claro.
1: Yo quiero que el artista me invite y me lleve con su arte, uh-huh, con su magia, con su impronta, me lleve de la mano a viajar con él, uh-huh, y me emocione. Yo busco emocionarme.
0: Claro, que creo que todos buscamos eso, ¿no?
1: Que me llegue el mensaje, que me llegue la profundidad del mensaje. Vos escuchabas recién a Alfredo Ávalo cantar. Ese tipo a mí me recontra emociona.
0: Sí, totalmente.
1: Pero me emociona su música, su impronta y la palabra también. O sea, como si fuera poco.
0: Sí.
1: También está la palabra.
0: Es todo, ¿no?
1: Y el mensaje profundo de Pablo Raúl Truyén, que hizo obras increíbles donde son declaraciones filosóficas,
0: sí,
1: en la poesía. En la voz y en la garganta de Alfredo Ávalo, en la guitarra de Colacho Brizuela. Uh-huh. Entonces vos decís, tengo muchos argumentos para decirte, ese tipo de Don Sisto Palavecino, los Chalchaleros, los Fronterizos, Horacio Guaraní, Mercedes Sosa, Ariel Ramírez, Jaime Torres, Hugo Díaz, podemos nombrar, querés que nombremos de los más nuevos, los más modernos, los más nuevos, Nochero, claro. Por ejemplo, los chicos, yo siempre le digo, los cargo a ellos, a mí cuando aparecieron con Carpa de Salta,
0: sí,
1: con los pantalones Baiano y con las guitarras enchufadas, a mí me parecían que eran los Rolling Stones, y a mí me generaron una curiosidad, y después cuando empiezo a escuchar sus canciones, las composiciones de Teruel con
0: La Moro.
1: Con La Moro.
0: Todos, de ahí, porque todos escriben Chamé, bonito.
1: Yuyo Monte. Sí. Empiezan a aparecer todos esos compositores modernos, uh-huh, porque ya son de otra camada.
0: Sí, son de acá.
1: Que me calaban en la emoción, uh-huh, y que me representaba el mensaje. Obviamente Jorge Milicota, no me quiero olvidar también. Uh-huh. Parte de ese movimiento. Entonces, yo pienso que hoy hay que darle tiempo. Lo que pasa es que vivimos en una era donde no existe la pausa y el tiempo,
0: claro.
1: Y es todo ya, y hay un riesgo muy grande. Tuve una discusión filosófica, uh-huh, hace poquito. Quieren que haga fit. Primero fit. Me tuvieron que explicar qué es fit.
0: Sí.
1: ¿Y por qué tengo que hacer fit? Porque es conveniente. Vamos a sumar seguidores, vamos a sumar seguidores de hoy. Y digo, pero ¿y por qué tengo que sumar seguidores?
0: Claro.
1: Si en esa búsqueda tiene que ir mi música. Yo no tengo por qué ir a captar seguidores porque le gustan esos seguidores al que va a hacer el fit conmigo. Entonces, ojo con eso, porque hoy estamos haciendo un montón de fit, está de moda hacer fit, y cruces y encuentros. Que me parece que es genial, pero cuando es auténtico, cuando es genuino.
0: Yo le decía los otros días que, bueno, muchos se asombran de eso, o lo presentan como la novedad o lo actual, y sin embargo la precursora fue Mercedes. Para mí, ahí era con fundamento, y le abrió la puerta a todo, presentó a gente que ya estaba consagrada, y eso ya existió siempre. Ahora, forzar por agregar números nada más me parece una estupidez.
1: No, lo que pasa es que el concepto está cambiado, es distinto. Porque, por ejemplo, ahora yo veo, me llegan así, reel, descubrieron la guitarreada. Nosotros nos criamos la guitarreada. Entonces ahora, de pronto, pero las guitarreadas, vos las ves producidas. Las guitarreadas que nosotros conocemos no es lo que se ve en el reel.
0: Claro.
1: Está todo producido, está todo editado. Está todo. Entonces, de pronto, hay mucha gente que descubre y es curiosa por medio de las redes. Y es entrador, porque de pronto parece algo informal, pero está todo preparado, está todo. Y yo digo, guarda, cuidado con eso, porque sí, a lo mejor ahora funciona y está de moda además, pero yo tengo miedo de eso, tengo miedo de la moda. Uh-huh. El folclore no es algo que es de moda. El folclore es folclore.
0: Sí, deben estar diciendo del otro lado, ay, cómo les gusta hablar a estos tíos.
1: No, sí, disculpen.
0: Y lo tienen de novato y no lo hace cantar.
1: No, tocar, no, pero debe estar me parece que yo este tipo de declaraciones, créeme que no lo hago y no lo hice en ningún lado.
0: Ya lo sé.
1: Pero me parece que oportuno por ahí, si se toca el tema, dejar un mensaje, claro, para que no va a modificar absolutamente nada, porque se van a seguir haciendo los feats, se van a seguir haciendo las guitarreadas virtuales y esas cosas.
0: Va a seguir el cuarteto y la cumbia,
1: van a seguir en el festival.
0: Quédense tranquilos.
1: No va a suceder nada. Sí. Lo que sí, pienso que por ahí nos está escuchando alguien.
0: Y cada cosa en su lugar.
1: Y puede decir, voy a investigar, a ver si lo que dice este chico tiene algún fundamento. Uh-huh. o es simplemente eso, invitar a que reflexionemos.
0: A que investiguen un poquito más, ¿no?
1: A que reflexionemos, y que por ahí siempre estamos a tiempo de corregir cosas. Seguro. Porque de esto se trata también.
0: De eso se trata vivir, de eso se trata crecer, y seguro, sobre todo con la música, el arte, es un crecimiento permanente. Bueno, ya dijimos, folclore es todo aquello que se mueve y se va generando nuevos movimientos, y nuevas corrientes vendrán que buenos nos harán.
1: Y apuesten, por favor, a las nuevas generaciones, apuesten fuertemente a la creación, sean creativos. Sorprendeme, busquen herramientas, recursos para sorprendernos, para emocionarnos, vayan en esa investigación. Uh-huh. Vayan y busquen y hagan, y yo voy a estar el primero en la lista para que me emocionen. Uh-huh. Justamente.
0: A ver, emocionanos ahora nosotros. Hablando de emoción,
1: ¿qué tarea?
0: Nos emocionemos juntos.
1: Mira, no sé si es porque es de noche o no, pero quiero tocar zambas nada más. Los voy a aburrir a todos, pero se me ocurre que hay una zamba que a mí me gusta muchísimo, que es la 7 de abril, o la Criollita Santiagueña. Sí. A mí me parece que si hablamos de emoción,
0: totalmente.
1: Estas melodías son sinónimo de la emoción total. Si te parece, tocamos algunos fragmentos.
0: Por favor, me encanta eso.

0: Se lo vamos a dedicar a Gladys de Belville, que está cumpliendo 76 años.
1: Ay, qué lindo.
0: Y quería un tema que ella es romántica, dice Gladys, así que qué mejor que estos dos zambones.
1: Claro.
0: Son hermosas.
1: Noche de samba hoy.
0: Zambones. Qué gran reportaje, excelentes historias. Felicitaciones, dice Edgardo de Santa Fe. Buenísimo comienzo, excelente entrevista. Felicito, besos, Miguel, fiel oyente. Qué hermosura como suena ese violín. Lele no hablará. ¿Qué es que no va a hablar? Un poquito más y ya no hablamos nosotros. Dice, Lele no hablará, pero su violín lo dice todo. Que Dios lo bendiga, gracias por su música. Sora desde Río Cuarto. Mira, hiciste temblar este embalse con tu violín.
1: Qué hermoso.
0: A las 0:30 dice que hubo un pequeño movimiento, un temblorcito,
1: ¿sí?,
0: en embalse, dice Ramón.
1: Wow.
0: Así que mira lo que logras con tu violín. Su querida Guti, por favor, que visita, un grande Lele, da gusto escucharlo, felicitaciones. Liliana Baigorria, coincido totalmente con el invitado, debieran realizar festivales con todos los géneros musicales y dejar festivales tradicionales para cada género. No le gusta la mezcla, es por, dice Claudio Moreno, a veces es por recaudación. Y bueno, otros oyentes que están participando en esta madrugada, Lele, dice, cuántos conceptos claros y valiente de decirlo en un medio tan importante para que lo escuchen productores que solo piensan en cortar tickets. Gracias, Su y Leandro Adrián Sánchez. Sí, no sé si es valentía, es decir lo que uno piensa, ¿no? Más allá de lo que uno puede llegar a generar por ahí alguna rispidez con alguien que está pensando y te va a decir, esto te van a decir siempre. Sí, sí, pero tenemos que recaudar porque esto se mantiene así, de esa manera.
1: Sí, claro.
0: Pero bueno, no todo pasa por la recaudación a veces, ¿no? O podés recaudar igual, pero la propuesta también tiene mucho que ver, lo que se propone hacer.
1: A mí me parece que sí.
0: Ayer escuchaba las declaraciones de Juan López, que es el presidente del Festival de la Comisión del Festival de Jesús María.

0: contaba a los medios de prensa que habían tenido 1.800 propuestas musicales de gente que se llega para la próxima edición. ¿Cómo logras entre 1.800 personas o postulantes elegir 5 por noche, 10 por noche, algo así? ¿Cómo? Es imposible, ¿no?
1: Y es difícil armar una grilla de la característica de Jesús María, de Cosquín. Yo al señor López no lo conozco, porque yo...
0: ¿Estuviste en Jesús María?
1: Muchos años estuve en Jesús María, sí, por supuesto. Me parece que es una fiesta maravillosa. Al señor no lo conozco porque desde que subió él yo ya no fui más al festival. Claro. Y no acercamos mi propuesta tampoco.
0: Tampoco.
1: Porque me parecía que el festival estaba dando un giro y da un giro. Y está sucediendo, y a mí me da mucho temor que suceda, porque es un festival muy importante, Jesús María.
0: Sí, claro.
1: Y me da mucho miedo de que sea tendencia y que el resto de fiestas un poquito más chicas que están mirando cometan esas mismas decisiones, o sea, o vayan en ese camino o en ese sentido.
0: ¿Sabes qué me pasa a mí, sinceramente? Por ejemplo, a mí me gustaría, como con los premios, viste que a veces te dan radio, televisión, etcétera, etcétera, póngale en el nombre que quieran, pero me da un poco de cosquillitas pensar que vos tenés que llevar tu propuesta. Si vos armás y estás al frente de una comisión que tenés a tu cargo elegir la artística de un festival, vos tenés que fijarte e ir y buscar el que vos quieras tenerlo. ¿Por qué esa parte tan no, denigrante no es la palabra, me parece injusta que un artista tenga que remar e ir a un... Hay gente que se viene de todas partes del país a presentar su propuesta, que a lo mejor ni te la llegan a escuchar, ¿no? Eso me da... No me gusta, sinceramente. La forma en que se elige los artistas para un festival o para un premio me parece injusto. Me parece que el que está a cargo de eso tiene que ir y buscar al artista o al premiado y decir, ah, sí, este se lo merece, porque este año trabajó, porque este año hizo tal y tal cosa, porque su material es bueno. Para mí sería una elección realmente justa eso.
1: Que en realidad... Me parece que las fiestas tan importantes o de una expresión genuina como es el caso de Jesús María o puede ser Cosquín, que son para mí dos de los festivales más importantes que tenemos sin duda en nuestro país, y son dos de los festivales madres que el resto del país está mirando y atentamente cada uno de los movimientos. Con características totalmente distintas.
0: Totalmente
1: distintas, sí. Las propuestas. Ahora, a mí me parece que obviamente soy absolutamente nadie, no tengo
0: son nuestras opiniones personales.
1: Claro, yo no, tómelo esto como un estamos tomando un café, un té de boldo.
0: Nadie nos escucha.
1: Claro, sí. A mí me parece que para pisar un escenario, Martín Fierro, un escenario donde pasaron todas nuestras leyendas.
0: Atahualpa
1: Yupanqui, en Cosquín. Para pisar ese tipo de escenario, primero uno tiene que tener un camino recorrido. Y ese antecedente de ese camino recorrido, con perseverancia, con una idea clara de mensaje, de propuesta, con entrega, con compromiso, con respeto, con un montón de condiciones que recién ahí deberían ser considerados.
0: Claro.
1: Y dónde hacer ese camino, donde lo hicimos siempre nosotros, que son las peñas, como que son y fueron nuestros...
0: Hay fiestas previas también, populares, ¿viste?
1: Hoy existen los pre. A ver, todas esas fiestas, o ese tipo de espacios, son los espacios ideales como para uno acercar y mejorar y crecer para llegar a pisar estos lugares.
0: Sí.
1: Que para mí, le vuelvo a repetir, vi hace poquito vi la grilla que anunció Jesús María y ya no me sorprende, me sorprendió hace un par de años cuando ya...
0: Cuando viste
1: que cerraban todos los días, abrían y cerraban, o no recuerdo cómo
0: cerraban,
1: era.
0: Cerraban.
1: Con cuarteto, sí, o con cumbia. Ahí me sorprendió. Hoy ya no me sorprende porque yo ya sé que la idea y el plan va por ese lado, digamos. Sí me sorprende de que ya no están mis colegas. Muchos de mis colegas que obviamente a mí me gustaría seguir viéndolo en el festival. Muchísimos. Y
0: dame un nombre.
1: No, ningún Carvajal, por ejemplo. Por citarte alguno, no lo vi a Rally, no lo vi a los Aloncitos, no vi un montón de amigos que pienso
0: que tendrían
1: que tener su espacio, que tenían que tener su lugar. Lo tuvieron en otros años, por supuesto, y me parece que demostraron con los años que están vigentes y que merecen tener ese espacio, y además los queremos ver.
0: Pues
1: usted imagínese esto. La gente que no es consumidora de folclore va a ver Jesús María y va a ver Cosquín, que son las dos fiestas de referencia, y esa gente se va a perder y se va a privar de verlos, por ejemplo. A mí me parece que si no van a estar ellos, por otra parte de folcloristas que vayan a ocupar ese espacio, pero que tengan el mismo camino recorrido o similar, me parece bien que deba haber una rotación. No me parece mal. El tema que veo los nombres, y le soy honesto, no conozco más de la mitad de los nombres que vi. Y yo me dedico a esto, pero bueno, a ver, este comentario que estoy haciendo, es poco probable que sea citado en alguna otra edición de la fiesta.
0: ¿Por qué?
1: Pero yo amo ese festival.
0: Y sí,
1: amo profundamente el festival. Me parece que tiene una de las en su organización o en su concepción, tiene una de las causas más lindas, que es la cooperadora, y recaudar fondos para las cooperadoras de la escuela. Tiene un fin hermoso y un sentido hermoso.
0: Y otra cosa que también, para que te puedan contratar.
1: No se trata de eso.
0: No, es una broma. Digo yo, bueno, y otra cosa también, que yo lo considero así, que Jesús María no se especializa, su esencia no es la música.
1: Claro.
0: Nunca lo fue.
1: De doma y folclore.
0: De doma, claro, y folclore. O sea, si le vamos a exigir algo exquisito y artístico, que sea muy de calidad, lo tenemos que exigir en Cosquín, por ejemplo.
1: Claro.
0: Varadero, por ejemplo, que son lugares donde se expone la música.
1: Claro.
0: Jesús María tiene el otro atractivo que es fundamental y que yo lo comprobé en esta edición que pasó, que la gente que va a vivir la tradición de las destrezas gauchas, de la jineteada, etcétera, etcétera, es 90% del público que se ve.
1: Sí.
0: El 90%. Y no sé si, por respeto a los artistas, no te digo si poco o nada les importa quién esté.
1: Sí. Bueno,
0: van a esa fiesta.
1: Sí, claro, claro.
0: Después el público, bueno, la música, por lo tanto, creo que no es tan reprochable la elección. Pero sí, a un Cosquín sí se lo exijo yo.
1: Sí, claro.
0: Se lo exijo porque se precia de que es un lugar en donde la música es un...
1: Por eso hablamos, ¿no?, de que
0: depende del lugar.
1: No es justo comparar a Cosquín nunca con Jesús María, pues son dos fiestas
0: totalmente
1: distintas desde la concepción.
0: Sí,
1: tienen una historia de leyendas, ambas dos fiestas, y tienen una historia... proyectada en el tiempo, increíble,
0: histórica, que han pasado por ahí los más
1: entonces,
0: grandes, claro.
1: Entonces, en ese aspecto, ambos dos tienen todo el derecho de ser dos de las fiestas más... Para mí, Cosquín es la fiesta, y es la fiesta que representa el sentimiento de todos los folcloristas, sin duda. Sin menospreciar y sin ningunear de ninguna manera, no quiero...
0: A
1: ningún festival, pero es el punto de encuentro que nuestro pueblo eligió para año a año encontrarse.
0: Sí.
1: Entonces, como que Yo con Cosquín me cuesta ser objetivo porque amo mucho la fiesta, claro. y tengo muchos recuerdos y tengo muchos momentos vividos en la fiesta que para mí son muy valiosos.
0: Tiene un pre-Cosquín en danzas, sobre todo, que es sublime. Viste que vos venís admirado el fin de semana de haber visto tantos grupos de danza, pero el pre-Cosquín que hacen, que se genera un poco antes del festival y que tiene que ver solamente con representantes de todas las provincias en danzas, es realmente maravilloso lo que se ve. Ahí creo que vemos la juventud realmente que ama el folclore. No está buscando la novedad, ¿viste? Y ves que los cuadros que presentan, por ejemplo, son cosas muy tradicionales, que se van en la investigación muy atrás y saben que lo afro que descendió alguna vez y que tomamos tiene una esencia,
1: sí, claro,
0: tiene un porqué y lo demuestran en el escenario. Eso ya son, la verdad que para mí es un... quizás más importante todavía que el propio festival es ese encuentro y que cada año se multiplica más y más.
1: Mira, yo tuve una sorpresa muy hermosa este año en la presentación mía. Invité a participar al ballet del festival, que es un seleccionado nacional.
0: Sí.
1: Y para pasar el filtro y ser parte de ese seleccionado
0: tenés que andar, ¿eh?
1: Uf, por favor. Y vos sabés que hablando con los profes, lo creativo, la cabeza que tienen. Yo, cuando tuvimos las primeras charlas de lo que yo quería proyectar o el mensaje que quería dar, los profes me retrucaban con 10 opciones, 20 claro. opciones. Y digo, wow, qué cabeza. O sea, no es casualidad no, profes y que son los que están
0: seleccionando. Y lo estudian, o sea, estudian. No es que te bailas una samba porque sí nomás. Estudian de dónde viene, por qué, quién,
1: el vestuario,
0: cómo,
1: el vestuario. Qué vestuario, qué tipo en el momento, qué momento, cómo visualizan. Yo le digo, quiero tocar un tango. Porque yo, el mensaje, digo, ¿qué mensaje quiere dar? Mira, yo quiero dar un mensaje a la gente de la danza y un reconocimiento a la gente de la danza, desde mi espectáculo. Entonces yo, me parece que quiero tocar distintas danzas, quiero tocar un tuaj, quiero tocar un remedio, quiero tocar... Y me parece que cuando empezamos a hacer enumerar, digo, no puede estar la danza que nos representa en el mundo, no puede estar ausente, que es el tango. Entonces cuando hablo con los profes me dice, ¿y qué visualizás en el tango? ¿Qué querés que hagamos? A todo esto me iban tirando ideas de cada una de las danzas, ¿no? Y yo con el tango... visualizo la bandera argentina como fundamental y yo, me parece que la pareja tiene que estar el sol, tiene que estar la vestimenta, tiene que ser con mucho brillo, con mucho celeste, blanco, y empezó el tipo a
0: generar la idea
1: y me iba tirando un montón de escenarios y ideas y le digo, todo lo que me dijiste, si vos haces un 10% y lográs captar un 10% de lo que me dijiste, triunfamos.
0: ¿Y qué tango hiciste?
1: Hice Por una cabeza, de Carlos Gardel.
0: Por favor, ya que le tenemos acá, lo vamos a recordar.
1: A ver.

0: ¡Qué maravilla! Yo me lo imaginé todo como lo fuiste describiendo, Lele.
1: ¡Ay, qué lindo!
0: Aquí Carlitos Duarte, de los Duartes, ¿no? Uh-huh. Su querida viajando para Buenos Aires de gira, escuchándola, totalmente de acuerdo con el Lele. Gran abrazo para los dos.
1: Nos un
0: dice
1: beso,
0: este
1: Carlitos.
0: Amigo, que es un luchador también de la música, ¿no? Carlos Duarte, desde el interior del interior, que todavía es más loable,
1: sí, claro,
0: ¿no?
1: Claro.
0: Lo que se hace. Dicen por acá, Ada Lescano, su desde Santiago del Estero, bailo folclore y coincido con la opinión. Están escribiéndonos por el chat a través del canal de YouTube, escuchándonos también muchísimas personas. Marcela Gonella, su buenas noches, me encantan las dos fiestas, Jesús María y Cosquín. En los últimos años, Cosquín levantó mucho, venía en baja, mal. Es mi humilde opinión, Marcela desde La Pampa. Hay que pedir para que vuelva a Villa María el folclore, o por lo menos una noche de puro folclore, dice Graciela Cruz. Bueno, creo que eso se está dando en las últimas ediciones. Hay una noche que es 100% folclórica, ¿no? Miguel Moreno dice, su hermoso el violín, felicitaciones, grande Lele, besos. Lidia desde Buenos Aires, gracias Su por tanto arte. Sabrina, escuchándolos y dando el presente, hermosa entrevista con Lele, la bella música que toca, que tengan todos una hermosa y bendecida jornada, bendiciones desde Argüello. La serenata Cafayate sigue manteniendo esa base de folclore, espero que nunca cambie. Roger, que es salteño, carrileño, pero está en Buenos Aires y desde allá nos está escribiendo y acompañando. ¿Sabés que tengo ganas de escuchar, Lele? Sí. A Teto Hotel puedo aprovecharme y pedirle hasta ahora, ya está. La canción que le dedicaste a Tamara.
1: Ah, sí, claro. La Tamara, claro, con todo gusto, Susana.
0: Bueno.
1: Y de paso,
0: sí.
1: Vamos a traer a memoria. Siempre es un buen plan, digo yo, recordar a la gente que hizo tanto por nuestro cancionero, sí. Por nuestra música, por nuestro folclore, y que estaba comprometida. Tamara era una persona comprometida con el folclore. No le daba lo mismo.
0: Uh-huh.
1: Y ahora se va a cumplir en diciembre 20 años de su partida.
0: 20,
1: una locura, Susana.
0: Ay, Dios, sí.
1: Por favor. Así que con todo gusto voy a cantar la Tamara.
0: La Tamara, para ustedes.
1: Mi negra querida, mirá, si habremos andado en este estudio con mi negra muchas veces. Qué recuerdos lindos, en este mismo lugar, en esta casa.

0: ¡Qué emoción, qué emoción! Todavía nos imaginamos ese sombrero, ¿no? Y esa voz tan irrepetible, la verdad, una figura maravillosa. Qué privilegio el tuyo haberla acompañado y bueno, que tengas como guía también siempre, como una esas estrellas que nos guían, ¿no? O esos ángeles protectores que alguna vez transitan el camino.
1: Sin duda, sin duda. Eso. Tuvo que ser así y es una bendición. Yo siempre pienso lo privilegiado que fui de estar al lado de ella, de Sisto Palavecino, de Jorge Miricota, gente que para mí ha sido muy importante, fundamental, por el aprendizaje, por la formación, por un montón de cuestiones, los conceptos, las ideas. La verdad que agradezco la vida que me haya puesto que esta haya posibilidad podido, y que me haya ubicado en ese espacio y lugar.
0: Seguro.
1: Porque sí, la verdad que es de mucha fortuna estar al lado de esos genios.
0: Y eso no lo aprendés en ningún otro lado que no sea tocando cerca de ellos o acercándote a esos personajes, ¿no?
1: Totalmente.
0: Acá dice Diego Bertolino desde Mataró, España. Buen día, Su, con ese tango que ese violín llora por una cabeza arrancó mi día al otro lado del charco con una lágrima de emoción. Saludo desde Mataró, en España, Diego Bertolino. Tremendo invitado, un lujo, bendiciones, abrazo desde Jardín del Sur, Anita Jiménez. Saludos para, bueno, otros saludos que llegan, algunos que son para escuchar, que después los vamos a escuchar, porque ahora ya no me quiero extender mucho más, porque los chicos tienen que viajar y tienen que volver, ¿no? Hermoso programa, felicito por la participación, también en la despedida. Ayer justamente, Victoria de Vialemesest, ayer estuvimos despidiendo a una profe con más de 60 años de enseñanza en la danza, por
1: qué
0: eso
1: lindo.
0: Te seguía de cerca tu relato. Sora dice, ni qué hablar de la guitarra, el complemento ideal para ese violín, es un regalo a los oídos. Cristian, ¿te animás a hacer algo vos solito?
1: No, por favor, aprovechá, por supuesto, Susana.
0: Cristian Guzmán fue lo que vos quieras.
2: ¿Qué podría ser?
0: No sé, algo que te guste a vos, que nos guste a todos.
2: Vamos a hacer. Pero metete también vos después.
1: Tócate la.
0: ¿Sos santafesino, Cristian? ¿Sos santafesino?
2: Sí, de Armstrong.
0: Ah, de Armstrong. ¿Y vos, Lele, de dónde eres?
1: Yo soy nacido en Granada de Baigorria.
0: En Granada, sí.
1: Rosario Funes, ese es mi lugar.

0: Esa. ¿Qué tal el tipo, eh?
1: Bárbaro. Yo recuerdo que uno de los temas que difundía de tu CD, Cristian, era el de las banderas. Uh-huh. Oh, qué bueno que estaba esa versión. Esa estaba sublime. ¿Lo escuchaste vos?
0: Sí, claro,
1: versión?
0: ¿Cómo sí. lo escuchaste?
1: ¿Cómo no lo vas a escuchar? Sí. Sí,
0: sí. A mí me parece, casualmente, yo no sé cuánto tiempo más me queda de vida útil a mí.
1: Sí.
0: Tengo una idea yo de retirarme no tan grande. No quiero que la gente me vea. Quiero que me vea bien cuando y feliz y agradecido.
1: Pero
0: de...
1: si estás re bien.
0: No, bueno, pero el tiempo va pasando, Susana, y yo no sé si me queda tanta vida útil.
1: Yo pensé que era un artista norteamericano el que estaba acá, con el pelo blanco, ¿no? Ese es ese rubio así, ¿no? Digo, ¿qué tiene Richard Gere?
0: No. Pero obviamente que el tiempo yo disfruto y lo doy todo en cada presentación mía porque... yo no sé, desconozco cuánto tiempo me queda. Sé que me queda menos porque el tiempo va pasando, de lo que hablábamos recién.
1: Sí.
0: Y yo le decía a Cristian que a mí me encantaría muchísimo que una vez que suceda, que yo ya no esté girando, que él pueda hacer un camino también y retomar lo que ya inició.
1: Retomar lo que había iniciado.
0: Porque lo tiene todo para...
1: Hay que empujarlo.
0: Claro, hay que ayudarlo. Y además lo tiene todo porque es un género, como dijiste vos al principio de la charla, con la guitarra, la escuela de los Falú, de la familia Falú.
1: Claro.
0: La de Cacho Tirao. Y me parece que estaría lindo que aparezca gente que trate bien el instrumento y que vaya, claro, en ese sentido. Y bueno, a mí me encantaría que en algún momento él pueda retomar esa idea y ir por ese camino, digamos.
1: Por lo pronto, siempre acompañándote.
0: Sí,
1: ¿no?
0: Claro, nosotros nos vamos a seguir divirtiendo mientras la vida nos permita, pero bueno, pienso que en algún momento estaría re lindo.
1: Qué bueno. ¿Con qué nos podemos despedir? Siempre agradeciendo el sacrificio de venir a esta hora que
0: no es fácil. Por favor, no es ningún sacrificio porque nosotros venimos, esta casa siempre es acreedora de muchos recuerdos lindos, como decía recién, de muchos momentos compartidos con mucha gente linda. Vos sos parte de esos recuerdos.
1: La próxima vez te vamos a tener un gorrito de noche y día.
0: ¿En serio?
1: Sí.
0: Bueno, mirá, lo voy a agarrar a Fabricio y le voy a decir, escuchá lo que dice Susana, lo que dijo.
1: No sé, hoy me dijo, no, te va a ir a visitar el Lele, te va a llevar chorizo, criollo, no sé qué.
0: No.
1: Un montón de
0: cosas. Es un chanta,
1: Santa Fe, claro.
0: Qué divino,
1: bueno,
0: que
1: chicos, ¿nos vamos? Claro, y nosotros trajimos el pan y todo. Bueno, gracias Cristian, muchas gracias.
0: Bueno,
1: Lele,
0: no,
1: el cariño,
0: Susana,
1: de siempre, nos seguimos encontrando.
0: Gracias a toda la gente también por la compañía y un placer.
1: Gracias.
0: De verdad.
1: ¿Y con qué nos vamos?
0: Nos vamos con... ¿Crees que, mira, hay una canción que estamos por presentar ahora? Yo tengo un vínculo muy hermoso con la gente de la danza.
1: Sí.
0: Desde la admiración y desde el respeto a la gente de la danza.
1: Claro.
0: Y ahora estamos por lanzar, dentro de poquitos días, una obra que se llama El Tuaj, una danza.
1: Te escuché recién y no te quise interrumpir.
0: Sí.
1: Te iba a preguntar, ¿qué es El Tuaj?
0: El Tuaj es una danza, es una forma, que estuve hablando con los profes justamente de Cosquín, y me decían que El Tuaj es una canción. Y yo buscaba, digo, y hay distintos tuajes, digamos, que
1: claro,
0: como para tener otras opciones o aportar otra versión de otra canción.
1: Hay una sola.
0: No, el tuaje es una canción.
1: Una
0: y bueno, nosotros tomamos el tuaje y lo llevamos a nuestra forma, a nuestra intención de toque. Y bueno, ahora va a salir prontito, ya está terminado el video, ya sale todo junto, el video con la canción. Así que estamos muy contentos y felices de aportar esa canción a los chicos de la danza.
1: Uy, atentos los bailarines.
0: Ya, prontito.
1: Se viene el tuaj con el Lele Lobato, que antes lo toca aquí en Noche y Día, señores.
0: Ahí vamos con el tuaj.

0: Gracias, Lili.
1: Gracias, Lucy.
0: Gracias, Cristian.
1: Beso a todos.
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6: Muchas gracias por venir. Qué público maravilloso. Me voy a presentar. Soy el oficial de la policía Víctor Hugo Gordillo de Tucumán. He venido directamente para contarle el operativo sucedido en hora de la mañana. Vos sabés que yo estaba acá en la plaza cuando de repente pasa una periodista esta de Cadena 3, parte el pavimento, un infierno de mujer. Iba pasando, como buen policía, le tiro un piropo suave. Le digo, mamila, te voy a hacer un deshabillé de baba. Le digo así a Víctor. Se da la vuelta y me dice, ay, oficial Gordillo, ¿cómo me va a decir eso? ¿No tiene algo mejor para decirme? Le digo, disculpa, ¿no está mareada? ¿Mareada por qué? Está dando vuelta en mi cabeza de que te he visto, le he matado, ¿verdad? Le he matado con eso y la quiero engolosinar y le digo, se te cae un pétalo, flor. Y ella me dice a mí, a vos se te cae una feta, salame. Señorita, disculpe, ¿por qué no me hace una nota para Cadena 3? Que a mí, yo soy el típico milico que le gusta hablar difícil en la radio y la televisión. No le sale, pero lo mismo le meto porque tengo actitud. Y la actitud mata al talento y la billetera mata al galán. Es así, me pone el micrófono y me dice, ¿qué ha sucedido en el operativo? Yo me sentía el atorete canoso con la Julia Robert, como es Richard Jerez, me sentía prácticamente. Me pone así el micrófono y me dice, ¿y oficial? Bueno, señorita periodista, en hora de la mañana, 2NN en actitud sospechosa, se dirigían de sur a suroeste por una arteria principal. Y gracias al rápido accionar de 2 efectivos que teníamos apostado en una sanguchería, ingiriendo un delicatessen completo con ají, lo hemos tratado de capturar. No obstante, lo mismo, han descendido a toda velocidad por la mismísima arteria principal. Teníamos 2 efectivos afectados al operativo, el oficial 8 y el oficial Miranda. El oficial 8 ha hecho un pique corto, lamentablemente se refala, se ramia y se golpea. La región guatal, la misma contaba con exceso de tejido adiposo, lo que hace que amortigue el golpe. Por detrás venía el oficial Miranda, toda carrera, que se trompieza con el oficial Ochoa y se golpea una región un poquito más abajo, la región volar, digamos, ¿cierto? De ahí lo hacemos hacer unas flexiones y detectamos que los malhechores malvivientes osan ingresar a un habitáculo, el adril, al cual nosotros no teníamos una orden de anallamiento. Llegamos hasta la puerta y al oficial Ochoa se le ocurre la genial idea de hacer un simulacro de tomación de lao, el cual se lleva a cabo con total éxito por decisión unánime de ambos los tres. Entramos y yo pido zambayón y crema del cielo para no levantar sospecha. No, digamos, un gustito cheto, digamos. Y lo detecto a los malhechores malvivientes que estaban ingiriendo achilata, helado tucumano que se vende en las calles. Yo digo, estos son tucumanos. ¿Cómo lo termino de comprobar? Cuando le ejecuto lo que se llama el pechón y me manifiesta. ¿Qué pecha? ¿Qué no se ve encima de...? Cuando yo noto la deficiencia en el idioma, digo, estoy ante los malhechores tucumanos, a los pechones los saco a la vereda, y en la vereda ya era jurisdicción nuestra, y ahí sí le pudimos ejecutar la regla de combate número 1 de la policía de Tucumán. ¿Cuál es? Le pego una caga de perro Weber. Y bueno, ya que estamos en confianza acá y le agradezco por haber venido, ya me siento en confianza con todos ustedes y les voy a contar cómo me he hecho policía, cómo me hago policía. Yo estaba estudiando en la Universidad Nacional de Tucumán, medicina, estaba en el séptimo año de neurocirugía, estaba blanco así porque rendía mucha materia y todo eso, estaba haciendo la residencia y viene uno de los vagos y me dice, gordillo, ¿qué pasa que vos no tenías atracción con la mina? ¿Qué sos, come chingón? No, le digo, nada que ver, lo que pasa es que estoy muy abocado al estudio, presentame una. Y me la presenta a la Jessica Judy. La Jessica Judy, él me dice, mira, yo te la presento a esta chica, pero no es para enamorarse, es para un touch and go nada más. Y yo no sabes qué mierda es un touch and go, ¿habito? Entonces le digo, sí, más vale, touch and go, obvio, le digo, obvio, más vale, touch and go. Me la presenta la Jessica Judy, ella había salido con los chicos, ella era oriunda de Villa 9 de Julio, o como le decimos ahora en Tucumán, Nine Village July, para darle así un toque. Y vos sabés que la mina había salido con todo Villa 9 de Julio y alrededores, y yo no entendía. Me la presenta, me enamoro, al tercer día yo estaba perdidamente enamorado, al cuarto ella ya me andaba engañando con alguien supuestamente. Pero los amigos estos que son buen corazón no te quieren romper el tuyo. Entonces ellos me tiraban indirecta. Yo iba a visitarla a ella y antes de llegar me decían, tratorita insolado. Le digo, ¿por qué me decís tratorita insolado? Te hacen ara de noche. Y yo me dudaba, ¿entendés? Y fue así. Tan ocurriente en Tucumán. Camino dos más, dos. Oveja mal clonada, ¿por qué? Ha salido chivo, me dice, no, pará. Le digo, bobo, vení. Le digo, escúchame una cosa. ¿Vos sabías algo de la Jessica Judy? Sí, mira, te anda engañando. ¿Con quién? Con un policía, yo le he visto. Imagínate, yo médico con el estetoscopio. Le digo, me dice, anda a verla. Me voy a la casa de la Jessica Judy, iba llegando, estaba en la puerta, don Cosme, 95 años, el abuelo de la Jessica Judy. Le digo, ¿cómo anda, don Cosme? ¿Cómo anda Rambo en HD? Le digo, ¿por qué me dice Rambo en HD? Se ve clarito que te hacen acá, compadre. Me dice así, le digo, don Cosme, va, no te enojes, cabellera sensible. ¿Por qué? Te hace acá la teñida, me dice. No, le digo, pero pará, ¿cómo es eso? Le digo, no. Anda, vela. ¿Con quién me anda engañando, don Gómez? Con un policía, yo lo he visto. Entro yo caliente, patio la puerta, se abre la puerta solo, la veo ahí a la Jessica. Yo le digo, vos, ya me anda engañando con un policía, ¿no? ¿Sabe qué me ha contestado? Negativo 340. Ah, le faltaba patrulla nomás. Me vuelvo, don Cosme, ¿qué hago? ¿Usted qué sabe? Dice, mira, la quería la mina, si la querés recuperar, si hacete policía, papá, no te queda otra. Y ahí es donde me decidió, dejo la carrera de medicina en el séptimo año y arranco de cero la carrera de policía que dura 1, 2, 3, 4, 5 días aproximadamente. ¿Y cuál es el objetivo principal del policía? Viajar gratis en colectivo, sino que nunca me voy a olvidar la primera vez que me subo. Ay, qué lindo, sube una señora con 18 hijos. Es la época que se pagaba, nota la tarjeta, saca un billete de 100, la señora le da al chofer. El chofer le mira el billete y le dice, ¿no tiene más, chico? ¿Y qué vos le da de comer, pelotudo? Le dice, señora. Claro, es complicado. Ser madre es complicado. Yo sé que ser madre es complicado porque los padres de ahora tienen muchos recursos que lo más que lo otro. Los padres de ahora tienen más recursos que los padres de antes. Es así, ¿sabe por qué? Porque ahora tienen la consola de juego, ahora tienen el pijama party, ahora tienen toda esa cuestión, ¿has visto los dibujitos animados, el Discovery, el Disney Junior y toda esa cosa? Y antes, ¿qué tenía mi mamá? Tenía el televisor de 13 canales, el no tenía ni control, tenía que parar y tiraba el botón para afuera, ¿te acuerdas? ¡Poc! Hacía así. No, está loco. ¿Y qué veíamos? No teníamos, tenemos la budinera con la caña de bambú, ¿entendés? Y enganchaba ATC, Argentina Televisora Color, y XCW, el canal de las estrellas. ¡Qué lindo canal! Abrázame muy fuerte, amo a los ricos, también lloran con Verónica Castro, Marimar, Mariala del Barrio, Topacio, Nido de Serpiente. Me ha faltado poquito para ser troll, no va a creer, ¿no? No, era hermosa, porque la novela mexicana es divina, porque es fácil de entender la trama. Él tiene muchos millones, mansión, traje todo el tiempo, bigote y corte nacional B. Así es, el galán. Y ella es la empleada doméstica, y se aman. Él abre la puerta de la cocina y le dice, te amo, Hortensia María del Carmen, del Valle de los Pirineos. Y ella le dice, ¿por qué te empeñas en hacerme daño tú, Carlos Augusto Luis Fernando? Y ella es pobrecita, ella queda renga, tuerta, ciega, mota, muda, la entierran viva, se tira pedo de color, de todo le pasa, pobrecita. Pero cuando va a la pausa, ahí se complica para el televidente argentino, y tucumano sobre todo, porque los mexicanos al dulce leche le dicen el famoso dulce de... ¿Ya lo han sacado? ¿Ya lo han sacado, no? Ahí está. aparece un gordito tipo ñoño con un alfajor mexicano, no sé lo que era, dice: a mí me gusta este alfajorcete porque dentro tiene dulce de... Yo la miro a mi mamá y le digo: mamá, ya quiero ese alfajor, ¿no? Y mi mamá, chirlo, en la nuca, ahí, pa. ¿Y por qué? Porque los padres antes nos pegaban, nos fajaban, nos hacían cagar, como decimos en Tucumán, ¿sí? Primero ella me explica, me dice: no, papá, no va a querer repetir porque es el dulce de leche en México, nada que ver con acá. Y chirlo, es como que te da la teoría y la práctica al mismo tiempo, ¿entendés? Es una cosa espectacular. ¿Entendés? Nos pegaban. Los padres modernos de ahora dicen: no, al chico no hay que pegarle, hay que hablarlo, mandarlo al psicopedagogo, al psicólogo. Mi viejo se agarraba el cinto y me decía: ya vamos a sacar al psicólogo, sigue hinchando la pelota vos, pelotudo, me decía. Hace de cuenta que yo le metía 300 sesiones con Freud en vivo y en directo. Me dejaba madurez intelectual en 7 segundos. Es más, ¿por qué cuando iba a una fiesta todos los hermanos y los padres nos portábamos bien nosotros como hijos? Porque mi viejo en la puerta de la fiesta nos agarraba a todos los hermanos y a cada uno le daba un sabio consejo. Yo me acuerdo que a mí me llamaba y me decía: vos, vení. Me decía: vos vení, porque no me sabía el nombre, no le calentaba tampoco. Me decía: vos, vení. Llega a llorar tu hermano, a vos tu cuescada, me decían, ¿eh? Entonces significaba: sos niñero gratis todas las noches. Lloraba uno, lo hacían cagar los tres hermanos, a dormir al Falcon por pícaro, todo, ¿entendés? La fiesta se acababa para vos. ¿Y vos por sabés son? Que mi mamá era una perfecta aliada de mi viejo, porque ella, vos sabés que ella me preparaba psicológicamente de la casa. Ella me peinaba, me echaba limón en la cabeza, porque el glostora ese, ¿te acuerdas que venía verde, amarillo? Eso no te echaban, eso es para los grandes. Por eso todos los mayores de 50 no tienen un pelo, se han hecho mierda el cuero cabelludo con esa porquería. Y me echaba limón, y si te cae una gotita de limón al ojo, ¿qué te decía la mamá? Cágate, hacete hombre, te decía. Y te echaba así, te decía: escúchame una cosa, mocoso delicado. Vamos a comer a la casa de tu tía Pocha, come lo que haya. Y llegábamos a la casa de la tía Pocha, y yo hacía el primer bocadito con un nene delicado. ¡Mamá, no me gusta la comida! Se levantaba mi mamá, pobrecita, encima la fiesta de antes, 150 personas, porque vos la aguantabas, la pelotuda de tu cuñada, a la sorete de tu suegra, la aguantaba, todo se aguantaba. No, por los abuelos que no le agarren un patatú, nada. Entonces se guardaban la forma. Hoy las Navidades son de 4, nadie se aguanta, ¿entendés? Todos se odian. Y 150 personas viendo que a mí no me gustaba la comida, mi mamá se paraba y decía: bueno, papá, Pocha, disculpa, ¿lo puedo sacar un segundito al patio al chico? Y yo le decía: ¿qué el patio, mamá? Juguete, vení, te voy a mostrar, papá, me decía. Y me sacaba al patio y salíamos al patio. Y mi vieja era como Batman. ¿Viste que Batman cuando se pone el traje cambia la voz? ¡I'm Batman! Bueno, mi vieja era igual, porque salíamos al patio y yo decía: ¿y los juguetes? Te voy a matar, hijo de puta. Es que no me gusta la comida de la tía Pocha. Si hay mierda, va a comer mierda. Yo ahí automáticamente quería empezar a llorar para que no me pegue mi mamá. Error, peor se ponía. Y ahí ella me cortaba el llanto con una palabra: tesete. ¿Qué es el tesete? El cállate entre labios de mi vieja. Tesete, tesete. Es más, me lo ha acompañado de una frase en japonés. Me decía: tesete, rasa. Que era: cállate que te voy a hacer cagar y va a llorar con razón. La velocidad lo hacía japonés. Y para desahogarse, me jalaba del jopo, ¿sí? Con su manito, o chuchaba, como decimos los tucumanos, y me zangoloteaba un poquito así, me zamarriaba bien al son de... Decía así. Y a vos parece que te agarraba 220, ¿entendés? Y me agarraba del brazo y me metía de nuevo al comedor para que yo no largue el alarido. Y cuando entramos, ella entraba como si nada. Como si fuera Mirta Legrand de Tiner, Susana Jiménez, una diva total. Acá no ha pasado nada. Pero yo entraba en un estado patético, porque yo entraba jopo parado, de la chuchada y el limón me quedaba punk, ojo lloroso, remeriado de la zamarreada, así la remera para el costado, de la mano de mi vieja arrastrando las patas y el famoso... Y mi tía Pocha dice: ¿qué le ha pasado al chiquito? Ay, te emociona de estar en tu casa, Pocha. Aplauso para los padres. Y sí.
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señores, más. Ayer fue el cumpleaños del más, del maestro Eduardo Ávila. Hola, Guti, ¿cómo le va? Tanto tiempo. Nos estaban atropellando. Muy bien, nos venían atropellando con el violín, la guitarra, Alfredo Ábalos, todo en el comienzo, así que no pudimos saludarlo y darle la bienvenida como se merece después del fin de semana que se ha tomado. Como siempre, se ha tomado el fin de semana y no podíamos saludarlo, pero ahora ya, ¿cómo anda? ¿Cómo dice que le va a Gutiérrez? Más que feliz, y sí, ya me imagino, pero ya he pasado eso. Le aclaro por las dudas, quiera usted venir ahora con... No, viva Boca, no, nada de eso, ya fue, ya es historia. De vuelta a la página, Gutiérrez. Tiene que aprender a dar vuelta a la página a tiempo, si no vamos a estar toda la vida saludándolo, ¿no? No puede ser. Bienvenida a la tribu de Noche y Día, bienvenido al Club de las 3:33. Yo vengo, mire, Gutiérrez, si no me hago súper mediática en estos días, no, olvídese, no voy a ser más mediática. Sí, yo sé que la fama cuesta, pero yo veo que no soy de andar de bar en bar, ni de canal en canal, ni de radio en radio, pero bueno, esto del libro nos mantiene muy activos, así que quiero mandarle un abrazo fuerte a Darío Illanes de Canal 8, que nos estuvo invitando ayer, estuvimos en su programa al mediodía, pasados por agua, pero estuvimos ahí firme, a los chicos de la banda de sonido, que anoche estuvimos también con ellos, subí allí en el Facebook la nota hermosa, que con sorpresas lindas, ¿sabe qué rescaté? Ah, ya le voy a pasar algo que rescaté de esas notas, bueno. Ya hoy no, me parece que no es tiempo hoy, pero sí, a Carolina que me dijo que me iba a escuchar, una de las conductoras de la banda de sonido, le mando un abrazo fuerte, a Javier también, porque si no, mañana voy a pasar con detalle nota. Usted no sabe las cosas que dijo Berezovsky de mí. Sí, porque la banda de sonido te presenta, te hace una historia de tu vida, te pregunta qué canciones, en fin, una excusa para hablar. Los chicos siempre son muy amables. No sabés. Entonces buscan a personas que hablan de vos, que hablan de mí. Dijo cosas que nunca me las dijo a mí, Berezovsky. ¡Ah, no! ¡Mírenlo! Y no sé, eran insólitas. Es lo único que rescaté, que dijo que yo era muy joven cuando empecé el programa con él. Eso es cierto, que era prácticamente una niña, Gutiérrez. Así que si él lo reconoce, ya está todo dicho. Bueno, Miguel Capdevila nos escribe a través del canal de YouTube y nos dice: su Guti, buen día, al saludo, los acompaño si pueden, solo llamé para decirte que te amo, Steve Wonder. Bueno, pero usted va a esperar, Miguel Capdevila, los internacionales, no sé si va a durar hasta tarde usted, ¿no? Bueno, aunque en los pedidos puede llegar a ir Steve Wonder, ¿le parece bien? Bueno, Manuel Romero, hola Su, quisiera ser del grupo, del club, un club. Es un club que acá me ha mandado, una de las ganadoras pasadas, me ha enviado fotografías de su premio que ya...

0: Sabes todo, mi Susi querida, sabes todo. Bueno, como dice el dicho, a seguir participando. Muchísimas gracias, los quiero mucho, besote grandote para los dos y hacen siempre un éxito.
1: Y ahí nos mandó la fotografía, Claudia, nos manda la fotografía de la mochila que se ganó. Así que bueno, me encanta que le guste, que ya esté en sus manos, como todo lo demás que ya está marchando para todos. Zoom, ¿puedes felicitar a Mauro Viano de Villa María? Desde este viernes 2 de octubre se incorpora a los Cantores del Alba, formando parte del grupo, siendo segunda voz y primera guitarra, y va a hacer su presentación en el nuevo aljibe. Éxitos, Mauro. Mira vos, Nancy, no sabía nada yo, pero bueno, ahí estamos felicitándolo a Mauro Viano, que seguramente va a tener una hermosa actuación y un hermoso camino también, mostrando la música, ¿no? Recordando aquellos ídolos que fueron los Cantores del Alba. Su excelente entrevista, soy 986 de la tribu y quisiera un tema de Pelusa, Viejo Lobo, lo pide Mario Forastieri. Bueno, también lo vamos a tener muy, pero muy en cuenta. Hugo Mario Paratore nos saluda desde Mendoza. La música que escuché siempre fueron los Cantores del Alba en mi pueblo, Hachal. Cuando vine a Mendoza, otra música, pero a mí me marcó el folclore en mi niñez. Yo lo sigo escuchando desde Mendoza. Saludo hachaliero Hugo Mario Paratore, que ha dejado allí abajo de la invitación. Ahí les he dejado el link para que escuchen cuando tengan tiempo, cuando estén sin hacer nada. Entran al link de YouTube. Allí está la nota completa que hicieron los chicos de la banda de sonido. Es muy interesante. Ahí lo van a escuchar al Negro Álvarez, a Luis, al querido Alberto Rosselli, a Anita Castro. Todos ellos tuvieron palabras para conmigo, porque bueno, estuvo hermosa la entrevista, ¿no? Así que cuando tengan tiempo la miran. Y bueno, hermosa, ¿ves? Daro ya la miró, ya la vio, la escuchó. Hermosa entrevista, queda mucha historia por compartir. Felicitaciones, Zoom, que sigas transitando este éxito en tu vida. Abrazo inmenso, gracias. Hoy me han hecho hablar muchísimo, Gutiérrez. Estoy hablando, pero me pica la oreja derecha. O sea que si me pica la oreja derecha es porque están hablando bien. No es lo mismo cuando te pica la izquierda.

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1: Portal de Cadena 3 Argentina, la furia de la naturaleza, granizo en Córdoba, entre el 30 y el 40% de los vehículos del país no tienen seguro obligatorio. El asesor Marcos Spacesi advirtió en Cadena 3 sobre los topes de las pólizas y las restricciones ante granizadas sucesivas. También señaló la baja cobertura de las viviendas. Además, a Hernán, propietario de un taller de chapa y pintura, expresó la gravedad de la situación. El crimen de Lucía Carpaneto, planificado desde la cárcel, terminó con 3 condenas. El autor del disparo recibió 32 años de prisión. Darío Varela fue condenado a una pena única de 28 años por ordenar el asesinato desde Piñero. Y su hermana, Silvia Ailén Varela, recibió 15 años. El hecho ocurrió en diciembre de 2022 en la zona sur de Rosario. El gobierno denunció vuelos ilegales de una empresa inglesa desde Malvinas a Chile y exige sanciones. Según fuentes oficiales, la firma Tails Act Limitada unió el archipiélago con la ciudad de Punta Arenas. Además, la oficina del presidente anunció el inicio de un arbitraje para frenar el proyecto hidrocarburífero Sea Lion. Cerró la votación del Balón de Oro 2026. Y aumenta la expectativa. Messi sigue como firme candidato. La ceremonia se va a llevar a cabo el 26 de octubre en Londres, con otros destacados como Lautaro Martínez. Temperatura actual en la ciudad de Córdoba, 15 grados 4 décimas, 93% la humedad, viento del sudoeste a 4 kilómetros por hora, cielo parcialmente nublado.
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Como hoy, 29 de septiembre, año 1950, en Granada, España, y tenía 12 años cuando se traslada con su familia a vivir a Barcelona. Por eso lo estamos haciendo brillar fuertemente en esta madrugada del día martes a Miguel, a José Miguel Gallardo Vera, era su nombre completo, artístico así, Miguel Gallardo, nada más. Comenzó en la música en conjuntos musicales de Barcelona, década del 60, llegó a ensayar algunos meses con los Sirex y su carrera discográfica comenzó en Barcelona como compositor de otros artistas hasta que comenzó a presentar sus propios temas. Su gran éxito fue Hoy tengo ganas de ti, ya en 1976, y en ese mismo año lanza recién su segundo álbum, convirtiéndose en el primer artista español en ser distribuido por el sello EMI Harvest. A partir de ese momento se consolida en el mercado hispanoamericano y temas como Hoy tengo ganas de ti, el cual ha alcanzado millones en ventas, ha sido versionado en otras lenguas: francés, inglés, portugués, chino, finlandés, en húngaro, también en griego. Fue prácticamente la carta de presentación de Miguel Gallardo. Éxito rotundo, popular en las estaciones de radio. Otro ocupa mi lugar, Gorrión, ¿y tú dónde estás? Saldré a buscar el amor, entre otras canciones que lo rectifican a pesar de su ausencia ya en este mundo como uno de los románticos más buscados en el mercado latinoamericano y o canciones en español. Brillando hoy fuerte estrella, Miguel Gallardo.

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2: Escucharlo, abrazo gigante. El cariño de siempre, es un honor para mí tener la posibilidad de escucharlo, ¿no? Bueno, chicos, gran abrazo con el corazón para ustedes y para todos los oyentes en el planeta. Acá en Zárate, ya levantado, así que en un ratito vamos a ir a hacer la descarga y después arrancamos tipo 4, arrancamos para Córdoba. Así que la compañía va a ser hasta allá, hasta la siesta, que lleguemos, y ahí cuando estemos en la casa la vamos a seguir escuchando. Faltó el sándwich de la milanesa, Guti, lo cortaste ahí. Qué lástima. Bueno, yo me quedé con ganas de comer la milanesa, el sándwich de milanesa del oficial. Bueno, dale, me sigo escuchando. Cariño gigante para ustedes. Hermoso programa hasta acá.
3: Hola, buenas noches, Su, Sana y todos los días. Sebastián, aquí nos queda Dorado Misiones, tu mochila, le dije, le mandé la bandera. Feliz cumpleaños, mi Eldorado, querido, acá 107 añitos. Soy Sereno Bostero, estoy mateando acá y escuchándolo por Radio Andópolis 106.1. La Radio Eldorado Misiones, gracias, saludos.
4: Todas las tonadas, todas en noche y día, ¿eh? Todo el país está concentrado aquí. Ah, Ñuporá, qué sé yo, Roja y Jui, no sé qué más. Usted ni se imagina cómo me río, hasta lloro de la risa con Gordillo, me encanta. Lo de la tía Pocha, Jorge desde Chepes, La Rioja. También saluditos que nos dejan los amigos oyentes. Y que nos, ¿ustedes se acuerdan que dijimos que íbamos a hacer los martes? Porque estábamos con el Guti hace media hora pensando, ¿qué dijimos que íbamos a hacer los martes? ¿Los martes de qué? Los miércoles son leyendas y poesías. Los jueves es el folk lo tunga. El lunes es el llamado al aire, que ayer tuvimos un llamado hermoso. Los viernes son los sorteos del club. Ñoquis hoy, 29 de septiembre, en la receta de los ñoquis, puede ser. Algún memorioso de nuestra audiencia se va a acordar y nos va a decir. Hola, Su, como siempre, escuchando tu programa, saludos para todo el equipo. No sé si ya tengo número. Ay, eso me mata. Que me digan, no sé si ya tengo. Necesito que me digan, no me diste el número, porque así yo ya estoy segura que no los anoté antes. Florencia Juárez, lindo programa, me gustaría ser del grupo, ¿ves? Florencia le gustaría ser, no tiene número. Entonces le vamos a dar un número, 1229 para Florencia Juárez. Acá estoy anotando yo también, Florencia Juárez, 1229. Y vamos a ir por el 30, ¿no? 1230, pero antes escuchemos a Diego.
5: Hola, Susi, soy Guido de Grima, bendiciones, hermoso programa. Quiero participar del club de las 3:33. Soy...
4: Pero Diego, vos ya te estás participando con el número que te dimos hace un montón. No es que va cambiando todos los días un número distinto. El número que te dimos es el número que te identifica siempre, siempre, siempre. A Gabriel Colazo le damos el número 1230, porque él está pidiendo el número 1230 para Gabriel Colazo. Susi desde Venado Tuerto, Raúl Caso nos está saludando. Viviana nos escribe, deja mensajito grabado. Hola, Vivi.
6: Hola, querida Su, ¿cómo va? Y todo equipo de Cadena 3, la tribu de las 3:33. Acá estoy escuchando tu programa y te quiero pedir algo especial. Bueno, ya esta hora es 29, pero ayer 28, hasta las 12, bueno, de ahora, fue el cumpleaños de Sergio Dalma, un extraordinario, extraordinario cantante. Soy fan de él de siempre, tengo la misma edad que él, así que cuando empezó sus primeros pasos en la canción, ya me hice fan. Cuando ganó Eurovisión, con bailar pegados. Así que quería...
4: Vos sabés, Vivi, que ayer, cuando cumplía años, nosotros le hicimos nuestro homenaje, como lo hacemos todos los días con aquellos que llegan o se van, entonces vamos recordándolo, pero no obstante, de todas formas, por supuesto lo vamos a incluir hoy, pero ayer en el día del cumpleaños lo saludamos, lo escuchamos con un tema muy bonito, así que bueno, pero no pierda las esperanzas que hoy tal vez sale otro de Sergio Dalma. ¿Puede ser vestido blanco, corazón negro, chévere? Socio 1138, Claudio Moreno. Hola, Su, me llamo Rubén, de Salta. Quiero ser del club. Estoy enamorado del folclore nacional. Me hice fanático de los cantores del Alba. Sí, Rubén, pero necesito tu apellido. Sin apellido no puedo, no puedo. Nombre y apellido, y una sola vez.
7: Si es posible, los Pimpinela. El tema ese que hablo de la familia.
4: La familia, bueno, Mirta. Mirta, un beso. Raúl Arce, de Río Cuarto, quiere ser socio del club y le gustaría escuchar Como ristre chacarera, de por Juanjo Abregú. Por ahora te anoto, Raúl Arce, con el número 1231, de Río Cuarto, el amigo. Hermosa música, como siempre, la socia 1095, saludo desde San Juan, Marisa. Y buena noche, siempre escucho, dice Yuji. Juan de Neuquén, el tema que vos quieras, porque está súper todo, saludos. Bueno, ahora vamos a escuchar un temita elegido por nosotros. Soy Guti, bendecida noche, buen programa desde Villa María, Tere Vaca. Por favor, algo de Antonio Orozco, nos está pidiendo Tere. 2:36 minutos. Guti, ¿se dio cuenta que ya llegamos a mitad de camino? ¡Oh! Que no se largue a llover. Nos avisan que allá en Huinca llueve, llueve, llueve, llueve, llueve, llueve, llueve. Acá, por suerte, no. Todavía no. Ya la hicimos a la leyenda de Mojón, no la vamos a hacer de nuevo.
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0: quisieron recordar, Gutiérrez, porque de eso se trata. Los martes iba a ser de retros, de canciones, iba a ser el Noche y Día retro total, no como Retro Cuarteto, que es suya, solamente suya. Pero este era todo tipo de música retro. ¿Se acuerda que tuvimos un martes súper, súper especial? Entonces, como la gente respondió tanto y tan bien, que dijimos, bueno, los martes, los retro martes, nosotros ya somos de por sí retro, así que ya no nos cuesta absolutamente nada hacer los retro martes. Bueno, prácticamente lo estamos haciendo, ¿no? Porque desde la estrella más brillante, que fue Miguel Gallardo, recordando el día en que nació, pasando por Stevie Wonder recién, o ese exitazo de Chévere con la voz del querido Turco Julio, Vestido Blanco, Corazón Negro, son retro. Ahora vamos a tener que seguir haciendo retro. Sí. 1975, esa época. Qué bárbaro, ¿no? ¿Estás seguro? Mire que el Turco Julio nos escucha. Estamos dando un buen dato, ¿no? Quiero creer que sí, Gutiérrez. Por favor, no me haga meter las de andar. Estamos trabajando toda la noche, acompañados por la mejor música. Gracias por la buena onda. ¿Puedo pedir Garganta con Arena y un saludo a Mario Alberto, que los escucha a raja tabla noche y día desde Buenos Aires, Mike? Pero por supuesto, ¿eso entraría en la categoría retro? Garganta con Arena. Y sí, sí, es una... No, tiene sus años, Gutiérrez, no sea mezquino. A ver qué dice Pablo, a ver, escuchamos a Pablo, que dejó mensajito grabado. Hola, Pablo.
1: Un saludo para vos y el Guti. Vos sé que para el Despabilate me encantaría escuchar un tema de Las Tres Almas, que se llama No Dejes de Girar.
0: Esos son difíciles, esos pedidos, ¿eh? Chicos, qué temazos. Faltaría Volveré por Miguel Gallardo, dice René, socio 759. Son insaciables ustedes, son insaciables. Tengo números acá que he otorgado, voy otorgando mientras voy leyendo, no escuchando, leyendo lo que me piden. Me dicen, no tengo mi número, quiero mi número. Yo les voy dando. Raúl Arce, ya dijimos, 1231. Mirna Ramírez, 1232. 1233 para Martín Suárez. 1234 Facundo Solís. 1235 Mariano Stutz. Y 1236 Alba Castaño, que se me pidieron números. Es un solo número por persona, no lo pierdan, si ustedes no lo recuerdan, se olvidan, yo no voy a tener la culpa. ¿Cuál es la condición? Estar despiertos a las 3:33, obviamente, jugar con eso, porque es un juego. Los días viernes, en la madrugada del viernes, son los sorteos, que son sencillos, simples. Hoy traje el regalito que se ganó el señor Escarlata, que lo va a pasar a buscar mañana de acá, es de Tancache. Y lo va a pasar a buscar acá por la radio. Qué bella la estrella más brillante, dice Elsa Ríos. Habla de Miguel Gallardo. A ver, otro llamadito en el aire.
2: Hola, Su, Guti, buenos días. Acá escuchando, los martes era música retro. Ay, de los 70, 60, 70, 80.
0: Es verdad, claro. Hola, Su, soy yo. Que habíamos armado un lío bárbaro, ¿se acuerda? O sea, no, la audiencia se acuerda más que nosotros, ¿qué quieres que les diga? Le mando un abrazo a Jorge Cáceres de La Rioja, que me escribió un largo texto que no lo voy a leer al aire, pero quiero decirle que se quede tranquilo, que todo está bien y nosotros valoramos muchísimo a cada una de las personas que están del otro lado escuchándonos. Hoy, ayer, mañana y siempre que estemos aquí, se merecen todo nuestro respeto, ¿eh? Elsa también recuerda, música del recuerdo, Su, era los martes. Claro, imagínese, Gutiérrez, usted quería que ponga cosas nuevas. No, no puede. Hoy es el martes retro de Noche y Día.
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2: Estamos en el Retro Martes de Noche y Día y estaba Cacho Castaña, Garganta con Arena. Manuel dice, su quisiera ser del grupo, del club. Saludos a Pedro y a Rubén, Sergio Romero. Pero anoto a Sergio Romero o a Manuel Romero, ¿cómo es la historia? Cuénteme. Gracias, Su, por traerme el recuerdo de mi amado Miguel Gallardo. Besos, Mariana, María. Su, pásame una canción por Luis Miguel, Por debajo de la mesa, y quiero participar del club. Lo pide Noel. Nombre y apellido necesito. Hola, no número de documento, nombre y apellido, porque Marías hay 1.800.000. José, Juan Carlos. Cada nombre tiene un montón de gente, entonces necesito el apellido. Juan Castro, Su, como siempre, escuchándote acá en Tanti, quiere salir la luna. Hoy Tanti estuvo bravo ayer, Tanti, ¿no? Hola, Su, querida socia 313. ¿Me pasás Jorge Falcón, Amor Desolado? Bueno, Patri. Cristian, también, Su, te escucho mientras trabajamos. Qué linda compañía de la radio, Cadena 3. Saludos de parte de Cristian Falco, camionero, abrazos. Bueno, así como les cuento que compañeros míos han estado mandando mensajes, dejando su mensaje en una nota que me hicieron, yo también he hablado de ustedes, oyentes. También les he sacado el cuero a ustedes, oyentes. Así que cuando quieran escuchar y ver la nota, en mi Facebook está en la última publicación que hice. Ahí está el link que apretan, lo lleva directamente al canal de YouTube y está la nota completita para que escuchen y vean que yo no me olvido de ustedes, ¿eh? Cristian Falcón, Su, estoy pasando por San Francisco. En cualquier momento se larga la lluvia. Saludos de parte de Cristian Falco, el camionero de Brickman. Muy linda la música, como siempre. Saludos. Muy bien. ¿Qué quería decirle? Ah, Alba de Aedo me dice que ha comenzado a llover también allá. Buenos Aires pasado por lluvia a estas horas acá. Nosotros están, por rato se está despejando un poquito. Estamos en pleno retro y lo vamos a aprovechar a este martes retro, porque fíjese que un día como hoy, por empezar, le cuento, es el día del inventor en la Argentina. Los argentinos somos especialistas en inventos. Si hay algo que se ha inventado, es un argentino, seguro. Un argentinismo es inventarse algo. Y si no, escucha este programa. Puro invento nomás. Es el día del diplomático en la Argentina. Es el día mundial del corazón, Gutiérrez. La podríamos escuchar a... No, Guti, corazón Gutiérrez, nadie dice eso. No, ya lo va a poner Riquelme, corazón. No, escúcheme una cosa. Todo tiene un límite. No, digo que aparte de ser eso, se recuerdan muchas cosas. Muchos que llegaron a este día. Por supuesto que el día del inventor es por Ladislao Viro, que inventó qué cosa, Gutiérrez. Viro. Y la Viro. Exacto, la Virome, inventor y periodista húngaro nacionalizado argentino. También nació, se recuerda el nacimiento del Cuchi Leguizamón, que en la última parte del folclore lo vamos a recordar, le vamos a rendir nuestro homenaje. Pero hay alguien que llegó a este mundo y forma parte del Retro Martes, Jerry Lee Lewis, el músico, compositor y cantante estadounidense.
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se está sonando por aquí, martes retro, retro martes, en noche y día, pero además estamos recordando que llegaron a este mundo, ¿no? Y se destacaron, dejaron una huella musical impresionante, así que estuvo muy bueno eso. Jesús Lucero, tu número es el 1237 y Miriam González, tu número es el 1238. Muchos se preguntan o dicen, che, yo hace muchas veces que voy pidiendo, no sé, ¿hago algo mal? No, lo único malo es que junto a su mensaje entran cientos más de mensajes, entonces humanamente, como ya lo he dicho muchas veces, humanamente imposible escuchar todos y cada uno y darles un número a todos y cada uno. Ya estaríamos en los 5.000, más o menos, si pudiera solamente hacer eso, pero no. Tenemos que cuidar el programa. Por ejemplo, hoy, el Retro Martes dice que tenemos que rendir nuestro homenaje a alguien que hace unos días, cuando estaba por presentar el libro, me mandó un saludo de felicitación, invitando él también al Teatro Real. En plena pandemia, y creo que hicimos, saliendo de la pandemia, hicimos una nota telefónica. Él fue muy amable. Mandó saludo a todos los argentinos. Ama a los argentinos porque estuvo aquí muchas veces. Forma parte del Retro Martes. Es el señor Michel Scomegna, más conocido como Nicola Di Bari.

Allí estaba Nicola Di Bari, Rosa, Betty Buffe. La turquita dice que ella aporta en los recuerdos a Camilo VI. El amor de mi vida ha sido tú, para los recuerdos. En cambio, excelente la entrevista, dice Javier Jiménez. Hugo Mario Paratore, que nos saludaba desde tempranito, pedía folclore. Anita Jiménez, su querida Guti, hoy de morada, escuchando la entrevista que te hicieron. Me encantó la admiración y respeto de Luis cuando habló de vos. Tremenda dupla han sido. Abrazo desde Jardín del Sur. Gracias. La debería poner hoy, ¿no? La nota, ya la voy a poner. Meco Villarreal, su, hoy en Termas de Río Hondo tuvimos un muy nublado día con temperatura elevada. La lluvia llegó a las 20:30, dos chaparrones de 15 minutos y refrescó. Hoy voy por un tema de Ramón Ayala, interpretado por el dúo Orellana Luca, El Cosechero. Norma San Martino, aguerrido este tiempo que se niega a irse. Sue Guti, por aquí lluvioso, frío. Creo haber comprendido la consigna, va por mi banda. No, es simplemente coloqué para que tengan puedan escuchar y ver la nota, nada más. Pero ustedes han elegido ahí también poner sus temas preferidos, como elige Norma, Soda Estéreo. Bueno, nos tenemos que ir. Tengo muchos mensajitos, Guti. Un tema de Pelusa, nos pide Fernando Pedernera, por favor. Como todas las noches siempre digo, presente es la hora cero y es como que entrara de guardia, dice, escuchar la radio. Genio, felicitaciones, Patricia Mercado. Miriam González de Arroyito, Córdoba, que además ya la notamos, que estaba preocupada, no sabía por qué no le dábamos un número todavía. Y bueno, pasa acá, hoy le tocó, ¿viste? Siempre te toca. Cerremos este momento de esta hora con el Martes Retro, Retro Martes, recordando a Enrique Sapia, que está cumpliendo 1942 el año de su nacimiento, pero forma parte de ese sonido de la década del 60, del 70, en un casamiento, en un cumpleaños, en la fiesta de las primaveras. No faltaba él, Quique Villanueva. ¡Ah!

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1: Portal de Cadena 3 Argentina, Belgrano River en el Kempes y con público visitante, será el 19º duelo entre ambos en ese estadio. El partido se va a jugar el fin de semana del 18 de octubre por la fecha 13 del clausura. Los hinchas millonarios irán a Popular Wellington. Además, vamos a ampliar esta noticia tan importante. Han confirmado primero las autoridades del COSEDEPRO que en las últimas horas la institución de Alberdi emitió un comunicado oficializando este hecho. El club explica en su contenido que se trata de una decisión excepcional para que más socios y socias tengan la posibilidad de alentar al campeón local. Quienes contrataron abono ya tienen su lugar asegurado sin costo extra. Habrá precios accesibles para que socios sin ubicación puedan activar su carnet, Gutiérrez. Electrolux dictaron la conciliación obligatoria hasta el 20 de octubre por el cierre de la planta. La resolución mantiene la actividad durante 20 días y abre una instancia de negociación entre el gremio y la compañía que había anunciado el cese de la producción y afectado a unos 200 empleados. Brasil refuerza medidas para evitar aumentos excesivos en precios de combustibles. El gobierno de Brasil implementa nuevas medidas para evitar aumentos excesivos en precios de combustibles, incluyendo una subvención de 2,12 reales por litro de diésel en medio de la inestabilidad del mercado internacional. Es oficial, Voivoda dejó de ser el DT de Racing tras la dura eliminación de la Copa Argentina. La academia amplió que Sebastián Romero y Luciano Agüed quedarán al frente del primer equipo a partir del próximo martes. 15 grados, temperatura actual en la ciudad de Córdoba, 95% la humedad, viento sudoeste a 8 kilómetros por hora, buena visibilidad, algo nublado.
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0: Retro Martes en el Despabilate con Rubiño, con el Rey Pelusa. No me van a decir que no, porque acá estaban ardiendo las orejas de todas partes. Ya me pasó a la izquierda ahora, Gutiérrez. ¿Puede ser que por un rato me hablen bien de mí, al rato no? Puede ser. Claro, entonces termina una oreja y pasan a la otra. Mire, si tuviera yo fósforos, acá tengo pañuelito, pero si tuviera un fósforo, cosa que no tengo, haría el sorteo para ver quién está hablando mal. Usted sabe que se hace una prueba, ¿no? Se pone el pañuelo en triángulo, se pone un fósforo adentro en el pliegue, se lo enrosca, seguro que alguien que me está escuchando sabe, y se pone aquí en la oreja que le arde. Y usted piensa, yo por ejemplo me la pongo acá en la oreja derecha y pienso, Walter Gutiérrez, está hablando de mí Walter Gutiérrez, y pasa el fósforo, pasa de un pliegue al otro pliegue si es que es usted. Ahora, si no es usted, está el fósforo en el mismo lugar. ¿Se acuerda del tango La Luz de un Fósforo? Vamos de un tema a otro. Bueno, Carlos dice, hola, sus saludos cordiales, compañera de la madrugada acá de Guardia en Cardales, Buenos Aires. Somos tres venados. ¿Se acuerda cuando la canción del venado, Gutiérrez, en la popular lo poníamos, en Radio Popular? Trulala. El turco Marcelo cantaba ese tema. Yo entraba a Radio Popular y estaba de moda. Bueno, acá Sergio, lo vamos a decir Sergio nomás. Un saludo para vos y para el operador, genios ambos. No voy a pedir un número de socio porque no iría a buscar, dice, el regalo, porque soy medio ermitaño, es de los nuestros, Sergio. Sí me interesaría un tema para el retro, Diango, del año 1975. Álbum, corazón y vida, y el tema, que es un tangazo, canción Nostalgias. Un saludo para ustedes. Bueno, Ser, gracias. Lo vamos a tratar de incluir a ese tema dentro de un ratito nada más, cuando salgamos del Despabilate, porque ese es un retro martes Despabilate, así que no pueden faltar. Tema de Dalila, Tom Jones y o Pavarotti, desde ya gracias, os sugiere Adrián en este martes de retros. Quisiera si me pueden pasar ese tema, Dalila o Pavarotti. Otro más, dice, música retro en este día. ¿Puede ser cualquier disco de Rita Pavone? O sea, el baile del ladrillo, ¿no? Se cantaba Rita Pavone, Gutiérrez. Del Matone. Batuone. Soy, ¿qué más? Esteban, gracias por la música, está genial todo. A ver qué dice Luis de Marque.
1: Buen día, señora Susana.
0: ¿Cómo va?
1: Las 3 de la mañana.
0: Sí. Ah, él nos avisa.
2: 3:33. Justo.
0: Pero justo. Hoy se pasó por hablar pavadas, ¿vio? Por hablar del fósforo y qué sé yo. Se nos pasó las 3:33. ¿Sabe qué, Guti? Mientras yo sigo leyendo mensajes que tengo acá, le voy a pasar un audio para que usted lo saque al aire y le haga escuchar lo que decía el señor Berezovsky, que está diciendo ahí las 3:33. Bueno, en la nota hermosa que me hicieron ayer a la tarde, una de las notas bonitas que estuve, ellos van preguntándole, nos dan sorpresas a los entrevistados. Entonces, qué sé yo, va Gutiérrez. Yo pensé que iba a escuchar su voz, Gutiérrez, sinceramente. Digo, acá seguro que el Guti va a hablar de mí. Nada. Pero bueno, no importa, yo sé que usted me quiere igual. Claro, yo sé que no lo llamaron, pero bueno, igual le agradezco. Yo pensaba, digo, seguro que el Guti, seguro, porque ¿quién puede hablar de mí? Y no, ellos llamaron, entre otros, a Alberto Rosselli, llamaron a Facutoro también, dejó un hermoso mensaje, a Anita Castro, y este caballero que durante 23 años hemos sido inseparablemente compañeros de noche y día. La verdad que me sorprendió lo que opina de mí. Mi saludo que me mandó.
2: ¿Cómo le va, señora Susana Bontempo? Tanto tiempo que no nos vemos. Y tanto tiempo que nos conocemos, casi 34 años. desde aquella jovencita locutora que prácticamente estaba dando sus primeros pasos a esta exitosa emprendedora, escritora, empresaria, conductora de programa. Realmente me alegro muchísimo, y lo digo con absoluta sinceridad, el crecimiento, el desarrollo profesional que ha tenido en este tiempo, debido, por supuesto, a su capacidad de aprendizaje, a su esfuerzo. Esfuerzo que realmente nunca voy a entender. Yo creo que realmente usted no es humana. Debe ser producto de la inteligencia artificial, porque no hay ser humano que resista 34 años no durmiendo a veces de 0 a 9 de la mañana, cuando hacía noche y día recorriendo el país, a veces desde las 22 hasta las 9 de la mañana, cuando yo la veía en el aljibe muy temprano, se quedaba toda la noche y después se iba a hacer recorriendo el país hasta las 9 de la mañana. O cuando terminaba noche y día y sus chicos eran muy chicos y sus padres eran muy grandes, y usted aprovechaba que ellos dormían para trabajar de noche, y a la mañana llegaba y se encargaba de poner en marcha la casa. Realmente no lo entiendo, nunca lo pude lograr. Yo a las 5 o a las 6, según cuando termináramos, ya no servía para nada. Si no me acostaba, no podía ni moverme. Pero todo lo que se propone, con mucho esfuerzo, por supuesto, pero con mucha capacidad, finalmente lo logra. Yo creo que va a llegar a directora artística de la radio. Creo que es la heredera, por su capacidad de creatividad, de Mario Pereira. Me atrevo a decirlo, por su capacidad de creación, de imaginación, me ha hecho hacer cada cosa. Me ha hecho bailar y subir los videos a Facebook. Me ha hecho hacer radioteatro y subir los videos a Facebook, lo que nos costó un reto. Me ha hecho hacer radioteatro. Las cosas que me ha hecho hacer, y como ella misma lo dice, como nunca le digo que no, ella se aprovecha. Pero es que es muy difícil decirle que no, porque uno la ve tan entusiasmada y ve que pone ella también el cuerpo. Así que un saludo, un beso muy grande y muy contento, sinceramente, lo reitero, por este enorme crecimiento profesional multifacético.
0: Qué hermoso. Bueno, no, me puedo emocionar. Ya me emocioné primero cuando lo escuché y ahora me vuelvo a emocionar.

0: martes, señores, en el Despabilate también. Y así, Gary, que pedían Gary por ahí. Sebastián, te enseñaré. La tribu está incendiada. Incendida. Está incendiada y encendida. Ya escribí al Facebook, dice Edith. Bueno, muchas gracias, Edith. Ya me encontraré con eso. Hola, Su, saludo desde Arroyito, Córdoba. Abrazo grande, Daniel Romero. Recién me despierto. Mire, ustedes no saben lo que se perdió, Daniel, ¿eh? Su, ¿me pueden pasar ese audio que terminó recién para guardarlo? Ay, Raúl, sabe que no lo puedo pasar porque yo lo tenía en un WhatsApp. Me lo mandaron los chicos del programa. Y bueno, se lo acabo de pasar al Guti para que él lo ponga en el aire, pero no tengo forma de mandarle, de compartirle. Pero si usted busca en YouTube y retrocede en el YouTube, ¿todavía se puede hacer eso, Guti? Retrocede en YouTube, ahí capaz que vuelve a escuchar otra vez ese pedacito. Su, ¿qué dupla eran vos y el gran Luis? Maradona y Messi de la radio, dice Walter. Bueno, sí. Edgardo, ¿qué dice Edgardo?
1: Impresionante lo de Luis.
0: Ay, sí.
1: Impresionante lo que dijo sobre usted, Susana Monte, la verdad.
0: Sobre todo cuando era una jovencita, dijo. No sé si escucharon, ¿no?
1: La verdad, felicitaciones. Felicitaciones. La mejor. 10 total.
0: Gracias, Edgardo. Qué bonitas palabras que dijo Luis de usted, hermoso realmente. Gracias, Marisa. Juan, Su, quiero saber qué cuarteto está el viernes, dice Mariano. Ay, me mató. Ya después entro a la página y veo, no sé. Buen día, estaba pensando pedirte, pero no sé en qué horario iría, una tarantela. Hace mucho que no pido, porque son todos hermosos, pero hoy tengo ganas de escuchar también O Marinero de Luces. Dice, gracias, dice Ana. Su, justo me desperté, ayer te vi en Telefe. Muy bueno, Beatriz, gracias. Y ella también nos manda el 333. 333, Su y Guti, aquí escuchando, hermoso programa, el Despabilate como siempre. Liliana Carezano, Sabrina decía el otro mensaje, y Liliana dice, recién levantado, te pido el tema de Gary, solo tú es especial para mí en mi historia familiar, gracias por ser compañía desde hace 19 años. Bueno, estaba programado así, le debemos el otro, ¿no? Hermosa como todas las noches, dice José, nuestro socio número 536, y nosotros seguimos despabilándonos. ¡Ah! El Pato Rivilli está cumpliendo años. Lo ponemos en el retro martes al Pato Rivilli, Gutiérrez, porque él es un chico retro. Un temita de la Leo para desearle un feliz cumple. Claro, le está grabando, supongo, este mensaje, ¿no? Ah, ¿está escuchando? Bueno, Patito, feliz cumpleaños, buena vida. Y acá te recordamos con... ¡Oh, Marilyn!

ustedes escuchan la música Orly, mientras ustedes escuchan el cuarteto Leo, yo sigo dando números acá, anotando, pero ya no anoto más porque ya se nos terminó el tiempo. Eli Cuello, ahí les estoy escribiendo también en el Facebook, a los que me han pedido por Facebook. Eli Cuello, 1242. Susana Hipoliti, 1241. Ramón Rodolfo Ferreira, 1240. Miriam Porras, 1239. Y por hoy paramos porque ahora tenemos que venir con otra cosa. Así que bueno, necesito tener libre el tiempo. Nos dicen por acá, Anita, bueno, nos saludaba. Mauro Aguilera, su, esa no la sabía, dice la del fósforo y el pañuelo, ¿viste? Y el empacho, sí, también curamos, sabemos curar el empacho con una cinta roja y hay que, o si no, le tiramos el cuerito. ¿Se acuerda, Walter, cuando ustedes le curaron? Oh, Walter vivía empachado, yo no lo curaba, pero alguien le tiraba el cuerito.

Que es la fiesta patronal de Nuestra Señora del Rosario. Tengamos lindo día también. Saludos cordiales desde Laguna Larga. Ignacio Perucia, también desde Laguna Larga, Córdoba. Su pasado de agua, piedra, espero que el tiempo mejore un poco. Y Lole Reynoso, todas las noches escucho en Chamical, La Rioja. Abrazo. Lili Baigorria nos manda abrazos también. Qué grande el entrevistado de esta noche, mi admiración. Toca el violín con el corazón. Felicitaciones desde Laguna Larga. Mira toda la gente de Laguna Larga. Qué bárbaro. Teresa Lucero nos pide una canción por Julio Iglesias, para Rubén. Y Mirta Núñez dice: Noche y Día es mi programa favorito. Y nosotros le creemos, por supuesto. Tenemos un hito más. Un hito más, cerramos el despabilate. Ayer el recordado Pirucho cumplía años. Con él nos vamos del despabilate.

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1: Ha salido el sol, como cada día, y no se cansa nunca de repetir su melodía. Se abre a la vida y va tejiendo sobre el mundo un paisaje de poesía. Circula por el aire que respiras, se queda en el mar para llenarlo de alegría. Sube hasta las montañas, baja despacio a las colinas, pinta de colores el otoño mientras el viento lo peina y lo acaricia. Te acompaña mientras buscas la salida. No te hace sombra, no te ata ni te esclaviza. Solo te envuelve con su fuego y te abraza sin prisa. Es ese amor que siempre te mira, ese que nunca se marcha, ese que nunca te abandona, aunque se apague el día. Y cuando llega la noche, se esconde detrás de la luna, te deja un puñado de sueños, un cielo lleno de estrellas y la promesa de otro día y madrugada como tú, mi amor, porque el sol y tú son mi medicina, mi fuego apasionado, mi hermosa monotonía. Ese beso que en mis labios siempre se convierte en poesía.

vidas en las que estar solo pesa y hay otras en las que es lo único que te sienta bien. Casi nunca es la misma soledad. Estar solo no es lo mismo que sentirte solo, y confundirlos te ha hecho huir de la mejor compañía que tienes. Hay quien llena la agenda para no escuchar lo que le pasa por dentro, y quien se rodea de gente y aún así no se siente visto por nadie. La soledad elegida, la que se usa para parar y respirar, ordena. La que aparece sin haberla pedido, duele. Aprender a distinguirlas te ayuda a saber cuándo necesitas silencio y cuándo necesitas llamar a alguien. Y pedir compañía cuando la necesitas no es una debilidad, es también una forma de ocuparte de lo tuyo. Estos días, regálate un rato a solas, sin pantalla, sin teléfono, y si notas que pesa, escribe a alguien que quieras.

Escuela Pública de Colombo, Sri Lanka, donde los ventiladores de techo giraban más despacio que el calor que intentaban combatir, llegó un día un niño nuevo. Se llamaba Kavindu. Tenía 10 años, una mochila demasiado grande para su espalda delgada y una mirada que no seguía a nadie por la sala, porque Kavindu era ciego. La maestra, la señorita Kumari, no sabía bien cómo proceder. Nunca había tenido un alumno así en sus 15 años de docencia. Al principio, intentó continuar como si nada, explicando las lecciones igual que siempre. Pero Kavindu no pedía ayuda en ningún momento. Solo escuchaba, siempre atento, con calma que desconcertaba a todo el salón. Hasta que un día, al terminar la clase, levantó la mano. ¿Puedo tocar los libros del estante? Todos se quedaron en silencio. No están en braille, cariño, dijo la señorita Kumari con dulzura. Kavindu asintió de todos modos. Caminó hasta el estante, tocó el lomo de un libro grueso de cuentos populares y lo sostuvo con ambas manos. Luego se sentó en su pupitre, lo abrió y lo recorrió despacio con las yemas de los dedos. ¿Qué estás haciendo? Preguntó Dilki, una compañera que se sentaba cerca. Leo los surcos, las marcas del uso, las arrugas de las páginas, los dobleces en las esquinas. A veces un libro te cuenta más por lo que ha vivido que por lo que dice adentro. Dilki no entendió del todo esa respuesta, pero algo en la voz de Kavindu sonaba absolutamente cierto, y eso le alcanzaba por el momento. Desde entonces, cada recreo, Kavindu bajaba a la pequeña biblioteca de la escuela, tocaba los libros uno por uno, como quien saluda a viejos amigos que no ven hace tiempo. Un día la bibliotecaria, la señora Fernando, le preguntó con curiosidad genuina, ¿y encuentras historias así, solo con las manos? No historias completas, respondió Kavindu, pensando bien la respuesta. Pero sí emociones. Este, dijo tomando un libro de tapa dura ya gastada, fue leído muchas veces por alguien que llegaba a llorar. Está ondulado por dentro, como si las páginas se hubieran mojado y secado una y otra vez. ¿Y este otro? Preguntó ella, entregándole un libro infantil completamente nuevo, todavía con el aroma a imprenta reciente. Kavindu lo tocó despacio, lo olió, lo cerró con cuidado, casi con ternura. Este todavía no ha vivido nada, pero tiene miedo de que nadie lo elija nunca. La señora Fernando se quedó en silencio un largo rato y esa misma noche escribió una carta a una fundación local que trabajaba con escuelas de escasos recursos. Pidió libros en braille. Contó con detalle la historia de Kavindu. A las pocas semanas llegaron 8 libros nuevos. El primero que Kavindu recibió tenía el título grabado en relieve, El Principito. Lo tocó, lo abrazó contra el pecho, como quien reconoce a alguien querido después de mucho tiempo, y dijo casi en un susurro, «Siempre supe que este libro tenía las manos suaves». Desde ese día empezó a leerlo en voz alta para los demás niños durante los recreos. Aunque no podía ver ninguna palabra con los ojos, era capaz de narrar con una entonación tan viva que dejaba a sus compañeros completamente en silencio, atrapados en la historia. Un día la señorita Kumari le preguntó con curiosidad, ¿qué es lo que más te gusta de leer, Kavindu? Él pensó con esa seriedad tan particular que tenía para las preguntas importantes, que me hace ver, no como ustedes ven, con los ojos, mejor todavía, me deja ver cosas que están por dentro de las personas y de las historias. Dilki, que para entonces ya era su amiga, inseparable, le escribió una carta un día. No se la entregó directamente, solo la deslizó entre las páginas del libro que sabía que era su favorito. Kavindu la encontró unos días después. La tocó con las yemas de los dedos, sintiendo las marcas que dejaba el lápiz al presionar el papel, la profundidad distinta de cada palabra escrita con más o menos fuerza. Y de alguna manera, sin haberla leído de la forma tradicional, entendió exactamente lo que decía.
Gracias por enseñarme que los libros no se ven, se sienten. Ese año la escuela entera cambió su forma de entender toda la lectura. La biblioteca se llenó de audiolibros, de textos en braille, de actividades donde los ojos dejaron de ser lo único indispensable para participar. Y Cabindú, el niño que no podía ver, terminó enseñándole a toda una escuela a mirar de una forma completamente distinta. Porque existen lectores que no necesitan la vista para leer y aún así, sin proponérselo, son capaces de abrirle los ojos a todos los que sí pueden ver.

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0: vos, qué vos, señores, paraditos en la última esquina en Noche y Día, a punto de comenzar a transitar la parte final, finalísima, hasta las 5, Rod Stewart, Elvis Presley, Tom Jones, el gran Frank Sinatra, momento internacional, mientras María desde La Carlota me cuenta, llueve, truena, refusila, hermosa compañía, abrazo grande, o el Bencho de Pozo del Molle, felicito por todos los elogios, su bien merecido, buen martes, o Pipi, el panadero de Alicia, hoy es feriado acá, día del santo patrono San Miguel Arcángel, que nos bendiga a todos los aliceños, gracias Pipi, su hermoso relato de Cabindú, te mando saludos, llueve por Rafaela Santa Fe, Jorge Javier, gente linda, Cadena 3, desde España, Walter, trabajando, escuchándote, su gracias por el hermoso programa, fuerte abrazo para todos. Estamos de regreso de vacaciones, Guille, Betina y Silvana, full contigo. Gracias por la compañía desde Santa Fe. Vicente, Armando para mañana. Vicente, escríbame mañana. Saludo desde Arroyito, Córdoba. Abrazo grande, Dani Romero, que pide a Salvatore Adamo. Empezó con Noche y Día usted y yo empecé el recorrido en el Recolector 30 años, dice Raúl, desde la Francia. Qué bárbaro, somos compañeros de ruta, Raúl. Qué aguante que tenemos, ¿no? Usted y a nosotros, y nosotros también acompañándole a usted. Grande, grande, gracias por eso, ¿eh? 4:43, repaso musical en Noche y Día.
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2: Todo con Marilyn. Y nos preguntan quién canta o Marilyn. ¿Quién canta? Y Felo Noya. El Cuarteto Leo, el Felo Noya era la voz. Y el Pato Rivili en la percu, es lo que escuchamos. Su, como siempre, disfruto de la compañía en Boletería 8, Terminal de Río Cuarto. Llueve y está frío. Claudio, saludos. Y Franco dice, te escucho siempre acá en la garita de la nueva circunvalación en Río Cuarto. El viento y la lluvia son más fuertes que cintazo de abuelo. ¿Habrá posibilidad de escuchar a Walter Romero el tema Esperando? Saludos cordiales y aguante estudiantes. Bueno, Franco, Enzo, ya no podemos, ya nos tenemos que ir. Viene primera plana la información para todo el país. Walter Guti Gutiérrez elige esta canción para despedir el día martes.

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Varela con la frente marchita. Todo para que Walter cierre la persiana de su día martes. Nosotros también lo hacemos con la promesa de volver mañana a partir de las 0 con Noche y Día. Chau, chau, adiós. No me...

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0: Buen día, señoras y señores. ¿Cómo están? Bienvenidos. Aquí estamos comenzando el último Primera Plana de un día. Claro, queda el penúltimo mañana, pero ya está, se terminó septiembre, hoy es 29, Susana.
1: Sí, Luis.
0: Está para ñoquis hoy, ¿eh?
1: Ay, espectacular.
0: Hoy está fresquito, hoy está fresquito, bajó mucho la temperatura después del granizo. No en una, sino en dos oportunidades en algunos puntos de Córdoba. Zona Norte ayer fue castigada dos veces por la caída de granizo. A primera hora, cuando estábamos haciendo Primera Plana, a las 5 de la mañana, y después cerca de las 11, un diluvio. Y eso vino acompañado otra vez de granizo, por lo menos en algunos sectores de Córdoba, lo que ha sido el corredor de Sierras Chicas, impresionante. Te lo decían, viste, cuando estabas terminando tu programa y arrancamos Primera Plana, el tamaño que tenía el granizo. Hoy es la foto principal en el diario La Voz del Interior. Un fuerte temporal de granizo que azotó a varias localidades, vehículos y viviendas particulares que sufrieron daños por el intenso fenómeno climático. Unquillo y Mendiolas en las ciudades más afectadas, aunque también se registraron granizadas en otros sectores de la provincia. Ahí están analizando asistir a los damnificados. Vamos a escuchar en un ratito a Roberto Schreiner, que es el vocero de la Secretaría de Gestión de Riesgo Climático de la provincia de Córdoba, y al intendente de Unquillo, que habló ayer por la tarde en Informados al Regreso. ¿Cómo está la temperatura a esta hora?
1: A esta hora tenemos en la ciudad de Córdoba 14 grados, 93% la humedad, viento del sector sudoeste a 13 kilómetros por hora. Es buena la visibilidad, está mayormente nublado. El pronóstico indica una máxima de 22 grados con tormentas aisladas por la madrugada, luego mayormente nublado mañana, tarde y noche. Y recién, Luis, a través del chat, nos avisan de lluvia intensa en ruta, que seguramente Lucía ya le va a aparecer en su gráfico, pero César dice, saliendo de Rafaela hacia Buenos Aires, llueve a baldes por la 19. Los chicos del transporte SEMI recién nos avisaban también desde Río Cuarto que era intensa la lluvia en aquella ciudad. En muchas ciudades del interior durante la madrugada nos avisaron de lluvias permanentes hasta hace un ratito nada más.
0: Estamos observando que Rosario está con tormenta. La región centro está bajo la inestabilidad porque miramos Rosario nublado con tormenta. 17 grados 4 décimas la temperatura, viento sur. Máxima para hoy 22 grados, toda la mañana con tormentas. Después del mediodía cambian las condiciones climáticas. La ciudad de Santa Fe, la capital, tiene 18 grados 3, con llovizna, la humedad toda, 100%. Viento del sector oeste a 20 kilómetros por hora, una mañana ventosa la de Santa Fe y alrededores. Máxima 23 también, con tormentas durante toda la mañana en la capital de la provincia. Ariel, ¿cómo está Buenos Aires? Buen día.
2: ¿Cómo andás, Luis? Buen día, un gran saludo para todos. Bueno, también estamos bajo tormenta, bajo alerta amarillo en la ciudad de Buenos Aires, con una lluvia, llovizna persistente, que todavía está impactando en la ciudad. La humedad es del 96%, la temperatura 17 grados 7 décimas, la presión baja, 1002.4 hectopascales, el viento sopla desde el este a 6 kilómetros horarios, la visibilidad reducida por la lluvia a 5 kilómetros, para hoy proyectados de máxima 20 grados en una jornada marcada por la tormenta, madrugada con tormentas fuertes, la mañana con tormentas y la tarde con chaparrones. Recién se prevé un leve mejoramiento hacia la noche de este día martes, Luis.
0: Hay alerta naranja por tormentas en gran parte de Entre Ríos y prevén ráfagas de viento de más de 100 kilómetros por hora. Ya seguimos recorriendo el país. Hola, Lucía, ¿cómo estás? Buen día.
3: Buen día, Luis. Buen día a todo el equipo y a la audiencia. Y para Hornu, nuevas tormentas. Estoy viendo el informe del Observatorio Hidrometeorológico colgado en la página de Policía Caminera. Para hoy, tormentas fuertes con probabilidad nuevamente de caída de granizo y abundante caída de agua. Decía Susi que le mandaban mensajes de la ruta 19 con lluvia. Efectivamente, está con lluvia en distintos tramos, lo mismo, autovía Punilla, la Nacional 8, la Provincial 14, Camino de las Altas Cumbres a esta hora con lluvia, la Provincial 13, está el informe para la provincia en general, la Provincial 17, y hay neblina, por ejemplo, en la Ruta Nacional 38, baja visibilidad, justamente por bancos de niebla, lo mismo en autopista Córdoba-Rosario y la Ruta Nacional 7. A circular con muchísima, muchísima precaución, las imágenes que se vieron, que están en las redes de Cadena 3 y en la web de cadena3.com son impresionantes y se espera. ¿Cuál era el comentario ayer, Luis? Esto recién empieza. De hecho, la mesa de café que hicieron en Juntos era sobre ese tema, con un especialista. Van a venir tormentas muy fuertes, por lo menos hasta febrero. En noviembre, febrero es la época más fuerte de lluvias, pero vamos a estar muy complicados durante todo este fenómeno del Niño. Era lo que se decía ayer, esto recién empieza, chicos, vamos a ver cómo sorteamos, porque como decía ayer un especialista en seguros, el tema con la piedra es que te agarra de golpe. Claro. Entonces, ¿cuál es la mejor manera de prevenirlo? Le preguntaban nuestros compañeros en la mesa. Y él decía, tenés un buen seguro porque te agarra en cualquier lado y en cualquier lugar.
0: Y no andás a las corridas, listo, que te agarre la piedra.
3: El tema es que hay que mirar la letra chica, decía el productor de seguros, porque la mayoría de los seguros te cubre una piedra por año.
0: Y ya está.
3: Pero, y bueno, pero si te agarró la de enero y te cubrió la de enero y te agarra otra hora, no te la cubre. Tenés que mirar la letra, chico.
0: Acordate que el 2 de enero tenés un tormentón con granizo y arrancas de nuevo. Si vamos a tener esta característica.
3: Digo, si en septiembre ya tenés el auto roto dos veces por la piedra y el seguro no te lo cubre, el arreglo es arriba de 3 millones.
0: Deben ser muy pocos los que han tenido chances de que. A mí me agarró el granizo del 1 de enero y todavía no lo pude arreglar. Y me agarró ayer. Entonces ya ni me importa, ya a esta altura. Cuando me den el turno.
3: Sobre el temporal, la provincia finalmente va a asistir a las familias afectadas. Eso lo confirmó el Ministerio de Desarrollo Social y Promoción de Empleo de la provincia. Se comunicaron puntualmente con el intendente de Unquillo, con Guillermo Valli, que ya lo vamos a escuchar porque habló anoche, como decías vos, con autoridades también de la Municipalidad de Córdoba para relevar los daños, para conocer las necesidades surgidas después de esta tormenta, que fue muy fuerte, sobre todo, como decías, en Unquillo y en Mendiolaza, con piedra que parecía del tamaño de una pelota de tenis.
0: Recién hablábamos de Entre Ríos. ¿Cuál es la situación de Corrientes a esta hora?
2: Bueno, en Corrientes tenemos alerta también por tormentas, Luis, después de lo que fue el fin de semana con una temperatura extrema, con una sensación térmica que llegó a los 46 grados durante el fin de semana y el comienzo de esta semana con una temperatura de 38 grados 4 décimas. Jornada del día lunes se vio marcada por estas temperaturas y frente a esto, bueno, el Servicio Meteorológico emitió una alerta amarillo y naranja por lluvias y tormentas fuertes que abarca a la totalidad de la provincia de Corrientes, anticipando un marcado descenso de la temperatura para las próximas horas.
0: Mientras tanto, en Río Negro, la crecida extraordinaria, familias aisladas, destrozos y animales en riesgo en la zona andina tras las abundantes lluvias, todo lo que es Bariloche y alrededores. Las abundantes lluvias registradas en la región andina en los últimos días, sumadas al rápido derretimiento de la nieve provocado por las altas temperaturas, desencadenaron una crecida extraordinaria de los ríos en la zona. La confluencia de las cuencas de los ríos Foyel, Manso, Villegas y Escondido saturó los valles y provocó desbordes masivos que inundaron campos y caminos alrededores de Bariloche. Es lo que están mirando también de lo que pueda pasar tanto en Mendoza como en San Juan después de las intensas nevadas que han tenido en este invierno. Bueno, señoras y señores, ya estamos con el... ¿Vieron la foto del Maracaná? Lleno.
2: ¿Sí?
0: Lleno.
2: Sí, 72.000 personas.
0: Fútbol americano, Susana, se jugó. Por primera vez.
1: ¿En el Maracaná?
0: En el Maracaná. Están, viste que la NBA suele ir a jugar a los países asiáticos. Sí, claro. Bueno, también el fútbol americano. Han llevado la NBA en algún momento al Reino Unido. Bueno, escenario de momentos históricos. 72.800 personas en el show del fútbol americano. Y están buscando más clientes, más suscriptores para que puedan comprar la transmisión del fútbol americano. Se enfrentaron Baltimore con Dallas. Presente leyendas brasileñas. Bueno, Neymar, hasta Ricky Martin que tuvo su show. Es el tercer evento de este tipo en Brasil. Los dos anteriores fueron en San Pablo. Ahora le tocó a Río de Janeiro. Escuchamos a Roberto Schreiner, un balance de lo que pasaba ayer en Córdoba y, por supuesto, atentos a lo que se viene en esta temporada.
4: Que llegaron en Mendiolaza, por ejemplo, y en Río Ceballos cayó dos o tres veces piedra, ¿no?, durante la mañana. Pero el primer golpe fue a las 6, 7 de la mañana, donde hay registros de que ha llovido, por ejemplo, hasta 40 milímetros, 48 milímetros en algún lado, que parecía que hubiera llovido más. El tema es que caían muchas gotas gruesas, entonces con mucho ruido, entonces parecía que había más lluvia. Pero cuando vemos los registros, hay registros que están en los 48 milímetros, que es el lugar donde más llovió, y de allí para abajo. Pero es importante destacar esto, que estamos dentro de este fenómeno del Niño, y que podría llegar a ser algo como una anomalía el tamaño de las piedras. Así que vuelvo a insistir en esto, no hay que subestimar las alertas, que por allí no cae justo donde está viviendo en tu barrio, pero puede ser que a un par de kilómetros, unas cuadras, sí se den esta tormenta. No hubo a ningún municipio en la provincia de Córdoba que solicitara ayuda. Siempre han trabajado con las fuerzas locales, no han sido desbordadas todas las fuerzas locales, las fuerzas de seguridad, tanto a defensas civiles locales, a pesar de que la Secretaría de Gestión de Riesgo tenía gente distribuida en muchos lugares por las dudas que hiciera falta, pero no hubo heridos. Sí hubo un par de casas anegadas en Unquillo, también en La Calera, por la crecida de los arroyos. Se han cortado vados, pero no hubo grandes problemas hasta ahora. Sí daños materiales con relación a los vehículos, fundamentalmente, ¿no?
0: Hasta ahí parte de lo que decía el secretario de la gestión de la Secretaría de Gestión de Riesgo
3: Climático. La Secretaría de Gestión de Riesgo y Cambio Climático.
0: Ahí está, es el cargo, es más largo el cargo. Sí. Pero bueno, de muy buena voluntad el bombero Roberto Schreiner, que todos los días está atento a la situación. Bueno, los incendios, afortunadamente con las lluvias.
3: Afortunadamente con las lluvias se sofocaron todos. Quedaba activo ayer en la mañana uno en Tras la Sierra, pero quedó completamente sofocado. Y va a ser un verano así, ¿no? Pasaremos de incendios, o en algunos sectores de la provincia con incendio, en otros con estas fuertes tormentas. El que habló también ayer es Guillermo Valli, que es el intendente de Unquillo. Te diría la localidad que más sufrió por el granizo y por la lluvia en la jornada de ayer.
0: Vi imágenes de tanques, esos tanques de plástico.
3: Sí, rotos.
0: Hay que cambiar el tanque, el techo de la casa.
2: Sí.
0: Y son gruesos, no es tan fácil romper eso.
3: Sí.
0: La verdad que los destrozos, algunas pelopinchos, también les pegaban la lona con algunas. No que no las terminó de romper, pero bueno, han quedado todas rajadas. Entonces tenés que o repararla, hacer algo.
3: Ayer un periodista, viste que siempre buscamos negocios nosotros en este programa para el futuro. Bueno, sí. El futuro inmediato, negocio, la venta de cobertores para granizo, te digo, ¿eh? Los pedís en un contenedor y los vendés acá.
0: ¿Y cómo será eso?
3: Y no sé, pero un periodista amigo lo tiró ayer y todos dijimos, vamos a ver si se venden esos contenedores.
0: Hay que vender cosas, señores.
2: Estaba viendo también, Luis, recién cuando venía para la radio, en las redes sociales, en el Golf Club de Mendiolaza.
0: Ahí en el terrón.
2: En el terreno, en el piso del campo,
0: claro.
2: Los agujeros que quedaron marcados por la pedrea.
0: Sí.
3: Ya no se
2: da cuenta de la fuerza, ¿no? Del tamaño de las piedras.
3: Claro, no se distinguen cuál es el hoyo que
0: la ves. Mirá qué bien que le pegue el medio del fairway. Y desapareció.
1: Era un granizo que quedó.
0: Imagínate si te agarra jugando a esa hora el golpe. ¿Dónde está mi pelotita? Y 200
3: pelotitas blancas.
0: Todas juntas.
3: Bueno, escuchamos a Guillermo Valle, el intendente de Unquillo.
5: Con una pedrea impresionante, muy grande la piedra, más grande que un huevo, te lo puedo asegurar, el doble en toda la ciudad. Bueno, nos alarmamos bastante, hizo daños en vehículos particulares, en la flota municipal también, que estaba en ese momento ya saliendo a la calle para trabajar, en algún transeúnte, pero de menor cuantía, algún golpe en la cabeza, algún golpe en la mano, cubriéndose, tal vez, y nada grave. En cuanto a lo físico, sí a lo material, bueno, ha dañado mucho, como te digo, muchos vehículos que andaban en la calle, y sí algunas viviendas humildes que tenemos acá en Unquillo, que a lo mejor no tenían completado su techo, la ha dañado bastante. En eso estuvimos trabajando, estuvimos monitoreando todo, gracias al aporte también del gobierno de la provincia de Córdoba, que nos ha mandado algunas cosas. Hemos podido atender a esa gente que realmente lo estaba necesitando. En realidad no fue el tema tanto de la lluvia, sino de la piedra. Nosotros tenemos y estábamos trabajando en este instante con DIPA para arreglar los ríos. Ya lo veníamos haciendo nosotros en forma particular, por eso no tuvimos ningún vado tapado ni ninguna ninguna creciente, ni ningún desborde de río, absolutamente nada de eso. Los ríos confluyeron bien, en forma normal, no hubo creciente. Bueno, ya te digo, los ríos anduvieron bárbaro. El tema fue la piedra que hizo mucho daño y que nos causó de sorpresa. Fue una piedra a las 7 de la mañana y otra a las 10 y media de la mañana, ya de menor cuantía, pero también que hizo daño porque caía muy, muy.
0: Hasta lo que decía el intendente de Unquillo. Susana, abrimos las vías de comunicación.
1: Bueno, Luis, equipo desde Río Cuarto. Luis, ¿puedes saludar al tío Abraham Molina de Embalse, que este próximo día va a cumplir sus primeros 92 y es fiel oyente de tu programa?
0: Abrazo muy grande, muy grande, muy grande.
1: Edgardo Lorenzini de Verabebú dice presente, lo mismo que Norma Cubertino de San Francisco, escuchando las noticias. Buen día, Primera Plana, gracias por la compañía, por la música, la información. En Morteros llovió toda la noche de manera mansa, dice Víctor Pedro Córdoba. Feliz día de los arcángeles. Sí. Gratitud infinita por todo lo vivido en septiembre. Buena jornada, Maricel Giantomasi. Y también a través del chat nos dice Martina una pregunta. Dice, bueno, en realidad deja varias preguntas. Buen día, equipo de Primera Plana. En la entrevista que le hizo Majula al presidente, este dijo que había 7 intentos de golpe de Estado. ¿A qué se refería? Porque nunca escuché, dice Martina. Y otra pregunta, ¿es verdad lo que dijo de las personas deportadas, terroristas, 10.000 el año pasado, 20.000 este año?
0: No tengo ni idea, no vi la entrevista, no, qué sé yo. Ha habido ahí en los diarios alguna repercusión, pero ¿a cuánta gente le interesará esto? Si fueron deportadas las personas, bueno, habrá habido alguna explicación, pero no tengo ni idea. O si el presidente le dirá terrorista a todo el mundo, no lo sé. Pero sigamos, Susana, no nos metamos en ese lío.
1: Buen día, Luis, equipo escuchándolos en Torkins, provincia de Buenos Aires, Pedro Tobar.
0: Excelente, señoras y señores. Oye, ¿mesa política, Ariel, antes del viaje del presidente Milei a Francia?
2: Sí, a la 1, Luis, a las 13.
0: Y ahí hablarán seguramente de todos los proyectos que quieren encarar en el Congreso de la Nación Argentina, me imagino.
2: Bueno, sí, es usual. Lo que se repasa es la agenda parlamentaria, cómo está el estado de tratamiento de los proyectos que interesan a la Casa Rosada, y también, bueno, aquellos que están por mandar, que aunque ya para esta época del año queda poco tiempo de trabajo, octubre y noviembre, salvo que haya prórroga de ordinarias o extraordinarias, algo que el gobierno analiza por esta hora. Sobre todo teniendo en cuenta el derrotero de la reforma política.
0: Eso está difícil, ¿eh? No lo ven fácil eliminar las PASO. Aparte ya la justicia me parece que no le va a dar mucho más tiempo.
2: Y es que no queda mucho más, quedan estos 2 meses y lo que queda de diciembre. Ya después, en enero, ya es imposible.
0: No podés aplicar.
2: Porque es año electoral.
0: Exactamente.
2: Lo que sí te voy a contar, Luis, rápidamente, que el presidente se va a reunir con los gobernadores en París.
0: Y sí.
2: Va a tener una reunión con los 13 gobernadores, 12 más Jorge Macri. Y luego va a haber una reunión de Santilli con los ministros del gabinete que viajen con los gobernadores. Va a haber 2 encuentros con los gobernadores. Con 2 objetivos, presupuesto y reforma política por delante.
0: Y los gobernadores van a decir, bueno, a ver, dame precisiones sobre cuáles los fondos que me vas a mandar en el año electoral.
2: Una esa.
0: ¿Bajo qué mecanismo? ¿Qué partida me vas a garantizar vos en la ley? ¿Cuánto dinero vamos a recibir? Después está le va a pedir el acompañamiento para la reforma electoral con la eliminación de las PASO. ¿Me van a votar el presupuesto 2027?
2: Claro. Los gobernadores quieren negociar con el gobierno, y el gobierno no quiere saber nada de negociaciones de cara a la reforma política, te hablo, ¿no?
0: Sí.
2: Así que allí está muy complicado el panorama para que salga la eliminación de las PASO este año y un proyecto más amplio que es el que contempla la reforma política.
0: Después miremos hoy lo que va a pasar con el proyecto sobre morosidad familiar, porque La Libertad Avanza buscará imponer su propio proyecto sin intervenir en las deudas. Debe firmarse los dictámenes hoy. Uh-huh. Hay una propuesta de La Libertad Avanza de no intervenir en las deudas de las familias. Dice, esto es un tema entre privados. ¿A qué apuntarían las medidas del proyecto? A generar educación financiera, a concientizar, una prevención, mayor información al consumidor, entender cuáles son las tasas, el costo financiero, es decir, nada para atrás. Mientras que los diputados del peronismo cordobés, Ariel, no han querido hablar ninguno ayer. Tres nos dijeron que sí, en Informos al Regreso. Y durante el programa después sus prensas dijeron, no, mejor no vamos a hablar. Lo que han explicado es que el proyecto que van a presentar los peronistas de Córdoba buscan generar un equilibrio entre los tres actores, los deudores morosos, el Estado y el prestamista, ya sean bancos, fintech o tarjetas. Lo que propone este proyecto es una refinanciación de las deudas con créditos ajustados a tasa UVA, con una tasa máxima del 7% y un plazo hasta 5 años para ser saldados. Y apuntan a generar incentivos, que esos créditos estén eximidos del IVA y que se invite a las provincias y a los municipios a reducir o eliminar ingresos brutos, sellos y tasas locales aplicables a estas operaciones. Lo veo difícil, porque no hay nadie que quiera ceder un mango. Hablo de los gobernadores.
2: Lo que te digo, Luis, es que el oficialismo, me parece, tiene el número hoy para imponer su dictamen junto al acompañamiento del PRO y la UCR, esto en el marco de la comisión. Algo similar a lo que sucedió con el plenario de discapacidad. El gobierno quiere por todos los medios evitar la derrota y, tendría el número para imponer un dictamen que iría por el lado que vos decís, ¿no? Por el lado de la educación financiera, pero de ninguna manera por el lado de la intervención ni del Estado ni de las entidades financieras.
0: Ya estamos con Lucía, que nos cuenta que mañana es el día de San Jerónimo. ¿Cómo Asueto va a funcionar todo en la ciudad?
3: Asueto, sí, Asueto en la ciudad de Córdoba, no es feriado, tengan en cuenta ese detalle. Si tienen que trabajar, no cobran doble, pero hay servicios diferenciados. El transporte urbano va a circular con frecuencia de día sábado, promete la municipalidad refuerzos en horarios pico. Recolección de residuos normal en la jornada de mañana. Sistema de estacionamiento medido y controlado va a ser gratuito durante todo el día en los lugares permitidos. Plantas de ITV van a trabajar normalmente. Cementerios San Jerónimo y San Vicente abiertos de 8 a 18. Lo que no va a funcionar es la administración pública municipal, a tener en cuenta este detalle.
0: Susana, ¿y desde la Fundación de Tucumán? De San Miguel.
1: Es lo mismo que San Jerónimo acá mañana.
0: Claro.
1: San Miguel de Tucumán,
0: que fue fundada dos veces el mismo día. Mirá, sí. Los tucumanos son particulares, ¿no?
1: Sí, aparte teníamos todo el territorio para nosotros, los hijos nuestros.
0: Cayó granizo en Tucumán, Susana, ¿eh?
1: Y sí, Luis, entonces nadie se escapó.
0: Nadie se salvó en el día de ayer. Y estaba observando que en Entre Ríos es feriado por San Miguel Arcángel,
1: claro,
0: que es el patrono de Entre Ríos.
1: Saludaba a todos los arcángeles.
0: Claro.
1: Porque es el día de los arcángeles para la Grey Católica, por supuesto, ¿no?
0: En Entre Ríos no hay clases, no hay atención bancaria, no hay actividad en la administración pública provincial, sí. Mientras que el comercio y la industria con una adhesión que va a ser optativa. Así que bueno, hoy mañana para muchos. Día de descanso.
2: Y también, ya que estamos con los con el calendario, hoy es el cumpleaños de Mafalda.
0: Claro.
2: 62 años cumple.
0: Mira vos, ¿no? Ariel, ¿cómo le terminó yendo a la provincia de Santa Fe con los Juegos Suramericanos?
2: Bueno, muy bien, ¿eh? Están muy contentos, no solamente por el desempeño deportivo, sino y sobre todo por el desempeño económico. La ciudad superó los 9.000 millones y además los FanFest reunieron a más de 600.000 personas. La ciudad registró un movimiento económico superior a los 9.000 millones estimado durante este mes de septiembre, con un 81% de ocupación hotelera y picos del 90%. Según el balance oficial, el 87% de los visitantes llegó motivado por los Juegos Sudamericanos. De este total de ocupación, el 42% correspondió a gastronomía, el 35% a alojamiento y el 21% restante a entretenimiento. El promedio de pernocte fue de 6,1 noche, como te decía, con este impacto económico que midió el Observatorio de Turismo de la provincia de Santa Fe, superior a los 9.000 millones de pesos en 15 días en la ciudad capital de la provincia.

0: laguna. Va soñando, hoy ganamos el partido. La niña de los ojos de la luna, los muchachos de la 12 más violentos.
1: ¿Cómo están los de Boca, no? Qué agrandados que están los de Boca. Dios mío, Dios mío.
2: Bánquensela.
1: ¿Quién los para ahora, no? Llega Messi, Susana.
3: Sí, llega, y, pero ya Scaloni está armando a ver qué equipo va a formar, ¿no?
1: Juega mañana.
3: Formar como dos selecciones.
1: Mañana juega la selección argentina en Córdoba frente a Bolivia.
3: Sí.
1: Y después partidazo. Mirá, estamos viendo acá el resumen. Japón le ganó 2-1 a Venezuela. Mirá, Venezuela juega contra Japón. Uruguay juega contra Corea. Equipos que han sido mundialistas. Nosotros contra Burkina Faso y Benín. Es una broma, me dan ganas de decir otra palabra. Es una broma la del señor Tapia.
3: Sí, no, hoy escuchábamos a otro compañero nuestro que compró las entradas para ir al Kempes. Y bueno, la verdad que estaba muy, muy enojado. Ayer, el día de mucho calor, tenés que ir, validar lo que compraste vía internet.
1: Sí, la gente nos preguntaba la semana pasada, lo que somos del interior, ¿podemos ir el mismo día? No, tenían que venir.
3: Hay gente que se vino, por ejemplo, de Rosario antes.
2: En 2026 es una locura.
1: Una locura.
3: ¿Qué es eso?
1: Una locura. Bueno, no le pido. A ver, escúcheme. ¿Qué le va a pedir usted? Ya, esto va a cambiar. Señoras, esto no, las cosas no duran para siempre. Acuérdense lo que les digo. No dura para siempre. En algún momento vendrá alguien sensato. Por ahora se han comprado las voluntades, pero eso no es para siempre. Este es como un círculo, estás arriba, mañana estás abajo. Cuando estás abajo, ay, mamita mía. Por eso que aproveché, Claudia y compañía, para disfrutar de las mieles que les brinda por ahora esto. A las 5 de la mañana con 33 minutos destacamos entre lo más importante de la jornada el riesgo país, que subió 628 puntos. La confianza en el gobierno cayó 6%. En una semana el índice de la banca JP Morgan escaló 100 puntos. El riesgo país llegó a los 640 puntos, durante la última semana 100, y en septiembre eso subieron un 22%. Si se compara con julio, cuando registró el nivel más bajo del año, el aumento actual es del 50%. También hay que decir, en materia económica, lo que está marcando obviamente es la preocupación en una parte del gobierno sobre esta situación, de lo que está pasando con el riesgo país y también con lo que ha pasado con los datos de la economía. El presidente dijo, bueno, son algunos números que no están midiendo efectivamente cuál es la realidad en la que estamos. El otro tema para marcar en la agenda informativa tiene que ver con Malvinas, porque el gobierno intimó al Reino Unido por el proyecto petrolero Sea Lion. Han notificado al Reino Unido el inicio de un arbitraje por los recursos naturales en Malvinas. La Argentina dio 2 semanas a Londres para frenar las actividades hidrocarburíferas en la cuenca Malvina Norte y anunció un arbitraje internacional. También habrá sanciones por sobrevuelos entre Punta Arenas y las Islas Malvinas. El canciller Pablo Kirno anunció que van a recurrir al mecanismo previsto en la Convención de las Naciones Unidas sobre el Derecho del Mar. Dijo que por primera vez se irá a un tribunal internacional por el saqueo que está ocurriendo en el mar argentino en torno a las Islas Malvinas. Y una medida que apunta a las actividades de exploración y explotación que se realicen sin la autorización de nuestro país. Además, están denunciando vuelos no autorizados de una empresa británica de Chile a Malvinas. Se trata de la firma Thales UK Limited, que hace una ruta entre Chile y las Malvinas. Y además hay otro dato, ¿no? Hay una reunión en Punta Arenas. Son empresarios de Malvinas que se reúnen con firmas chilenas en medio de la tensión entre ambos países. Es una ronda de negocios. Señalaron que existe un interés en ampliar el intercambio comercial con el archipiélago y es un foro en el que, además de negocios, se busca establecer un nuevo enlace marítimo entre las islas y la ciudad patagónica chilena. 5 de la mañana con 36 minutos, Lucía, finalmente el gobierno confirmó los nuevos feriados por la visita del Papa León XIV.
2: Sí, ayer por la mañana se publicó en el boletín oficial feriado para todo el país para el 9 de noviembre, feriado para la provincia de Córdoba el 10 y feriado para la provincia de Buenos Aires el 11, feriados nacionales locales, una figura que generó mucho ruido. De hecho, ayer hablábamos con el titular del gremio de los empleados de comercio aquí de Córdoba, AGEC, Pablo Chacón, y le preguntábamos qué va a pasar. Y dice, nosotros un feriado nacional, tenemos que o nos dan el día o lo devuelven, pagan doble.
1: Para todos los distritos donde va a estar el Papa, hablamos de Córdoba, Capital Federal y Provincia, va a haber dos días feriados.
2: Sí, exacto.
1: ¿Para Capital el último también se suma, Ariel?
4: No, en la ciudad de Buenos Aires no, Luis.
1: No se suma. Vamos a escuchar lo que decía el padre. Ayer hablaba con nosotros el padre Juan Martínez del Arzobispado de Córdoba. Es la persona que está encargada. Ayer dio una descripción muy interesante de todo lo que se está organizando en Córdoba. ¿De dónde a dónde se va a usar el Papa Móvil? ¿Cómo va a ser el ingreso al predio de Fadea? ¿Cómo se van llevando los cuadrantes? ¿Cómo es la inscripción en la página del Arzobispado? Todo el mundo va a poder entrar, pero lo que están recomendando por cuestiones de seguridad es eso. La llegada al aeropuerto, ¿cómo va a ser el traslado a Fadea? En cadena3.com está en la entrevista, algo anticipamos ahora.
5: Que el transporte no solo será gratuito, como ya se ha dicho, el 9 y el 10 en la ciudad, sino que también desde los bolsones de estacionamiento, que les compartíamos hoy a tus colegas, que ya podríamos confirmar que en toda la zona del Kempes y el centro de convenciones será, por ejemplo, uno de los pulmones donde la gente podrá estacionar, y líneas de colectivos que estarán disponibles en el circuito desde ese punto hasta Fadea nos dejarán en la puerta de acceso a Fadea. Es una pregunta muy recurrente. Ese bolsón ya lo podemos dar como definido en la mesa inter que se ha hecho con la provincia, municipalidad, la iglesia y muchas otras organizaciones. Y así va a haber 8 bolsones grandes de estacionamiento, este que estamos hoy en condiciones de informar. Pero para que todos sepamos que al llegar hay lugares que nos van a estar esperando para contenernos, que nos vamos a estar pudiendo desplazar de manera segura. Y que al llegar al predio, bueno, también habrá en cada uno de los sectores, como le hemos llamado, de los cuadrantes, antes le llamaban corralitos, pero nos parece no la más feliz de las expresiones, allí habrá pantallas, sonidos sanitarios, para que, bueno, lo que tenemos previsto como número, que vengan, puedan sentir tener una buena experiencia. La inscripción previa, sí, a partir del 8 de octubre, todos los que decidamos ir, en una página que se va a subir de la Conferencia Episcopal, con ocasión de la visita del Papa, la vamos a socializar por todos los medios posibles, en un pedido de la Santa Sede que los que decidamos acceder nos inscribamos. Es muy amigable, es muy poca información, pero es un dato que pide la Santa Sede.
1: Ahí está, por cuestiones de seguridad habrá que inscribirse.
2: Me están reclamando, Luis, porque no dije que mañana no hay clases en la ciudad de Córdoba, no hay clases en las escuelas, así que vean qué hacen con los chicos.
1: 5:39, llueve en Buenos Aires, mirá lo que ha sido, veo la Gaceta de Tucumán, Susana. Todo inundado, mirá, sí, calles inundadas, zonas intransitables, qué fuerte están siendo las lluvias.
3: Y es bravo Tucumán, porque hay calles intransitables, claro. Abandonadas, llenas de basura. Bueno,
1: ahí está la realidad de Tucumán a esta hora como consecuencia de las intensas lluvias.
3: Y ha empezado a llover en muchos lugares, Miguel de González Catán. En el trabajo, en Lanús, decirle que por acá está tronando, ya empezó a llover. Me da risa llegar ahí. Las cosas no duran para siempre, dice Grondona, estuvo 30 años. En la AFA.
1: Claro,
3: una vida, dice Aguante.
1: Y no terminó preso, Adrián, porque murió, como Néstor Kirchner. Claro. Gente que iba a terminar preso, indefectiblemente, pero murió. Grondona muere cuando arranca todo el FIFA Gate. Si no, terminaba preso, como Blatter y todos nosotros.
4: Bueno, esperamos que ahora haya una renovación antes, ¿no? En la AFA.
1: O no, pero esperen a la justicia de Estados Unidos. La de acá no esperen nada. En la de Estados Unidos, cuando avance, alguien dirá, che, ¿y acá? Si todo se origina acá, ¿cómo no tiene impacto lo que está ocurriendo en los Estados Unidos? Por eso, no todo dura para siempre, y acuérdense lo que les digo, ¿no?
3: Buen día, en Buenos Aires está lloviendo, nos avisa Lidia, diluvia en la ciudad de Santa Fe, Ignacio, Luis, equipo, lo que hizo más daño fueron las piedras que caían del cielo, como una roseta del tamaño de una flor, de una rosa, pero con muchas puntas. Lo que agarraba lo destrozaba, nos cuenta Marcelo, desde Unquillo. Dice desde Ampezzo, Italia, haciendo una recorrida, saludos a nuestra gente de General Levalle, Patricia. Luis y equipo viajando a Rosario, mucho viento y llovizna, zona de Belville. Y también desde Madrid, Maxi, hermoso el comentario, dice, para los recortes de la radio.
1: Ah, sí. Claro, muy bien.
3: Diluvia en Venado Tuerto, dice Daniel. Primera plana, pueblo de Parera, La Pampa, pasó una tormenta eléctrica fuerte que se quemaron algunos televisores, cuenta Saúl. Los escucho siempre en Oslo. Abrazo de oso para mi hermana Analía. En estos duros momentos la quiero. Saludos, Darío Aguilera.
1: Ya seguimos con más mensajes. En el YouTube tenemos otros. 5:41 Patrimonio bajo la lupa. Hablamos del señor ex jefe de gabinete, fue vocero, Manuel Adorni. Están investigando su patrimonio y han ordenado revisar sus bitcoins. El juez federal, Ariel Lijo, aceptó reconstruir el patrimonio de Adorni desde 1998 y verificar sus billeteras virtuales. Finalmente, el magistrado le da curso al requerimiento del fiscal Policita. Amplió 14 años la investigación porque el exfuncionario dice que fue a fines de los 90 cuando comenzó a generar el capital con el que compró las criptomonedas. En la fiscalía de Gerardo Policita no conforman los argumentos con los que el ex jefe de gabinete quiso justificar su ascenso económico. Hoy leí el diario Bae Negocios en la tapa, adiós a los billetes. Me parece que esto es realmente una cuestión que le está pasando. Los pagos con QR se dispararon 67%, un récord en la Argentina. 117 millones de operaciones solamente en agosto pagando con QR. Ustedes, abre tu billetera.
3: No tengo ni un billete.
4: Simplemente tomen en cuenta este dato. ¿Cuántas veces iban, por ejemplo, antes de la pandemia, por citar solamente un punto de partida, cuántas veces iban al cajero por semana y cuántas van ahora?
2: Yo creo que hace meses que no voy al cajero, no piso un cajero.
4: De hecho, están cerrando muchas entidades.
1: ¿Cantidad de bancos que han cerrado en Buenos Aires, Ariel?
4: En mi barrio han cerrado dos que me quedaban muy a mano, pero tampoco las lamento porque no voy. Voy muy poco al cajero.
1: Hoy, todo lo que compras carbón en cualquier puestito que esté en la calle,
3: en un kiosco, en una feria, en todas partes.
2: Pero hasta los que eran limpia vidrio que se han reconvertido, te venden cubanito, tienen QR.
1: O transferencia.
3: Claro.
1: QR o transferencia. Listo, no hay más billete.
3: Ahora, vos vas a un negocio, también se da ese tema, que te dan una pequeña diferencia si pagas en efectivo.
2: Sí. Una locura porque para Arca el débito es efectivo. Pero bueno, no te lo toman.
1: Sí, pero le cobran una comisión los bancos.
2: Sí, por supuesto, yo entiendo.
1: El nivel de informalidad que tiene Córdoba.
2: Claro, es increíble.
1: Debe ser de lo más impactante de la República Argentina. Ese es todo. Oh, y el fin de semana tuve una conversación de la idiosincrasia del cordobés.
3: Hagamos una serie.
1: Da para hacer un programa.
3: Claro,
1: un Netflix. Da para hacer un programa. Lo decíamos la semana pasada, ¿no? La segunda ciudad en importancia del país. No lo estamos valorando, no lo estamos haciendo valer. El cordobés, me parece, ¿no? Qué fenómeno social. Lo que es la idiosincrasia. ¿Quiénes habrán venido detrás de Jerónimo Luis de Cabrera, ¿no? Para que el cordobés sea como es. Pero el nivel de informalidad es. El que viene de Buenos Aires no puede creer. Y no es que la panacea allá, pero que acá hasta tengas que pagar el alquiler en efectivo. Tenés que tiqui juntar los billetitos para ir a pagarlo.
2: La escuela también. La escuela, en algunos casos te hacen el descuento, una escuela te hace los descuentos.
1: Pero no querés blanquearlo.
2: Es una locura.
1: No está afectado a ningún impuesto. Antes sí, no me pagué porque... Pero todo es un nivel de informalidad. Me lo cuenta gente que viene de Buenos Aires y me dice, che, pero esto no es normal. No le puedes transferir a un papá de un colegio porque no, dame en efectivo. Pero es para el regalo de la maestra, ¿cómo lo te voy a transferir? No. La cantidad de gente que paga el peaje con efectivo en Córdoba sale casi el doble, Lucía, ¿no?
2: Sí.
1: Sí, pero estás pagando el doble. ¿Cómo no lo hiciste por un débito? No, el nivel de informalidad. Pero, a ver, nombró 3-4 cosas. Si no cambiamos eso, si no cambiamos el nivel de conversación, difícilmente podamos posicionarnos como la ciudad que merece, o la provincia que merece ser Córdoba. Pero no quiero extenderme porque es muy profundo lo de Córdoba. Y si seguimos así, estamos en el 2026. Y Rosario, Santa Fe, Mendoza, Neuquén, nos van a pasar por arriba, Nos van a pasar por arriba. Qué triste, ¿no? Que digamos, somos la... Quedamos allá, en la colita. No quiero dar nombre, pero se van a enojar los formoseños, los riojanos. Pero hay algo hay que hacer en Córdoba, ¿eh? Algo hay que hacer. La docta que supimos ser se nos perdió. Adrián Cragnoli, ni uno que se fue hace tiempo. Pero qué añora su Córdoba. Nos mirará y dirá qué cosa rara lo que ha pasado en Córdoba todo este tiempo. ¿Cómo le va? Bienvenido.
6: Bien, muchísimas gracias. ¿Cómo están? Bueno, tengo que alterar la introducción porque tengo que dar un consejo para los cordobeses que vengan a vivir aquí.
1: A ver.
6: Que se vengan a vivir a Usera, que es el barrio de la comunidad china, donde el dicho que manejamos aquí es más raro que ver un chino en un cajero. Ah. Aquí es todo informal, Luis.
1: Sí.
6: Aquí se abona, bueno, la comunidad china, ¿eh? También es un barrio con mucha comunidad latina. También tiene cierta actitud proclive a manejar, pero se manejan más las billeteras virtuales y toda esta cosa. Pero un chino llega a un supermercado y tiene que pagar 40 euros con 45 centavos y paga en efectivo hasta el último centavo. Bueno, cuestiones de las... De todas maneras, la corriente aquí del reemplazo de los billetes también se está apuntando claramente. Ya hay incluso alguna plataforma de resistencia a seguir usando los billetes. Bueno, vamos.
1: Mira, te das cuenta. Habló de billete y chao. ¿Qué le pasó? ¿Desapareció? A ver,
6: estoy,
1: ahí. Ahora
6: estoy,
1: sí. Ahora
6: estoy.
1: Sí. ¿Qué te fuiste a buscar?
6: Mañana.
1: Se fue a buscar un billete y dijo, a ver si tengo algo en la billetera. No hay un duro.
6: ¿Dónde hay un mango, viejo Gómez? Mañana de gran expectativa, esperando la decisión del gobierno español para aprobar una serie de medidas que superen la crisis de la vivienda que brotó en las calles la semana pasada tras el desahucio de una anciana, lo recordamos, una anciana minusválida en Madrid, a pesar de estar abonando religiosamente el alquiler que un fondo buitre había subido desmesuradamente. ¿Cómo será el tema que ha trascendido las fronteras españolas, se ha convertido en un símbolo europeo de la crisis habitacional y de la presión sobre las políticas de vivienda, y ayer hasta el propio Papa León XIV, volviendo en el avión que lo llevaba al Vaticano, tuvo una opinión breve sobre este tema?
7: Me parece que sería un caso donde los vecinos, la comunidad, la parroquia, la diócesis o el Estado tendría que acercarse a decir cómo es posible que un caso así suceda. ¿Cuál es el problema en el sistema que permite un caso de una anciana, además con disabilidad o con alguna dificultad, sea echada, por decir, de su casa?
6: Esto es lo que decía el Papa León cuando volvía. El tema incluso ha llegado al ámbito del relator especial de Naciones Unidas sobre el derecho a la vivienda, quien criticó públicamente que España había incumplido obligaciones internacionales y vulnerado medidas cautelares emitidas por la misma ONU. Así estamos. Hablando de otro tema de Europa, la Unión Europea pone en el punto de mira el control del colesterol y la tensión arterial en la población europea. Las enfermedades cardiovasculares son la principal causa de muerte en la Unión Europea, provocan alrededor de 2 millones de fallecimientos al año, y todo va en el fondo de prevención de la diabetes. Se estima, por ejemplo, que en Europa una de cada 4 personas que viven con diabetes no está diagnosticada. Vamos a estar atentos a lo largo de la mañana sobre lo que suceda por el decreto de la vivienda, Luis, por aquí.
1: Excelente, Adrián, nos reencontramos mañana.
6: Chau.
1: Abrazo grande.
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0: 8.52, hacemos rondita informativa y nos vamos a Mendoza. Lucía, título tuyo.
1: Bueno, la defensa de Oscar González pidió su absolución. Los abogados del ex legislador expusieron ayer en los tribunales de Villa Dolores. Se desarrolló la última jornada de alegatos antes del veredicto. Alexa, Marina y Vera tuvieron ayer la posibilidad de pronunciar sus últimas palabras en el marco de este juicio. Después de esta larga jornada de alegatos, se confirmó que el veredicto del tribunal será el martes 20 de octubre. En el cierre de su alegato, el abogado Miguel Ortiz Pellegrini, abogado de Oscar González, cuestionó a la fiscal Galarato, pidió que el funcionario quede libre de culpa y cargo. Dijo, fue un accidente por culpa exclusiva de la víctima.
0: Ariel.
2: La provincia de Buenos Aires se va a lanzar...
0: Hay que abrir el micrófono.
3: Ahí estamos. La provincia de Buenos Aires va a lanzar el 4 de noviembre una licitación para transformar en autovía un nuevo tramo de la Ruta 11. Es un tramo de 47 kilómetros que une Mar de Ajó con Pinamar. Paralelamente va a mejorar el acceso a Mar del Plata por la costa atlántica y la provincia prevé en este caso una inversión de 154 mil millones de pesos para este tramo de casi 50 kilómetros.
0: Mira, ayer aprobaron un crédito en Entre Ríos de 280 millones de dólares para obras viales, con un financiamiento del BID avalado por la Nación. Hoy es título en la tapa del diario El Chubut. Comenzó la última etapa de la doble trocha,
3: sí.
0: Trelew-Madryn. Estaba Néstor Kirchner, dice, ya la vamos a hacer.
3: 18 años de retraso, Luis.
0: Mirá vos, ¿no?
3: Y 18 años de retraso.
0: Es muy importante esa obra. Facundo Di María, ¿cómo estamos en Mendoza? Buen día.
4: ¿Cómo estamos, Luis? Tenemos una mañana bastante ventosa, pero linda. 12 grados 9 décimas a esta hora, el cielo cubierto. Ayer esperábamos lluvias, pero las lluvias no llegaron. La máxima 20 para hoy. Vamos a empezar a hacer el repaso de títulos. El próximo 10 de octubre comenzarán las obras en la Ruta 7, desde el límite con San Luis hasta el Paso Internacional. Son casi 400 kilómetros contemplando en la primera etapa bacheo, la reparación de banquinas, limpieza de los laterales y la colocación de señalización y nuevas barreras de contención, además de iluminación LED. Habrá dos peajes, atención, en Palmira y en Uspallata, por un valor aproximado de 4.000 pesos. Y a propósito de la alta montaña, sigue la inestabilidad allí, 11 bajo cero en las cuevas y esperamos neviscas, pero el paso internacional sigue habilitado. Uno más, corrupción en la política mendocina. Tras aceptar su culpabilidad, el exintendente de Las Heras, el radical Daniel Orozco, y su esposa Janine Ortiz, acordaron una condena de 3 años de prisión en suspenso que los dejará inhabilitado de manera perpetua para ejercer cargos públicos, pero Luis, no van a ir a la cárcel.
0: Ah, mirá qué detalle, ¿no? Claro, porque no es escarcelable la pena.
4: Sí, es escarcelable, todo en un juicio abreviado. Claro. Si el juicio avanzaba, tenían posibilidades de que la condena fuera superior.
0: Exactamente. Bueno, ahí está el dato. Facu, nos reencontramos mañana.
4: Abrazo.
0: Abrazo grande.
1: Se recuperan los sobrevivientes de la avioneta que cayó aquí en la ciudad de Córdoba. Los investigadores están comenzando a trabajar en saber qué fue lo que pasó. Llamó la atención ayer cuando se conocieron las edades de los pequeñitos que estaban allí en esta avioneta. Uno de ellos fue dado de alta el mismo domingo. El otro permanece internado en terapia intensiva con traumatismo grave. 3 y 4 años los niñitos. ¿Qué hacían en esa avioneta? Entre los adultos, Paulo de Hugo Graglia, de 63 años, era el piloto, fue trasladado al nuevo hospital San Roque, permanece estable con politraumatismos, internado en terapia intensiva. Los otros dos adultos, primero derivados al hospital de urgencias, luego uno a la Reina Fabiola y otro en el sanatorio Allende, ambos estables, sin riesgo de vida. Y el otro, y la otra persona que está internada en el San Roque, como decíamos, estable también, pero con traumatismos y en terapia intensiva. Los investigadores están tratando de determinar qué fue lo que ocurrió para que esta Piper perdiera la posibilidad de continuar el vuelo prácticamente después de abandonar tierra. Por ahora no hay una conclusión definitiva, están arrancando los peritajes.
5: Hola Luis, equipo, gracias por amanecer informada en Celsipo. Puedes ahora tranquilo, por ahora nos salvamos de piedras grandes. Ayer mediodía cayó piedra, pero chica, nos cuenta Nora. Desde Andorra, se ve que la lluvia es internacional, diría mi padre, porque escuché que en Argentina llueve también. Acá no paró de llover finito. Llegó el otoño, recién ahora los escucho, mientras trabajo. Josefina Watson. Marcelo Mercado de Hipólito Yrigoyen, Orán, Salta. Ayer 46 de temperatura, 49 de térmica, anoche viento, lluvia, granizo. Ahora refrescó, siguen los refusilos, los escucho siempre trabajando, gracias por la buena compañía. Pregunta, ¿hay bancos, atención de bancos mañana?
1: En Norma la ciudad de Córdoba, Córdoba. No. La ciudad de Córdoba no.
5: Luis, trabajo en un local de Balvanera. Si la gente paga en efectivo, le tomamos precio por mayor. Y si es con transferencia o débito, precio por menor. Nos saluda Ricardo.
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7: Hola campo, la ciudad, ¿cómo andan? Buen comienzo de jornada para todos. Los caminos rurales son una pieza clave para la producción, pero también requieren planificación, mantenimiento y nuevas herramientas para hacer más eficiente y sustentable su conservación. Sobre este tema se va a realizar hoy la jornada Caminos Sustentables, una propuesta que va a reunir a productores, profesionales y representantes de las comunas. Para conocer más detalles, escuchamos a Fernando Belinde, de la Asociación de Productores Unidos de Rafaela, una de las entidades organizadoras.
8: En conjunto lo hacemos con la Asociación Argentina de Caminos Rurales Sustentables, la Fundación SEOM y el apoyo del Ministerio de Desarrollo Productivo. Una mejor y

0: en el mantenimiento, en el consumo de combustibles, y esto va a representar un gran progreso también para las arcas de los bolsillos de los entes estatales y de los privados.
1: Era la palabra de Fernando Belinde, de Productores Unidos de Rafaela. En el mercado local comenzó una nueva semana de operaciones con un tono calmo en la plaza de Rosario. La soja, 555 mil pesos, una merma de 10 mil pesos por tonelada. Trigo, 220 dólares, y maíz, 190 dólares por tonelada. Son los precios de los commodities agrícolas a esta hora de la mañana. Nos reencontramos en instantes, Luis, con las claves destacadas del día. Informó para Primera Plana Federico Aguer. Chao, hasta luego.
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4: Comenzamos a despedirnos, Ariel, que tengas una gran jornada.
5: Bueno, igualmente para ustedes, un buen martes, nos reencontramos mañana, si Dios quiere.
6: Tengan mucho cuidado, hay previsión de lluvias para toda la jornada de hoy. Están pidiendo desde Policía Caminera circular con mucha, mucha precaución, Luis.
4: Susana.
7: Instituto no tiene dudas, ante Boca en el Kempes con visitantes.
4: Gracias a los oyentes, hay muchísimos mensajes, se han prendido con el tema del efectivo y el QR. Hay muchos mensajes que lo vamos a estar recuperando en el día de mañana. Nos vamos, chau chau.
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Hola, hola, hola, hola, ¿cómo les va? Muy buenos días, bienvenidos. Soy Sergio Supo, en reemplazo de Miguel Claría, que tiene, como ya les contamos ayer, merecidas vacaciones durante estas próximas dos semanas. Los vamos a estar acompañando aquí desde la primera hora, desde minutos después de las 6 de la mañana. En mi caso, estoy en la ciudad de Buenos Aires, camino a Mar del Plata. Mañana vamos a iniciar la cobertura de un nuevo coloquio de IDEA en la ciudad de Mar del Plata con el equipo periodístico de Cadena 3 Argentina. Pero hoy aquí en Radio Informe 3 ya estamos listos para vivir y tratar de destacar los temas principales de esta jornada, del presente y de estos acontecimientos. Estamos junto a Ariel Rodríguez aquí en la ciudad de Buenos Aires, en el estudio principal de la calle Viamonte.

0: Aquí en la capital federal, el estudio de Cadena 3 que tiene balcón al amanecer en el Río de la Plata. Un privilegio que tiene Ariel Rodríguez cada mañana aquí, cuando amanece en la ciudad de Buenos Aires, y que yo cada tanto me toca venir aquí a disfrutar efectivamente del amanecer en el Río de la Plata. Aunque me parece hoy aquí, bajo la llovizna y con el cielo completamente cerrado, no vamos a ver amanecer como habitualmente ocurre en la ciudad de Buenos Aires, que siempre un poquito antes que en Córdoba, donde ya puedo saludar al señor Ulises Llanos, comandante meteorológico de Cadena 3 Argentina a esta hora de la mañana. Buenos días, señor Llanos.
1: Buenos días, Sergio. Muchas gracias por el ascenso extraordinario. Espero que se vea reflejado también el recibo de sueldo. Buen día.
0: Dios mío. Así empezamos a las 6 y 5 de la mañana. No quiero saber cómo vamos a terminar.
1: Y bueno, pero tengo que abrir el paraguas.
0: Le voy a trasladar el pedido a su verdadero jefe, que es el señor Claria, y él tomará en ese sentido su decisión. Pero claro, usted lo tiene como Fourier, Claria. O sea que claro. Seguirá cobrando como Fourier
1: por un buen tiempo. Claro, como dragoneante. 15 grados 2 la temperatura en la ciudad de Córdoba en este día, 85 el porcentaje de la humedad, viento del sur suroeste a 20 kilómetros por hora, con un cielo parcialmente nublado en la ciudad de Córdoba. Señora, señor, le estamos diciendo muy buen día. Así de esta forma, con énfasis, sintiendo este fin de mes, ya nos quedan solamente un día más para cerrar el mes de septiembre, habilitando el fiado, los almaceneros y despenseros, por favor. Para hoy, martes 29, estamos esperando una máxima de 22 grados, con un día mayormente nublado en la ciudad de Córdoba. No se esperan lluvias, Sergio, para este martes, ni tampoco para el día miércoles, así que podemos decir que a lo largo de esta semana ya ha pasado la inestabilidad. Lo que estaba leyendo en mi lectura madrugadora es que el próximo lunes 5 de octubre, ya estamos en primavera, estamos ahí rumbo al verano 2027, pero el próximo lunes 5 vuelven nuevamente las bajas temperaturas. Tendremos una máxima de 19 grados. A tener en cuenta este dato, donde esta semana estará todo estable, entre máximas entre 23 y 26 grados hasta el día domingo 4. Y el lunes 5, bajas temperaturas con una máxima de
2: 19 grados.
1: Gracias, muy amable.
0: Ah, bueno.
1: La información meteorológica, Sergio.
0: En vivo y en directo desde Brasil, con el señor Gustavo Gutiérrez. Hola Luis, buenos días, ¿cómo estás?
3: Sergio, ¿cómo andás? Buen día. Recuperándose las sierras chicas después del fuerte temporal ayer, con asistencia de la provincia a los damnificados. Ustedes decían que llueve en Buenos Aires. Se esperan fuertes lluvias en Entre Ríos y vientos que van a superar los 100 kilómetros. Llovía en la provincia de Corrientes, y bien tempranito nos contaban los oyentes de Rosario, de Santa Fe, de Rafaela, Venado Tuerto, con un diluvio, lo mismo que en algunos trayectos de la autopista Córdoba-Rosario, a la altura de Belville y otras localidades que también nos estaban contando que están con el tiempo inestable, también muy lluvioso en el norte de la Patagonia, lo que está pasando en Neuquén, Río Negro, y las complicaciones que se está dando en Bariloche y alrededores, porque había una crecida extraordinaria de los ríos, y a esto se suma que con las altas temperaturas comenzó el deshielo de la nevada que han tenido en este invierno, y eso ha generado, por ejemplo, que haya inundaciones en varios campos.
0: Será una etapa, Luis, en la que vamos a tener que estar muy atentos al clima, muy atentos al clima.
3: Ayer en zona norte de la ciudad, Sergio, granizo en dos oportunidades, bien tempranito y después cerca de las 11 de la mañana, cuando fue un diluvio, una cantidad enorme de agua que cayó en muy poquitos minutos, bueno, allí también acompañada de granizo.
0: La gente que esperó para salir porque estaba cayendo granizo, estaba lloviendo, mucha gente la agarró ya en la calle porque la segunda manga de granizo la tomó en la calle a primera hora de la mañana también. En un ratito vuelvo, Luis, para repasar con vos algunos de los temas más importantes de la agenda política nacional. Aquí a mi lado, el señor Ariel Rodríguez nos precisa cuál es el estado del tiempo y si vamos a ver o no el amanecer aquí, Rodríguez. ¿Cómo le va? Buen día.
4: ¿Cómo le va, Sergio? ¿Cómo anda? Un gran saludo para usted y también para todos los compañeros del equipo. Bueno, lamento decepcionarlo, pero lo hemos traído para ver el amanecer. Hoy no le vamos a mostrar el sol. Sí. No vamos a ver nada.
0: Nubes me está mostrando.
4: Está totalmente encapotado el cielo y lo vemos perfectamente en esta vista que tenemos hacia el Río de la Plata. Está, bueno, Y va a estar así todo el día, según lo que marca el Servicio Meteorológico Nacional, porque si bien ha cesado el alerta amarillo que regía, prevé todavía tormentas durante la mañana y chaparrones en horas de la tarde. Recién va a mejorar el tiempo hacia la noche con cielo parcialmente nublado, van a cesar las lluvias, pero no veremos sol en este día martes. Está cubierto, está lloviendo, la temperatura prácticamente no se ha movido en la última hora y media, 17 grados 7 décimas, la humedad obviamente es muy alta, 93%, atención a este dato, está reducida la visibilidad a 5 kilómetros producto de la lluvia, el viento que va rotando lentamente desde el sector este al noroeste que está soplando ahora, y es lo que va a propiciar el cambio del tiempo y el cese de la lluvia al final de la tarde, con una máxima proyectada hoy en 20 grados.
0: Gracias, Luis. En un ratito, gracias, Ariel, quiero decir, a Luis lo tenemos en Buenos Aires y también lo tenemos en Córdoba. Estoy al revés, yo estoy en Buenos Aires. Buen día, Gustavo Gutiérrez, ¿cómo te va?
5: ¿Qué tal, Sergio? ¿Cómo te va? Buen día. Bueno, Racing despidió a Vosboda, era una noticia al caer después de la derrota frente a Boca por Copa Argentina. Están los horarios para los partidos de Argentina. Mañana 9 de la noche vamos a estar con todo el equipo de la Cadena del Gol, con el Bocha Urie, con Claudio Giglioni y todo el equipazo para vivir en el Kempes Argentina-Bolivia. El sábado estaremos en el Monumental, 21 horas también frente a Burkina Faso, y el martes será el gran día, la despedida de Messi frente a Benín también en el Monumental a la hora 20 este partido. El clásico Talleres Belgrano del domingo no cambia de horario, 5 de la tarde. Habló ayer Omar De Felipe, ya lo vamos a escuchar al técnico de Talleres. La selección entrena 15:30, un ratito antes, 14:15 habla Scaloni, y después ya rumbo a nuestra Córdoba para vivir mañana el partido frente a Bolivia. Enseguida te cuento qué pasó en la Liga de Naciones, qué va a pasar con el informe de el árbitro Herrera para Central Estudiantes, qué dijo ayer Jorge Valiño, que tuvo a cargo del VAR, y Belgrano tiene una información bastante importante que tiene que ver con la fecha 13 y el partido frente a River.
0: Perfecto, muchísimas gracias. A las 6:12, como es habitual aquí en Radio Informe 3, vamos a repasar los temas destacados del día.

0: El tema principal del día, sin dudas, es la inquietud que hay en los mercados en la Argentina. Ayer el riesgo país trepó 100 puntos más, llegó a 640 unidades. Sobre el final de la rueda cambiaria se ubicó en 628 puntos. Es un aumento del 23% solo registrado en el mes de septiembre que está finalizando. Se está alejando, se alejó consistentemente de los 400 puntos a los que había llegado en hace dos meses atrás. El riesgo país es un indicador que mide habitualmente el JP Morgan, que es una referencia que ubica al país en una situación de menor confianza. Cada vez que aumenta, menor confianza, por lo tanto, menor confianza financiera, menor confianza en prestarle, en invertir en la Argentina. Eso encarece los créditos en el país. Hay países de la región que tienen, Uruguay, por ejemplo, 60 puntos de riesgo país. Por ejemplo, por citar solamente un caso, la Argentina hace tiempo que está por encima de los 500 puntos, había bajado a 400. Hay una inquietud, una desconfianza. El gobierno y la oposición coinciden en marcar el tiempo electoral como una de las condiciones que impacta sobre el mercado financiero. Pero es muy temprano todavía, porque falta un año, más de un año, 13 meses para las elecciones presidenciales. ¿Vamos a vivir en la incertidumbre financiera y la desconfianza durante un año hasta saber cuál es el resultado de las elecciones en las que el presidente va a buscar, aparentemente va a buscar, esa es su decisión, su reelección? Bueno, es una inquietud que está muy instalada y que no solo impacta al gobierno y preocupa al gobierno, sino también a todo el sistema político y económico por el impacto que tiene en nuestra vida cotidiana. El riesgo país parece una cuestión abstracta, no es una cuestión abstracta. Nos impacta directamente en nuestra vida cotidiana mucho más de lo que queremos ver u observar en nuestro metro cuadrado de la vida personal y la vida económica y las finanzas de nuestras propias familias. Hay otro indicador que habitualmente en el ámbito político y económico de la Argentina se sigue con bastante atención, que es el índice de confianza en el gobierno que registra mes a mes la Universidad Guido de Itela, puntualmente la Escuela de Gobierno de la Universidad Guido de Itela de la Ciudad de Buenos Aires. El índice de confianza en el último registro de la Itela cayó un 5,9% en el mes de septiembre y se ubicó en 1,94 puntos. Se trata de uno de los registros más bajos de la presidencia de Javier Milei. La actividad económica, la discusión sobre la situación de la economía, sobre el consumo, sobre si va o no a haber una reactivación de la economía, si va a haber o no una mejora en los ingresos, está impactando directamente en este índice de confianza, que tiene que ver también con la cuestión del riesgo país, donde se utilizan otros instrumentos más de carácter financiero para hacer una evaluación del riesgo que puede tener invertir o no en la Argentina, dejar o no inversiones, estamos hablando de grandes inversiones internacionales en el país. Hay otro tema que marca la agenda y que forma parte de las decisiones políticas para enfrentar este duro momento, que es la cuestión Malvinas. El gobierno ayer difundió un comunicado en el que anunció que intimó al Reino Unido de la Gran Bretaña a frenar la explotación petrolera de las Islas Malvinas, en particular el que ya está muy avanzado, que es el proyecto de Sea Lion. Ustedes saben que durante más de 10 años se exploró ahí en el mar argentino, usurpado por Inglaterra, la posibilidad de que haya petróleo. Encontraron petróleo y lo van a empezar a explotar, ya no a explorar, a explotar, a extraer. Se estima que dentro de aproximadamente un año y medio, con inversiones muy significativas, la Argentina está tratando de cruzar esta decisión, impedir esta decisión. Es muy difícil que eso ocurra. Es muy difícil que eso ocurra, pero igualmente la Argentina aportó ayer como novedad que en caso de no frenarse la explotación petrolera, lo que no va a ocurrir, como acabo de decirles, acudirá al Tribunal Internacional que regula el derecho del mar. Es la primera vez que la Argentina lo va a hacer, es un ensayo, un intento de cruzar a Inglaterra frente a la ya inminente explotación de petróleo. Ustedes saben que las Islas Malvinas viven de los derechos de pesca, que convirtieron en las personas más ricas del continente americano a los 3.000 y pico isleños que viven en las Islas Malvinas. Ahora, con el petróleo, esto se va a acentuar absolutamente más, porque se trata ya de otra exploración, otra explotación a gran escala. Al mismo tiempo, y este es un ingrediente que tiene mucho que ver con la relación que la Argentina tiene con sus vecinos, la Argentina anunció que tratará de impedir los vuelos que la empresa inglesa Thales UK United inició entre Punta Arenas y Mount Pleasant, la base militar, y al mismo tiempo aeropuerto que las Malvinas tienen cerca, aproximadamente a una hora de la capital de las Islas Malvinas, que es Puerto Argentino o Puerto Stanley. Esta cuestión, este relacionamiento con Punta Arenas, está muy relacionado con la inminente explotación de petróleo, porque la explotación de petróleo, como se sabe, requiere un sistema logístico operativo de asistencia permanente con una zona continental. Entonces, se va a incrementar el intercambio que ya existe con Chile a través de Punta Arenas, y se está incrementando también el intercambio comercial, la venta sobre todo de productos frescos y otros insumos por parte de Uruguay, desde puertos como el de Montevideo. Los vecinos argentinos, Chile y Uruguay, que dicen que apoyan los reclamos argentinos sobre Malvinas, sin embargo, tienen una relación comercial cada vez más intensa con las islas, que se va a acentuar, como acabo de decir, frente a la explotación de petróleo. La Argentina ha tratado de salir a cruzar esta situación. Veremos con qué resultado. Lo concreto y lo cierto es que también la cuestión Malvinas ingresa en la agenda pública con mayor importancia. El gobierno está tratando de hablar de otras cosas que no sean solamente de la economía, porque la economía no le está trayendo precisamente buenas noticias. Y a propósito de la economía y de las relaciones políticas, tendrá especial importancia esta semana el encuentro del presidente Javier Milei con un grupo de 13 gobernadores que lo acompañarán en la gira que iniciará por París para participar de Argentina Week versión París. Hubo una Argentina Week en Nueva York en marzo, ustedes recordarán, estuvimos allí. Bueno, ahora lleva al mismo grupo de gobernadores. En esa oportunidad, en Nueva York, el presidente no se había reunido ni se había sacado una foto con los gobernadores. Ahora sí, ahora habrá por lo menos una agenda en la que tendrán por lo menos 12 encuentros con los gobernadores argentinos. Ustedes me dirán, ¿hace falta que el presidente y los gobernadores viajen a París para reunirse? No, bueno, pero van a aprovechar naturalmente la oportunidad de ese encuentro, que es motivo de una cobertura especial de Cadena 3 Argentina a través del enviado especial Adrián Simioni, que ya llegó a París, viajó ayer, ya llegó, está en los primeros minutos de su cobertura, de su trabajo periodístico en París, ya es bien entrada la mañana en la capital de Francia. Otra noticia de impacto nacional es el seguimiento que le estamos haciendo todos los medios periodísticos, naturalmente, al caso Adorni. El juez Ariel Lijo, controvertido juez Ariel Lijo, aceptó ayer un requerimiento del fiscal Gerardo Polichita para ampliar el lapso de investigación del presunto enriquecimiento ilícito del ex jefe de gabinete de Javier Milei, Manuel Adorni. Ahora también lo van a investigar a partir del 28 de febrero de 1998. ¿Por qué? Porque Adorni dice que se enriqueció en unos $600,000 que nunca declaró, operando con monedas digitales, con criptomonedas. Claro, ahora van a tratar de reconstruir cómo fue esa operatoria y si es verdad que eso efectivamente ocurrió. Por eso se trata de una investigación por enriquecimiento ilícito. En otras noticias hay que decir que el gobierno confirmó ayer, lo dimos ayer a primerísima hora de la mañana, pero está bueno saberlo porque la agenda de la gente merece ser programada con tiempo. El gobierno confirmó los feriados que va a disponer con motivo de la visita del Papa León XIV. Está bueno que recordemos que será feriado nacional el lunes 9 de noviembre y que serán feriados en Córdoba el 10 de noviembre. O sea, en Córdoba será feriado 9 y 10 y en la provincia de Buenos Aires será feriado nacional el 9 y el 11 de noviembre, porque el 11 de noviembre el Papa cerrará su visita a la Argentina, luego desde ahí irá a Perú con una misa en la Basílica de Luján. Hay que recordar, en materia de feriados o de no laborables, para ser más precisos, que mañana, el 30 de septiembre, las ciudades de Córdoba y de Santa Fe van a celebrar al su patrón, al patrono que es San Jerónimo. Santa Fe y Córdoba comparten fundador, Jerónimo Luis de Cabrera, por lo tanto también comparten patrono, San Jerónimo. Ambas ciudades, nuestra ciudad, la ciudad de Córdoba y la ciudad de Santa Fe, la capital de nuestra provincia prima hermana, tienen mañana, como ya todos sabemos, una jornada no laborable. No es estrictamente un feriado, pero alcanza y tiene mucha importancia por la actividad que se ve restringida, especialmente en el ámbito público, en la docencia, en la administración de justicia, etcétera. Otro tema muy importante, ayer en Villa Dolores, los defensores del dirigente, muy importante dirigente del peronismo, ex diputado, ex ministro del peronismo cordobés, Oscar González, sus defensores pidieron su absolución en el juicio en el que está siendo juzgado por el incidente grave, incidente vial en el camino de las Altas Cumbres. Finalmente también el juez ayer, el juez que sigue la causa, que lleva adelante el proceso, anunció que luego de estos alegatos, el fallo, el veredicto, será dictado el 20 de octubre. El juez se va a tomar unos 20 días, más de 20 días, para preparar la sentencia respecto de la situación de Oscar González. En el plano internacional hay por lo menos dos noticias que quisiera citar rápidamente. Por un lado, en Ucrania, un dron cayó y destruyó parte del emblemático edificio de la Academia Nacional de Ciencias en Kiev, en Ucrania, un dron ruso. La guerra en Ucrania, además de ser una guerra que está paralizada, es una guerra de drones. Y cada tanto Ucrania ejecuta algún tipo de atentado sobre territorio ruso y Rusia lo hace lo propio, como el caso que acabo de mencionar, en territorio ucraniano. Y otra noticia que a ustedes les puede parecer insólita, pero que es ciertamente grave en términos comerciales, en términos de lo que está cambiando en el mundo hoy, y es apenas un ejemplo, por eso la cito, es que Estados Unidos prohibió la importación de parte de lo que Canadá le vende a los Estados Unidos. Entre otras cosas, desde hoy no podrán en los Estados Unidos importarse productos canadienses tales como motocicletas, lácteos y productos con alcohol. Esto es porque hay una guerra comercial en dos países que no solo son vecinos, sino que han tenido una relación estrechísima a lo largo de toda su historia. Comparten continente, comparten límites y comparten una enorme afinidad. Bueno, esa afinidad durante la presidencia de Donald Trump parece haberse perdido. Lo cito simplemente como un ejemplo, parece lejano, no lo es. Porque las relaciones comerciales se han distorsionado tanto en el mundo a propósito del embate de Donald Trump respecto de la guerra comercial con China, que generan este tipo de situaciones que parecen curiosas, pero que son serias. Termino con la noticia del espectáculo que me parece más importante de las últimas horas. La Argentina ya tiene película para competir por el Oscar. La Academia de Artes y Ciencias Cinematográficas de la Argentina anunció que la película La Virgen de la Tosquera, de la directora Laura Casabé, será la elegida para la competencia internacional, el premio cinematográfico más importante del mundo. Competirá en la categoría de películas habladas en un idioma que no es el inglés. Es una película con guión de Benjamín Neistat que adapta textos y relatos, narraciones de una de las grandes escritoras argentinas de este momento, que es Mariana Enríquez. La Virgen de la Tosquera le ganó la pelea por representar a la Argentina a otras tres películas, a la película El Partido, de Juan Cabral y Santiago Franco, a Nuestra Tierra, de Lucrecia Martel, y a la película Parque Lezama, de Juan José Campanella. Campanella, a las 6:27 minutos, estas fueran las noticias destacadas del día, a la que agregamos ahora inmediatamente la destacada del sector agropecuario con el amigo Federico Aguer.
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0: Hola Federico, muy buen día.
2: Hola Sergio, hola campo, hola ciudad, ¿cómo andan? Renovamos el saludo con la audiencia rural de Cadena 3. 18 grados la temperatura en Santa Fe, preparándonos también para este previo de San Jerónimo. Como vos bien remarcabas, lluvias anoche, algunas precipitaciones finalmente llegaron a la región. Contarte que la Federación Agraria Argentina va a llevar a cabo su congreso anual ordinario 29 y 30 de septiembre en Rosario. En el marco de este evento, la institución va a elegir a sus autoridades nacionales y va a definir el plan gremial para el próximo periodo de gestión. Por otro lado, el tema semillas es noticia, Sergio, porque con uso propio todavía sin resolver, la discusión por una nueva ley entra en una etapa de definiciones. Hubo una nueva reunión de trabajo en la que participaron las entidades del campo. Todavía no logran ponerse de acuerdo sobre quiénes son o no el tema de los que tienen que pagar el uso propio, que es el gran dilema a resolver. Por ahora el gobierno dice que va a intentar laudar en la diferencia y en instantes compartimos la palabra de un presidente de una de las entidades de la mesa de enlace, que opina qué es lo que puede llegar a pasar con este tema respecto de ley de semillas, Sergio.
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0: 6:29 minutos. Walter Kucic nos dice que el feriado de mañana es por San Jerónimo y no por Jerónimo Luis de Cabrera. Sí, por supuesto. Pero nosotros, los cordobeses y los santafesinos, tenemos como patrono a San Jerónimo porque precisamente era el santo que menciona el nombre de Jerónimo Luis de Cabrera. O sea, en homenaje al fundador Jerónimo Luis de Cabrera, es que ambas ciudades eligieron como santo patrono a San Jerónimo, que obviamente no son la misma persona. Pero claro, celebramos a San Jerónimo en homenaje a Jerónimo Luis de Cabrera, que es el fundador de ambas ciudades. Pobre don Jerónimo, no hablo de San Jerónimo, sino de don Jerónimo, terminó mal, lo ajusticiaron. Y lo ajusticiaron precisamente en Santa Fe, luego de fundar Santa Fe, porque no tenía que fundar Córdoba donde la fundó. Y bueno, por eso los cordobeses somos también hijos de una rebeldía allá lejos y hace tiempo. Vamos hablando de rebeldías con la móvil rebelde de este programa Radio Informe 3, la señora Lucía González. Muy buenos días, ¿cómo le va?
1: Buen día, Sergio. Buen día para todo el equipo y para la audiencia. Vas peleando palo a palo con Miguel y los apodos para este móvil. Pobre este móvil, tan vapuleado, tan maltratado con los apodos.
0: Hago pero me lo gusta. Que puedo. Pero don Miguel Claria, San Miguel Claria es insuperable, así que prometo no imitarlo más.
1: Me gustó Móvil Rebelde, ¿eh? Igual lo tomo, me gustó. Mañana, bueno, asueto administrativo por el Día de San Jerónimo, como decías vos, Sergio, vamos a estar repasando cuando quieras los servicios. No hay atención en bancos en la ciudad de Córdoba, no va a haber clases tampoco. A esta hora, información de servicio importante, porque si bien sobre la ciudad de Córdoba no está lloviendo, sí lo está haciendo en algunos sectores del interior y hay pedido de circular con precaución en algunas rutas, por ejemplo, en la Nacional 38 con lluvia en distintos tramos, la Nacional 35 también. También la Provincial 17 con lluvia, la 13, Camino de las Altas Cumbres con niebla a esta hora en distintos tramos, Provincial 14 con lluvia, la Nacional 8 lo mismo y la Nacional 19. Lo mismo está ocurriendo en Autovía Punilla con lluvia en distintos tramos. Están pidiendo circular con precaución y Policía Caminera ha colgado en su página oficial el informe del Observatorio Hidrometeorológico porque se esperan para la jornada de hoy tormentas y lluvia en algunos sectores con caída de granizo. Estamos hablando de en todo el territorio provincial, no solamente en la ciudad de Córdoba.
0: Gracias, Lu. En un ratito volvemos con vos para repasar efectivamente el feriado de mañana, el no laborable de mañana de San Jerónimo a las 6:32 minutos. Luis, el gobierno está más que preocupado por el tema riesgo país, aunque el presidente trate de evitarlo y negar, hay un problema y una inquietud creciente en el gobierno.
2: Se disparó a más de 600 puntos, hay incertidumbre en los mercados locales. Recordemos, Sergio, que es el valor más alto desde marzo, que aumentó 50% desde su mínimo en julio, y esto obedece a distintas razones. Una, la incertidumbre internacional, el conflicto geopolítico, el petróleo, que está por arriba de los $100 el barril, la política monetaria de la Reserva de los Estados Unidos, la Reserva Federal, que ha retomado el ciclo de alzas en las tasas, el interrogante sobre la deuda argentina, si va a haber o no los fondos suficientes para pagar todos los vencimientos previstos para los próximos años, sobre todo el 2027, que es año electoral. Por eso el gobierno sale a buscar un colchón de dólares para frenar cualquier tensión cambiaria que haya el año que viene, como ocurre habitualmente en la Argentina en los años electorales, el ritmo de acumulación de reservas del Banco Central, que esto también lo está mirando el mercado, recordemos que ha ido comprando menos dólares el Banco Central, y después la situación de la actividad económica y la tensión social, la CGT que está planteando alguna movilización en la previa a la llegada del Papa, y también, bueno, lo que se conoce oficialmente como la caída en sectores de intensivo empleo, como el comercio, la industria y otras actividades que, de acuerdo a lo que han marcado las últimas mediciones del INDEC, ha tenido una caída importante.
0: ¿Vamos a estar condenados, Luis, a un año de tensión cambiaria financiera porque tenemos elecciones? Va a ser muy difícil este año, entonces.
2: Y el gobierno, por lo pronto, que quiere eliminar las PASO. Algunos dirán, bueno, son cuestiones electoralistas, de estrategia, sí. Pero también la historia ha marcado en la Argentina que entre las PASO, la elección general y la asunción del nuevo presidente en la Argentina, en la economía, se trastoca mucho.
0: Claro, vivimos pendientes de la desconfianza, somos hijos de una desconfianza casi permanente, así como en otra época la inflación era un problema, lo sigue siendo naturalmente, el problema de la desconfianza en pensar que lo que está ahora en el presente no va a durar, va a cambiar, bueno, nos genera una situación que es muy ruinosa, verdaderamente ruinosa, Luis, para todos.
2: Exactamente. Y después en un ratito te cuento, ¿no? Porque va a haber esta reunión que decían ustedes con Ariel, con los gobernadores, confirmada la reunión con Emmanuel Macron, eso ya se ha confirmado. Van a hablar de muchas cuestiones, pero te voy a hacer una descripción breve después en un ratito de todo lo que está autorizando la Nación a cada una de las provincias para poder tomar créditos y avanzar con mucha obra de infraestructura que es la que está necesitando la Argentina.
0: Bien, e importante, porque además eso tiene que ver con lo que pueden mostrar o no los gobernadores que van a buscar, muchos de ellos, su reelección el año que viene antes de la elección de Milei. En un ratito vuelvo con vos, Luis. Ariel, tenemos también una agenda en el Congreso que tiene que ver con la cuestión económica, puntualmente financiera, que es si encuentran o no algún paliativo al problema de la mora, del endeudamiento que tienen millones de argentinos en este momento.
3: Sí, recordás que hace un tiempo hubo una sesión donde la oposición logró torcerle el brazo al gobierno, imponer su mayoría para emplazar los términos de un tratamiento de más de medio centenar de proyectos sobre endeudamiento y morosidad. Ese plazo se empieza a cumplir hoy, es el plazo para firmar dictamen, por eso a las 14, en el marco de una reunión plenaria, bueno, allí irá toda la oposición buscando consensuar detrás de un dictamen estimadas más de medio centenar de iniciativas. Bueno, lo que se dice respecto de la iniciativa de la oposición, que contendría una declaración de emergencia, tope de tasas, refinanciación de las deudas con un 25% de tasa nominal anual, no solo para morosos, sino también para las personas endeudadas, condonación de intereses punitorios y suspensión de embargos, entre otros puntos. Por lo menos esa es la visión que tiene hacia adentro del bloque Unión por la Patria. Resta ver si la pueden consensuar con el resto de los bloques de la oposición, como Provincias Unidas, donde están los diputados de Córdoba y Santa Fe, fundamentalmente, y de Argentina Federal. Y paralelamente,
0: ¿tienen número en el Congreso? ¿Hay número para torcer el brazo al gobierno que ha dicho que es una cuestión entre privados y que no se va a meter en el asunto?
3: Bueno, esto va a quedar claro hoy en este plenario de comisiones, porque va a empezar a jugar también el oficialismo, que hasta ahora había negado esa posibilidad. Bueno, va a tratar de imponer su propio dictamen. Dicen que tienen mayoría con el apoyo del PRO y la UCR para impulsar una iniciativa basada en medidas que ya fueron dispuestas por el Banco Central, como la doble verificación antes de acceder a un crédito en fintech y educación financiera. O sea, un proyecto que no sería intervencionista como el que sí está proponiendo la oposición.
0: Como uno cree que vive adentro de un repollo y cree que el mundo le resulta completamente ajeno, aquí en Radio Informe 3, ayer, Federico Alvarenque, que está siguiendo muy atentamente la elección presidencial de Brasil, que es este domingo, Federico Alvarenque va a estar en San Pablo desde el jueves, en otra cobertura especial de Cadena 3, nos contaba que una de las cuestiones que están en discusión hoy y en aplicación del presidente que busca la reelección, que es Lula, como medida paliativa, es que en Brasil el gobierno, que ya sabemos es de izquierda, de centro-izquierda, el gobierno de Lula da Silva, el Estado decidió comprarle a los bancos las deudas, por mucho menos de lo que las deudas son, porque son incobrables en muchos casos, e ir a decirle a ese deudor moroso, mire, usted debía 200.000, yo le compré al banco tal la deuda por 20.000, ahora en vez de 200.000 usted me debe 20.000, pero me los debe a mí, y tiene que pagar 20.000 a mí. No sé si eso es viable en la Argentina, creo que no es viable desde el punto de vista político, porque el gobierno se opone completamente a este tipo de intervenciones.
3: Sí, el otro tema que está en discusión y que tiene que ver con el contexto económico es el tema de las tasas, que son muy altas en la Argentina y que han complicado a muchos de aquellos que han tomado créditos por distintos montos, distintas cifras, que se han vuelto impagables para un universo importante de esos tomadores de crédito.
0: Frente a este tipo de paliativos, de decisiones, siempre hay que pensar en quienes cumplen. O sea, quienes han tomado créditos, que son la mayoría, la gran mayoría de los argentinos que han tomado créditos, los están pagando y no van a tener ningún beneficio. si es que les llega algún beneficio a estos deudores morosos, que efectivamente es un problema que tiene, ya lo hemos tratado aquí muchas veces, es un problema que tiene varias explicaciones, no ninguna es predominante, pero hay varias explicaciones sobre por qué aumentó el endeudamiento en la Argentina. Una de las explicaciones es porque la gente no llega a fin de mes. Otra de las explicaciones, por ejemplo, es que se facilitó enormemente a través de la fintech, a través del uso del teléfono celular, el acceso a créditos. Y mucha gente que en su vida había ido a un banco presencialmente a gestionar un crédito, ahora a golpe de clic, con dos movimientos de un dedo, usted puede tener un crédito aprobado y depositado en su cuenta. Bueno, hay muchos motivos.
3: Sí, no hay que desdeñar también, Sergio, el tema de las apuestas. De los jóvenes menores de 24 años, exacto, que han tomado...
0: Con el mismo teléfono con el que te podés endeudar, es el mismo teléfono que te lleva a jugar a cualquier cosa. Uh-huh. Vuelvo a Brasil. Otra medida electoral de Lula ha sido prohibir las apuestas online en Brasil. Otra medida electoral, porque hace 3 años el mismo presidente Lula había habilitado el exponencial negocio, que también lo vivimos en la Argentina. Por eso digo, a veces cuando hablamos de temas internacionales como la campaña electoral en Brasil, ustedes presten atención a las cosas que se discuten en Brasil, porque son en muchos casos las mismas problemas que tenemos nosotros. Hay un problema de juego online que afecta a menores de edad y a mucha población, a mucha gente adulta. Hay un problema de endeudamiento. Bueno, no digo que tomemos a Brasil como ejemplo, simplemente digo que los problemas que le afectan al mundo también nos afectan en forma directa aquí, en nuestra casa. 6:41, aquí 17.6 la temperatura y está lloviendo en la ciudad de Buenos Aires. Ulises, me dice rápidamente la temperatura en Córdoba, por favor.
4: ¿Cómo no? Rápidamente y raudamente le cuento que tenemos 15.2 a esta hora en la ciudad de Córdoba, con un cielo parcialmente nublado. Reiteramos que no se espera inestabilidad para el resto de la jornada.
0: Aquí ya amaneció en Buenos Aires en medio de una neblina tremenda que impide ver casi absolutamente nada, por lo menos a esta hora de la mañana. Ahora sí, pausa, y dispone de las cámaras el señor Pachu Rosales.
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0: Y 42 minutos, vamos a repasar ahora con Luis algunos de los temas que dejó el temporal que a esta misma hora, 24 horas atrás, se registraba sobre todo en los alrededores de la ciudad de Córdoba, en el noroeste de Córdoba, Mendiolaza, Villa Allende, un quillo, y tenés un registro que me gustaría que recuperemos, Luis.
2: Muy fuerte en algunas áreas de las Sierras Chicas este temporal, con múltiples daños en vehículos, en viviendas, sorprendió a todos a esta hora, ayer tempranito, después otra vez el granizo a media mañana, pero Unquillo y Mendiolaza fueron las más afectadas, aunque también el granizo afectó a otros puntos de la provincia de Córdoba. Ayer por la tarde hablamos en Informamos al Regreso con Guillermo Bali, el intendente de Unquillo, que esto nos decía.
11: Con una pedrea impresionante, muy grande la piedra, más grande que un huevo, te lo puedo asegurar, el doble, en toda la ciudad. Bueno, nos alarmamos bastante, hizo daños en vehículos particulares, en la flota municipal también, que estaba en ese momento ya saliendo a la calle para trabajar, en algún transeúnte, pero de menor cuantía, algún golpe en la cabeza, algún golpe en la mano, cubriéndose, tal vez, y nada grave. En cuanto a lo físico, sí a lo material, bueno, ha dañado mucho, como te digo, muchos vehículos que andaban en la calle, y sí algunas viviendas humildes que tenemos acá en Unquillo, que a lo mejor no tenían completado su techo, la ha dañado bastante. en eso estuvimos trabajando, estuvimos monitoreando todo, gracias al aporte también de la, del gobierno de la provincia de Córdoba, que nos ha mandado algunas cosas, hemos podido atender a esa gente que, bueno, que realmente lo estaba necesitando. En realidad no fue el tema tanto de la lluvia, sino de la piedra. Nosotros tenemos y estábamos trabajando en este instante con DIPA para arreglar los ríos. Ya lo veníamos haciendo nosotros en forma particular, por eso no tuvimos ningún vado tapado, ni ninguna creciente, ni ningún desborde de río, absolutamente nada de eso. Los ríos confluyeron bien, en forma normal, no hubo creciente. Bueno, ya te digo, los ríos anduvieron bárbaros. El tema fue la piedra que hizo mucho daño y que nos causó de sorpresa. Fue una piedra a las 7 de la mañana y otra a las 10 y media de la mañana, ya de menor cuantía, pero también que hizo daño porque caía muy, muy...
2: Hasta ahí parte de lo que decía el intendente de Unquillo. El dato a esta hora, Sergio, si vas a llevar el auto al taller, por lo menos un mes y medio de demora para darte un turno y poder sacar los bollitos, si es un trabajo mucho más rápido y liviano.
0: Perfecto, sí. En un mes, cuatro pedreas en Córdoba. En Córdoba y alrededores. Es bastante, ¿no? Es sí. Bastante. Y esto recién empieza, lamentablemente. Está en línea Roberto Schreiner, que es, como todos saben, el vocero de la Secretaría de Riesgo y Cambio Climático de la provincia de Córdoba. Buen día, Roberto, ¿cómo estás?
12: Hola, Sergio, ¿qué tal? Buen día.
0: Está planteada la situación. Ayer vivimos un susto importante porque no hubo una manga de piedra, sino por lo menos dos, y en algunos casos se repitió en la misma zona. Escuchábamos recién al intendente de Unquillo reflejar lo que había ocurrido en Unquillo. ¿Cuál es a nivel provincial el panorama que tenemos después del temporal de ayer?
12: Bueno, es como decía lo que decía el intendente de Unquillo, que era, hizo un relato casi con precisión de lo que pasó allí en la zona. Yo estaba en Villa Allende en ese momento, por ejemplo, y en el centro de Villa Allende nos cayó mucha piedra, pero sí mucha agua. Pero a medida que te ibas, fue como un corredor, ¿no? Que donde cayó la piedra. Pero también se generó muchísimo pánico, ¿no? Porque la cantidad de agua que caía en poco tiempo, a pesar de que no fue mucho lo que llovió, pero nos remontaba al 2015, a la inundación del 2015, ¿no? Porque las llamadas que se recibían eran más por eso, cuánto más va a llover. Así que, pero rápidamente estuvimos en contacto allí de todos los cuarteles de bomberos y pudimos contener y pudimos trabajar. Pero en toda la provincia fue fundamentalmente la lluvia esta en el centro y en el oeste de la provincia de Córdoba. Después se desplazó más a la izquierda y, estando en contacto con otros lugares, en ningún momento se desbordó la capacidad local de atención a estas cosas. O sea que fue importante, pero lo más raro fue el daño material que hizo la piedra más que el agua. Así que bueno, después se volvió a restablecer. Durante todo el día se estuvo muy atento al crecimiento de los vados ahí en la zona. No fue importante, así que después se siguió como es la naturaleza, volver al estado natural. Hoy hay mucho más estabilidad, así que no vamos a tener problemas hoy tampoco. Pero fueron desde las 5, 4 de la mañana hasta las 14, 15 horas, fue un momento importante y de recuerdo, ¿no?, de la inundación del 2015.
0: Así es. Cuando hablo contigo y yo te pregunto, ¿te estás preparando para, por ejemplo, la temporada de incendios o la temporada de lluvia? Vos me corregís y me aclarás siempre que las emergencias están en todo durante todo el año, que siempre ocurre alguna circunstancia, especialmente derivada del clima o de los incendios, etcétera, etcétera. Roberto, en esta temporada que viene, con el Niño que tenemos como escenario climático, ¿hay algún tipo de prevención especial que ustedes están tomando en la Secretaría de Riesgo y de Defensa?
12: Sí, por supuesto. Es la Secretaría es riesgo climático y catástrofe. Nosotros nos vamos a abocar a ese tema más que hablar de con relación al a cómo va a ser el proceso del Niño. Eso le corresponde más a los meteorólogos, al Observatorio Hidrometeorológico, que son unos realmente una institución tan prestigiosa, ¿no? Pero en cuanto a la preparación que nosotros tenemos, yo te diría, por ejemplo, además de estar en la Secretaría, hablar también como jefe de un cuartel allí en la zona de las Sierras Chicas, que es una zona muy vulnerable. Y sí, se puede tomar como algunos modelos, pero se está trabajando hace rato, hace muchos meses que se viene trabajando con Defensa Civil, sino también conjuntamente con la policía, conjuntamente con los intendentes. Esto, como es lamentablemente la catástrofe y este tipo de cosas, en pareja para abajo, pero esta vez estamos preparados. No teníamos en el 2015 no teníamos herramientas que ahora tenemos, pero te doy un ejemplo. Estamos permanentemente en el caso del corredor de las Sierras Chicas, estamos permanentemente relevando lo que es los arroyos, los vados, si hay un tronco. El domingo a la mañana estuvimos sacando un tronco que se había caído en el medio del arroyo, pero rápidamente actuó la gente de recursos hídricos junto con la municipalidad, y vos veías que estaba toda la gente ahí trabajando junto. Esto es como que hay un gran equipo y cada uno hace lo que tiene que hacer. Pero sí estamos preparados como para esperar, soportar y tratar después de sobreponernos a este evento.
0: Perfecto. Estoy pensando en que varios intendentes han, por ejemplo, limpiado el curso de sus arroyos, de sus ríos, de los desagües. En la casa, ¿qué tenemos que hacer? ¿Qué debemos hacer? En nuestras casas, ¿cuáles son las prevenciones que tenemos que tomar?
12: Bueno, está muy bueno esto, porque este concepto que te decía recién, que es en el caso nuestro, no es una autorreferencia, sino es una acción directa que nosotros estamos haciendo allí en la zona nuestra, ¿no? Que es tratar de no solamente las casas, sino los seres humanos también, que podemos tomar este concepto de estar preparados para esperar claro, estos eventos, esperar, soportarlos y después sobreponernos. Entonces, uh-huh, puede ser un ser humano que sea resiliente, pero también puede ser una vivienda, y puede ser un barrio resiliente, ¿no? Trabajando no solamente. Pero ¿cómo nos podemos esperar, por ejemplo, una casa, fijarse, por ejemplo, empezar, ¿no? Si tenés velas o no tenés velas, si tenés linterna, no tenés linterna. Mirá, estoy hablando de algo elemental. Como, por ejemplo, cuando siempre entro una casa, veo a ver si tiene un matafuego o no tiene. Casi nadie tiene un matafuego en la casa, pero bueno, habría que tener un matafuego, que es tan importante como tenerlo en el auto. Pero revisar las cañerías, a ver si los desagües, fundamentalmente, ¿no? Que no estén tapados después de un invierno, después de un, por ejemplo, la pedrea de ayer en algunos lugares hace que los techos se llenen de hojas, porque la pedrea tira las hojas arriba. Esto te puede tapar la cañería del desagüe de la casa, y entonces cuando viene una tormenta y se cae, porque una de las advertencias es que va a caer mucha agua en un corto periodo de tiempo. Entonces a esto tenemos que estar preparados, ¿no? Que el agua siga desplazándose y que corra, pero si a la vez a eso le sumamos un viento, hay que tener en cuenta que estas tormentas pueden traer mucha agua, pueden traer ráfagas de vientos importantes y también pedrea. Entonces, el tema de la pedrea es fundamentalmente resguardar lo material, pero el tema del viento es nada más que cerrar todas las ventanas, por ejemplo, ¿no? Cuando empieza, que hay algo fundamental en esto, y que nosotros desde la Secretaría también lo hacemos, allí hablo como vocero también, es las alertas tempranas. No subestimar, o sea, lo primero que hay que hacer en una casa es no subestimar las alertas, porque a lo mejor llueve muchísimo en tu barrio, y a 5 cuadras, a 500 metros, 1000 metros, no llueve nada. Entonces, no importa esta crítica de decir, porque por ahí escuchamos, no, la alerta temprano, al final no pasó nada. Sí, eliminemos esa frase, que no pasó nada. Tengamos en cuenta las alertas. ¿Por qué? Porque no va a ser muy difícil respetar estas alertas y los tiempos, porque tampoco estamos pidiendo que la gente cambie su vida, sino esperar, no salir a transitar. Perfecto. Por ejemplo, cuando está lloviendo, porque obviamente se puede generar aquaplaning, en la desesperación de la pedrea andás más rápido por buscar un refugio y podés chocar. O sea que es la vivienda y las personas, ¿no? Y estar preparado para eso en una casa.
0: Roberto Scraini, te agradezco este contacto con Canal 3. Sos casi un vocero de este programa, pero en buena hora y en buena medida. Muchas gracias por estar siempre disponible para nosotros.
12: Bueno, gracias a ustedes. Hasta luego.
0: Abrazo grande. En un segundo nada más, a las 6:54, voy con Lucía González, pero quiero antes corregirme, y me han corregido con toda sabiduría, por lo menos varios oyentes, entre otros José y Mario, que me dicen que a la ciudad de Santa Fe no la fundó General Luis de Cabrera, supo, no sea tan burro. La fundó Juan de Garay, el 15 de noviembre de 1573, en un emplazamiento que se conoce como Callastá, pero después la movieron a la ciudad, a su actual emplazamiento, unos años después, ya a la altura del 1600. Lo concreto es que Jerónimo Cabrera fundó Córdoba y murió en Santa Fe, donde fue ajusticiado. Y San Jerónimo fue una elección de los fundadores originales de Santa Fe, que le pusieron como patrono a San Jerónimo, lo mismo que los cordobeses, que elegimos a San Jerónimo, pero en este caso porque era el santo que llevaba el nombre de nuestro fundador, el fundador de la ciudad de Córdoba. Salvado mi error, gracias a los oyentes que por suerte nos avivan de nuestros errores, y nosotros naturalmente los reconocemos como corresponde. 6:55, Lucía González, ¿estás con un chapista?
1: Estuve hasta hace instantes hablando con un chapista, con Fernando. Todavía no abrió su taller, lo abre a las 8 de la mañana, pero lo despertamos tempranito para hacerle la consulta. Después del tormentón de ayer se ha recibido muchas consultas. A mí me llamó particularmente la atención que me cuenta que no explotó el teléfono. ¿Por qué? Porque hay pocos autos que tienen cobertura de seguros, él atiende seguros y particulares, y es tan caro el arreglo que muchos se toman unos días para pensarlo y hacer presupuestos. Fernando tiene su taller de chapa y pintura en Barrio Alta Córdoba, y esto nos decía.
13: Bueno, esto viene con un poquito de moda, porque la piedra del primero de para Navidad, creo que fue así, Navidad.
1: Para Año Nuevo,
13: exactamente. Todavía estamos con turnos. Y bueno, hay que hacer los trámites en el seguro, y el seguro puede demorar un poco, y bueno, para más adelante seguro se concreta todo.
1: ¿Ustedes ahí en el taller de chapa, Fernando, reciben por seguro y también particulares?
13: Particulares, sí, la mayoría son particulares, porque no sé qué porcentaje de autos con seguro habrá, pero hay muchos que son particulares, sí.
1: ¿Y cuánta demora están teniendo?
13: No, 10, 15 días estamos con turno.
1: Pero vos me decís que están tomando todavía turnos de enero.
13: De enero, sí, claro.
1: O sea que la gente que le agarró la piedra ayer recién va a tener que esperar un tiempo.
13: Sí, entre medio, por ahí los particulares entran antes. Pasa que el seguro por ahí le demora un poquito, Yo calculo que, bueno, el negocio de seguros no es pagar nadie, supongo, así que por eso los van pateando, pero sí.
1: Fernando, ¿cuántos llamados, cómo tenías el teléfono ayer a la mañana después de la piedra?
13: No, tranquilos, porque como te digo, trabajamos mucho con particulares, y bueno, por ejemplo, si me pasa a mí, yo en este momento no dispongo de 3 o 4 millones de pesos para repararlo el auto, o sea, y muchos gestionan el presupuesto y lo pelean y se hacen indemnizar ellos mismos. Entonces por ahí muchos no lo arreglan el auto. Por ahí necesitan cambiar las gomas al auto o hacer otra cosa, y bueno, la piedra puede esperar, ¿entendés?
1: Claro, no es que te explotó el teléfono ayer porque la gente necesita. ¿Cuánto me decís que necesita? Bueno, entre 3 y 4 millones de pesos, se cortó la grabación ahí, Sergio, pero entre 3 y 4 millones de pesos para arreglar un auto de manera completa, atienden sobre todo particulares, y eso decía, ¿no? La gente por ahí tiene que pensar el presupuesto, ir buscando precios, porque Imagínate que si te agarró la piedra de ayer, 4 millones de pesos no tenemos como para tirar para arriba.
0: Y a no todo le cubre el seguro naturalmente la piedra, aunque hay mucha gente que lo tiene asegurado el auto contra la piedra, pero no en todos los casos.
1: Y hay muchos que no tienen directamente seguro contra piedra, eso me decía él, Fernando, sí. Me dice, muchos no tienen esa posibilidad.
0: Exactamente. Gracias, Lu. Volvemos un ratito con vos. Ayer hubo una noticia científica importante vinculada a la acción de una empresa privada norteamericana de primera importancia, de primera magnitud, porque Starship alcanzó por primera vez la órbita terrestre. Es el megacohete de la empresa SpaceX, del empresario Elon Musk, que alcanzó ayer por primera vez la órbita terrestre durante su 14º vuelo de prueba, 3 años después de su primer lanzamiento. La misión permitió desplegar 26 satélites Starlink B3, aunque debió finalizar un poco antes de lo previsto. Para que nos explique la importancia de esto, llamamos a alguien que verdaderamente conoce y hace un seguimiento de esta cuestión.

0: Paso.
1: Sí, SpaceX es una empresa privada que tiene todo el apoyo de la NASA, digamos, y del gobierno de Estados Unidos. Ha desarrollado este cohete conocido como Starship. Es un mega cohete que duplica ampliamente el poder que tuvieron los Saturno V, que son los que llevaron los hombres a la Luna por allá hace más de medio siglo. Consiste en dos, tiene un cohete que es un cohete que tiene más o menos unos 33 motores, para tener una idea, en el caso de Saturno eran 5, pero ¿qué pasa? Puede llevar una carga enorme al espacio y está diseñada esta nave para poder recuperarse totalmente, tanto el cohete lanzador, para que tengan una idea, completo mide 126 metros de altura. La primera etapa es la que lo pone en órbita, se recupera, baja nuevamente, queda en la base donde salió o en otro punto de la Tierra, cualquier punto se puede elegir, porque también la idea no es solo ir al espacio, poder utilizarla en vuelos terrestres, de llevar carga a distintas partes del mundo, ¿no? Y la idea fundamental es volver a la Luna y con una nave diseñada, la misma nave para ir, descender en la Luna, volver de la Luna y en el futuro ir a Marte, que es el objetivo fundamental de este tipo de misiones que se están llevando a prueba. Fue el vuelo 14, la primera vez que entró en órbita. En realidad no pudo cumplir con todas las órbitas por tormentas que se estaban desarrollando en el Océano Pacífico, donde hizo el descenso controlado para evitar problemas porque se venían tormentas grandes. Colocó varios satélites, como bien dijiste recién, son los satélites de SpaceX que son muy conocidos, los de Starlink, claro. Que bueno, es una gran constelación de satélites, ¿no?
0: Que permite que verlo. Uno pueda conectarse hoy desde prácticamente cualquier lugar del mundo con un aparatito tan chico, claro, como una computadora, una pantallita.
1: Claro, claro, es por primera vez en la historia, también lo está haciendo China, lo están haciendo otros países de Europa también, que es que antes teníamos comunicación satelital mediante satélites y antenas. En este caso, directamente uno puede estar en el polo norte, en el polo sur, en el medio del Océano Pacífico. Es muy útil, sobre todo en naufragio o en lugares remotos, digamos, que no llegaba la señal de Internet, ¿no? Ahora con los SpaceX, estos satélites de Starlink, uno tiene cobertura global.
0: Perfecto. Doctor Cohen, le agradezco este contacto, esta explicación, que siempre es muy útil, porque de pronto te aparece una oferta de Starlink, que es la primera que apareció en el mercado argentino, van a aparecer otras casi con seguridad, y uno se termina de explicar por qué esto es posible ahora. Bueno, entre otras cosas por este tipo de emprendimientos, de descubrimientos, de inversiones privadas que ocurren, en este caso en Estados Unidos, pero como usted bien marcó, China y países de Europa también están detrás de esto, ¿es así?
1: Es que no es caro, dentro de todo, por la utilidad. Fíjate lo que pasa actualmente en nuestros campos. Hay lugares donde no llegan las señales. Uno con Starlink, en cualquier parte del país, no necesitas de antena, porque generalmente las antenas están ubicadas en lugares donde comercialmente son redituables. Con Starlink no tenés ese problema, y las señales son muy buenas. Y realmente para los comerciantes, para los ganaderos, para la gente, los agricultores o los mineros también que están en zonas remotas, ofrece una ventaja única. Y también se utilizan en las guerras, lamentablemente. Bueno, sí. Una de las claves por las cuales Ucrania tiene muchos avances con la guerra contra Rusia es gracias justamente a los Starlink.
0: Exactamente. Doctor Conklin, el gusto de haberlo escuchado. Muchas gracias. Buen día.
1: Bueno, gracias por lo de doctor, pero soy profesor.
0: Bueno, todavía pero no. En Córdoba usted sabe que doctoramos a todo el mundo. Sí, le pido esa licencia. Gracias, Jorge. Un abrazo grande. 7:04 minutos.

0: Bien. A las 7:05 minutos es el momento en que Ulises Llano, comandante en jefe de las Fuerzas Climáticas, repasa los datos más importantes del clima y otras cuestiones menores, señor Llano.
1: La chicharra informativa hoy nos comunica. Me preguntaba el ingeniero en qué tono estaba afinada la chicharra. Si en cuál de la escala de
2: musical.
1: Si, claro, la escala musical. No sabría decirle, ingeniero.
2: Bueno.
1: Porque es, depende del día. Porque hay días que dice chicharr, ahí está un poco más abajo, para más arriba, perdón. Y si no, está más abajo.
0: ¿Influye la humedad en ese caso? En su...
1: Claro, creo que depende, sí, de la humedad. Es como las cuerdas de una guitarra. Las cuerdas de una guitarra.
2: El temple,
1: claro, si hace frío, si hace calor, esa es la
0: bueno. Si ha trasnochado, quizás las cuerdas pueden sentirse un poco golpeadas.
1: Claro, sí, también puede ser. No, pero
3: mi fa sol la si do.
1: Sí, ahí ya después vamos a buscar el tono.
0: Está solfeando Simeoni. Bueno, sí, desde París está. Bueno, un ratito vamos a hablar con él, lo vamos a preguntar.
1: También quiere participar con el tono. Bueno, le cuento.
0: Es un momento, ya no es su momento.
1: 14 grados 6 décimas la temperatura en la ciudad de Córdoba, 84 el porcentaje de la humedad, viento del sur suroeste a 26 kilómetros por hora, con un cielo nublado en la ciudad de Córdoba. Señoras y señores, muy buenos días. ¿Cómo le va? ¿Qué dice? ¿Todo bien? Le doy un saludo muy grande para aquel que hoy se dejó el bigote y va a salir a encarar la mañana o el día. Bueno, obviamente temiendo el bullying que pueda llegar a sufrir por los compañeros de trabajo y demás.
0: Sí. ¿Usted se dejó el bigote?
1: No, yo no.
2: Sergio, ¿cómo le va? Buen día acá, Francisco.
0: Sí.
2: Me está haciendo bullying, me está gastando porque me dejé el bigote.
0: No, pero lo vi muy, yo ya lo vi ayer, al señor Centeno, muy elegante, claro, con un mostacho.
1: Pero
0: un mostacho.
1: Yo no me refiero a usted. Usted se está apropiando.
2: La cara me indica que sí se refiere a mí.
1: Pensaba.
0: No, digámosle a los oyentes, porque no están viendo el mostacho de Francisco Centeno, por obvias razones. Pero bueno, podría ser motivo incluso, Sergio, hasta de un posteo de nuestras redes sociales.
1: El bigote se está poniendo de moda nuevamente. Entonces, está como volviendo mucho la década del 70, del 80, con algunos cortes de pelo y demás. Así que bueno, buen día para aquel que
4: se... bigote!
1: Exactamente, buen día para aquel que se dejó el bigote sin tener ningún miedo ni vergüenza y se va a presentar así. Obviamente son dos o tres días de bullying, ya después la gente se acostumbra.
0: No está permitido el bullying. Está mal el bullying. No me lo bullyé el productor.
1: No. Bueno, hoy es el Día Mundial del Corazón, impulsado por la Federación Mundial del Corazón, en colaboración con la OMS desde el año 2000. Hay que cuidar el corazón, señora, señor. Hay que promover su prevención, detección y tratamiento. Hágase un chequeo ahí para ver cómo está su corazoncito en el ámbito de la salud. Si su corazón está roto por un tema de amores, ahí ya no sabemos qué decirle. Pero bueno, sí, Pachu.
3: Maravilloso
1: corazón, señora. Hoy es el Día Internacional de la Concienciación sobre la Pérdida y Desperdicio de Alimentos. Me voy a saludar yo en este día. Me voy a decir, feliz día, Ulises. Gracias, Ulises, muy amable, gracias por acordarte.
0: ¿Por qué se saluda a sí mismo? Esto es una locura.
1: Porque hoy es el Día del Inventor.
0: Hoy ¿usted qué inventó, Llano?
1: Soy un inventor. No. Escúcheme, Ariel, no se lo
0: voy a permitir.
1: No se lo voy a permitir. Mi mamá siempre me decía que yo era un inventor de macanas. Entonces, le vamos a darle ahí el ok. Es el Día del Inventor por el nacimiento de Ladislao José Viró, inventor de origen húngaro, nacionalizado argentino, creador del bolígrafo.
0: De la virome.
5: Viro y Maine.
1: Claro.
0: Exacto.
1: No me dejó terminar ahí, iba haciendo un biribiri.
0: Está más cantada que la cumbar.
5: Me anticipé al remate, perdón, Ulises.
1: Conocido popularmente como Virome, ahí está, Viromaine, biribiri.com, arroba y suerte.
5: Usted tiene que arrepentirse de lo que dijo.
1: Sí, es el Día del Diplomático Argentino. Se recuerda cada 29 de septiembre, jornada dedicada a los integrantes del Servicio Diplomático Argentino. Es el Día de la Aviación de Transporte Militar y Tripulante del Transporte Aéreo.
0: También, un saludo a ellos.
1: Exactamente, también hoy se está conmemorando que le mandamos un saludo al padre Munir Braco, que nos recuerda siempre estas efemérides eclesiásticas, santoral católico. Hoy es el día de los santos Miguel, Gabriel y Rafael, los arcángeles, los
0: hoy
1: grandes.
0: Es San Miguel Clarea, no, todavía no es santo. es
1: no,
0: un grande
1: Miguel. Todavía no es santo, aunque
0: pero bueno, es el día del patrono, claro, de Miguel.
1: Exactamente.
0: El santoral de Miguel.
1: Un día lo proclamamos santo a Miguel, me acuerdo, por la época del Papa, santo, claro, del periodismo, pero bueno, no prosperó, no llegamos a la beatificación. Bueno, es el día de los santos guerreros de la Iglesia Católica, defensores contra el mal, mensajero de Dios Gabriel y Rafael, compañero y guía. Bueno, Miguel es el defensor frente al mal. Mucha gente se encomienda ante él en los hechos de necesidad.
0: Miguel defiende en este programa a los oyentes de ustedes, ya no, claro, se lo tengo que decir.
1: Bueno, está bien, estaremos esperando el milagro. Hoy se está conmemorando el día en que en primera plana comienza a publicar en Buenos Aires la historieta Mafalda, creador del muestre gráfico Kino, y también hoy, cerrando y dándole paso al ingeniero Gustavo Gutiérrez a las efemérides de cada mañana,
0: ¿sí?,
1: es el Día Mundial de los Gansos.
0: No sé si quién miró ahora cuando dijo la palabra ganso.
1: No. Mírame el dedo.
0: Lo bulineó al señor de los mostachos ahora.
1: Claro. Bueno. ¿Qué no? ¿Qué son los gansos? Echegaray, que había dicho usted.
4: Los demócratas en Mendoza.
0: Claro, los demócratas.
4: Sí, histórico partido.
1: Mire usted, ¿y cómo hacen los gansos? ¿Hacen cuac o cómo es más o menos? Nunca vi
4: son un ganso. Más agresivos.
1: ¿Son malos?
4: Sí.
1: ¿Y qué tal son? ¿Son ricos los gansos?
4: No, ni idea.
1: No, ¿alguno comió ganso acá? No, pregunto, porque todo bicho que camina va
0: a pasar. Salgamos de este lugar.
4: Foie gras podrá estar comiendo algún, claro, amigo nuestro en París.
1: Bueno, ingeniero Gustavo Gutiérrez, bueno, el hombre de los gansos.
6: Hoy diputado un fino, que no era ningún ganso para manejar la pelota. Fernando Redondo empataba a Argentinos Juniors 1-1 con Gimnasia, después fue figura en el Milan, también en el Real Madrid español. Y fue uno de los que le dijo no a la selección. Mira vos, Fernando Redondo, y hoy alcanzaba la marca récord Juan Román Riquelme como jugador de Boca, superaba a Marzolini, que tenía 194, y después Riquelme llegó a los 206 partidos, y en un día como hoy ganaba Boca 3-2 sobre River, un clásico. El último gol lo hacía Hugo Romeo Guerra. ¿Con qué? ¿Con qué le pegaba? Con la nuca. Con la nuca ganó Boca 3-2.
0: Y hoy es el día de los ñoquis también. 29.
1: Ah, mira usted, se nos pasó.
0: Tengo que estar yo para...
1: Feliz día, llueve, entonces, para varios acá.
7: Para un lindo guiso de ñoquis con estofado.
0: Aquí en Buenos Aires llueve a las 7:13 minutos con 17 grados. Me dijo 15 grados la temperatura en Córdoba. Le vamos a preguntar la temperatura, el estado del tiempo y darle la bienvenida aquí en Radio Informe 3 desde París a nuestro enviado especial a la Argentina Week, Adrián Simeoni. Hola, buenos días, Adri, ¿cómo estás?
8: Sergio, muy buenos días, un día fantástico en Madrid, hace unos 22 grados debe ser, un sol esplendoroso, acabo de llegar, pero viste cómo es Sergio, esta ciudad es como una maqueta, solo desde el subte ya pude ver un subte que tiene la línea 6, tiene gran parte de su trayecto en superficie. Un pequeño trayecto y ya ves de lejos la Torre Eiffel, Notre Dame, Sacré-Cœur, ves los sitios de la ciudad, fantástico. Bueno, estamos aquí todo a punto.
0: Qué para, sacrificado es el periodismo, Simeoni,
8: Para guardar el comienzo de Argentina Week, este evento al que tiene muchas apuestas el gobierno nacional para promoción de inversiones y negocios en la Argentina y para tratar de convencer al mundo de que es conveniente invertir en la Argentina. Le puso mucho empeño a esto, se lo cargó a las espaldas el embajador de Argentina en Francia, Ian Sieliki, que es el encargado de todo esto. Cambió un poco el contexto de Sergio, porque cuando se organizó este evento, cuando se pensó este evento, la Argentina, por ejemplo, estaba con un riesgo país del orden de los 400 puntos y está arriba de los 600. Entonces, es muy distinto presentar esto en un contexto y en otro, ¿no? Con otro tipo de urgencias, con otro tipo de situaciones que no eran las previsibles en el momento que esto se organizó. Está previsto acá una muchísima actividad de empresarios argentinos, empresarios de grupos multinacionales, que se ha puesto mucho esfuerzo tratando de que esos empresarios de grupos multinacionales participen en los eventos, que están organizados básicamente en rondas de energía, de de infraestructura, de minería. Vamos a ver pasar empresas de primer nombre mundial, grandes grupos mineros, por ejemplo, como Río Tinto, por ejemplo. Así que bueno, va a comenzar esto mañana, llega el presidente Milei y se va a desarrollar durante 3 días. Miércoles, bien, jueves y viernes, y aquí estaremos para contarlo.
0: Empezando la cobertura, acabas de llegar, llegaste hace unas horas nada más a París, habías viajado
8: nada,
0: al mediodía.
8: Hace nada, sí, señor.
0: Claro. Exacto. Me imagino que ya a partir de ahora te vas a empezar a encontrar con los primeros que están llegando, la mayoría va a llegar mañana, hasta donde conocemos. Son 12 o 13 gobernadores los que van a acompañar al presidente, como bien lo marcaste. O sea que también hay un costado. Claro, y seguramente también va a haber una reunión de esos gobernadores con el presidente en la propia París, dentro de la agenda bastante intensa que van a tener y que vos vas a ir contándole a los oyentes, Adri.
8: Así es, Sergio. Vamos a ir contando todos estos detalles a lo largo de estos días.
0: Te escuchamos.
8: Vos vas a estar en Mar del Plata. Vos vas a contar. Hay una competencia por ver quién se quedaba con los principales empresarios argentinos, ¿no?
0: Exactamente.
8: Si la Argentina Week en París o el coloquio de día en Mar del Plata.
0: Así es, que intentaron la gente del coloquio programar una fecha para lograr que una buena parte del gobierno y el empresariado esté presente, como habitualmente ocurre en el coloquio de Mar del Plata, y de pronto se enteraron que el gobierno había programado la Argentina Week de París en exactamente los mismos días, miércoles, jueves y viernes. Así que vos vas a contar Argentina Week, a mí, a Hernán Funes, a Agustín González, a Agustino Vivanco, nos va a tocar contar el coloquio de ideas en Mar del Plata para la ciudad a la que vamos a ir esta misma tarde. Te seguimos escuchando en toda la transmisión y en todos los programas de Cadena 3. Abrazo grande, Adrián.
8: Dale, te mando un abrazo. Chao, Sergio.
0: Títulos a las 7:17 de la mañana.
1: El gobierno denunció vuelos no autorizados de una empresa británica de Chile a Malvinas y lanzó un ultimátum contra las petroleras. También exigió detener la explotación de hidrocarburos en la zona disputada en un plazo de 2 semanas o llevará la queja al Tribunal Internacional del Derecho del Mar, dependiente de la ONU. Milei parte esta noche a París para la Argentina Week, acompañado por una extensa comitiva integrada, entre otros, por 13 gobernadores. Habrá reuniones paralelas para destrabar el presupuesto y la suspensión de las PASO con los aliados. En tanto, hoy habrá una nueva reunión clave de la mesa política. Con dudas sobre las explicaciones de Adorni, el fiscal Policita pidió abrir las billeteras cripto del ex vocero para peritarlas. El juez Ariel Lijo autorizó los pedidos del fiscal, amplió el levantamiento de secreto fiscal y convalidó la medida. Antes del viaje de Milei a París, el riesgo país subió 100 puntos en una semana y llegó a su máximo en 6 meses. El indicador de la banca JP Morgan saltó 2,8% a 628 puntos, de la mano de un nuevo arranque negativo para los títulos en dólares. Máximo Kirchner afirmó que Cristina Kirchner tiene voluntad de ser candidata a presidenta en 2027. El diputado nacional planteó que la presentación que hizo su madre ante la ONU busca revertir el fallo judicial que le impide presentarse. Un argentino aceptó $10,000 para pelear por Rusia tras ver un anuncio en redes sociales y terminó prisionero en Ucrania. Ibrahim Roberto Yamil tiene 37 años, es padre de 2 hijos y fue capturado por fuerzas ucranianas después de combatir en una unidad del ejército ruso. SpaceX logró el hito de poner en la órbita terrestre su poderosa nave Starship, pero explotó luego de amerizar en el Océano Pacífico. La compañía de Elon Musk realizó este lunes la 14ª prueba de su nave, con la que busca generar un sistema reutilizable para llegar a la Luna y Marte. El gobierno de Córdoba asiste a familias afectadas por el temporal de lluvia y granizo en Unquillo y en la ciudad de capital. En la última jornada de alegatos antes del veredicto, la defensa de Oscar González pidió su absolución y aseguró que fue un accidente por culpa exclusiva de la víctima. En tanto, se confirmó que el veredicto del tribunal será el martes 20 de octubre.
9: Se viene el clásico Talleres y Belgrano que van a jugar el domingo en el Kempes a las 5 de la tarde. Ayer habló Omar de Felipe, el técnico del Albiazul. Le preguntaron, ¿línea de 3 o línea de 4 para el domingo?
10: pero a ver, no hay que endemonizar la línea de 5, de 3, uh-huh. nada. Es cuestión de interpretación. Hay que ver cómo los chicos la interpretan y la llevan a cabo. Generalmente, cuando lo llevé a cabo, tuve mucho tiempo de desarrollo con el equipo hasta que ellos estaban convencidos de llevarla a cabo. Omar, hoy yo no los veo, ¿sí? No es la línea de 5, de 3 que a mí me gusta desarrollar. Sí, lo importante es tener buenos defensores que jueguen mucho con la pelota. No que estén parados allá atrás. Omar, la línea de 3, digamos, hay muchos, tienen que participar mucho en la mitad de cancha. No tres tipos parados con el arquero, ¿sí? Porque si no le estoy dando al rival casi tres jugadores de más para que me someta y tenga que defender. Entonces, es un proceso que lleva tiempo, pero no hay que estar enloquecidos. Seguramente cuando los vea preparados, la podemos utilizar o no.
9: De Felipe, el técnico de la T.
0: A las 7:21 minutos vamos a saludar al director de educación de CIPEC. El CIPEC es uno de los think tanks, uno de los centros de estudios para la gestión pública en la Argentina. Estoy hablando de Esteban Torres, director de educación de CIPEC, porque queríamos conversar sobre una plataforma, un proyecto que empezó a plantear y a presentar CIPEC en los últimos días, anteayer lo hizo el fin de semana, y queríamos saber de qué se trata, teniendo en cuenta que la educación es quizá, lamentablemente, uno de los temas menos pensados por nuestros dirigentes políticos. Conozco muy pocos dirigentes políticos que saben de educación y sobre todo que les interesa la cuestión de la educación. Esteban Torres, el gusto de tenerlo en Radio Informe 3. ¿Cómo le va? Buenos días.
11: ¿Qué tal, Sergio? Buenos días. Gracias por la comunicación.
0: ¿Me contás un poco de qué va esta red, esta plataforma que ustedes han creado? ¿Cuál es el propósito y hacia dónde piensan llevar el proyecto?
11: Bueno, bien, esta plataforma a la que haces referencia se llama Radar, Exacto. Radiografía de la Docencia Argentina. Y bueno, ahí desde CIPEC, desde el año pasado, empezamos a impulsar una agenda centrada en el fortalecimiento de la profesión docente. Y ahí la motivación, digamos, fue por un lado volver sobre el rol clave que tienen los docentes en los procesos educativos, o sea, la evidencia sobre el impacto de la enseñanza en la calidad de los aprendizajes es abrumadora, este es un punto. Por otro lado, reconocer que hoy Argentina está estancada en una crisis de aprendizaje con dificultades importantes, sobre todo en lengua matemática, y los distintos operativos de evaluación, el más reciente PISA, son puestos de manifiesto. También identificar que el campo de políticas públicas de la docencia se ha mantenido en general quieto, sin cambios significativos en la formación inicial, en la carrera docente, en la formación continua, o sea, la capacitación, perfeccionamiento. Y por otra parte también reconocer que la docencia hoy se ejerce en un contexto bien complejo, ¿no? Donde la autoridad pedagógica de los docentes es desafiada recurrentemente, las condiciones de trabajo no son especialmente estimulantes. Y por último, que estamos atravesando una serie de transiciones como la tecnológica, dominada por la inteligencia artificial, y la demográfica, caracterizada por una caída notable de la tasa de natalidad, que hace necesario colocar este tema en agenda. De ahí que pusimos en marcha esta iniciativa, que bautizamos Radar, que reúne datos, investigaciones, experiencias y diálogos para poner a la docencia, por un lado, en el centro del debate público, y también trabajar en la construcción de políticas públicas que pongan en valor esta profesión.
0: Esteban, dije en la presentación que en general la clase política argentina no se ha ocupado del tema de educación, y hay muy pocos políticos, dirigentes políticos, en los que uno puede observar no solo un interés, sino además un conocimiento. Ustedes en CIPEC están trabajando para remediar eso, no son dirigentes políticos, sino que son intelectuales, profesionales, científicos que trabajan sobre esta materia para hacerle propuestas. ¿Cuánto crees que ha cambiado la educación en los últimos años? Si ha cambiado, efectivamente, si uno puede mirar o trazar alguna perspectiva positiva más allá de los datos habitualmente negativos que nos entregan, por ejemplo, las pruebas PISA o Aprender, etcétera.
11: A ver, yo quisiera responder a tu pregunta, Sergio, quizás trayendo uno, digamos, un ejemplo de algo que ya empezamos a hacer en el marco de Radar, que quizás es una señal de no sé si de optimismo, pero sí de que hay conversaciones, por un lado, que son necesarias, y acuerdos a los cuales se pueden pegar. ¿no? En el marco de esta iniciativa Radar, nosotros organizamos una serie de intercambios, de diálogos, que llamamos diálogos por la docencia, donde reunimos a 50 referentes en la temática, con distintos recorridos, con distintas pertenencias institucionales y con distintos posicionamientos político-ideológicos, ¿no? Tratamos de tener ahí una caracterización bastante plural, ¿no? Y federal, y con representatividad federal, ¿no? Y lo cierto es que ahí, digamos, lo que quedó en evidencia, o sea, se llegaron a alcanzar algunas coincidencias muy significativas sobre cómo trabajar en la mejora de la docencia, y un poco lo que quedó en evidencia, que nosotros decimos, es que el statu quo, o sea, la situación actual, no parece ser la plataforma para generar esos cambios que la docencia necesita. Entonces, un poco lo que nos interesa a nosotros desde CIPEC es, sobre esa base de esos distintos acuerdos, digamos, consensos a los cuales llegamos, poner este tema en discusión, sobre todo de cara a la conversación electoral del año que viene, ¿no? Nosotros desde CIPEC, en los años electorales sobre todo, empujamos a una agenda en particular, y bueno, este tema nos parece súper relevante, y por eso creemos que puede ser un campo, decimos, de políticas públicas donde pueda haber acuerdos por un lado, y segundo, donde se necesita una agenda activa. Entonces,
0: y además saber que los cambios en la educación llevan tiempo. Por eso es importante hacerlos con tiempo, porque llevan bastante tiempo. Las transformaciones no son inmediatas en la educación, hasta donde yo conozco, Esteban.
11: Sí, esto es cierto por un lado. También es cierto, y permitirme volver sobre la importancia de la docencia, para que esos cambios se sostengan en el tiempo, el rol de los docentes es clave. Y un poco, si uno ve, digamos, países de la región que quizás han tenido mejoras de forma más sostenida, bueno, han apostado por la docencia como...
0: Empezaron
11: como
0: por educar a los docentes, por que las nuevas generaciones de docentes tengan una mejor formación. Por ahí empezaron varios países.
11: Exacto, o sea, una mejor formación, también una carrera docente más estimulante, con algunas instancias de desarrollo profesional que sean más claras. Hoy cabe decir que la carrera docente es bastante estática, monótona, ¿no? Uno puede estar 30 años, digamos, por decir una clásica, digamos, trayectoria, 30 años haciendo el mismo trabajo, ¿no? Siempre en el aula, porque las posibilidades de mejora en la carrera docente son bastante limitadas, ¿no? Están muchas veces asociadas, digamos, uno va ganando salario a medida que pasa el tiempo, ahí es la antigüedad la que pesa. Y si quiere tener otros desafíos, otras expectativas, aspiraciones, tienen que llegar a los cargos directivos. Bueno, uno de los acuerdos, por ejemplo, que surgió de estas mesas de conversación, es que vale la pena pensar en un tipo de carrera que también presente algunos desafíos o algunas oportunidades, sobre todo de crecimiento más, decimos, horizontal, ¿no? Digamos, que no requiera salir del aula, digamos, quizás, pero que tenga otras recompensas o cumplir otros roles que hoy también las escuelas necesitan, y que si uno piensa también, y eso lo mencionaba al principio, el tema del cambio demográfico, la caída de la matrícula, vamos hacia escuelas con menos alumnos, ¿no? Eso ya en el nivel inicial, en los jardines de infantes, y en la primaria se empieza a sentir, en la secundaria en breve se va a empezar a sentir. Entonces, uno puede pensar como docentes que quizás queden sin alumnos, pueden cumplir otras funciones, ¿no? De acompañamiento a docentes que se están iniciando en su trayectoria profesional, que puedan tener algún rol especializado dentro del plantel docente, que puedan ser tutores de alumnos, en fin, ¿no? Creo que hay mucho ahí para pensar, y donde estas transiciones, y me refiero sobre todo al tema del cambio demográfico, va a impactar de lleno en educación, y ahí es clave cómo aprovechemos esa oportunidad con valentía por un lado y con creatividad por otro, ¿no?
0: Esteban Torres, te agradezco este contacto con Radio Informe 3. Abrazo grande.
11: Un abrazo grande. Chau, chau.
0: 7:30 de la mañana en la Argentina es la hora de la tanda comercial.
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0: A las 7:34 de la mañana vamos a saludar a un gran periodista y un querido amigo que sigue muy de cerca el tema Malvinas, una cobertura que lo apasiona, que lo ha llevado a escribir libros y que sigue, como digo, con mucha atención la evolución del conflicto de Malvinas y lo que está haciendo en estos días el gobierno del presidente Milei, con un contexto que habitualmente no hablamos, que es la relación de los países sudamericanos, amigos, hermanos de la Argentina, como Uruguay y Chile, por ejemplo, respecto de cómo traban relación comercial, económica, política también, con los isleños y con los habitantes y con las nuevas empresas que se están radicando a propósito de la explotación petrolera en las Islas Malvinas. Estoy hablando de Daniel Santa Cruz, que está en línea y te saludo inmediatamente. Hola Daniel, ¿cómo te va? Buen día.
27: Hola Sergio, ¿cómo están? Buen día para todos. Gracias por el llamado. ¿Cómo están?
0: Ayer el gobierno produjo otra novedad que tiene que ver, Daniel, con la decisión de ir al Tribunal de Arbitraje para los Asuntos Marítimos del Mar respecto de la explotación petrolera y de la colaboración que le brindan, porque la industria petrolera en sí misma requiere un sistema de apoyatura logística muy importante. Sí. Pero al mismo tiempo, en el mismo comunicado, el gobierno rechaza y anuncia que tratará de impedir la conectividad aérea reciente, o no tan reciente, vos me vas a corregir en ese punto seguramente, entre Punta Arenas y Mont Pleasant a través de otra aerolínea que no es LATAM, que es la que tiene los vuelos regulares una vez por semana que unen Punta Arenas con Mont Pleasant, o incluso una vez al mes también hace Punta Arenas Río Gallegos en la Argentina continental. Sí. Y la base aérea de Mont Pleasant. Pero me gustaría quedarme en el tema de las relaciones uruguayo-chilenas con los isleños y cómo han evolucionado en los últimos tiempos, un tema sobre el que vos has trabajado especialmente.
2: Bueno, mira, te cuento, respecto al vuelo que denunció ayer el gobierno, el gobierno habló de unos vuelos que unían Puerto Argentino con Punta Arenas, ¿no? Una empresa hecha por un avión con patente británica. Yo ayer hablé con gente de las islas, con autoridades del gobierno, y me dijeron que no se trata de vuelo de línea, un vuelo comercial. Fue un vuelo charter el que sucedió de esta empresa, que llevó a una comitiva, porque ese es el punto. Ayer y hoy se está llevando adelante en Punta Arenas un encuentro comercial, un showroom comercial entre son 40 empresarios y 40 emprendedores de Malvinas que viajaron a Punta Arenas a un encuentro con autoridades y gente de la Cámara de Comercio de Punta Arenas para entablar relaciones comerciales y fortalecerlas con ese lugar. Para trasladar a esta gente lo hicieron con un vuelo charter de esta empresa. Ellos dicen que no es un vuelo comercial, que fue un vuelo charter. De todas maneras, es un vuelo que si no tiene autorización de Argentina no se pudo haber efectuado. La falta existe. Lo que no existe hasta ahora, por lo menos, es un vuelo habitual de esa empresa uniendo Puerto Argentino con Punta Arenas. Eso por un lado. Por otro lado, vale decir que el 3 de septiembre de este año, el día que a la noche Milei ofreció la cadena nacional donde anunciaba las sanciones y adoptaba ese discurso malvinero sancionatorio para las empresas que trabajen en Malvinas, sobre todo en lo que tiene que ver el proyecto petrolero Sea Lion, ese día a la mañana una empresa naviera de Punta Arenas que se llama Easter Island firmó un convenio, un acuerdo con el gobierno de las islas para reconstruir una ruta naviera que una Punta Arenas con Puerto Argentino. Esta ruta marítima, que tiene que pasar por el Cabo de Hornos o por el Canal de Magallanes, esta ruta marítima funcionó durante muchos años. Lo que pasa es que a fin de los 90, a principios de los 2000, dejó de funcionar porque no era rentable. Y ahora, por la cuestión del petróleo y por la expansión económica que están teniendo las islas por otras razones, necesitan un contacto con el continente. No lo tienen con Argentina, lo tenían o lo tienen todavía medianamente con Uruguay, pero Uruguay le queda 2.100 kilómetros, Punta Arenas le queda 1.000, es mucho más económico y más rápido. Entonces firmaron un convenio el mismo día que el presidente estuvo en Chile, el día que a la mañana estuvo con Katz, que firmó un acuerdo ratificando los tratados de 1881 y 1984, ¿no? Los tratados que tienen que ver con el canal de Beagle y el estrecho de Magallanes, que había generado una polémica en las Fuerzas Armadas chilenas. Bueno, ese día el presidente Milei firmó con Katz un convenio, pero la empresa naviera Easter Island firmó un convenio. Van a tener un corredor marítimo Puerto Argentino Punta Arenas. En noviembre empiezan a hacerse los viajes regulares vía marítima. Los buques van a empezar, el primer buque va a partir de Punta Arenas hacia Malvinas en noviembre, o sea, dentro de un mes. Esto es muy importante para los isleños, para abastecerse, para abaratar los costos de la logística que van a necesitar ahora, porque no te olvides, Sergio, que no solo van a ser los 3.660 habitantes isleños, claro, los 1.600, 1.800 que están en Mont Pleasant, en la base militar, sino que ahora van a recibir aproximadamente, en principio, 260 trabajadores solamente para trabajar en el proyecto de Sea Lion, y se esperan algunos trabajadores fluctuantes que vayan y vengan más. Van a necesitar más insumos. No te olvides que siempre estamos hablando de Malvinas. Lo analizamos como un estado, pero no deja de ser un pueblo de...
0: Un pueblito de 2.700 habitantes, claro, más la población, claro, rural, son unos arriba de poco más de 3.000.
2: Claro, más los militares, más la gente, que los trabajadores que tienen que vayan por el petróleo. En algún momento podrán ser 4.500, 5.000, no más, en el mejor momento.
0: Claro. De hecho, están construyendo... Perdón, Dani, sí. De hecho están construyendo edificios para dormitorio, para vivienda de los petroleros cuando empiecen a operar en las afueras de sí. Puerto Stanley, Puerto Argentino, y con capacidad para unas 300 personas, por lo menos, que es muchísimo, claro, en relación a la cantidad del pueblo, que es un pueblo chiquito.
2: Claro, casi el 10% de la habitación, de la población. A mí, ¿sabes qué me llamó la atención? Déjame decir algo. Me llamó mucho la atención que el presidente Milei, en su cadena nacional, diga: tenemos un informe de inteligencia que nos dijo que están avanzando las obras, papa, como si la CIDE le hubiese puesto un informe sobre la mesa. Y yo había publicado en La Nación, vos lo viste, Sergio, sí, todos esos avances un par de meses atrás, en dos o tres notas consecutivas, y la información la proveía la empresa Rob Hopper, el consorcio británico. De hecho, está publicado en su página web. O sea,
0: sí, no es secreto, no hace falta hacer espionaje, claro, para saber lo que está pasando en ese sentido.
2: Eso me llamó la atención, sí.
0: No es un secreto de Estado en Malvinas que están con la explotación hace 10 años, la exploración petrolera.
2: Claro,
0: Claro. Daniel, te agradezco mucho este contacto con Radio Informe 3. Un abrazo grande.
2: No, por favor, un abrazo, Sergio. Gracias por llamar.
0: 7:42 minutos en la Argentina. Vamos ahora al móvil con Lucía González, porque me parece interesante precisar el alcance de los feriados que vienen y que vendrán en lo inmediato, Lu.
3: Con el asueto administrativo de la jornada de mañana, Sergio, por el día de San Jerónimo, hay servicios diferenciados en la jornada de mañana. Lo más importante, no hay clases, así que a quienes los agarre desprevenidos, tengan en cuenta que mañana van a tener a los chicos en casa. No hay atención en dependencias públicas provinciales que operan en la ciudad de Córdoba. Esto incluye bancos también. Transporte urbano de pasajeros va a circular, según informó la municipalidad, con frecuencia de día sábado, y va a contar con refuerzos, prometen. La recolección va a ser normal, sistema de estacionamiento medido y controlado gratuito durante toda la jornada.
0: No hay que pagar el estacionamiento.
3: Mañana no, en los lugares donde hay SEM, donde hay sistema de estacionamiento medido y controlado, va a ser gratuito, informó la municipalidad.
0: Bien.
3: Las plantas de inspección técnica vehicular van a estar trabajando normalmente, cementerios de 8 a 18, pero toda la administración pública, provincial y municipal va a permanecer cerrada. Eso por un lado. Por otro lado, nos había quedado la duda cuando se confirma el feriado nacional para el 9 de noviembre por la visita del Papa León XIV, el 10 se decretó y ayer fue publicó en el boletín oficial el feriado nacional para Córdoba, el 11 para Buenos Aires. Bueno, en el caso de Córdoba habíamos preguntado oportunamente a la Cámara de Comercio de Córdoba cómo iban a funcionar los comercios. Ellos decían, por el propio operativo probablemente no puedan ir a abrir los locales comerciales directamente, pero ese día a los que tengan que trabajar, recordemos que el feriado es en toda la provincia de Córdoba, les tienen que pagar doble. Eso es lo que se caía de maduro, por decirlo de alguna manera, Sergio, al tratarse un feriado nacional, pero no estaban seguros desde la Cámara de Comercio cómo lo iban a tomar. Bueno, desde la Asociación de Empleados de Comercio de Córdoba, desde AGEC, aseguran que es feriado, efectivamente, que no tienen que trabajar los empleados de comercio y que en caso de que trabajen se le tiene que pagar doble. Pablo Chacón, el titular de AGEC, esto decía.
4: Ser feriado nacional, ya lo ha determinado la Nación y también estaba de acuerdo el gobernador de la provincia de Córdoba en determinarlo así, y creo que el trabajador no va a trabajar y le va a tener la posibilidad de afirmarse a cualquiera de los lugares donde va a circular el Papa para poder verlo. Tienen que aprovechar este momento y este hecho histórico de la venida de un Papa a la Argentina.
3: Bueno, hasta ahí lo que decía Pablo Chacón. Sergio, entonces, empleados de comercio van a tener feriados el lunes y el martes en Córdoba.
0: Perfecto. Y el no laborable como aperitivo de los feriados de noviembre, que será mañana
3: el no laborable
0: de San Jerónimo.
3: Exacto, los comercios en general el día no laborable sí trabajan, claro, abren, exacto, trabajan todos los privados, trabajamos normal.
0: es, digamos, no laborable estrictamente para el sector público, para la docencia privada y pública, como acabas de perfectamente de explicar. En otra época, ingeniero Gutiérrez, se corría el San Jerónimo los 30 de septiembre.
9: Claro, pero creo que ahora, que sí.
0: No sé si, creo que el clásico San Jerónimo se corre para los fines de semana anterior o posterior. Otras épocas, cuando usted era un hombre de ir al hipódromo todos los domingos.
9: Claro, claro, con el chambergo.
0: Claro, claro. Sí, sí. Explíquele a Llanos que en la época...
9: Sombrero.
0: El turf era un deporte importante, una actividad importante en Córdoba. Ya en general no lo es tanto. Se han modificado bastante las cuestiones. 7:45 minutos, vamos a una breve pausa y volvemos.
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0: A las 7:47 nos vamos al campo con el gran Federico Aguer.
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29: Bueno, Sergio, como dijimos en la destacada, se van achicando los tiempos legislativos para temas para el sector productivo que son claves, como por ejemplo el tema de ley de semillas, ley de tierras, ley de fuego. En este sentido, el presidente de Confederaciones Rurales Argentinas hizo manifestaciones a Valor Agro sobre cuáles son las expectativas reales que pueden llegar a tener los productores luego de lo que fue una de las últimas reuniones realizadas ayer entre los sectores antagonistas en este tema, que son el sector productivo y las semilleras. No logran ponerse de acuerdo en un tema clave como es el tema del pago de las regalías, el tema del uso propio. Esto dijo el presidente de Confederaciones Rurales Argentinas.
30: Sí, nosotros estamos trabajando y vamos a poner toda la energía para que la ley de semillas sea una realidad, pero no podemos, no mentirle, no podemos abrir falsas expectativas a los productores que ya está en la puerta de mi casa o de la casa, porque no es así, pero no quiero que se tome esto como un comentario de precaución. Vamos a seguir bregando para una ley de semillas, pero sabemos que todavía hay muchos temas para debatir, para consensuar, y es lo que le dijimos hoy a los productores. Y referente a la ley de fuego y de tierra, creemos que fue injusto no poder tratarlo, creemos que no hay que tener miedo al debate, o sea, son puntos muy delicados, pero hay que debatirlos. Si no, van a quedar siempre escondidos y no van a solucionar el problema que es tan necesario hacerlo.
29: Bueno, la confesión de Carlos Castagnani de las pocas expectativas que le quedan al año para que esto se sancione en ley. Hablamos del tema ley de semillas. Hablando de semillas y de granos y de cotizaciones, Sergio, ¿qué pasó ayer en Chicago? La soja fue noticia por una fuerte caída por el tema de las negociaciones entre China y Estados Unidos. Perdió más de $11 por tonelada la oleaginosa en el mercado externo de referencia. Mientras tanto, en el mercado local arrancó la semana de operaciones con un tono más bien calmo. La soja perdió 10.000 pesos, alcanzando 555.000 pesos por tonelada. El trigo, $220, y el maíz, 190 por tonelada. Y arrancó también la operatoria hoy en el mercado agroganadero de Cañuelas con un ingreso de 5.008 vacunos. ¿Los precios y tendencias? Esa es otra historia, Sergio. Será parte de la próxima salida del campo en Ahora País. Te mando un fuerte abrazo y mañana nos volvemos a encontrar. Hasta mañana.
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0: A las 7:51 minutos con Luis Fernández Echegaray vamos a recuperar un tema que día por día va generando noticias y novedades, que es la causa en la que está investigado por enriquecimiento ilícito el ex jefe de gabinete, Manuel Adorni. Ayer hubo una novedad importante que me gustaría que recuperemos, Luis.
13: Bueno, ha quedado bajo la lupa del juez federal Ariel Lijo el patrimonio de Manuel Adorni, que ya venía siendo investigado por el fiscal Policita. Bueno, ayer el hijo aceptó reconstruir el patrimonio de Adorni desde 1998 y verificar sus billeteras virtuales. ¿Qué ha pedido el fiscal Policita? Como no declaró ante el fisco, e incluso él estando en la función pública, todo lo que había generado de dinero con las Bitcoin o con las criptomonedas, bueno, lo que se ha pedido es un peritaje técnico criptográfico sobre las billeteras virtuales Bitcoin. Ampliaron a 14 años la investigación porque Adorni, en su escrito de 78 páginas, donde él explica su patrimonio, hace referencia a que todo esto comienza a fines de los años 90, cuando comenzó a generar capital, y a partir de allí, con ese dinero, es que él invierte en las criptomonedas. Esa explicación, esos argumentos, no lo conformaron al fiscal Guillermo Policita, con lo cual él hace el pedido al juez, el que tiene la investigación, el señor Ariel Lijo, para que finalmente se avance en esto. Bueno, a partir de ahora, como no conforman las explicaciones y no terminan de entender cómo se originaron estos $600.000 por la venta de criptomonedas entre el 2017 y 2018, es que el juez permite abrir las billeteras y analizar un periodo de tiempo importante, ¿no? Son 14 años. Por supuesto, la gran pregunta, Sergio, es cuánto tiempo llevará a poder investigar todo esto. Son muchos años que tendrán que hacer un seguimiento de esa ruta del dinero.
0: Y hay que recordar, porque es importante en ese sentido, que en este caso los acusados, al revés de todo el resto de todos los delitos del Código Penal, el delito de enriquecimiento ilícito es el único en el sistema penal argentino que admite que se invierta la carga de la prueba. O sea que el acusado tiene que demostrar que no se enriqueció. Porque el Estado, sí, el fiscal lo está acusando, el Estado, que es el fiscal, lo está acusando a Adorni de haberse enriquecido ilegalmente durante sus cortos años en la función pública. Fue funcionario desde que asumió Javier Milei hasta hace unos meses atrás. Claro. O sea, Adorni tiene que demostrar cómo hizo esa plata que le apareció de golpe, $600.000, y empezó a gastar también de golpe cuando empezó a ser funcionario. Durante el resto de su vida privada, había tenido una vida mucho más modesta de la que finalmente exhibió a Dornick ya como jefe de gabinete.
13: Claro,
0: ¿no?
13: Esa fue la explicación, que querían tener una vida austera, pero claro, ya en función comenzó a tener muchos viajes al exterior, a comprar propiedades, a hacer refacciones, por ejemplo, en la vivienda que se había comprado en un country, todo con dólares cash, con cifras muy altas, y sobre todo lo que llamó la atención es la cantidad de gente que le prestaba plata cuando él iba a comprar un inmueble.
0: Qué suerte que tenía, ¿no?
13: Prácticamente le financiaban casi toda la compra.
0: Claro. Y lo extraño es además que antes tenía una vida relativamente modesta, una persona de clase media, después empezó a tener consumos y vida de clase alta, lo cual para un funcionario es un tema, porque si te investigan, como en el caso de Adorni, te pueden llevar a probar lo que vos en realidad tendrías que manifestar previamente.
13: Se han pedido informes al registro de la propiedad de inmueble en la ciudad de Buenos Aires, en la provincia de Buenos Aires, ANSES. Se han pedido la historia laboral de ambos, los aportes registrados, quiénes fueron sus empleadores, cuáles fueron las remuneraciones, qué actividad como monotributista o autónomo realizaron. Bueno, es parte de toda esta investigación del fiscal policista para intentar entender cómo logró generar este dinero.
0: El fiscal va más rápido que el juez en este caso, ¿no? Sí, policista, sí, va más rápido que el juez Lijo, que suele tener la costumbre de algunas causas dejarlas correr y que se apaguen en el curso del tiempo.
13: Exactamente, ¿eh? Y es uno de los que en algún momento sonó para ser miembro del máximo tribunal de justicia del país.
0: Así es, y en ese intento el oficialismo fracasó en la posibilidad de nombrar al hijo, que es un juez muy controvertido, muy cuestionado, de distintos sectores del ámbito judicial y también político. Gracias, Luis, vuelvo en un rato. A las 7:56 minutos cambiamos de tema, cambiamos de geografía, nos vamos a San Miguel de Tucumán, donde una tormenta, un temporal, dejó daños muy importantes. En línea nuestra compañera desde el Jardín de la República, Rosalía Cazorla. Buen día, Ro.
2: Hola, Sergio, ¿cómo estás? Buen día para vos y buen día para todo el país. Efectivamente, continuamos en alerta amarilla por lo menos hasta el mediodía de hoy por tormentas fuertes. Tuvimos granizo principalmente en la zona oeste, en lo que respecta a Montero, Famaillá, Yerba Buena, Tafí Viejo, en esa franja en donde hubo algunas complicaciones en cultivos, especialmente estamos en plena época de frutillas, así que fue uno de los cultivos afectados. También tuvimos distintos niveles de anegamientos en la capital tucumana. Están hablando de que cayeron aproximadamente entre unos 30 y 40 milímetros en el transcurso de aproximadamente una hora, hora y media. Pero lo cierto, Sergio, es que las imágenes eran llamativas, porque supuestamente se habían hecho trabajos de limpieza esperando lo que respecta al niño, pero veíamos calles que realmente eran un río. Bueno, veremos cuál es la evaluación que realizan durante la jornada de hoy. El dato más sobresaliente tiene que ver con el aeropuerto Benjamín Matienzo, en donde el aeropuerto está en obras, así que la parte de embarque, de mostrador, de preembarque, está en una zona muy reducida y evidentemente no resistió la cantidad de agua que cayó, porque lo que se ha visto justamente la zona de mostradores completamente anegada con agua, los empleados tratando de trabajar en esa zona, las cintas que obviamente dejaron de funcionar a raíz de este temporal que por lo menos, como te decía, hasta la jornada de hoy al mediodía, estamos con alerta amarilla. Veremos cómo sucede y cuál es la evaluación en lo que respecta principalmente a daños en cultivos que se van a realizar en las próximas horas, Sergio.
0: Gracias, Ro. Abrazo
2: grande. Hasta luego.
0: Nos llama en forma urgente el móvil en la ciudad de Córdoba la señora Lucía González. ¿Qué noticia trae, Lucía? ¿Qué es urgente?
14: Está saliendo el sol, Sergio.
0: No me
14: está
0: diga.
14: Saliendo el sol sobre el centro de la ciudad de Córdoba. Urgente. Urgente información. Se están yendo las nubes. No, te lo prometo. Sobre el centro está el cielo parcialmente despejado, te diría.
0: Casi que podríamos Aleluya, haber guardado la salida
14: la
0: del sol.
14: Con el pacho.
0: Sí. Podríamos haber guardado la noticia la buena noticia del día, ¿no? Ha salido el sol
14: tal
0: en Córdoba,
14: cual, tal
0: señores.
14: Cual. Presenta la buena noticia. Sí, Febo apareció.
0: Febo asoma.
14: Vamos a ver cuánto dura. Ulises tendrá más detalles sobre eso, sí. Ulises sabrá cuánto va a durar esto.
0: Bien. Bueno, yo no confiaría tanto en Ulises, Lucía, se lo tengo que decir así abiertamente, pero bueno, si usted confía en Ulises,
14: pero es lo más cercano que querés que te diga, Sergio.
0: Claro, Bueno, ahora falta apenas un minuto. Le vamos a pedir a Ulises que nos renueve los datos del tiempo de las 8 de la mañana. Pero antes voy con Gustavo Gutiérrez porque mañana hay un partido muy importante, Gustavo.
9: Muy importante porque comienza la serie.
0: El acontecimiento.
9: Claro, comienza la serie de amistosos que tienen que ver con el cierre, mucho más allá de la fecha FIFA, el cierre de la participación de nada más y nada menos que de Messi. Esto será el martes. El 6 de octubre, pero mañana tenemos Argentina-Bolivia en el Kempes. Ha preparado el Ministerio de Seguridad con el COSEDE por un operativo que se va a dar desde horas muy tempranas. De la mañana va a comenzar el operativo, el estadio se va a abrir a la hora 18. Recordemos que este partido tiene aforo restringido. ¿Por qué? Porque FIFA le ha aplicado una sanción a Argentina después de los incidentes luego de la final de la Copa del Mundo frente a España. Habrá tribuna segura, o sea, identificación

0: en el nuevo estadio Parking, así que bueno, todos concurrir con la antelación debida, con DNI. Hoy va a haber también canje de entradas hasta la hora 15, como fue en el día de ayer. Todos aquellos que realizaron la compra por Deportín pueden hoy van a tener acceso a la entrada física. O sea, todo se prepara mañana y una gran transmisión de la cadena de gol con el Bocho Uribe y con Claudio Giglioni, que va a comenzar muy tempranito para vivir desde la 21 Argentina-Bolivia.
1: Excelente, muchas gracias. 8:01, es el momento de la pausa y de Ulises Llanos.
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0: Compartimos con el gran Jairo la celebración del sol en Córdoba, que salió después del temporal. No tenemos la misma suerte quienes estamos transitoriamente en Buenos Aires. Aquí el cielo está completamente cubierto. Podría arriesgar que haya hasta bruma o niebla, según se la quiere entender, la que viene del río. Pero es difícil ver a corta distancia a esta hora en el centro de la ciudad, aún estando en un piso elevado como el estudio de Cadena 3, con un balcón privilegiado, el balcón del amanecer al Río de la Plata, al que hoy no hemos visto, ni siquiera hemos sospechado que el Río de la Plata está a nuestro alcance, porque obviamente las nubes lo cubren todo. Pero es el momento en que con el señor Ulises Llanos repasemos los datos del tiempo de las 8 y 5 de la mañana.
1: Bueno, por supuesto, aparte recibimos a los ocheros a esta hora, que hay mucha gente, tal como Susana Bontempo, noche y día, tiene socios. Porque usted sabe que si usted escucha Noche y Día, Susana le da un número de socio.
0: Sí, sí,
1: de acuerdo. Claro. Bueno, acá estamos en tratativa.
0: El club de admiradores de Susana Bontempo.
1: Claro. Acá no sé si daremos número socio o QR. Creo que sería más fácil el QR. Es más fácil, más.
2: También es achichar, ¿sí? Era un elemento de tortura.
1: No, Susana, por favor. 14.

0: grados, 4 décimas la temperatura para todos los ocheros. Bienvenidos. Yo, usted lo tuvo al móvil ahí con Lucía González. Sí. Yo lo tengo a nuestro móvil balconero, móvil ventanero, un móvil de gran porte. Es un móvil, ¿cómo le puedo explicar? De grandes dimensiones.
1: De grandes dimensiones.
0: Sí, sí. Adelante, Emanuel Manita, me está escuchando. Usted nos da la confirmación de que hay sol en la ciudad
2: Emma
0: de Córdoba.
2: Es un yerno ideal.
3: Hola, Ulises. Bueno, tengo que decirte, cielo parcialmente nublado. Veo bajo el balcón, te digo que abríguense, sí, porque el viento está fresquito en la ciudad de Córdoba. Mucho viento sur. No sé qué ves vos o de dónde.
0: No,
3: ves
0: no,
3: vos.
0: Que yo no veo. Usted está en la. Yo no veo, si no tengo ventanas aquí. Usted está en el balcón. Entonces, bueno, fresquito. ¿Qué se pone la gente a esta hora?
3: Una camperita, por lo menos, para salir algo tranqui. Después va a hacer calor.
1: ¿Pero hay sol o no hay sol?
3: Tiene ganas de salir, Sergio, pero te digo que para el sur.
1: Pero usted está desmintiendo a nuestra periodista Lucía González, Manita.
0: Hay un miti-miti, Sergio, en la mañana de Córdoba.
1: Hemos celebrado la aparición del sol en Córdoba. ¿Usted desmiente que haya sol, por favor?
0: Parcialmente nublado. Bueno, acá en el centro se ve así. Bueno, gracias, bueno. Móvil, Manita, muy amable.
3: De nada, Ulises.
1: 23. Debut y despedida para Manita. Desmintió a nuestra movilera.
0: 23 kilómetros por hora, viento del sur suroeste, con un cielo algo nublado. Reiteramos, para hoy una máxima de 22 grados. Y el día, Sergio, el servicio marca mayormente nublado en la ciudad de Córdoba. La pregunta es, ¿hoy se podrá lavar la ropa o no? A ver, ¿usted qué opina, ingeniero?
4: No, hoy sí, hay que lavar.
5: Hola, mijo, buen día. ¿Cómo le va?
0: Sí.
5: Escuche, bueno, ¿podría decir ahí que pueden explicar cómo se lava los acolchados en el lavarropa? Para que no se me rompa el mío, si es posible.
0: No,
5: le mando un beso.
0: Bueno, le mandamos un beso también a usted. No se lavan los acolchados en el lavarropa, no, señora. No se le va a romper. Mándele una tintorería, una lavandería. Sergio, usted no lava los acolchados en su lavarropa, ¿no?
1: No lo haga.
0: Porque usted sabe que el acolchado, una vez mojado, pesa 4 veces más.
1: Claro, sí.
0: Se le va a romper el motor. Bueno, después.
1: Y le queda la humedad.
0: Claro. Y este es un servicio a la comunidad, señora y señor. Que tengan una gran jornada.
6: Erudito.
0: Un fuerte abrazo y good morning para toda la people.
1: Quiero decir, Ulises Llanos, que me explotó el mensajero.
0: Sí.
1: Tengo mensajes de Marcos, de Verónica. Y varios más, que no solo nos dicen que hay sol, sino que lo demuestran con fotos, nos han enviado fotos. Una del noroeste de la ciudad de Córdoba, otro entiendo debe ser de la zona sur del centro de Córdoba, donde se muestra la plenitud del cielo despejado, como informó la movilera titular de Radio Informe 3, Lucía González. Después vino el móvil, ¿cómo le dice ahora? Balconero.
0: Balconero, claro. Sí, sí, no. Acá estaba parcialmente. Bueno, sí, ahora sí salió el sol, fíjese. ¡Ay, qué cosa bárbara! Bueno, ahí estamos.
7: ¿Cómo le quemes?
0: Voy agarrando mis hilachas, me voy yendo. Gracias, hasta luego.
1: No, que si usted, el problema no es usted, Ulises. El problema es el móvil que usted contrató para la ventana hoy.
0: Bueno, me quemé. Remarcamos entonces, ha salido el sol en toda la ciudad de Córdoba.

0: Las 8 y 10 de la mañana nos vamos con Roberto Fontanaris, nuestro hombre en Villa Dolores, para recuperar los datos que dejó ayer la audiencia en la que se escucharon los alegatos de los defensores del doctor Oscar González, dirigente del peronismo de una larguísima y muy importante trayectoria. Te escucho, Roberto, buenos días.
1: Buenos días, Sergio, un gran saludo para todos. La defensa de Oscar González habló durante más de 4 horas y pidió la absolución del ex legislador en el alegato correspondiente. Miguel Ortiz Pellegrini cuestionó duramente la investigación y sostuvo que hubo elementos que, según ellos, no fueron correctamente valorados por la Fiscalía. Uno de los ejes centrales volvió a ser la mecánica del choque. La defensa sostuvo que Alejandra Bengoa había realizado una maniobra de sobrepaso y afirmó que al momento del impacto al sandero le habrían faltado unos 24 metros para completar el regreso a su carril. A propósito, el doctor Miguel Ortiz Pellegrini, a la salida de tribunales, expresaba lo siguiente.
2: Bueno, nosotros del principio dijimos, no ofrecimos ninguna prueba. La prueba la ocultó toda la fiscal. La crítica fue que después no omitió, no valoró, no nada. Hubo una parte de su alegato donde directamente no existen testigos, no existe pericia, no existe nada. Y por eso allí acentuamos la crítica.
3: Desde su punto de vista, ¿cuál es la prueba más pesada para ustedes, que juega a favor de ustedes, doctor?
2: Bueno, la pericia de Ojeda, fundamentalmente, y obviamente el camionero, el testigo Faraón y Rodríguez, que fueron los que la clave de todo este proceso y que las tuvo la fiscal desde el mes de noviembre del año 22.
4: Doctor, una de las hijas de Bengoa lo trató de mentiroso porque dijo que el recital empezaba entre las 4 y las 6 de la tarde cuando con un simple posteo de Google se sabía que empezaba a las 21 y que eso lo utilizaron ustedes como un argumento para decir que iban apuradas cuando en realidad no era así.
2: Bueno, habría que decirle a esa señora que verifique su propia declaración. Nosotros no inventamos nada, ella dijo eso en la fiscalía, por eso lo mencionan.
5: Siguen a través del perito Ojeda, lo que mostraron recién en la reconstrucción de la defensa de que el accidente se da 80-20.
2: Pero lo dijo el fiscal en el mes de noviembre del 22, no fue un planteo nuestro, lo dijo Ojeda en base a la prueba que está recolectada y lo dijo el camionero en el año 22, o sea, la discusión sobre el 100, ¿no? Entonces, que llevó gran parte de la discusión sobre todo de prensa, nunca nos importó mucho, porque en noviembre del año 22, hace 4 años, ya estaba acreditado que era el 80% sobre el carril que correspondía al camionero y el 20% sobre el que correspondía al propio González.
1: Además pidió investigar a varios testigos por supuesto falso testimonio y sostuvo que hubo pruebas que a criterio de la defensa favorecían a González y no fueron tenidas suficientemente en cuenta. Al finalizar, Sergio, la audiencia, hablaron Alexa, Marina y Vera y por supuesto se le dio la posibilidad a Oscar González que hablara, pero decidió no hacer uso de la palabra. El veredicto se va a conocer el martes 20 de octubre a las 12 en los tribunales de Villa Dolores.
0: Una gran expectativa hay respecto de ese fallo que vamos a esperar todavía prácticamente 20 días más para poder conocer. Muchas gracias, Roberto. Un abrazo grande.
1: Un abrazo, gracias.
0: 8:13 minutos, les dije que el mensajero nos explotó, no de mensajes, sino de fotos. De fotos que muestran cómo está el cielo en el lugar en el que se encuentran cada uno de nuestros oyentes. Patricia nos manda una foto y nos asegura que hay sol en la ciudad de Córdoba. En la autopista Rosario-Córdoba, Gustavo nos manda un cielo parcialmente nublado, vamos a decirlo de alguna forma. Sandra Ríos nos manda un cielo nublado, pero de la ciudad de Córdoba. Bueno, hay para todos los gustos. Digo, también para lavar un poco las culpas de Emanuel Manita, que desmintió a Lucía González en un incidente que está pasando a mayores, lamentablemente, según me están informando desde los estudios centrales de Cadena 3. A las 8:14 minutos, desde los estudios centrales de Cadena 3, Ulises Llanos repasa los títulos principales de la jornada.
6: El gobierno denunció vuelos no autorizados de una empresa británica de Chile a Malvinas y lanzó un ultimátum contra las petroleras. También exigió detener la explotación de hidrocarburos en la zona disputada en un plazo de 2 semanas o llevará la queja al Tribunal Internacional del Derecho del Mar, dependiente de la ONU. Milei parte esta noche a París para la Argentina Week, acompañado por una extensa comitiva integrada, entre otros, por 13 gobernadores. Habrá reuniones paralelas para destrabar el presupuesto y la suspensión de las PASO con los aliados. En tanto, hoy habrá una reunión clave de la mesa política. Con dudas sobre las explicaciones de Adorni, el fiscal Policita pidió abrir las billeteras cripto del ex vocero para peritarlas. El juez Ariel Lijo autorizó los pedidos del fiscal, amplió el levantamiento de secreto fiscal y convalidó la medida. Antes del viaje de Milei a París, el riesgo país subió 100 puntos en una semana y llegó a su máximo en 6 meses. El indicador de la banca JP Morgan saltó 2,8% a 628 puntos, de la mano de un nuevo arranque negativo para los títulos en dólares. Máximo Kirchner afirmó que Cristina Kirchner tiene voluntad de ser candidata a presidenta en 2027. El diputado nacional planteó que la presentación que hizo su madre ante la ONU busca revertir el fallo judicial que le impide presentarse. Un argentino aceptó $10,000 para pelear por Rusia tras ver un anuncio en redes y terminó prisionero en Ucrania. Ibrahim Roberto Yamil tiene 37 años, es padre de 2 hijos y fue capturado por fuerzas ucranianas después de combatir en una unidad del ejército ruso.
7: La posible formación de Argentina para enfrentar mañana a Bolivia: Dibu Martínez, Giai, Cuti Romero, Lisandro Martínez y Medina, Macalister, Palacios, Barco, Nico Paz, Julián Álvarez y Lautaro Martínez. En la Liga de Naciones, ayer Italia ganó de visitante 4-1 a Turquía, Francia de visitante también le ganó a Bélgica 1-0, Suecia de local se impuso a Polonia 3-1. Para esta tarde, 14:45, España va a recibir a Croacia y República Checa será local de Inglaterra.
0: Siguen llegando fotos al mensajero, siguen llegando fotos con cielos nublados, parcialmente nublados, con cielos con sol. Marcelo nos escribe desde la ruta 158, que es la que une San Francisco con Río Cuarto, pasando por Villa María, cielo nublado en ese caso. Graciela nos manda una foto con cielo también nublado desde Córdoba, no sé si exactamente la ciudad de Córdoba. Bueno, nada, 8:17 minutos. Me interesó mucho que recuperemos un tema que hablaste más temprano con Luis Fernández de Echegaray, sobre la caída del uso de billetes, de moneda de papel, en la Argentina y en otros lugares.
8: Sí, es una realidad que se constata día a día. Todos nosotros lo tenemos presente porque nos pasa, lo utilizamos. Pero cuando se da la magnitud de esta involución del uso del dinero, bueno, tomamos una medida de qué es lo que está pasando justamente con esta práctica. El informe de medios de pago del Banco Central que se difundió en las últimas horas y que hace referencia al mes de agosto, justamente mostró un retroceso del uso del dinero y un cada vez más preponderante uso de las billeteras virtuales y de los pagos con QR. Los pagos mediante esta modalidad, los QR interoperables, alcanzaron 117 millones de transacciones, es decir, un 67,5% más que un año atrás, mientras que el dinero movilizado llegó a casi 3 millones de pesos, con un crecimiento del 63% interanual en términos reales. Esto lo único que hace es ratificar que cada vez utilizamos menos dinero, billete y dinero en efectivo, y cada vez pagos se realizan más en términos digitales.
0: Exactamente. O con la tarjeta o con el QR del teléfono.
8: O con el propio teléfono, exactamente.
0: ¿Usted con qué gasta su importante sueldo, Rodríguez?
8: Yo con el código QR del teléfono y también con el ¿cómo es?
0: Con la tarjeta.
8: Con la tarjeta.
0: Sí, cada vez más.
8: Pero sobre todo con el teléfono.
0: Y hacia eso vamos. Hay países que ya están planteándose la eliminación del dinero papel. Del dinero papel. Vamos a la virtualidad completa y total. Pero antes, vamos a la pausa.
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0: A las 8 y 21 minutos vamos a contactar al director de investigación de la consultora Moiger, Martín Eandi, a propósito de la conducta que estamos teniendo en materia de consumo hoy en la Argentina. El gusto de tenerte, Martín, en Radio Informe 3. ¿Cómo te va? Buenos días.
1: ¿Qué tal? Buenos días. Saludos para todos por allá.
0: Bueno, hay informaciones que a veces se contradicen o aparecen contrapuestas sobre los niveles de consumo, los niveles de expectativa que los argentinos tenemos. Ustedes trabajan permanentemente con esa realidad, tienen estudios que adquieren una profundidad especial, significativa. Me gustaría que me cuentes hoy cómo ven la situación del consumo y los hábitos de consumo en el país.
1: Bueno, en relación a este tema, nosotros, como consultora de estrategia para las marcas, tenemos un estudio permanente, un observatorio permanente sobre lo que está pasando con el humor social del consumidor, y recientemente publicamos un informe al respecto en términos de que empezamos a observar tres planos de un cambio de humor, ¿no? Convivíamos los dos primeros años de este gobierno con una cierta deterioro de la situación de consumo que convivía con una expectativa de mejora futuro. Y lo que empezamos a ver hacia finales de este año es que esa expectativa se empezó a desinflar un poquito de mejora futura. Y en este plano que empieza a observar el consumidor de un país que medianamente viene creciendo, digamos, todos los años, empujado por lo que es minería, energía, vaca muerta, etcétera, empieza a tener la certeza de que esa recuperación de la macro no va a llegar al hogar, ¿no? Entonces, lo que decimos es que la idea de futuro y de esta visión de me hago el esfuerzo ahora para el futuro empieza a perder, de alguna manera, fuerza como organizador del presente. ¿Cómo, claro, de alguna manera, esto impacta en la diaria? Digamos, hay un consumidor que tiene un ingreso que está tensionado desde dos lugares. Por un lado, perdió poder adquisitivo, 11 puntos más o menos en promedio versus el 2023, y lo que ha empezado a impactar más es el aumento de los gastos fijos, ¿no? Lo que hablamos, los servicios, el transporte específicamente en el área del AMBA, y eso achica lo que se llama el ingreso disponible, ¿no? Lo que tiene el hogar para gastar después de haber pagado los gastos fijos. ¿Cómo impacta esto en el consumo? Menos plata disponible para gastar.
0: Claro, porque el gobierno habla y dice, y en algún sentido tiene razón, que los salarios no han perdido tanto, pero en la percepción que mucha gente tiene es que sí, porque en su presupuesto familiar subieron cosas en las que antes les resultaba más barato pagar, la luz, el gas, etcétera, los servicios, básicamente.
1: Correcto, eso es.
0: Queda mucho menos para gastar en otras cosas.
1: Por supuesto. ¿Y qué es lo que pasa en función de esto? Bueno, nada. Empezan a ver que hay que contar cada peso y ponerlo en lo que más, obviamente terminados los gastos fijos, en lo que más satisfacción me traiga, ¿no? Entonces empiezan a cambiar, de alguna manera, lo que veíamos para las marcas, las referencias de valor y qué me trae más satisfacción de lo que gasto.
0: ¿Y ahí entra en lo que se llama genéricamente la volu compra?
1: Ahí entra correctamente. Lo que empezamos a ver es un consumidor que está fuertemente tensionado y encuentra dentro de los pesitos que le sobra, o aún los que no le sobra, y muchas veces hemos hablado en los focus groups de gente que retrasa pago de servicio o viene con deudas, etcétera, y sigue comprando cosas como una especie de punto de fuga para transitar el presente, ¿no? Entonces, y en un escenario donde el cambio de las reglas del juego ha hecho que cambien los precios relativos y muchas cosas que antes eran un poco más caras, ahora se han hecho muy accesibles. Vamos a ir al caso de las compras puerta a puerta de productos importados, donde por 30.000 pesos uno se puede comprar una remera y un pantalón, o mismo los bazares chinos, donde uno puede recorrer un rato y hacer una especie de compra placebo, podría ser, de alguna manera, sí, con también el mismo dinero, y uno dice, bueno, me voy a comprar una primera marca, voy a gastar un poco más en comprar primeras marcas en el supermercado, me guardo un poquito y me hago alguna de estas compras y soy feliz por un rato.
0: ¿Hay mucha diferencia, una brecha que se ha ampliado o se mantienen las brechas tradicionales en términos sociales en cuanto a consumo? O sea, esta nueva situación que ha generado que cambie el presupuesto familiar porque los servicios son más caros, por motivos que ya conocemos, etcétera, porque ha habido aumentos para eliminar los subsidios, etcétera. ¿Se mantiene las brechas de consumo o en esto también hay un impacto?
1: No, hay obviamente un impacto. Estamos viendo sectores que obviamente son de los niveles medio alto y altos que conservan niveles de consumo y profundizan consumos dolarizados, por así decirlo, que son viajes al exterior, que son obviamente compras afuera, y un sector un poco más golpeado, obviamente, que es los niveles medio bajo y bajo, que inclusive en el cambio de precios relativos encontramos que hicimos un cálculo cuánto podía pagar un salario promedio en 2022 versus 2026, un salario promedio, por ejemplo, cuántos litros de nafta podía comprar, puede comprar menos, cuántas tarifas de luz podría pagar promedio, puede pagar menos, cuántos kilos de carne puede comprar, en 2022 podía comprar un salario promedio 156 kilos de carne y hoy puede comprar apenas 95 kilos de carne, con lo cual hay un segmento de la población que piensa también su salario un poco en kilos de carne que puede comprar, digamos, como valor de referencia, y ahí cambia un poco la cuestión. Y en este cambio de precios relativos, digamos, donde los consumos básicos se vuelven más caros y paradójicamente hay consumos accesorios que se vuelven más baratos, hacíamos el cálculo en cantidad de pares de zapatillas de primera marca, hoy por 80, 90 mil pesos se pueden comprar unas buenas zapatillas. Antes se podían comprar apenas 3 pares y medio y hoy se pueden comprar 10 pares con un sueldo. Con lo cual empieza a cambiar un poco la referencia.
0: Los precios relativos.
1: Los precios relativos. O sea, un tanque de nafta equivale a un par de zapatillas hoy, digamos, si uno tuviera que hacer el cálculo. Y un par de zapatillas por ahí uno lo demora, no lo termina comprando, lo patea y bueno, hay una cuestión ahí en torno de lo que puede cambiar y bueno, inclusive en los focus group nos decían, mira, yo prefiero en vez de salir a comer a un local de comidas rápidas con mis 2 hijos, comprarme un air fryer, por ejemplo.
0: Claro. Hay una dimensión distinta según a quien le toque. Cuando hablamos del país de alto consumo, hablamos del 10% de la población, aproximadamente. Que es la gente consumo, que viaja mucho, que tiene un consumo más elevado por los ingresos.
1: Nosotros hemos hecho un estudio específico de lo que es la clase alta o de altos ingresos en Argentina y el número es el 6%, más o menos, que representa, que hoy concentra el 34% más o menos de la riqueza en la Argentina.
0: Bien. Te agradezco mucho este contacto, ha sido un gusto conversar contigo y siempre muy interesantes los informes que ustedes tienen en Moguer. Un abrazo grande.
1: Por nada, gracias por el contacto. Saludos para todos.
0: Gracias. Fue Martín Eandi, director de investigación de la consultora Moguer. 8:28 minutos, se nos fue el tiempo, se nos fue el programa. Es el momento, antes de despedirnos, de la buena noticia del día.
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0: La buena noticia del día hoy viene desde Mendoza con Facundo y María. Hola Facu, buen día.
3: En la zona de los Andes encontraron un inédito geoglifo que pudo ser un centro ceremonial del Imperio Incaico y va a ser investigado por especialistas argentinos y españoles. El hallazgo vino de la mano del andinista Carlos Gobi y está situado en la cordillera del Tigre, en la región este de la Aconcagua, unos 15 kilómetros de Uspallata, para que se den una idea. Se trata de una estructura hecha de piedras entre zanjas y formas de pasillos circulares y rectangulares. Mientras están esperando la temporada estival para ascender, los científicos ya analizan el contexto y Cristina Prieto Olivera, que es una de las encargadas de llevar adelante los estudios, nos decía:
4: este año, con la colaboración de un grupo de colegas de la Universidad de Jaén de España, vamos a desplegar una serie de actividades tendientes a definir principalmente 2 objetivos. El primero es definir la cronología del sitio, es decir, cuándo fue construido y durante cuánto tiempo se usó, lo cual puede haber sido durante un lapso de años o incluso centenios, y definir su funcionalidad, es decir, para qué se usó, si fue un sitio doméstico o también pudo haber sido utilizado para otro tipo de actividades como las ceremoniales.
3: También participan el reconocido arqueólogo local Horacio Chavaza y profesionales del Yanigla y la Universidad Nacional de Cuyo. Sergio.
0: Gracias, Facu.
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0: Nos vamos hasta mañana a las 6 de la mañana. Los vamos a saludar en nuestro caso desde Mar del Plata, en el comienzo de la cobertura de IDEA. Mañana Radio Informe 3 a las 6 de la mañana, como siempre. Ahora llega la fiesta de la radio, llega Juntos con Fernando Genesí. Abrazo.

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0: mañana, 33 minutos en toda la República Argentina. Muy buenos días, bienvenidos a una nueva mañana de radio. Arranca juntos en la cadena 3 Argentina.
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0: hermosa mañana de martes, de este martes 29 de septiembre. Cielo despejado, salió el sol, se terminó lo que fue el comienzo del día de ayer, la madrugada, la mañana de ayer, con tormentas que daban vuelta la piedra, la lluvia. Bueno, todo lo que contamos ayer, hoy cielo despejado, no sé cuánto va a durar, pero tenemos sol. Buen día, buena mañana. Silvina Ledesma, ¿cómo estás?
1: Hola, buen día, Turco. El día después de esa gran tormenta que no solo en Córdoba estuvo presente, con agua y con granizo, digo, con solo lluvia en muchas otras partes del territorio nacional. En este momento, en Córdoba, 14 grados 4 décimas la temperatura, la humedad 87%, hay viento del sudoeste a 23 kilómetros por hora. El viento hace que se sienta un poquito.

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3: Donde hay un árbol que plantar, plántalo tú. 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Pudiera llamársele así, el que sirve. Y tiene sus ojos fijos en nuestras manos y nos pregunta cada día, ¿serviste hoy? ¿A quién? ¿Al árbol? ¿A tu amigo? ¿O a tu madre?
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0: Hola, buen día, Cadena 3. Turco, ponete un tango alguna mañana, como hacía don Mario Pereira.
1: Bueno,
0: no me dejé a él ni que sea.
1: Bueno, Ramón, bueno, perfecto.

0: Este es un tanguero trucho.
1: Claro.
0: Este hace versiones de temas. De temas clásicos.
1: Los redonditos.
0: Claro. Sí. Los temas del rock, los temas de otros géneros musicales, los convierte en versión tango. Escucha este otro. Empujalo un poquito, porque si no, Sergio se va a ir a Mar del Plata. Te quiero tomar el café con él, Dani.
1: Pero no sé si este era el tango que quería el oyente.
0: Bueno, no importa.
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3: Mira.

0: Bueno, es amor clasificado de Rodrigo. Sí, ¿te gusta en la versión
1: pero
0: de Rodrigo?
1: Pero lo mejor el oyente quería Goyeneche,
0: Bueno, eso también
1: el
0: puede
1: Mundo
0: ser.
1: Rivero.
0: Puede ser, pero este es amor clasificado de Rodrigo convertido en tan. Tengo el otro, pero primero pone la versión original, la de. Ahí. El Negro Tecla.
1: ¿Cuál?
2: ¿Cómo? Ya, el Negro Tecla.
0: Yo la primera vez que lo escuché estaba en el gimnasio. ¿Qué están poniendo, loco? Y es esta, la versión del Negro Tecla. Ahí.

0: lo que quería.
1: Esa es la versión original del querido, del querido Negro Tecla. Ahora, ahora. Esto no es IA,
2: No, no, no.
1: No, no, es alguien.
2: El Negro Tecla no, es real, es de verdad.
1: El Negro Tecla es real.
2: Sí.
1: Es como
2: jugador de fútbol frustrado.
1: Es como el charango.
2: Se dedicó a la música.
1: Es como el charango no es IA.
0: Pero alguien hizo esta versión, esta canción en tango.
1: Y alguien hizo ahí, ahí, ahí, en versión tango, escucha.
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1: Está muy bueno.
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0: No, déjame con Carlos Gardel, con Julio Sosa.
1: Pero le acercamos el tango a los chicos y a las chicas. No seas mala onda, Silvina, actualizate un poco. ¿Te quedaste en dónde? ¿Te quedaste en Goyeneche?
0: Yo me quedé allá.
2: Yo tenía un amigo que le hacían tanguito.
1: No, está bien.
2: Las cosas que decía, le hacía con ritmo el tango, ¿no? Se levantaba a la mañana, saludaba a la madre, le decía, buen día, mi vieja, ¿cómo amaneció? Y salía de la compra, iba a la carnicería. Iba a la carnicería y le decía, ¿qué tal, don Pepe? Dame un puchero, que hoy cocino yo. Y así, tanguito, le decían, ¿no? Un día, cruzando la calle, lo levantó un camión, che.
1: Ya lo pusiste la semana pasada.
2: Tanguito, hecho pomada ahí en medio de la calle. Y corrieron todos los amigos a socorrerlo, ¿no? Tanguito decía algo, y Tanguito agonizaba, ¿no? Tanguito decía algo, por Dios. Y dice Tanguito, chan, chan, y me volvieron.

0: Bueno, listo, esta también es de Rodrigo Ironía. Bueno,
1: Tiene razón Lucas, dice, imagínate a Gardel diciendo after. No, no lo podría cantar.
0: Cosa fiera que has puesto, Turco, era tango, Sonia de San Juan. Bueno,
1: si querés algo más nuevito, no sé, poné La Gata Varela, qué sé yo. Sí, pero esto así.
2: Garganta con arena.
0: Listo, listo, dale, dale, vamos.

0: ni tu madre.
1: Buen día, siempre tengo efectivo para comprar una tira de pan y pagar con tarjeta o QR. Ah, ¿por qué? ¿Por qué comprar una tira de pan y pagar con tarjeta o QR? Y porque no salgo con la billetera ni con el efectivo, si se puede. ¿Cuál es el problema?
2: Los fumadores tienen que tener efectivo habitualmente.
1: ¿Cómo, lo harán qué?
2: Los fumadores habitualmente andan con efectivo porque muchos kioscos no reciben transferencia para comprar cigarrillos.
1: Pero por eso, ¿cómo no van a recibir transferencia? ¿Qué pasa, Coco, lo que pasa?
3: Que a mucha gente a veces le da un poco de apuro, de vergüenza, pagar montos chicos con transferencia o un QR.
1: No, ninguna vergüenza, ¿no?
3: 500 pesos, dice, no, transferime.
1: Turco, yo también anotaba en un cuaderno, pero me olvidaba la mitad. Con Mercado Pago queda todo registrado y es inalterable.
4: Dice,
1: sí, ya sé, pero yo soy de la vieja escuela. Te explico cuál es. Alvaren, que me lo va a confirmar. Recién un oyente salió y dijo que pagando con billetes es más consciente de lo que gasta.
2: Sí, coincido.
1: Y a mí me pasa lo mismo cuando anoto. Cuando anoto cada gasto,
4: sí,
1: yo soy más consciente de lo que voy gastando. En cambio, este sistema...

0: un montón de mensajes sobre este tema, que ya no se usan casi billetes, todos pagamos casi todo con QR, con débito, con transferencia, pero en colegios, en geriátricos, en departamentos que tenés que pagar el alquiler, en muchos otros lugares te piden que vayas con los billetes. Estas contradicciones. Turco, pongan un Ariel Ardit, dice Sergio. Supo, claro, que es joven. Sí. Y el mejor cantor de tango, claro, del presente. Aflojen con esos bagallos.
1: Sí. Bueno, tiene razón Sergio del Tacogordo.
2: Por la familia.
0: Sí, sí, también Juan Mungi se suma. Julio Sosa estaría bárbaro. Dice, claro, ah, bueno, quisimos jugar un rato. Tampoco pues se calienten tanto, chicos.
3: Bueno, pero acá nada, dice Isaías. No sabía que reversionaban los tangos de esta manera. Muy interesante, me gustó, está bueno.
0: Claro.
3: Ahí tenés uno, sí, que sí, te sigue.
0: Listo, perfecto. La idea es acompañarlos, claro, claro, que pasen un momento agradable. Vamos a... Dale, levantemos un poquito con música, que seguimos.

0: Es todo impositivo, el tema de la transferencia y el débito. Te roban de todos lados. Cada cosa que querés poner para solucionarle la vida a tus clientes, viene y te roba una tajada del Estado. Siempre socio en todo, en las ganancias y en las pérdidas. Ajá. Así no se puede progresar.
1: Hola Turco, buen día. Te habla Fernando de Carlos Paz. Lo que pasa es que transferencia, QR o débito, todo el banco te cobra, hermano.
2: Todo.
1: El comercio está enloquecido con los cobros impositivos y todo eso. Eso es lo que pasa.
3: Bueno, gracias. Nos encanta escucharlos. Buen día, gente linda. Tampoco reciben tarjetas transferencia y demás para cargar la tarjeta del colectivo. Solo efectivo. Y los abre puertas de los taxis también solo efectivo. Dice Antonia, Kelly, Armanini. Gracias a todos. Por eso decimos, cada uno de ustedes hacen este programa. Hey.

0: saliendo bien el programa, Olguita?
1: Está lindo, está lindo, está lindo.
0: Está lindo, está lindo. Bueno, listo, chicos, vamos a la mesa de café. Pero antes, atentos, porque Cocolo, ¿cuándo juega Argentina su primer partido amistoso?
2: Mañana 21 horas en el Mario Alberto Kempes.
0: ¿Quedan entradas todavía?
2: Quedan entradas todavía.
0: Después lo hablamos, pero increíble, ¿no? Que juegue Argentina y que queden entradas.
2: 30.000 entradas que no han podido ser vendidas todavía.
0: Bueno, ¿qué está haciendo Silvina Ledesma a propósito del partido de mañana?
3: Estoy desenvolviendo un regalo que han traído, ¿no? Para vos, ¡epa! Para los oyentes.
0: Es celeste y blanco el regalo. Tiene tres tiras.
3: Tiene tres tiras y tres estrellas.
0: Y tiene celeste, blanco, celeste, blanco, celeste, blanco.
3: Y atrás dice 1893, chiquitito.
0: No, no es Atlético de Tucumán, no.
3: No,
0: no.
3: ¿Qué es?
0: No, no, tampoco Racing, no, no. Ah, es no. Lo oficial.
3: Claro, es lo oficial.
0: Tres tiras, tres estrellas. Bueno, listo, entonces ya, a partir de este momento, así como si nada, mandamos, vos mandás la palabra camiseta, o la camiseta, no, Messi no, porque no juega Messi. No, ¿cómo va a mandar la palabra gnocchi? No,
3: no, pero no. Argentina pueden mandar.
0: Argentina, listo, la camiseta, la palabra Argentina, listo. Regalamos la camiseta de la selección argentina de fútbol.
4: Pégamela,
0: oficial, la Adidas, la de las tres tiras, la de las tres estrellas. Hermosa camiseta. Che, qué buena que está.
3: Está muy linda.
0: Aparte es L, me vendría bárbaro a mí. A partir de este momento, al mensajero, al WhatsApp, al YouTube, por donde quieras, mandar la palabra Argentina, nombre, apellido, tres últimos números del DNI, regalamos la camiseta de la selección argentina de fútbol.
3: Y si te la ganas hoy, mañana la estrenás en la cancha.
0: Sería bárbaro. Y si no, en tu casa, viéndolo por la tele, escuchándolo por la

0: estadio. Señoras, señores, nos vamos a la mesa de café.
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0: Nos vamos a la mesa de café en una semana de grandes coberturas de Cadena 3 Argentina. Sergio Supo está en Buenos Aires, rumbo a Mar del Plata, junto con Agustina Vivanco, junto con Agustín González, junto a un gran equipo, Hernán Funes. Para a todo lo que significa el coloquio de idea en Mar del Plata. 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Y al mismo tiempo, ya está en Francia nuestro querido compañero Adrián Simeoni, enviado especial a París, para cubrir todo lo que significa la Argentina Week, la Semana Argentina. En París, con el presidente Milei, con 13 gobernadores, con muchos empresarios. Así que es un lujo esta mesa de café. Sergio, Adrián, ¿cómo están? Buenos días.
3: Hola, Turco. Hola, hola, Adrián.
4: Hola, Sergio. Escuchen. Escuchen un segundo.
0: A ver.
2: Silencio.
4: ¿Se escucha?
0: ¡No!
4: ¿Se escucha el bullicio? ¿Se escucha el bullicio de los chicos?
2: No.
0: No, la verdad que no. No, capaz que te tengas que acercar un poquito más. ¿Dónde estás?
4: A ver, yo estoy frente a la embajada de Francia. Hay una escuela en un palacete. Y han tocado el servicio de un ensayo de evacuación. Han salido todos los chicos. Está la calle invadida. Hay vallas de seguridad puestas ya previstas y demás, pero esto no ha coincidido y han salido los chicos de un despiole frente a la embajada argentina en Francia.
3: Que además, bueno, te estaban recibiendo a vos. No era una bienvenida a vos.
4: No, yo pensé que lo era, pero no están con banderines los chicos. Mucha expectativa acá, Turco, por lo que va a ser la Argentina Week, una apuesta importante del gobierno argentino. Pero bueno, por ahora es todo expectativa, ¿no? Es esperar a ver qué pasa. Mientras tanto, te vacuno ya una duda que me planteó Cocolo esta mañana. ¿Sabes qué, Turco? No hubo feriado cuando vino el Papa a Francia la semana pasada acá.
0: Bueno, claro, hubo una multitud.
4: No hubo, se cortaron algunas calles, nada más. Claro, lo que pasa es que esta es una ciudad, París, acostumbrada a esto. Tiene, no sé, cientos de eventos todo el año. Está preparada para esto. De hecho, creo que coincide la Fashion Week con la Argentina Week en París. Me parece que coinciden o se van a sobreponer un par de días, porque claro, acá pasan cosas constantemente, son ciudades que están preparadas, viven de esto, así que bueno, ni siquiera la llegada del Papa amerita asuetos, feriados y esas cosas. Vienen los franceses que quieren, que se sienten cercanos, se juntan multitudes, pero no hace falta que hagan todos esos cambios. Y bueno, y pasan cosas, Turco, pasan cosas acá, ¿no? Adivina con quién me encontré a la salida de la embajada. Venía a hacer un trámite. Un peticero tucumano que escucha Cadena 3.
0: No.
4: Cuando está en Argentina. Y bueno, nada. Quería mandar saludos y yo aprovecho para que nos cuente un poquito qué es lo que hace. ¿Qué es lo que hace un peticero cuando viene de Argentina a Córdoba? ¿Querés escucharlo?
0: Sí, dale, a ver, lo escuchamos.
4: Lo escuchamos a Isidro. Escucha.
5: Y bueno, nosotros estamos con los caballos de polo, que venimos a hacer temporada 6-7 meses, y bueno, nos quedamos y después volvemos a Argentina nuevo.
4: Ah, mira, ¿y qué traen? ¿Traen un avión especialmente cargado con caballos?
5: Y sí, cuando se arman los viajes allá en Argentina, sí vienen aviones que son especiales.
4: ¿Y ustedes vienen con ellos?
5: Y no, casi siempre, muy poco, venimos más en vuelo
4: regular.
5: Sí, sí.
4: Pero sí vienen veterinarios ahí, traen,
5: sí,
4: traen 30, 40, 50 caballos.
5: Sí, los que entren, y bueno, viene gente que se dedica a cuidar los caballos ahí en el viaje, ¿no?
4: Mira.
5: Vienen la caballada de allá con los jugadores y todo para competir acá en Europa.
4: Mira vos. ¿Hace mucho que sos peticero?
5: Y sí, yo empecé de muy chico con mi padre, porque él siempre se dedicó a hacer esto, y bueno, ya quedó hasta el día de hoy, ¿no?
6: Bueno, ¿que lo disfrutas? ¿La pasas bien acá?
5: Sí, la pasa bien, lejos un poco de todo, pero ajá, siempre en el ambiente, el polo, así que casi que no se extraña.
3: Qué interesante, qué interesante la cantidad de argentinos por el mundo haciendo cosas que uno no imagina, o no del todo.
4: Haciendo cosas raras, ¿no? Llevando 50 caballos en avión para un lado para el otro, que después algunos de ellos se exportan, o sea, se venden acá, no vuelven a la Argentina, pero mientras tanto los usan los equipos de polo argentino para sus campañas acá en Europa, ¿no?
3: Esto, claro, el polo exporta muchos caballos, Adrián.
4: Que uno desconoce. Claro.
3: Exporta caballos de polo. Es un gran negocio, una muy buena. Ahora, ¿qué esperas para lo que va a empezar a ocurrir mañana, Adrián, en París? Hablamos ya de Argentina Week en París. ¿Cuál es la expectativa que
4: el gobierno argentino? El gobierno argentino había hecho una apuesta muy grande a esto. El embajador Ian Sielecki, el embajador argentino en Francia, la verdad que se ha destacado, me parece, se puso al hombro de la organización esta. Quería dar una muestra de donde realmente hubiera muchas empresas, muchos ejecutivos, muchas rondas de negocios, que hubiera cosas concretas. Vamos a ver si le sale. ¿Por qué? Y porque, Sergio, esto se hizo cuando el riesgo país en la Argentina estaba en 300 puntos, arriba de 300, casi 400, pero ahora están más de 600. Y entonces me parece que va a ser difícil explicarles a quienes tienen que invertir miles y miles de millones de dólares en minería, en petróleo, en salud, en medicamentos, en agro, va a ser muy difícil explicarles qué es lo que pasó en los últimos meses y a qué se debe esto, ¿no? Porque claro, si el gobierno argentino lo va a decir, y bueno, el peligro es que perdamos las elecciones y venga de vuelta el kirchnerismo, eso puede ser una explicación, pero es una
3: pero no una solución para desatar el nudo de la desconfianza, que por ahí pasa la historia.
4: Exactamente, ¿no? Así que me parece que ese va a ser el nudo central de todo acá. Veremos si hay algunas novedades. Me parece que puede haber novedades en el campo de los medicamentos, porque cuando Europa firmó, la Unión Europea firmó el tratado con el Mercosur, digamos, había digamos, Europa percibía que tenía mucho para perder con el Mercosur, porque países como Argentina le pueden exportar energía, alimentos, minerales, de Brasil también, y ellos decían, ¿y nosotros qué le vamos a exportar? Y uno de los puntos, uno de las bases fuertes de la economía de Europa, una industria fuerte, es la farmacéutica. Entonces hay un capítulo dedicado a ellos que me parece que eso puede ser lo que más interese desde el punto de vista de qué puede hacer Francia en Argentina o cómo puede aprovecharse este acercamiento que está propugnando el gobierno argentino, que lo está haciendo acá en París, pero está abierto a Europa, ¿no? Está mirando a toda Europa, obviamente. Esto es como lo mismo que se hizo en Estados Unidos, se hace ahora acá, con esta perspectiva de decir, che, la Argentina tiene todas estas inmensas posibilidades, vengan, ¿no?
3: Y hay un detalle en esa búsqueda que ya la vimos en marzo en Nueva York, cuando se hizo Argentina Week en Nueva York, que es la presencia de 12 gobernadores. Lamentablemente no están los tres gobernadores de las provincias más grandes, no está ni Kicillof, ni Puyaro, ni Martín Yarlora, que no fueron invitados, pero hubiera sido necesario que Córdoba y Santa Fe estuvieran, me parece.
4: Yo tengo la información de que a Yarlora sí lo invitaron.
3: ¿Y? ¿No? Ah, bueno, porque en principio a la Argentina Week de Nueva York no lo habían invitado, fue por cuenta propia, digamos. Pero al margen de eso, al margen de esa cuestión de interna politiquera argentina, es importante la participación de gobernadores en zonas, en regiones donde es imprescindible que el inversor conozca quién manda en la provincia. Por ejemplo, quién manda en Neuquén, quién manda en Catamarca, quién manda en Río Negro, quién manda en las provincias estratégicas del desarrollo minero y petrolero y gasífero.
4: Claro, porque son las provincias dueñas del subsuelo, los minerales que están abajo, el petróleo que está abajo, el gas que está abajo, es de esas provincias, las concesiones las dan esas provincias, no las da el gobierno nacional, así que claro, es fundamental que estén.
3: Al mismo tiempo que está Argentina Week, contigo, Adrián, en Francia, nosotros, como ya hemos dicho, nos estamos yendo a Mar del Plata. En las próximas horas, en un ratito, salimos con Hernán Funes desde aquí, desde Buenos Aires. Después se suma Agustina Vivanco, Agustín González, el Estudio Federal, porque se realiza prácticamente los mismos días, los tres mismos días, el coloquio de IDEA, que es la reunión empresaria más importante que tiene la Argentina cada año. Has ido, Adrián, muchísimas veces a cubrir IDEA a lo largo del tiempo. Es un foro empresario realmente importante. Este año, el foro empresario tiene como título Invirtiendo la Historia, invirtiendo en un doble sentido, invertir de generar y hacer aportes económicos para la inversión productiva y dar vuelta a la historia, también quiere decir invertir la historia, 20 años de promesa a potencia. Ese es el título bastante desafiante que la gente de IDEA se plantea para los próximos tres días. Va a haber muchos empresarios que van a estar ahí, como habitualmente hacen en IDEA, pero veremos qué resulta, porque también vamos a tomarle ahí en Mar del Plata un poco, Adrián, la temperatura al clima de negocios que tiene hoy la Argentina.
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Sí, Julio, todo el año. Vamos todavía, poquito tarde, pero seguro. Acá estamos nuevamente para hacerles compañía hasta las 12 del mediodía. Bienvenidos a todos, buenos días, más allá del clima, ¿eh? Que ya sabían, ¿viste? Pues se lo venimos diciendo, toda una semanita lo vamos a tener así, ¿qué va a ser, eh? Este es el clima que nos toca, y bueno, hay que tratar de ponerle buena onda igual, buena cara, ¿eh? Y salir igual y pelearla como todos los días, che. Esto del niño y de la niña y de los mellizos y qué sé yo, viste cómo es el tema del clima. Y así estamos. La verdad que otro día gris, ha llovido durante toda la madrugada, bastante llovió, por cierto. En estos momentos estamos con 11 grados la temperatura, el cielo está cubierto con alguna llovizna leve por ahora. Está anunciado lluvia durante todo el día, 16, 15 la máxima aproximadamente. Mañana, si bien no va a haber lluvia, va a estar con bastante nubosidad y veremos por momentos el sol. El jueves igual, el viernes con lluvia fuerte nuevamente, el sábado también lluvia y el domingo recién estaríamos a pleno sol, por lo menos un domingo a pleno sol. Así lo anuncia el Servicio Meteorológico Nacional. 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Salud, internación domiciliaria, nos presentaba los datos del tiempo.

¿Cómo están todos? Espero que bien, ¿eh? Nosotros con muchas ganas de compartir música, información, comentarios, tratar de pasarla bien como hacemos siempre y bueno, disfrutar de la música y de la buena onda de cada mañana que tratamos de poner desde aquí, desde el programa. Le cuento que tenemos una línea de comunicación que es el 2983-503260, que ya ha empezado a sonar desde tempranito. Estamos en Avenida Caseros 1180, en el 101.7 Radio Comunidad Argentina y por internet rca101.com.ar.

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Bueno, tenemos algunas noticias, che, apareció la moto, pero bueno, antes de eso intentaban intimidar al dueño. Bueno, viste cómo es esto, ¿no? La moto que había sido robada allí en el Parque Cabaña a punta de cuchillo. Bueno, apareció la moto que robaron a punta de cuchillo, sospechan de quien también robó los $37,000 y la casa de Grifium el otro día. La motocicleta Honda Tornado 250 robada mediante amenazas con cuchillo fue descartada en la tarde de este lunes en un barrio de Tres Arroyos. Sospechan que el menor, posible autor del robo de los $37,000 y partícipe de hecho en la casa de Grifiu, sería quien abandonó el rodado. ¿Viste cómo es esto, no? Ya saben quiénes son, pero bueno, lamentablemente son menores, ¿viste? Y la ley no se aplica y los menores siguen haciendo todas estas cosas, ¿no? Y que en algún momento va a terminar mal esto, ¿eh? Porque va a haber quien los encuentre, quien reaccione y bueno, se van a venir los problemas. La actitud fue denunciada por un vecino que pudo divisar la operatoria y habría quedado registrado en una cámara de seguridad. De inmediato se llevó adelante un operativo policial que pudo comprobar la veracidad de los hechos. Siempre los vecinos participando, ¿no? Y eso es lo más importante. El rodado había sido despojado de su dueño por dos sujetos que lo amenazaron con cuchillos. La víctima hizo la correspondiente denuncia y pidió datos a través de los medios y las redes sociales. La justicia ordenó tres allanamientos relacionados con el hecho, secuestrándose elementos que se sumarán a la causa.

En cuanto a este tema, hay más información, como te decía un poco en la introducción, está todo plasmado ahí en el portal de la 24. Antes de descartar la moto robada, intentaron extorsionar al dueño por redes sociales. Tras el robo de la moto en el Parque Cabaña, se registró una muy fuerte movida de la policía y la justicia, al punto tal que se ejerció tanta presión sobre el tema que quienes tenían el rodado lo desecharon para evitar mayores problemas, ¿no? Afortunadamente la participación de los vecinos fue importante en esto, ¿no? Luego del ilícito, personal del GTO realizó relevamientos de cámaras privadas y del Centro Municipal de Monitoreo, donde se advierte el desplazamiento de el rodado en una zona ilícito, asimismo se recibieron testimonios allegados al damnificado presentes en el momento del robo violento que vinculan a un mayor y a un menor, quienes tras el incidente intenta extorsionar a la víctima mediante las redes sociales para restituirle el rodado. Como no tiene éxito, la abandona en Emilio de la Calle entre el 1700 y el 1800, residencia de amigos del damnificado. Esas circunstancias es captada por cámaras de seguridad privadas y tras ello el personal policial procede al secuestro de la moto en cuestión, ¿no? Lo cierto es que el juzgado de garantías extiende una orden de allanamiento y secuestro sobre la moto en un domicilio de la sección Quintas, el cual arroja resultado positivo para con la incautación de dos cuchillos, dos camperas y un handy con batería. Segundo allanamiento fue en Avenida Lem, entre el 1100 y el 1200 de Tres Arroyos, el cual arroja resultado positivo también para con el secuestro de prendas de vestir utilizadas al momento del hecho y un cuchillo. Y el tercero en 25 de mayo, pasando el 1500, el que dio también resultado negativo en este caso. La Fiscalía interviene, analiza los elementos recolectados y con seguridad solicitará medidas restrictivas de libertad en el juzgado de garantías. ¿Viste? El tema es el tema del menor, ¿no? Que si no se aplica todavía todas estas leyes nuevas, bueno, lamentablemente, como dicen, no se lo restituyen a sus padres y después siguen las consecuencias.

Bueno, también hay el testimonio, dice en otro tema, ¿no? Estamos a la deriva, el fuerte reclamo a la justicia de Néstor Mendiola, por la inseguridad, ¿no? Archivaron, dice, su denuncia por falta de pruebas o de mérito. Bueno, lo cierto es que esta información, también plasmada aquí en el portal, dice que archivaron la denuncia por falta de pruebas. Héctor Mendaña se acercó este lunes, o sea ayer, a la 24 para realizar una denuncia pública y expresar su preocupación por los hechos de inseguridad que, según manifestó, vienen registrándose en la ciudad y la región y la falta de respuestas de la justicia. Su caso ocurrió hace un año, fue archivado por falta de pruebas. Mendaña relató un robo que sufrió en su vivienda el 26 de septiembre del año pasado y, según explicó, llegó a su casa, dejó su vehículo afuera, se cambió y posteriormente se retiró en otro vehículo para dirigirse al gimnasio. Esto en alguien que sabía mi movimiento, dice Mendaña, ¿no? Sostuvo al señalar que una de las camionetas que utiliza, identificada con un letrero en la puerta, había quedado estacionada en la calle. De acuerdo a su relato, los delincuentes ingresaron a la propiedad tras violentar una ventana y revisaron prácticamente toda la vivienda, incluidas los placares del baño. Mendaña aseguró que los autores buscaban principalmente dinero y objetos de valor. Entre los elementos sustraídos mencionó una pulsera de plata, distintas piezas de oro, un cuchillo grabado, una campera de cuero gamuza, una escopeta, una mira telescópica y otras pertenencias. El vecino también señaló que durante aproximadamente 2 meses se produjeron 3 robos en la misma cuadra, situación que incrementó su preocupación por la seguridad en el sector. Lo cierto es que la causa fue archivada por falta de pruebas y bueno, Mendaña está reclamando que se active esta situación, ¿no? Esto sucedió hace un año y bueno, no ha tenido ningún tipo de respuesta por lo que dice. Bastantes informaciones hoy, ¿no?, que tienen que ver con hechos delictivos y, bueno, con toda esta situación que estamos atravesando en Tres Arroyos con distintos hechos delictivos, ¿no? Y también a esto se suman accidentes de tránsito, como el que hubo en Rivadavia y Mateu, y, bueno, una persona fue hospitalizada también, ¿eh? Esto sucedió en el día de ayer. Lamentablemente estos accidentes pasan, pero hay que ir con mucha atención, ¿viste? Este lunes en la esquina de Avenida Rivadavia y Mateu se produjo un nuevo siniestro vial que involucró a un Ford Fiesta y un Ford Focus. Por motivos que se investigan, se produjo la colisión. El Fiesta iba por la arteria mayor hacia el centro y el Focus intentaba cruzar la avenida en el eje ahí Alberdi y Mateu. El conductor del Focus fue hospitalizado, ya que sufrió el golpe del airbag luego del impacto. En tanto, el del Fiesta resultó sin lesiones. Bueno, esto es lo que pasa con el airbag cuando no tenés el cinturón de seguridad puesto, ¿viste? Es tan fuerte el impacto que inclusive hasta te puede ocasionar daños mayores, ¿no? Una de esas cosas no presta atención dentro de la ciudad, pero cuando el auto tiene airbag, hay que ponerse el cinturón de seguridad, porque ante estos accidentes explota el airbag y directamente te pega a vos con todo, ¿no? El cinturón evita que vos tengas ese golpe. Por eso es importante la utilización del cinturón, más allá de que no le prestamos atención a la mayoría, ¿no? 31 minutos de las 9 de la mañana. 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

Cuando han pasado 33 minutos de las 9 de la mañana, la música ya nos dice presente, ¿eh? 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

Sergio Denis cantando en esta mañana de julio todo el año, 37 minutos han pasado de las 9. 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

La música que pasaba también con José Luis Perales y un velero llamado Libertad. Sumate a la mañana de julio todo el año. Te cuento también, ya que estamos en esta mañana, que por supuesto están mandando mensajitos. Los saludo a Quique, que ya mandó mensaje también en esta mañana. La saludo también a Esther, firme todas las mañanas ahí con nosotros. Algo de Bárbara y Dick pedía Esther. Bueno, con todo gusto se lo vamos a dedicar ahora en un ratito.

Hola Andrea, ¿cómo estás? El saludo a toda tu familia, allá en la quinta también, ¿eh? Abrazo grande. La saludo a Estela también en esta mañana, le mando un cariño grande, gracias Estela. 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

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Ya se viene Bárbara y Dick, ¿eh? 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

0: Ahí estaba el pedido, nada más y nada menos que de nuestra gente, de Esther, que pedía Bárbara y Dick. Gracias por traernos este recuerdo también en esta mañana de julio todo el año.
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0: Mi otra amiga Graciela y el amigo Palacio también, un abrazo grande para ustedes. Gracias por escuchar como siempre. Juan Manuel, te mando un abrazo grande también, gracias. 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Hola Susana 1 también escuchando ahí, Susana, vamos todavía, bienvenida a la mañana.

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Recuerdos en la mañana, porque claro, estos días se nos habían pasado, viste, no dábamos tiempo a llegar con todos ellos, y bueno, hoy estamos tratando de poder cumplir con ese, con este estilo musical también que a tanta gente le gusta y que por eso desde tempranito empiezan a mandar los mensajes, viste, empiezan a sonar estos temas y empiezan a llegar los mensajes al 2983-503260. Claro que sí. Por eso la propuesta en este comienzo de este programa del día hoy, de hoy, martes, martes 29, hoy día de los ñoquis también. Ah, mirá, me había olvidado, hoy se come ñoqui. Ahí bueno, al mediodía va a haber que hacerlo, qué sé yo, viste, a ver si tenemos, podemos recibir un poquito de platita, viste, que dicen que hay que poner la plata bajo el plato. Lo que no entiendo después si hay que gastarla o hay que dejársela bajo el plato, qué sé yo. Pero bueno, son los rituales, viste, y mucha gente lo hace y hoy es un día que se vende ñoqui como loco, viste. Y claro, porque la gente, algunos los hacen, algunos los hacen, porque Andrea, por ejemplo, la quinta, hace los tallarines, hace la, los ñoqui, hace todo allá, viste. Después me manda la foto y sí, para que yo mire, viste. Así es. Bueno, dale que siguen los recuerdos en la mañana. 2983 50 32 60. Dale que sigue sonando.

¡Qué música! Dice Guillermo, mi amigo, ahí el taxista, vamos todavía. Bueno, Andrea quiere un tema cantado por mí, che. Ahí me mandaba Julio, viste, la gente de mi viejo ahí, de forrajería mi viejo, dice que la plata ahí de los ñoquis, la que va bajo el plato, esa se la lleva el que junta los platos y los lava. Así que no se peleen, viste, por juntar los platos y lavarlo, porque si no va a ser un desastre, viste. Así que así es la cosa, mirá vos. Bueno, hay que juntar los platos y lavarlo, che, y llevarse la platita abajo. Pongan bastante, viste, por eso algunos ponen 10 pesos por decir pongo la plata, ya no existe, viste, ni 100 pesos tampoco, por lo menos de 1000 para arriba, para que sirva para algo, viste, si no, no vale ni la pena lavar los platos y juntarlo y todo eso, a ponerse las pilas y poner un billetito más o menos como la gente, viste, por lo menos que el que junte los platos y los lave, tenga una recompensa más o menos pasable, viste, igual depende de cuántos sean para comer, viste, pues si son dos, ahí nomás hay poquito, viste, pero bueno, hay familias que son numerosas, Che, te cuento para 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

Bueno, ahí Andrea me pedí un tema cantado por mí. Voy a poner uno que hace mucho que no pongo. Va, lo puse una vez sola, me parece. Un tema que me grabó ahí el Pitu Batía, en honor a su hermano Pablo. Lo grabamos con él al tema e incorporó la batería de Pablo en este tema. Y bueno, después me lo mandó, ¿viste? Yo ni pensaba que iba a hacer esto y lo hizo. Te quiero tanto, pero me arrepiento, se llama el tema, y lo vamos a compartir ahí. Se lo voy a dedicar a ustedes, pero también se lo voy a dedicar a Andrea, que lo pedía a través del 2983-503260. Cantado por mí, este tema grabado caserito, no está en sala de grabación ni nada, un tema grabado casero, y lo vamos a poner. Suena entonces quien les habla, Julio César Scarabotti, y este tema grabado ahí por Pitu Bastía.

Ahí está, tema cantado por quien les habla, Julio César Scarabotti, encima de la pista la batería de Pablo Batía, en el recuerdo también, en esta mañana, y bueno, tema grabado ahí por Pitu Batía, que bueno, me lo dejó realmente como recuerdo, así que muchísimas gracias, lo tenemos incorporado ahí también en el repertorio, que bueno, hacemos habitualmente y de vez en cuando también cantamos ese tema, ¿por qué no? Recuerdos que suenan en la mañana de julio todo el año, aquí en el 101.7 en Radio Comunidad Argentina. Hola Alicia, hola Kiko, el saludo para ustedes también en la mañana, gracias por estar, también le dedicamos sus temas, por supuesto. Y Andrea ya me manda la foto, viste que te dije, iba a estar haciendo gnocchi, seguro. Y sí, ella ya está amasando, ya los está preparando para el mediodía, che. Bueno, le mando un abrazo grande a Gustavo y a mi amiga Celia, ya casi poco escribe Celia ahí, pero le mandamos un beso enorme desde aquí, desde el programa, Hola Morocha Argentina, estaba perdida la Morocha Argentina. Muy buenos días, bienvenida a la mañana también.

¿Cuántos mensajitos van llegando, che? A través del 2983-50-3260. Claro que sí. 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Cristina me quiere gobernar y yo le sigo la corriente porque no quiero que... ¿Sabes cómo estamos en esta mañana? Con un cielo cubierto, por momentos alguna llovizna, la temperatura actual es de 13 grados, la sensación térmica igual, hoy vamos a llegar a unos 15 grados y sigue anunciado lluvia, ¿viste? Pareciera que quiere despejar un poquito, pero no sé, porque mañana va a haber tormenta, sí va a haber nubes, pero el sol lo vamos a ver un poquito también. La temperatura baja a 12 grados, el jueves también va a estar feíto, así, con mucha nubosidad y un poco el sol de vez en cuando, y 12 grados. El viernes y el sábado lluvia nuevamente, para no perder la costumbre, con un poco de temperatura en alza. Y el domingo sí, el domingo vamos a estar a pleno sol. 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

Hasta las 12 vamos con todos los estilos musicales. Hoy arrancamos con recuerdos, claro que sí, porque estos días no habíamos puesto, ¿viste? Ayer tampoco, así que bueno, mucha gente que busca y gusta de los recuerdos, así que por ese motivo, hoy arrancamos con eso, ¿eh? 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

Y la información tiene que ver con el club español, porque bueno, el club español está preparando otra jornada realmente importante, porque hace la fiesta en honor a la Virgen, el club español de Tres Arroyos, siempre con propuestas, siempre con actividades, y bueno, en este caso a la Virgen del Pilar. Esto va a ser este domingo. El club español y su comisión organizadora realizarán la 12ª edición de la fiesta en honor a la Virgen del Pilar, que se va a llevar a cabo el domingo 4 de octubre en la Plaza España. Que la Virgen del Pilar les colme de bendiciones y que este evento nos permita seguir fortaleciendo los lazos que nos unen como comunidad, expresaron en un comunicado. 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Lo que viene se lo dedico a mi amiga María Inés, que siempre nos escucha y nos manda ahí por las redes sociales siempre algún mensajito. Yo sé que esto le gusta, así que se lo voy a dedicar a ella. Para María Inés también suena esta música en la mañana. Los Ángeles Negros.

0: Hermosas canciones, ¿eh? Los Ángeles Negros sonando aquí en la mañana. Se nos viene la tandita de las 10:30 de la mañana. Cuando vengamos de la tanda, te cuento algo insólito. Puso una cámara para atrapar al ladrón de su patio y descubrió algo insólito. Ese es el título. Ahora después te lo cuento cuando volvamos de la tandita de las 10:30, que ya está a punto de salir. 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Tanda y volvemos.
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2: 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Donde hay un árbol que plantar, plántalo tú. Donde haya un error que enmendar, enmiéndalo tú. Sé tú el que aparte la piedra del camino, el odio entre dos corazones y los obstáculos de un problema. Hay la alegría de ser sano y la de ser justo, pero hay sobre todo la única, la inmensa alegría de servir. Qué triste sería el mundo si todo en él estuviera hecho, si no hubiera una flor que plantar, una empresa que emprender. Que no te llamen solamente los trabajos fáciles. Es bueno también hacer lo que otros esquivan. Pero no caigas en el error de que solo se hace mérito con grandes trabajos. Hay pequeños servicios que son buenos servicios. Adornar una mesa, ordenar unos libros, cuidar un enfermo. Aquel que critica es el que destruye. Tú sé el que sirve. El servir no es trabajo solo de seres inferiores. Dios, que da el fruto y la luz, sirve. Pudiera llamársele así, el que sirve. Y tiene sus ojos fijos en nuestras manos y nos pregunta cada día, ¿serviste hoy? ¿A quién? ¿Al árbol? ¿A tu amigo? ¿O a tu madre?
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2: 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Durante todo el día te hablo, te mimo, te escucho, te divierto, te aburro, te relajo, te excito, te duermo, te sublevo, te estimulo, te agobio, te harto, te hago subir a las estrellas, te hago bajar a los abismos, te provoco, te acaricio, te agito, te sereno y te acompaño. Durante todo el día te llamo, te busco, te encuentro, te pierdo, te imagino, te sueño, te invento, te descubro. Y tú puedes aceptarme, amarme, odiarme, apagarme, encenderme, comprenderme, ignorarme, abrazarme o simplemente escucharme.
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0: La música con Maná en esta mañana. Bueno, te decía antes de ir a la tanda, viste, te iba a contar algo insólito, ¿no? Que por supuesto no tiene gran importancia, pero bueno, lo insólito es lo que había pasado. Puso una cámara para atrapar al ladrón de su patio y descubrió algo insólito. Un vecino de Nelson sufrió el insólito robo de elementos de limpieza, principalmente de su patio, como trapos de piso, remera, bueno, algún otro tipo de indumentaria, y empezó a decir, bueno, esto es una broma, ¿qué está pasando? Y decidió poner una cámara. El insólito raíz delictivo, que se extendió durante 15 días, sacudió la tranquilidad de la localidad santafesina de Nelson Erika. Una vecina de la zona notó con desconcierto la constante desaparición de elementos de limpieza e indumentaria en los accesos a su domicilio, principalmente en el patio. Convencida de que sufría el accionar de un delincuente nocturno, decidió colocar una cámara de vigilancia para poner fin al misterio. Para su sorpresa, la grabación reveló que el responsable era un gato del vecindario, así como te lo digo. El enigma comenzó en la entrada principal de la vivienda y rápidamente escaló hacia el sector privado de la propiedad. Primero, que nada, dice, empezaron a faltar los trapos de la puerta, el frente de mi casa, que da hacia la calle. Yo dije, bueno, es una persona que se lo lleva, no puse más trapo. Pero después me empezaron a faltar los trapos de la puerta, de atrás del patio, y ahí ya dije, ¿qué está pasando acá? Relató Erika, sobre las sospechas iniciales que lo llevaron a consultar con su esposo. La incertidumbre sobre la identidad del intruso llegó a quitarle el sueño hasta que las cámaras de seguridad registraron la escena a los a las 2 de la mañana. Digo que de la primera noche no dormí porque, bueno, se me daba que era una persona. Y bueno, hasta que un día me levanté el sábado a la mañana, manoteé el celular, miro la cámara y no estaba el trapo. Empecé a buscar y el gato aparece en el video ahí llevándose el trapo. El botín acumulado en la vivienda de la vecina no se limitó a los elementos de higiene. El inventario sustraído, el felino logró llevarse 6 trapos de piso, una prenda de vestir, se llevó la remera, dice que mi marido hace como 5 días que está buscándola, y bueno, así de esa manera detallaba la entrevista, entre risas, por supuesto, ¿no? Obras en la zona y vecinos afectados. El radio de acción del animal incluye otras propiedades del barrio también. A la vecina le roba la ropa del tender y al lado hay una construcción y también se llevó todos los guantes de trabajo. Se está haciendo una choza, dice. No sabemos qué está haciendo el gato con tanto trapo, ironizó Erika, ¿no? Y bueno, para evitar futuros contratiempos con el felino, cletómano, viste, era chorro el gatito. La dueña de casa modificó de forma preventiva los hábitos del hogar. Ahora los dejo, dice, adentro los trapos y no los pongo más afuera. Tomá el gatito, era chorro el gato, viste, se le afanaba a todos los vecinos los trapos de piso, la ropa y todas esas cosas, ¿eh? Bueno, las cosas insólitas que a veces pasan, ¿no? Esto, como les decía, fue en una localidad santafesina. Que me parta un rayo. 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

Aquí estamos en la mañana de julio todo el año con el rock nacional, acompañándote hasta las 12, sí, hasta las 12 del mediodía.

Un poco de rock nacional, no nos fuimos, ¿eh? Acá estamos, ¿eh? Claro que sí. Ya sigo con todos los saluditos en esta mañana. Los saludo a Miguel, le mando un abrazo grande, Miguel, a Gladys también, a la primera dama ahí también un beso enorme, un saludo desde acá, ¿eh? A ver, Elba, te mando un beso enorme, ahora te escucho el audio, tengo cualquier cantidad de mensajes, y la verdad que no he dado tiempo ni a escuchar los audios ni nada, ¿eh? Ahora lo voy a escuchar en un ratito, ¿eh? Y ya voy a estar cumpliendo con los pedidos. Le mando un feliz cumpleaños y un abrazo grande a Gerardo Christensen, ¿eh? El amigo Gerardo Christensen, ahí un feliz cumpleaños, que la pases muy pero muy bien, Gerardo, y un saludo a toda tu familia, Germán y a todos ahí, un cariño enorme desde aquí y que pases un muy pero muy feliz cumpleaños. A Carlos Alberto también, que me pedí algo de guaraní, ahora en un ratito ponemos folclore, claro que sí. Y ahora voy a escuchar los audios en un ratito nada más. 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Carlos Alberto pedía Horacio Guaraní, también se había dedicado a Miguel, aunque le gusta Altamirano, pero le vamos a dedicar también a Miguel y a Gladys, al Horacio Guaraní, cantando en esta mañana. 24 minutos han pasado de las 11, se nos está yendo la mañana volando. Ahora voy a escuchar los audios,

Así estaba la música de Horacio Guaraní en esta mañana. Elba, recién pude escuchar tu audio, igual te contesté ahora. Le mandamos un muy feliz cumpleaños a Teresa, a la amiga Teresa de parte de Elba. Nos pedí algo de los Iracundos, pero bueno, ya se nos fue la parte del recuerdo. El tema lo vamos a poner mañana igual, Elba, pero igual la saludamos a Teresa en su cumpleaños y te mandamos un beso grande a vos. Gracias por estar siempre ahí. Ayer me llamaba Elba y no la podía atender. Y bueno, ella andaba en la calle ahí escuchándome. Lleva la radio para todos lados para escucharme, ¿viste? Vamos todavía, Elba, Un beso enorme para vos, gracias por estar ahí entre todos mis oyentes, Te mando un saludo enorme. Hola Beatriz, ¿cómo estás? Los saludamos a Pecho ahí, los saludamos a tus hijos y a tus grupos también, le mandamos un cariño grande, que tengas un buen día también, Beatriz, vos,

Estamos con el folclore en esta mañana, claro que sí, cumpliendo algunos de los pedidos. Ahí Carlos Alberto que pedía guaraní, bueno, ahí tenías guaraní, claro que sí, en esta mañana del 101.7 de Radio Comunidad Argentina, rca101.com.ar, por internet. Te cuento, el 22 de noviembre, agendalo, domingo 22 de noviembre se festeja Santa Cecilia, la patrona de la música. Bueno, vamos a estar haciendo show ese día, Sí, estamos armando algo para el 22 de noviembre, ahí espectacular, así que prepárate, agendá la fecha, porque lo vamos a compartir. Es Santa Cecilia, la patrona de la música. Ya vamos a dar detalles más adelante. Segundos. Cantan los Nocheros, ahora en la mañana de julio todo el año. Sí.

La música con los Nocheros, cantando en esta mañana. Ahí la Morocha Argentina me pedía adiós a la una. Bueno, ahora se lo vamos a poner. Se lo vamos a dedicar a Pecho Bulgenau también, que sé que le gusta ese tema. Con todo gusto lo vamos a dedicar ahora. Y también vamos a pasar Dios a la una para la Morocha Argentina, Claro que sí. A Norita también le mando un beso enorme desde aquí, desde el programa. La gente que se ha comunicado durante toda la mañana con nosotros, che. Muchísimas gracias. Bueno, y a Miguel, que le gusta a Daniel Altamirano, así que bueno, mira, ahí sin querer llegamos a Daniel Altamirano también, que se lo vamos a dedicar también a Miguel. Así que para la Morocha Argentina, para Pecho Bulgenau y también para Miguel, entonces vamos a dedicarle Dios a la una en este espacio folclórico que estamos compartiendo aquí en el 101.7 en Radio Comunidad Argentina. Claro que sí, suena Daniel Altamirano.

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Ahí cumplíamos, Dios a la una entonces, Daniel Altamirano dejándonos su canción también aquí en la mañana de julio todo el año. Che, se nos va terminando el programa, 48 minutos han pasado de las 11.

Así estábamos, ¿eh? Llegó un poco los descolgados también en esta mañana, ¿y por qué no? Bueno, la saludo a Luisa, le mando un cariño grande, que bueno, hacía rato que no nos escribía, pero nos escucha todos los días, dice Luisa, y nos saludamos a Elvira y a Aldo, ¿eh? Hacemos extensivo el saludo de parte de Luisa, para Elvira y para Aldo, le mandamos un cariño grande, gracias por estar ahí del otro lado. Los descolgados están sonando ya en los últimos minutitos del programa.

Guns N' Roses cantando también en esta mañana. Se nos termina el programa, che, pero ¿sabes qué? Mañana volvemos, sí, vamos a tratar de venir a horario mañana, 9:05 a más tardar estar acá, para poder brindarles otro programa. Nos faltó la música tropical hoy, por ejemplo, que nos quedó afuera, pero bueno, mañana, si Dios quiere, vamos a cumplir con todo lo que nos faltó en el día de hoy. Es como tratamos de hacer siempre, llegar a toda nuestra audiencia con todos los estilos musicales. Quien les habla, Julio César Escarabotti, les desea que tengan un hermosísimo día, más allá del clima. Todos los días son lindos y podemos andar, levantarnos y disfrutar, las cosas buenas pasan y las malas también. Así que hay que tratar de pasarla bien de la mejor manera posible. Bendiciones para todos. Mañana los espero. Gracias, que tengan un bonito día.

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4: Donde hay un árbol que plantar, plántalo tú. Donde haya un error que enmendar, enmiéndalo tú. 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Qué triste sería el mundo si todo en él estuviera hecho, si no hubiera una flor que plantar, una empresa que emprender. Que no te llamen solamente los trabajos fáciles. Es bueno también

0: ojos fijos en nuestras manos y nos pregunta cada día: ¿serviste hoy? ¿A quién? ¿Al árbol? ¿A tu amigo? ¿O a tu madre?
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12: Cerquita de aquí, de la capital santafesina, que esto le decía Cadena 3.
13: Primero que nada me empezaron a faltar los trapos de la puerta del frente de mi casa que da hacia la calle. Ajá. Yo dije, bueno, es una persona que se lo lleva, no puse más trapo, pero después me empezaron a faltar los trapos de la puerta que da al patio. Ahí ya dije, ¿qué está pasando acá? Se lo comenté a mi marido y me dice, mirá, puede ser una comadreja u otro animal, porque ¿quién va a entrar acá al patio a robarse solo un trapo de piso? Entonces tenía una cámara yo dije, bueno, yo tengo que saber qué es lo que se lleva el trapo.
14: Vos te querías sacar
13: la cámara
14: la
13: duda. Bueno, claro, yo necesitaba saber qué era lo que se llevaba el trapo, entonces puse la cámara, te digo que la primera noche no dormí, porque se me daba que era una persona.
14: Claro.
13: Y bueno, hasta que un día me levanté el sábado a la mañana, manoteo el celular, yo dije, miro la cámara, no estaba el trapo, empecé a buscar, eran las 2 de la mañana y bueno, el gato aparece en el video ahí llevándose el trapo.
15: La pregunta es, ¿qué hizo el gato con todos los trapos de piso que se robó?
12: Es que no solamente está robando trapos de piso, porque la viralización a través de las redes sociales de Cadena 3, Rodolfo, la llevó a Erika a empezar a recibir también mensajes solidarios y solidarizándose de otros vecinos que han sufrido en manos de, o en las garras de este gato, también el robo de prendas de vestir. Hay una vecina a la que directamente del tender le ha sacado la ropa. Hay una obra en construcción lindante a la casa de Erika, donde los albañiles le contaron que desde hace un tiempo a esta parte están faltando los guantes para trabajar en la obra en construcción. Así que o es un acopiador...
15: El dueño del gato no tendrá una ferretería y está vendiendo todo.
12: Yo no sé si tiene una ferretería, un puesto en la salada o algo tiene, claro. Pero lo cierto es que o el gato se está armando una choza tipo dos ambiente y claro, está armando el toldo, porque realmente...
15: Pero ahora hay que seguir al gato, a ver a dónde va el gato. ¿Qué hace con lo que roba el gato? Es increíble. Me preguntan si es verdad, lo que estamos contando. ¿Es verdad? Están las imágenes.
12: Sí. Están las imágenes. Están además las imágenes. La actitud de ladrón que tiene el gato, digamos todo, ¿no? Uno no tiene que prejuzgar, pero sí, se lo ve en un movimiento al menos sospechoso.
15: Sí, Rodolfo, no es la primera vez que lo hace, diría.
12: No, claramente, claramente.
15: Bueno, le agradezco mucho. No hay una investigación judicial, aunque Juan, si fuera Don Gato, si tuviera una pandilla, sería ya un delito mayor.
14: Sí, robo.
15: Asociación banda. Ilícita, sería robo en banda, claro.
14: Robo en banda, sí. Poblado. Ahora, que se busque rápido un buen defensor el gato.
12: Bueno,
14: que
12: wow,
14: le están tirando todo. Ahora le tiran todo lo que está pasando en esa zona. Se lo meten el gato, claro.
12: Claro. Un buen fiscal le adjudica por lo menos 15 delitos ocurridos en los últimos 3 meses en Nelson. No hay ningún problema.
15: Sí. Aclaremos en Nelson que el que entra a la tarde a alguna casa no es el gato. Porque después le vamos a tirar todo al gato. La desaparición de fondos públicos, no. El gato ahí no llega.
14: Hay que revisar bien las cámaras. No vaya a ser cosa que alguien estaba empujando al gato.
15: Sí, dale, esa filmación. Bien. Gracias, Matías.
12: De nada, Rodolfo, yo consejo personal, hasta ahora no los han agarrado nada a ustedes, pero despéguese de esa pandilla, no vaya a ser que usted algún día caiga por culpa de Juan Federico, Adrián Simeone, Guille López.
15: Gran abrazo, y, Matías.
12: Hasta luego.
15: Esta es la ronda de títulos en Ahora País. El tema es la morosidad. ¿Qué pasa en el Congreso, Ariel Rodríguez?
16: Rodo, buenas tardes. Justamente en un plenario de comisiones que va a tener lugar esta tarde en la Cámara de Diputados, el oficialismo va a imponer, en base a los votos, un dictamen de mayoría sobre morosidad y endeudamiento que no conlleve costo fiscal para el gobierno. Frente a esto, la oposición buscará sintetizar más de medio centenar de propuestas con un dictamen intervencionista.
15: Hirieron a un custodio de la ministra de Seguridad, Juan Federico.
17: David Farías, suboficial de la Policía Federal y asignado a la custodia de la ministra de Seguridad, Alejandra Monteoliva, fue baleado hoy a la madrugada por motochorros que intentaron robarle el auto en la zona de González Catán, en jurisdicción de La Matanza. El oficial se resistió a los tiros y también resultaron baleados los dos delincuentes que fueron internados y están detenidos.
15: Secuestro de armas, Gonzalo Carrasquera.
18: Impresionante el secuestro de armas a esta hora de la mañana aquí en Córdoba capital, 57 allanamientos. Había algunas armas que estaban enterradas en los patios. Estamos hablando de armas de guerra, en su mayoría 44 Magnum también, proyectiles de mortero, había una granada y pólvora para cargar municiones. También hablamos de mucha cantidad de municiones. Hay 12 personas detenidas en un secuestro que se ha sucedido en estas 24 horas y que corresponde a delincuentes particulares, como así también personas que tenían armas no legales y personas que vendían armas por internet.
15: Agustín D'Adamio, audiencia por la búsqueda de identidad. ¿Cuántas denunciantes y cuántas parteras acusadas?
19: 8 denuncias, Rodolfo, contra 2 parteras. La imputada del Hospital Sáenz Peña y su hermana. En instantes vamos a escuchar un testimonio que ya empieza a hablar de las parteras del terror. Los detalles en un ratito nada más.
15: Habla Leonel Scaloni, Diego Borinsky.
20: ¿Cómo andás, Rodo? Sí, en conferencia de prensa, 2:15 de la tarde, estamos yendo hacia allí, al predio de Ezeiza. Después entrena la selección a las 3:30, después viaja a Córdoba en charter. Calculo que cerca de las 8 de la noche estará aterrizando en Córdoba y va al Hotel Quorum, para quienes lo quieran recibir.
15: La elegida, la Virgen de la Tosquera, Flavia de la Mayore.
21: Así es, Rodo. La Academia de las Artes y Ciencias Cinematográficas de la Argentina eligió a la Virgen de la Tosquera de Laura Casabé como la producción que representará al país en la próxima edición de los premios Oscar. La película buscará una nominación en la categoría Mejor Película Internacional. El anuncio se realizó este lunes 28 de septiembre en Buenos Aires durante un acto conducido por el actor Juan Minujín.
22: La película que representará a la Argentina en la categoría Mejor Película Internacional en la 99ª edición de los premios Oscar es La Virgen de la Tosquera.
15: Los títulos, lo importante ahora en Argentina y en el mundo. 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
15: Expectativa por la conferencia de prensa del vocero presidencial Adrián Rabier, después de las notas y algunos conceptos vertidos por el presidente el domingo a la noche en La Nación Más. Ariel Rodríguez, ¿cómo te va?
16: Bien, Rodo. Bueno, sí, efectivamente. Fue consultado el vocero Adrián Rabier respecto de esta afirmación que hizo el presidente en esta entrevista que dio el domingo por la noche al canal La Nación, que llamó mucho la atención sobre esta afirmación de que Argentina había expulsado en el último año y medio a 30.000 terroristas de su territorio. Bueno, le bajó el tono, lo minimizó aquí Adrián Rabier y habló de posibles terroristas. De esta manera se expresaba.
24: En relación con el ingreso o el no ingreso de estas personas y las expulsiones que hemos tenido y que se han cuantificado en más de 20.000 personas, en todo caso son posibles terroristas o personas que pueden amenazar la seguridad nacional de alguna manera, o en todo caso personas que por distintas razones no ingresan. Está Interpol, hay varias cuestiones. En todo caso, es importante que protejamos nuestras fronteras y cuidemos a los argentinos, algo que no pasaba antes y que hoy se está tomando muy en serio.
16: Bueno, hay que aclarar, Rodolfo, sobre esta afirmación, lo hizo el propio vocero Adrián Rabier, que se trata de ciudadanos que no ingresaron al territorio, que fueron retenidos por migraciones en los distintos puntos de ingreso que tiene nuestro país. Apuntó aquí con distintos porcentajes a ciudadanos de Paraguay, de Bolivia, de Chile y de Colombia, que no tenían los papeles en regla por distintos motivos. Algunos de ellos tenían condenas en sus propios países o que habían sido ya expulsados de nuestro territorio. En ningún caso acreditado fehacientemente que se trate de terroristas. Por eso, bueno, la aclaración que hacemos sobre esta afirmación que hizo el presidente el día domingo.
15: El problema más allá de la de las aclaraciones que pueda hacer el vocero presidencial es que cómo cambia el peso de las palabras dichas en las palabras en la boca de un presidente. Tienen un peso muy específico.
16: Sí, absolutamente.
15: Esta aclaración le quita el grado de severidad y absolutismo que debería tener la palabra del presidente cada vez que habla. Eso es parte de la otra parte del otro costado que tiene este tipo, el riesgo de este tipo de declaración en manos y en la boca del presidente Javier Milei.
16: Sí, absolutamente, y generaron alarma y escozor, porque digo, si entre nosotros había, entre los argentinos, había 30.000 terroristas pululando, bueno, algo estaba pasando o algo no estábamos haciendo bien. Por suerte aclaró que se trata de posibles terroristas, lo cual ya es muchísimo, como decís, y que por otro lado no estaban aquí en territorio, sino que fueron rechazados o no admitidos al intentar ingresar a nuestro territorio.
15: ¿Qué más tenés por ahí? Riesgo país es una de las cuestiones del momento. ¿Cuánto de la economía argentina y cuánto del contexto del mundo?
16: Bueno, según el gobierno, nada de la Argentina, todo responsabilidad de agentes exógenos, como por ejemplo la guerra de Oriente Medio, que hace ya un tiempo largo que está desarrollándose allí en el estrecho de Hormuz, y por otro lado, y sí tiene bueno real impacto eso sobre economías emergentes como la nuestra, el aumento de las tasas propiciado o anunciado por la Fed, la Reserva de los Estados Unidos. Y así lo explicaba el propio vocero.
0: Sí, sabemos que está aumentando el riesgo país y hay razones para que esto ocurra. Hay un impacto de dos shocks externos que son importantes. Por un lado, lo que está pasando en Medio Oriente. Por otro lado, la suba de tasas de interés de la Reserva Federal de los Estados Unidos, que impactan negativamente en los emergentes, incluida la Argentina. Entonces son dos fenómenos que podrían explicar una suba en riesgo país o algún tipo de coyuntura negativa en este mes.
16: Bueno, hasta allí entonces, Rodolfo, la palabra del vocero Adrián Rabier, de lo más importante y destacado que hemos resaltado de la conferencia de prensa que acaba de finalizar.
15: Gracias, Ari, querido, gran abrazo.
16: Gran abrazo para ustedes.
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15: Lo anticipamos en nuestros títulos, un custodio de la ministra de Seguridad, Alejandra Monteoliva, fue herido en un tiroteo con delincuentes en La Matanza. Mauricio Conti tiene los detalles. Hola, Mauricio.
1: Rodolfo Barili, el otro riesgo país, que no solamente es el económico que recién hablaba con Ariel Rodríguez, que está en Casa Rosada. El otro riesgo país es el de circular por calles, en este caso, del conurbano bonaerense. Gallardo al 800, para ubicarnos dentro del mapa de la República Argentina, del conurbano bonaerense, es muy cerquita de la Ruta 3. ¿Cuál es la Ruta 3? La Alberdi, que sale de Capital Federal, pasa, la General Paz, se transforma en Juan Manuel de Rosas, Provincias Unidas, o Ruta 3. De ahí, como unos 40-45 minutos. Se llega, se dobla a la derecha, Gallardo al 800. González Catán. Queda lejos el de González Catán a la cancha de Boca que entonaba Joaquín Sabina, de Dieguitos y Mafaldas, para contar la inseguridad nuestra de cada día. Un custodio de la ministra de Seguridad Nacional ahora permanece internado, herido en el hospital Churruca. Es integrante de la Policía Federal Argentina. Hoy, entre las 5:30 y 6 de la mañana, llegaba en su auto Etios, luego de cumplir tareas de seguridad, insisto, como custodio de la ministra de Seguridad Nacional. Ahí se abre otra lista, Rodolfo Barili, que ¿dónde queda el Ministerio de Seguridad? ¿Dónde anda la ministra Monteoliva? Y está en el barrio porteño de Recoleta, es sobre la calle Geliobes, donde viven muchos custodias de la Policía Federal en gran parte del conurbano bonaerense. Platense. Hora y media para ir, hora y media para regresar. Bajaba de su auto Etios, color rojo, bordó, y es abordado por dos popularmente conocidos motochorros. Una moto de marca Yamaha, un hombre de 24 y otro de 28. Me dicen a mí en la DDI que cumplió con el protocolo de avisar que era policía, alto policía, y abrieron fuego cruzado. El custodio está herido, está en el hospital Churruca. Los detenidos, 24 y 28 años, ambos domiciliados en González Catán, partido de La Matanza, vecino del custodio, vecino del barrio. El detalle, el arma que tenían los delincuentes, los malvivientes, los popularmente conocidos motochorros, una 9 milímetros. ¿Quién usa una 9 milímetros y estaba limado el número de identificación? Casualmente, las fuerzas de seguridad. Uno de los delincuentes tiene un disparo en la espalda. Está en carácter de detenido y está en carácter de también custodiado por su cuestión de salud. El otro delincuente tiene 5 disparos sobre su humanidad. Está vivo, Rodolfo. Está vivo. Se hicieron las pericias, está a cargo la DDI de La Matanza, la inseguridad nuestra de cada día que otra vez nos lleva a González Catán, partido bonaerense de La Matanza.
15: Gracias, Mauricio. Gran abrazo.
1: Un abrazo.
15: Hasta luego.
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15: Este era un tema que lo sugiere recién Mauricio, Juan. ¿Dónde vivían, por ejemplo, los policías de la Ciudad de Buenos Aires? Había muertos, no en servicio, muertos cuando volvían a sus casas en el Gran Buenos Aires, incluso en algún momento hasta se empezó a hacer un barrio en Capital Federal para policías, para que no tuvieran que volver al conurbano de noche.
2: Para que no tuvieran que regresar y enfrentarse a esa inseguridad. La gran cantidad de estos casos, la gran mayoría de estos casos, Rodolfo, ocurren cuando ya están fuera de servicio, en sus actividades personales, y en este caso porque se pueden defender y extraen su arma. Cuando un policía extrae su arma, inevitablemente va a haber un tiroteo, como ocurrió en este caso. Él, un balazo en un brazo, está internado, y como recién decía Mauricio, los dos motochorros que se ve en un video que toma una cámara de seguridad de una casa vecina, que empiezan a correr mientras le disparan al policía, los dos delincuentes también han terminado baleados. Ahora, la gran pregunta es si el policía no estaba en ese momento con el arma en su poder, seguramente era víctima del robo del auto o directamente de una entradera en su domicilio, Rodolfo.
15: Gracias, Juan. Nos vamos a ir a saludarlo a Sergio Supo. ¿Cómo le va? ¿Lo tenemos por ahí a Sergio?
3: Chan, chan, chan, chan.
15: Chan, chan, chan, chan, chan, chan,
7: quiero pedir chan, que chan. Me trajeron un delfín.
3: Es que después de la amenaza que
7: claro,
3: hizo...
7: Claro, quiso Agustín Adamio.
15: Yo creo que, claro. Agustín, usted está, ¿no? No se cortó.
7: Háganse cargo.
3: Tampoco.
15: No, ¿tampoco? Agustín también cortó. Pero porque no quiere enfrentarlo a Sergio.
7: No puedo creer
8: no,
7: esto.
8: No,
7: tiene que hacerse
8: no.
7: cargo.
8: No. Acá no hay... Yo quería ver cómo reaccionaban ustedes. Acá no hay hacerse o no hacerse cargo. Esto es Dadamio investiga, Dadamio denuncia, Dadamio se hace cargo.
15: Sergio Supo escucha. Buen día, ¿cómo le va?
9: Muy buenos días, Rodolfo. ¿Cómo le va? ¿Qué dice? ¿Cómo anda?
15: Acá con un grado de... No sé, arrancó el chico que ayer rindió bien la materia que le falta rendir.
9: Sí,
15: dice. Perdón, Tadamio, ¿tienes ya la nota? No.
8: No. Es a plazo de una semana.
9: ¿Completó la primaria entonces con eso? No.
15: Arrancó liviano.
8: Cuando están lejos, gritan. Como toda la vida pasó en el barrio, nosotros siempre decíamos eso. De lejos, gritan.
9: Te felicitamos. ¿Qué nota te saco, Damián? Pues no puedo escuchar el comienzo del programa.
8: Yo hasta ahora nomás tengo los dos primeros módulos, los aprobé ambos con 9.
25: Vende humo ese muchacho.
15: ¿No? O sea, le hace falta todavía.
8: Sí, son estos dos módulos y quedan después los otros.
15: Ahora, usted tenía un dato, música de tensión, Pachu. Usted tenía un dato que incluía las vacaciones de un miembro de este programa.
8: Sí, de Sergio. Yo de esto lo dato de una muy buena fuente. Que es más, esa fuente me escribió hace un rato y me dijo: Juan Federico lo sabe, pero no se anima a contarlo.
21: ¡Qué declaración!
15: ¿Usted lo sabe, Juan?
14: Ignoro de qué está hablando.
4: Por supuesto.
14: Y agradezco que me haya dejado afuera como informante.
19: Claro. Sin compromiso. No.
4: Federico niega todo.
14: Totalmente.
19: Y hasta incluso que la cuestión periodística está muy vinculada a este gusto en especial. Porque ¿dónde está usted, supo?
4: En Buenos Aires.
19: Pero esta semana va a estar...
4: ¿Usted me preguntó dónde estoy? Estoy en Buenos Aires.
19: Pero y esta semana va a estar en otro lugar. Claro.
4: Ah, bueno, estoy por partir en pocos minutos más cuando usted me libere, Dadamio, no, hacia Mar del Plata.
15: Bueno, escúchame, hay un avión diciendo,
5: espera que termine.
19: Sí. Claro, ¿no? Bueno, y a Mar del Plata. Entonces eso tiene que ver con lo que a mí me han comentado.
4: Voy a Mar del Plata con uno de los periodistas más serios e importantes que tiene Cadena 3 Rosario. Es el señor Hernán Funes.
19: Vas a descubrir lo contrario. Pero por fuera de eso.
4: No.
21: Está dolido.
15: Está enojado que no va a ir.
19: No. ¿Por qué va a Mar del Plata Sergio? Y acá está el dato. Y me señalan los operadores con el pulgar arriba que ellos también lo tenían. Ah, Sergio supo, sí, aparte de la política, que es su actividad predilecta,
4: sí. Sí.
19: Tiene un gusto que lo puede, va más que él. Bueno. Ese gusto es una actividad.
4: Sí.
19: Que no puede controlar.
4: Pues no.
19: Y es su amor, profundo amor, por la natación.
4: Sí.
19: A mí me dijeron que nada lo conmueve tanto como una pileta y poder nadar. Que a donde va, por más que sea el clima el que sea, él lleva su traje de baño, hasta incluso por encima del saco. Me dijeron, lo del saco es una pantalla.
4: Más falso que un dólar rojo.
19: Bueno, Sergio, son todo mis fuentes.
21: Ayer negó la zunga.
19: No, a mí eso no me quiero. A mí me quiero un tipo deportivo. Pero que donde ve una pileta, puede estar el presidente al lado, no importa. Él prefiere hacer un lado de crawl.
4: Falso, pero completamente.
15: Pero usted tiene dos fuentes. Tiene al menos dos fuentes, como indica nuestro laburo, sí. O
19: más,
15: con una semanda.
4: Una fuente de la Plaza de Mayo y otra fuente del Monumento a la Bandera.
19: No, esto es. Me dijeron eso. Lo saco, me dijeron, es pantalla. Lo de él es la natación.
4: Sí. O sea, en la pantalla suya sería el periodismo, Damián. Lo verdadero suyo.
19: Siempre es importante tener el apoyo del director de la empresa.
15: Estuvo bien. Sergio, hablemos de la política antes de su viaje. Yo por el avión de la gente que está esperando, aguarden un segundito. Están todos escuchando la radio.
4: Terrestre con Hernán Funes.
15: Okay.
4: Vamos en un móvil de la radio. Sí.
15: Muy bien.
4: Viene Hernán Funes manejando de Rosario y seguimos para Buenos Aires, para Mar del Plata. Esa es la verdad.
15: ¿Es que usted se va a mate?
4: Sí. No. Pararemos, hay varios lugares para parar.
15: El que va al lado se va a mate, Sergio.
4: Sí, bueno, pero no sé si Funes toma mate, la verdad que.
15: Ah, sí.
4: Creo que es un hombre de café como yo, pero bueno, como sea.
15: Hay que redefinir interior del país. Sin un mate es imposible.
4: Claro. Me va a gustar escuchar a Hernán Funes contándome cómo trabajan sus compañeros,
15: claro.
4: El comportamiento de sus compañeros de trabajo, claro. Etcétera.
15: Estás al horno, Agus.
4: Sacar alguna conclusión.
19: Yo sé que le gusta el café. Cuando lo veas a Funes, pregúntale si le gusta el café.
4: Bueno.
15: Muy bien. Escúcheme, no están renovados los contratos todavía, ¿no? No, qué problema. Escúcheme, hablemos de Máximo.
4: Es inminente la apertura de esa negociación.
15: Hablemos de Máximo Kirchner, acorralado y pide lo imposible, Cristina candidata. Escuché ayer, ya es sin disimulo, ¿no? Porque uno pensó que era una estrategia persuasiva, ahora es pública, Sergio.
4: Sí, por eso está haciendo público que el sector del kirchnerismo propiamente tal, o sea, su madre y él, quieren como candidata presidencial a Cristina Kirchner. Bueno, si alguien no se dio cuenta, Cristina está condenada y detenida. Pero la condena más grave que tiene Cristina no es la condena a 6 años de prisión que ya le dieron por el caso del juicio de obra pública en Santa Cruz, sino que en ese mismo juicio, que quedó firme por una sentencia, un fallo de la Corte Suprema de Justicia, es decir, que ya no hay apelación posible quedó firme, no se va a modificar, es que le inhabilitaron a perpetuidad a la expresidenta para ejercer cargos públicos. Por lo tanto, no puede ser más candidata. Salvo que se dicte un indulto, no veo al presidente Milei indultando a Cristina Kirchner, de aquí a las elecciones. O sea, estamos hablando de un imposible legal. Es materialmente imposible. Con lo cual, uno tiene que naturalmente concluir, es bastante elemental la conclusión, de que Cristina lo que está haciendo es tratar de instalar algo imposible para tener un lugar posible en la mesa de negociaciones del peronismo. Porque el problema que está teniendo la expresidenta es que el peronismo está hablando sin ella en la mesa, o ella tiene una participación secundaria en esa mesa en la que se toman las decisiones, empezando por Axel Kicillof, pero no solo por Axel Kicillof. Axel Kicillof ya está trabajando como candidato presidencial. La visita de la semana pasada a Nueva York, en coincidencia con la visita que estaba haciendo el presidente Milei, lo retrata de esa forma. Y hay otras giras previstas de Kicillof al exterior para presentarse como candidato presidencial. No estoy diciendo que Kicillof va a ser el candidato presidencial del peronismo, pero sí estoy diciendo que Kicillof ya trabaja para eso. Y tiene una posibilidad cierta de serlo porque es el gobernador de la provincia de Buenos Aires, 40% del padrón. Por lo tanto, siempre la capacidad aglutinante de sumar adhesiones es mucho más posible desde el que empieza sumando más en el partido de construcción de una candidatura presidencial. El problema de Cristina es que no tiene lugar en esa negociación, o no le están haciendo el lugar. La pregunta de si Cristina va a lograr tener algún protagonismo y colocar gente en las listas de candidatos, o incluso, de máxima, colocar a un candidato presidencial propio que compita eventualmente en una PASO contra Kicillof, o que rompiendo el peronismo vaya con una candidatura propia, es una cuestión que todavía está por verse. Ha tirado varios globos de ensayo. Primero tiró a Sergio Uñac, exgobernador de la provincia de San Juan. Ahora están promocionando a Gerardo Zamora, el hombre fuerte de la provincia de Santiago del Estero, exgobernador de la provincia de Santiago del Estero, actual senador nacional. Pueden seguir tirando algunos globos de ensayo más de parte de Cristina, una cosa que ya hizo Cristina Kirchner con Alberto Fernández, cuando lo propuso ella como candidato presidencial. Así le fue al país. Pero lo concreto es que Cristina está pidiendo lo imposible para ver si es posible que ella mantenga lo que ha mantenido desde que murió su marido, que es la decisión final sobre cómo se arman y estructuran las candidaturas, es decir, cómo se organiza el poder en el peronismo, que durante 20 años de kirchnerismo fue sinónimo de cómo se organizaba el poder político en la Argentina. Ese es el problema que Cristina tiene. Su hijo expone su propia debilidad porque él mismo no puede ser un aspirante a un cargo importante, porque tiene una enorme impopularidad y porque su madre no le transfiere la popularidad que Cristina, aún detenida, tiene en una cierta porción del electorado. Tiene Cristina Kirchner, mal que a mucha gente le pese, una cierta popularidad. No es la dirigente más popular de Argentina, tiene mucha más imagen negativa que positiva, pero concentra todavía un 20% potencial de los votos de una candidatura que nunca podrá volver a ejercer.
15: Sergio Supo, en Ahora País, buen viaje, Sergio.
4: Abrazo enorme, gracias.
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15: Ayer vimos las imágenes, Juan, de Pity Álvarez, que estaba internado desde hace unos 6 días más o menos en el hospital Tornú y en un momento pretende escapar en medio de un día donde había una de las tantas sesiones del juicio que se sigue por homicidio contra él.
6: Otro día agitado en la vida de Cristian Pity Álvarez, que está acusado por el asesinato de Cristian Maximiliano Díaz. Esto ocurrió en Villa Lugano en 2018, Rodolfo, y todavía no se puede terminar el juicio contra el cantante con una prueba contundente que él esa noche lo cruza a Díaz en Villa Lugano. Se conocían, el vínculo entre ellos está asociado al consumo y la compra de drogas, y en ese momento, en medio de una discusión, una pelea,
2: Cristian Pitti Álvarez le disparó directamente en la cabeza y ya en el piso lo remató con más tiros. Desde entonces se viene discutiendo si Cristian Pitti Álvarez comprende o no comprende los actos. Finalmente llegó a juicio, pero este juicio está totalmente marcado por las actitudes que está teniendo Álvarez a lo largo del proceso, con crisis de salud mental, con un comportamiento realmente llamativo a lo largo de las audiencias. El miércoles pasado, a la madrugada, fue internado en el Hospital Tornú, tenía una emergencia hipertensiva, pero en el análisis toxicológico se descubrió que había consumido cocaína, anfetaminas, éxtasis, opioides, o sea, un policonsumo que arrastra desde hace demasiados años. Ayer finalmente se intentó que se conectara a través de una videollamada a las audiencias del juicio y en ese momento todo se descontroló otra vez alrededor de Álvarez. Intentó escapar del hospital y entre los médicos y la seguridad lograron controlarlo. Por lo cual la gran pregunta es, ¿qué va a pasar con Cristian Pitti Álvarez y este juicio que se sigue en su contra?
15: Javier Ignacio Baños es abogado de Pitti Álvarez. ¿Cómo le va, doctor? Rodolfo, ¿qué tal, lo saluda.
10: Juan, ¿cómo le va? Un cariño a vos, a Rodolfo, a toda la audiencia.
15: ¿Cómo andan? Doctor, ¿cómo está hoy Pitti Álvarez? Si usted tuviera que describirlo, más allá del hoy, ¿cómo está Álvarez?
10: Yo no soy médico, te puedo decir los datos objetivos, y es que en el día de ayer, a las 2:15 del mediodía, el titular a cargo del juzgado nacional civil número 4 dispuso su internación provisional forzada porque entiende, en base a un dictamen de peritos especializados, que él en estas circunstancias, sin tratamiento médico, podía llegar a ser peligroso no solamente para sí, sino para terceros. Con lo cual, nada, está atravesando un cuadro que implica necesariamente una internación involuntaria psiquiátrica. Ayer lo que pasó fue que él estaba en terapia intermedia por una cuestión médica, que ustedes muy bien acaban de describir, y el fiscal insistió con que se siga adelante con la recepción de la prueba testimonial en el marco del juicio que se le sigue por homicidio. Y, a ver, como defensores, nosotros, el imputado tiene derecho a estar presente cuando se sustancia un proceso de estas características en su contra. Entonces lo que dijimos es, no podemos seguir avanzando con la prueba testimonial si el imputado no está presente. Con lo cual, el tribunal quería avanzar igual, a pedido del fiscal. Nosotros dijimos, miren, no se puede juzgar a una persona en ausencia, porque el juicio en ausencia solamente está previsto para dos casos muy particulares, que son el delito de genocidio y de terrorismo, no es el caso. Y entonces no se le puede hacer un recorte mayor de garantías a un imputado por un delito ordinario, como puede ser un homicidio, que a un terrorista, porque incluso aunque sea terrorista, hay que primero declararlo rebelde y después esperar 4 meses para poder juzgarlo. Entonces, en este marco de situación, el tribunal dispuso que se traslade los abogados y que se lo conecta a un Zoom, pero él estaba internado. Entonces, esta circunstancia de sacarlo de la terapia intermedia y tratar de conectarlo a un Zoom fue lo que provocó la crisis psiquiátrica, y en paralelo con esto, el juez civil que estaba interviniendo en el proceso de curatela dispuso su internación forzada. Con lo cual, nada, la situación es compleja, es una cuestión médica.
15: En este contexto es imposible que el juicio continúe.
10: A ver, nosotros entendemos que no, pero en esto quiero ser muy muy cuidadoso y muy delicado, porque si no, quizás yo quiero transmitir bien qué es lo que pasó, para que la gente que nos está escuchando lo entienda. Lo entiendan, por lo menos lo voy a tratar de bajar lo máximo que se pueda para que lo entienda la audiencia. Acá hay tres cuestiones que son muy delicadas y que tienen que ver, pero que son diferentes, ¿no? Una es la capacidad del Pitti Álvarez para haber comprendido, ¿no?, la criminalidad del acto, dirigir sus acciones al momento de producirse el homicidio. Otra cosa es lo que tiene que ver con su capacidad cognitiva hoy para poder estar en el juicio, que nosotros entendemos que no se está dando, pero que de un momento para el otro, si él lo estabiliza, bueno, se podría llegar a dar y se lo podría terminar jugando si es que él está consciente de lo que está pasando en el juicio. Eso lo tienen que decidir los médicos, no lo podemos decidir nosotros, porque como dijo muy bien el presidente del tribunal, mire, nosotros no sabemos hacemos, si se duerme porque se hace el dormido, se duerme efectivamente porque no puede mantener la atención, esto lo tienen que resolver los médicos, bueno, que lo resuelvan los médicos. Y después, lo tercero, y en esto quiero hacer hincapié, es que, Pitti no cometió un homicidio agravado, por lo menos es la tesis de la defensa, es la tesis que viene sosteniendo la defensa oficial que intervinieron con anterioridad a nosotros, y lo que vienen diciendo todos los testigos de identidad reservada y la propia testigo privilegiada, presencial del hecho, que era la expareja del Pitti. Al Pitti lo abordan a la 1:30 de la mañana en el barrio Cardenal Zamoré, en un barrio muy complejo, de una altísima conflictividad, dos personas o tres que solían estar armados, porque difieren los pedidos de identidad reservada, si eran dos o tres, lo privan ilegalmente de su libertad, lo retienen contra su voluntad, él se quiere ir en todo momento, lo retienen media hora, le empiezan a dar cabezazos, lo golpean, él estaba recién operado de la cadera, es decir, un mal movimiento, una caída para el Pitti hubiera significado unas lesiones graves o unas lesiones gravísimas, incluso con la posibilidad de muerte. La persona a la que él mata hace ademán de sacar un arma, esto lo dijo la testigo principal y lo repite el mismo Pitti, y además era una persona que cuando le hacen la persona cuando ya fallecida le hacen una pericia de dermotes en la mano y le da positivo, eso quiere decir que por lo menos entre que se bañó y se hizo la autopsia manipuló un arma y la disparó. Y la disparó, no quiere decir que haya disparado el arma en el momento de producirse el hecho, no pasó porque no lo dice ningún testigo y no hay ninguna evidencia de eso, pero sí que por lo menos esa persona había tenido un arma y la había disparado desde que se bañó hasta que se hace la autopsia. Y a esto, si querés agregarle que esta persona no es que tenía una denuncia o tenía antecedentes, tenía muchísimas denuncias, pero tenía una condena firme por robo agravado por el uso de arma de fuego. Entonces, en este marco de situación, te atacan o te agreden dos personas, no te dejan moverte, te privan ilegalmente de la libertad, te golpean, uno hace además de sacar un arma. Son personas que suelen cobrar peajes y extorsionar a la gente que pasa en el barrio, en un barrio de altísima conflictividad, y uno hace además de sacar un arma que además tiene antecedentes penales, y que te está pegando, y vos ¿por qué no te puedes defender? Porque es el Pitti Álvarez, no se puede defender. Cualquier persona en esa circunstancia de agresión ilegítima está facultado por el ordenamiento jurídico a defenderse. Podemos discutir si los tres disparos que siguieron al primero son un exceso en la legítima defensa, seguramente hayan sido un exceso, pero acá la legítima defensa es incuestionable. Entonces,
15: ahora, doctor, sí. Yo, una cuestión es que alguien no pueda ser juzgado por el crimen que fuere, porque no está en condiciones mentales, porque está loco es inimputable. Y otra es que no pueda ser juzgado en condiciones, incluso para argumentar lo que usted dice, porque se sigue drogando.
10: Bueno,
15: yo pienso en la parte de la víctima, a ver, en la parte de la persona que es víctima de este hecho, la familia que dice, bueno, puede dar recitales y no puede estar en un juicio. O sea, ¿cómo se controla?
10: Vamos por partes. Tanto la Organización Mundial de la Salud como el DSM-5 establecen que el consumo problemático prolongado como el que padece Pitti es una enfermedad mental, entonces con lo cual primero, antes que nada, hay que entender que la persona que se droga no puede evitar, quizás lo pudo evitar cuando comenzó a drogarse, en penal se llama acto in causa, pero una vez que vos ya sos adicto, vos no podés decidir.
15: Pero en la cárcel seguía drogándose él.
10: Es una adicción, sí, seguro, él tiene consumo problemático desde los 14 años prácticamente, él fumaba marihuana, consumía pasta base, cocaína, se inyecta morfina diaria, o sea, es una persona con un consumo problemático que llega al punto de que los el grupo interdisciplinario que lo atendió en el día de la semana, el día, creo que fue el 24 de septiembre, no me acuerdo si cayó miércoles o le pegan el palo, dijo que tenía el juicio crítico de la realidad suspendido, es decir, sin conciencia de su enfermedad, estaba desorientado en tiempo y espacio, tenía un deterioro de sus funciones psíquicas superiores muy, muy marcado, con lo cual esto es lo que tiene que ver con la capacidad hoy para estar en juicio. Él es un enfermo, hay que tratarlo como un enfermo, se tiene que recuperar, obviamente, hay que curarlo de esas adicciones, y para eso necesita seguir un tratamiento médico. Cuando él esté en condiciones de ser juzgado, lo tendrán que juzgar, pero yo hago hincapié en esto, porque él ya estuvo 4 o 5 años preso, y la pena prevista para vos determinar judicialmente una pena para un delito de legítima defensa, bueno, de legítima defensa directamente sería absuelto, ¿no? Pero un exceso en la legítima defensa, que es lo que entendemos que pasó, ya lo tiene recontra
15: cumplido. Claro, pero la acusación no es esa.
10: La acusación no es esa, pero bueno, hasta tanto claro, por eso... el Estado no pueda exhibir en contra de él, el único título jurídico válido que puede exhibir el Estado para legitimar una restricción definitiva del derecho a la libertad, él rige el principio de inocencia. Uh-huh. Él es inocente hasta que haya una sentencia firme que diga lo claro. contrario. Por otra parte, es un enfermo. Y por otro lado, esto no es un dato menor. A ver, le da el dermotest positivo al muerto. Tiene un antecedente por robo agravado por el uso de arma. Era un grupo que todos los testigos de identidad reservada, que no es que lo estoy inventando, esto lo declararon durante la instrucción.
15: Pero está claro. Está clarísimo. Doctor, acá sabemos lo que es la droga y lo que destruye, y en las figuras públicas es evidente. La pregunta es si alguien no puede evitar ayudarlo o haberlo evitado ayudarlo para que este juicio, en todo caso, él se pudiera defender como usted dice que se puede defender.
10: El tema es que hago hincapié en esto, porque te vuelvo a repetir, no sé si es Juan o Rodolfo, porque me confundo las voces. Rodolfo, pero acá la realidad es que no quiero ser políticamente incorrecto, pero no mató a la madre Teresa de Calcuta que le vino a tirar agua bendita, mató a una persona que lo estaba agrediendo, que hubo una agresión ilegítima y lo privaron ilegalmente de su libertad, y era una persona que solía manipular armas y que de hecho las pericias que están incorporadas al proceso demuestran que no solamente manipuló un arma, sino que disparó un arma entre que se bañó y entre que se hizo la autopsia. Y además tiene una condena de robo agravado por uso de arma, y la novia de él declaró en sede policial que lo privó ilegalmente de su libertad. Entonces, en ese contexto, barrio Cardenal Zamoré, 1:30 a.m, te abordan 2 o 3 sujetos que suelen estar armados, que cobran peaje, que extorsionan a la gente del barrio, y uno hace ademán de sacar un arma, y vos te defendés, y eso no es un homicidio agravado. Yo entiendo la tesis de la fiscalía, pero me parece súper disparatada. Y después, otra cosa, para que haya un debido proceso legal, vos te tienen que dejar interrogar al testigo. El fiscal no permitió que el defensor oficial interrogue a la testigo más importante de este juicio, que era Agustina Invernó. Primer día de audiencia, si vos tenés acceso a los videos del juicio, el defensor oficial quería preguntar, no lo dejaron, el tribunal no lo dejó preguntar. Entonces, cuando nosotros asumimos la defensa, lo primero que dijimos es, che, esta declaración es nula, y si no es nula, incorporen por lectura lo que dijo en sede policial y en sede judicial durante la instrucción. Y si no incorporan esto por lectura, por lo menos permítanos repreguntarle a la testigo, traerla de vuelta. Te dijeron a todo que no. Entonces, muy difícil llevar adelante un juicio en este contexto. Vamos a decir hoy, ¿qué es lo que pretendemos como defensor? Y bueno, que este juicio se anule y que se haga un juicio nuevamente de acuerdo con todas las garantías que establece nuestra Constitución Nacional, y que se le den las garantías que incluso se le otorgan hasta a un terrorista y hasta a un genocida. No se puede juzgar con más rigor un delito ordinario que los delitos de genocidio o los delitos de terrorismo.
15: Doctor, tiene una pregunta Juan Federico para usted. Juan.
11: Sí, doctor, buenos días. ¿Cuántas audiencias faltarían en el juicio en caso de que se pueda reanudar? Porque la gran pregunta, más allá de que usted está discutiendo la figura legal y la prueba, lo que nosotros queremos poner sobre la mesa es si el juicio se puede seguir, se puede terminar, o si acaso hay que suspenderlo, y si acaso el tribunal no debió tomar medidas preventivas, conociendo los antecedentes de Pity Álvarez, para evitar que él continuara atentando contra su propia salud y así pudiera estar presente en las audiencias, porque el juicio son las garantías constitucionales para el acusado, pero también para la víctima. Saber la víctima y su familia la verdad de lo sucedido.
10: Sí, te contesto por partes, ¿no? ¿Cuántos testigos quedan? Quedan por lo menos 10 testigos de identidad reservada, 2 amigos de él, un sacerdote, otra licenciada más, y después hay 70 testigos que pueden llegar a declarar o no, de acuerdo a lo que decidamos las partes. Están ofrecidos, pero no están firmes las designaciones de las audiencias, con lo cual en principio faltarían 14 testigos que el tribunal los quería meter en 2 jornadas, y después de esos 70 los que digamos que tienen que declarar o no. Pero lo que vos decís, que el juicio es la garantía justamente tanto para el imputado como para la víctima, lo es en tanto y en cuanto el proceso sea un debido proceso legal constitucional. Para que sea un debido proceso legal constitucional tiene que haber acusación, tiene que haber defensa, tiene que haber prueba y tiene que haber sentencia. Si a vos no te permiten escuchar a los testigos, si no te permiten interrogar a los testigos, si no te permiten ofrecer pruebas, por ejemplo, el día, creo que fue el día séptimo de la jornada de debate, el fiscal metió un testigo por la venta, un testigo que no estaba ofrecido y que dijo que era un testigo nuevo, ¿no? Que a partir, hay un artículo en el Código de Procedimiento Penal que te permite que si hay un hecho nuevo, vos incorpores un nuevo testigo que surja de lo que acaban de decir los testigos en el debate. Por ejemplo, no sé, un testigo dijo, bueno, y además esto pasó tal cosa y esto lo vio fulano de tal, bueno, puedo llamar a fulano de tal para que declare. Bueno, el fiscal dijo eso, nos metió ese testigo por la ventana, nosotros dijimos, no tenemos problema, pero que también nos dejen incorporar a nosotros los nuevos testigos que vayan apareciendo. El tribunal dice, no, los testigos de la defensa no, el testigo del fiscal sí. Se sienta el testigo, yo le hice dos preguntas nada más. Primero le digo, ¿usted hace cuánto que sabías que iba a ser llamada a declarar? Y nos dijo, hace meses. Y después le digo, ¿usted se entrevistó con el fiscal? Sí, ¿cuándo? La semana pasada. Entonces nos estaban mintiendo en la cara. No era un testigo nuevo, era que le ocultaron prueba a la defensa. Y eso es una falta grave con relación al fiscal. Entonces esto lo pusimos de manifiesto, nos llamaron la atención a nosotros en vez de llamar la atención al fiscal. Se van sucediendo a lo largo del debate toda una serie de irregularidades que ya fueron marcadas, empezando ya por el principio de no tendría que haber empezado este juicio. ¿Por qué no tenía que haber empezado? Porque esta cuestión médica ya viene discutida por el defensor oficial. Se interpuso un recurso de casación, se le dijo que no hace recurso de casación, se fueron en queja ante el Tribunal Superior, se rechazó la queja y nosotros interpusimos un recurso de inconstitucionalidad ante el Superior Tribunal de la Ciudad Autónoma de Buenos Aires. Entonces, mientras esa cuestión, mientras no se sabe si el PIT está o no en condiciones de afrontar el debate, el tribunal decidió avanzar con el juicio, lo cual es una locura. Otra cuestión, discutimos la parcialidad del órgano que lo está juzgando, es decir, recusamos a los tres jueces y al fiscal. Esta recusación, para resolverla, el Tribunal Superior tendría que haber realizado como una especie de juicio, una audiencia en donde se produzca la prueba que las partes están ofreciendo y después de esa audiencia con la sustanciación de la prueba, recién ahí hay que resolver. El Tribunal Superior resolvió sin en forma unilateral, o sea, un solo juez del Tribunal Superior en vez de hacerlo tres, resolvió sin hacer la audiencia. Entonces, esto también está siendo materia de discusión ante el Superior Tribunal de la Ciudad Autónoma de Buenos Aires y hemos interpuesto, en base a todas las irregularidades que venimos anunciando, ya seis habeas corpus, porque es evidente, o sea, tenés que estar ciego para no darte cuenta que el PITI no está en condiciones de afrontar el juicio.
15: Doctor, le agradecemos muchísimo.
10: Tendrá que decidir la justicia, el Tribunal Superior de la Ciudad Autónoma de Buenos Aires, pero mientras están en curso estos recursos, el juicio continúa avanzando. Y ayer fue la máxima expresión de estas arbitrariedades. Se pretendió sacar a un paciente de terapia intermedia para ponerlo delante de un Zoom. Y después, bueno, tuvo esta crisis que todos conocemos, una crisis psiquiátrica, tuvo que ser atendido por la guardia psiquiátrica. Entonces, no se puede seguir un juicio en estas condiciones. Fíjate vos que el juez civil acaba de ordenar una internación psiquiátrica involuntaria, con lo cual se va la paradoja de que mientras la persona esté internada en contra de su voluntad por una internación psiquiátrica, se pretenda continuar adelante con el juicio. Yo espero que prime la cordura y que el tribunal suspenda el juicio.
15: Doctor, le agradecemos mucho, le mandamos un abrazo.
10: Muchísimas gracias a ustedes, fuerte abrazo.
15: Javier Ignacio Baños, abogado de Pity Álvarez. La novedad es, Juan, me parece, más allá de todo lo que hemos hablado, la internación compulsiva.
11: La internación compulsiva,
15: un área de o se suspende o se quiebra el juicio definitivamente.
11: Sí, que apunta a la voluntad de defensiva. La defensa no está claro. Cómoda con que el juicio se desarrolle en estas circunstancias, por lo cual está apuntando. De hecho, faltan 14 testigos, dice, se puede ampliar la lista de testigos, podemos pedir más. O sea, no se advierte una voluntad de acelerar los plazos del juicio para terminarlo, sino todo lo contrario.
15: Gracias, Juan.
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15: Estamos a nada del comienzo de Argentina Week, allí en París, en Francia. Y allí, con un jet lag tremendo, solo ha dormido una hora. Eso nos dice Adrián Simeone.
12: Hola. Sentime, Rodo. ¿Qué tal? ¿Cómo les va?
15: ¿Cómo andás?
12: Bien, muy bueno, muy bien acá. La verdad que un día excepcional en París, está un día soleado, muy lindo, está atardeciendo, ya está, empieza a terminar el día.
15: ¿Por pero, dónde anda?
12: Bueno, muchísima. Yo estoy en este momento en la puerta de Clichy, que es al oeste de la ciudad, noroeste de la ciudad. Allí estoy ahora en un hotel. Recién acabo de llegar hace un ratito, porque aterricé esta mañana muy temprano acá, eran las 2 de la mañana, 3 de la mañana en Córdoba. Y desde entonces estoy haciendo trámites, tratando de que la embajada funcione lo que tenga que funcionar para acreditar a los periodistas. Bueno, está vacía la embajada. Está vacía porque están preparando todo para la recepción de mañana a la tardecita, a la noche, uh-huh. donde va a estar el presidente Milei, que va a ofrecer una recepción ahí. Ese va a ser el primer acto de este evento Argentina Week, donde los actos van a estar concentrados sobre todo el jueves y el viernes. Es como que va a estar tomada París, porque fíjate, va a haber eventos presentados.

0: A la inteligencia artificial, va a haber una ronda de negocios, por ejemplo, sobre pesca, que puede ser muy importante para el litoral argentino. Son varias, muchos rubros en los que están. Otro va a ser, vienen laboratorios importantes de la Argentina para hablar sobre las posibilidades de desarrollo de la industria farmacéutica, algo que le interesa mucho a Europa, porque es algo donde ellos pueden, digamos, Europa puede, tiene mucho para dar, mucho para vender, en cambio, bueno, en minería, en energía, en agro, lo que le está diciendo la Argentina a Europa en esta semana es, vengan, inviertan porque nosotros no tenemos capital para mover esto que Europa necesita a su vez. Es decir, vendan, ayúdennos a nosotros a venderle a Europa. Y además se necesita la infraestructura para mover todo eso, para conectar y para mover todas las áreas mineras. Bueno, claramente es el modelo Milei, la lista de gobernadores que lo van a acompañar, que son 13 al final, te la muestra claramente, ¿no? Algunos de esos gobernadores son aliados políticos, el caso, suponete, de Leandro Estero en Chaco, y otros son aliados del modelo económico de Milei. El caso de Halil en Catamarca o de Figueroa en Neuquén. Están divididos en ese grupo. Algunos están ahí medio al medio, como Nacho Torre de Chubut, que en parte Chubut tiene mucho para ofrecer en esto, y bueno, Nacho Torre, que es del PRO, está ahí jugando al medio, ¿no? Más o menos esa es lo que se va a ver acá en estos días, con empresas que ya están operando en Argentina, empresas de primera línea, YPF, Carlos Pulgueroni va a estar del grupo del grupo de la petrolera Pan American Energy, va a estar Sebastián Vagó de Laboratorios Vagó, muchísimos empresarios de primer nivel que seguramente habían pensado que iban a ir a Mar del Plata, van a estar acá en París.
1: Claro, porque coincide, ni más ni menos. Escúchame, ¿ya te dieron la habitación?
0: Sí, ya me dieron la habitación. Ya,
1: ¿Y qué tal?
0: ya estoy
1: ¿Chiquitita o
0: acá.
1: grande? Porque son chiquititas por lo general las habitaciones, digo la gente.
0: Ah, chiquita,
1: Chiquita,
0: chiquita, chiquita, pero
1: olvídense de
0: muy
1: lo que
0: bien,
1: uno ve en un hotel
0: perfecto.
1: acá.
0: Perfectamente confortable,
1: Claro.
0: sí. Muy bien.
1: ¿Ya tiene la cena prevista?
0: No, todavía no tenemos nada previsto.
1: Bueno, anda a caminar, anda a caminar, anda a caminar por París, anda a caminar, y Dios
0: Qué
1: dirá.
0: linda que es esta ciudad. Viste que además es una maqueta París,
1: Sí,
0: ¿no? Vos
1: totalmente.
0: en algún punto elevado que te pones y ya ves el Sacré-Cœur en un lado, ves Notre Dame en el otro, ves la Torre Eiffel, ves el Arco de Triunfo, se ve la ciudad, es como una maqueta esta ciudad.
2: Qué hermosa reflexión.
0: Que es muy grande, pero parece que está todo al alcance de la mano, ¿no?
1: Bueno, anda a caminar y mañana
0: Anda.
1: charlamos.
0: Dale.
1: Te queremos.
0: Chau.
1: Abrazo enorme.
0: Un abrazo
1: Adrián
0: para todos.
1: Simeoni contándonos la Argentina, la previa de la Argentina Week. Serán 3 días muy intensos en París, en la bella ciudad de Francia.
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1: Y hoy es el Día Mundial del Corazón. Y la pregunta era básica, che, ¿cómo lo estamos cuidando? Vamos a saludar a el tipo que, nada, ya lo he contado muchas veces, me salvó la vida, pero además de ser un gran amigo, es un reconocido médico cardiólogo, para mí el mejor divulgador científico que tiene la Argentina, y es el doc Daniel López Rossetti. Hola Dani, ¿cómo andás?
4: ¿Qué haces, Rodi? ¿Qué presentación? ¿Cómo hago
1: ¿Por
4: ahora?
1: dónde andás? ¿Estás trabajando?
4: Ahora
1: Porque te gusta
4: volviendo de
1: andar, hablar, contar.
4: Sí, bueno, vuelvo de Rosario, que abrí una inaugural de un congreso hablando sobre medicina del estrés y psiconeurología. Y ahora estoy volviendo a Buenos Aires, estacioné en un costado y hablando con un amigo.
1: Dani, ¿cómo lo cuidamos al corazón? ¿Cómo lo estamos cuidando los argentinos? ¿Qué dicen nuestros
4: Vos sabés que
1: electrocardiogramas?
4: Bueno, mirá, si empezamos por la palabra electrocardiograma, vos es que, claro, alguien a lo mejor está bien y un día tiene un dolor de pecho y en el electrocardiograma uno encuentra que apareció un infarto, una arritmia, una angina de pecho, apareció algo. Y la persona dice, bueno, pero yo ayer estaba bien, y la semana pasada estaba bien, y el mes pasado estaba bien. Y vos preguntás cómo lo cuidamos. En realidad,

0: Rodi, y para toda tu audiencia, que cuando aparece un problema cardíaco, cualquiera sea, supongamos el caso de un infarto agudo de miocardio, uno se recibe de cardiópata el día que tiene el infarto, pero en realidad estuvo gestionando y cultivando ese infarto los últimos 20, 30 o 40 años. ¿Qué quiero decir con esto sobre la base que vos decís, Rodi, cómo lo estamos cuidando? Para nosotros tener un buen corazón dentro de 30 años, tenemos que cuidarlo hoy. ¿Vos decís cómo lo estamos cuidando? Bueno, deberíamos controlar los factores de riesgo. Esto es, lo más importante en frecuencia, uno de cada tres argentinos tiene hipertensión arterial y la mitad no lo sabe. Vaya, tómese la presión arterial. Dos, un 15% de la población tiene diabetes y no sabe que la tiene, muchos de ellos, porque no se hacen un simple análisis de sangre. El sedentarismo, el no moverse, condiciona que uno con el tiempo se reciba de enfermo cardíaco. La obesidad es otro de los elementos importantes. Una sana, buscar una alimentación sana y no en base a ultraprocesados. Y controlar el colesterol y el estrés. Si hacemos esas 7 u 8 cosas, y bueno, vamos a estar haciendo hoy por el corazón lo más posible para tener un corazón sano por 10, 20, 30, 40 o más años.
1: Vos acabás de escribir, acabás de sacar un libro que se llama Una buena vida, cómo administrar nuestro mundo emocional, vincular, existencial y físico, neurociencia y filosofía. Lo más lindo de la tapa es que dice, incluye recetas, amo esa parte. Pero cuando abrís el libro, además de la dedicatoria hermosa que nos hiciste a Lara y a mí, te agradezco, hermano, dice, para Ana, porque una buena vida también se construye de a dos. ¿Cómo? ¿Cuánto pesa nuestra vida emocional ordenada, con proyectos, con amores, con abrazos de acá me quiero quedar, a la hora de transmitirle o que nuestro cuerpo soporte el estrés que nuestro laburo, las condiciones políticas, económicas nos transmiten a diario?
0: Influye muchísimo desde que nacemos, desde bebés, desde la primera infancia. Pero lo más interesante, Rodi, es que cada vez que vas avanzando más en la vida y que vas recorriendo como un tren más estaciones en la vida y vas pasando una estación, otra y otra y otra, uno va descubriendo que la emocionalidad es cada vez más importante, que el cuidado de las emociones, la identificación de qué emociones tenemos, por qué se nos producen y cómo regularlas, entender las emociones de los demás, tener vínculos afectivos estrechos, tener proyecto de vida y cuidar nuestro cuerpo influye mucho. Ahora, si vamos a lo que tiene que ver con el amor, la amistad y los vínculos cercanos, y yo te diría que es fundamental, hay muchas publicaciones científicas que lo dicen, pero es fundamental. Diría también que el tema de Roberto Carlos, que es muy lindo, 1 millón de amigos, bueno, nunca está de más, pero no es lo que sirve 1 millón de amigos. Lo que sirve para vos, para mí, para todos tus oyentes, son los amigos, los a lo mejor más alejados, sí, todo suma, pero sobre todo la carpa chica. Hay que cultivar la carpa chica como si fuera esa pequeña huerta de 2 metros por 3, que uno la cultiva, la cuida, remueve la tierra, le tira agua, le saca las hojas que no están bien, las vuelve a poner semilla una y otra vez esperando el crecimiento. Cultivar la carpa chica, los principales afectos, los amigos más cercanos, la familia, la pareja, y es un, no te podría decir mejor anticuerpos que eso.
1: Es la búsqueda de la felicidad, ¿no? Eso que sí. Toda la vida vamos tras de ello y a veces no nos equivocamos, nos torcemos, no entendemos dónde está y está en lo básico, ¿no? Está en los hijos, en los afectos, en los amigos verdaderos, en eso que no pasa solamente en el laburo, que obviamente uno quiere tener, siempre lo decimos, Doc, uno agradece a la vida tener la pasión como laburo, entonces uno siente que nunca laburó. Claro que la pasión y los sueños son importantes, pero en casa está lo más importante, la medicina más importante.
0: no te quepa ninguna duda, y por eso uno tiene que tomar conciencia. Venimos a este mundo sin manual del usuario, Rodi. La verdad que nos entregan de bebés en la maternidad y no venimos con manual del usuario. Un electrodoméstico viene con manual del usuario, un software viene con manual del usuario, y nosotros tenemos que aprender a los golpes. ¿Qué quiero decir con esto? Que nos tenemos que esforzar, tenemos que cultivar esos afectos, le tenemos que poner pila, porque no se es feliz espontáneamente, Rodi. No se es feliz espontáneamente. La tenés que remar, buscar el caminito, tenés que cultivar, tenés que escuchar al otro, tenés que no ser egoísta, tenés que compartir, tenés que mirar en el mismo sentido, le tenés que poner pila. Y la verdad es que se puede hacer si uno toma conciencia y trabaja en el buen sentido de la palabra todos los días.
1: Voy a despedirte con una frase de un amigo que dice en el lomo trasero de su libro: la vida sucede ahora, en este preciso momento, no la semana próxima ni cuando por fin se resuelvan todos los problemas. Solo existe un lugar donde la vida puede ser en verdad vivida, el presente. Pero una buena vida no ocurre al azar, depende de las circunstancias y también de nuestras decisiones. Algunas de las frases que pueden leer en el nuevo libro del Doc López Rossetti, que se llama Una Buena Vida. Dani, querido, te quiero. Eso.
0: Yo también te mando un beso, Rodi.
1: Besos de mami, besos de mamá, de la vieja que está escuchando de Rauch.
0: La Antonia, un beso. Chau, chau.
1: El Doc, Daniel López Rossetti.

0: Es por ahí, es por ahí. Nos cuesta mucho, ¿no? Lo abro a la mesa, nos cuesta mucho a veces entender que, uh-huh. que cuando corremos, pero que la vida está ahí en lo simple. Que si uno no es feliz en el pequeño metro cuadrado, con los amigos y demás, porque después los problemas son todos esos problemas que nos angustian, no hace doler el pecho, no dan problemas, eso está ahí. Ahora, ¿cuál es el mejor de los antídotos? Es ese, tratar de tener una vida con los que uno ama, que cuando no puede regar el laburo, la guita no alcanza, el refugio en casa está sólido, sabemos a quién levantar el teléfono y decirle, che, necesito hablar, y porque sabemos que ese amigo que cultivamos durante toda la vida va a estar. Parece en verdad de perogrullo, pero está ahí, ¿eh?
1: Hay una palabra muy linda, Rodo, que se usa ahora y es red. Me gusta mucho pensarla literalmente como espacio de contención para este tipo de situaciones, que cada uno la arma con quien quiera, pero la importancia de tener una red.
2: Sí, y eso, Rodolfo, que dicen...
0: De sinceridad, perdón, ¿no?
2: Eso que dicen Rodolfo, Flavia, el de la cuestión, a mí me parece muy interesante cuando se vincula a la cuestión emocional a la cuestión biológica, porque uno dice del corazón, viste, la presión, qué sé yo. Muchas veces los psicólogos y en muchos espacios de salud mental se habla de los recursos que uno tiene, y hay una pregunta muy sencilla, muy básica, que de vez en cuando hay que hacerse, que es: ¿cuántas cosas al día haces que sean cosas que te gusten? Y no me refiero a cosas extraordinarias, sino cuántas cosas, mínimas cosas que te gustan, vas haciendo, y cuánto espacio le das también a cultivar las relaciones con amigos, en el club, en otros lugares, en un mundo que te invita a estar mucho en tu casa. Y viste que la cuestión es contagiosa, ¿no? Mientras más te quedás, menos ganas te dan de salir. Mientras más salís, más ganas te dan de salir.
0: Vos es que el doc está probado la sonrisa, reírnos.
2: Bueno, sí.
0: Que los músculos que tenemos en la cara estimulan el cerebro y eso genera y te hace bien, ¿no?
2: Sí.
0: Y uno a veces está todo el día corriendo sin poder encontrar a los que ama, y nada, es lo que dice el doc. No hay manual, y vamos aprendiendo los tumbos. Pero lo que nos hace bien no lo dejemos jamás, porque no, le hace bien a la salud. Sí, a nuestra alma y a nuestro cuerpo le hace bien. Está probado hoy. Hemos dicho, no sé, no tengo novedad de alambre. Ninguna,
2: Ahora, país.
0: Se borró. Lo vi festejarlo de Boca y se borró.
1: Vi algunas fotos nada más, pero que no compartió él. La vi por terceros.
0: Claro, por terceras personas.
3: Sí. ¿Y por algo en particular hoy 29 pensaste en él?
0: No, porque tenemos abierta nuestra sección, sea alambre por un día o por 5 minutos. Y hoy, para hacer alambre por un día, tenemos a una oyente, Daniela Romero. Daniela, buenas tardes, bienvenida.
4: Hola, hola, Roberto, buenas tardes. Ahora país.
0: ¿Por qué querés ser alambre por un día? Alambre, Juan se preguntaba eso.
4: Cualquiera quisiera ser alambre por un día porque no hace las cosas y le pide a los demás que la hagan.
5: ¡Qué grande!
0: ¡Nos conoce la gente!
5: ¡Excelente!
3: Hay definiciones exactas y esta.
0: Claro. No es que se rompe el lomo, claro.
4: Claro, eso es lo difícil.
0: Escúchame, ¿dónde vivís?
4: En Córdoba.
0: En Córdoba. ¿Y qué haces?
4: Soy empleada doméstica. En realidad soy niñera, pero mi niña cumplió 16 años, así que bueno, vivo en la familia y ahora soy empleada doméstica.
0: Ah, claro, la cuidaste y ahora ya te dice años, gracias por todo, sí. Dani, cubrime que salgo ya a los 16.
4: No, es muy, muy bonito, Pablo, así que no hay problema.
0: ¿Y qué canción vas a elegir y por qué?
4: Ay, mira, ¿qué voy a elegir? Se me ocurre una canción que es lo que quisiera estar haciendo el alambre, tirado, sin hacer nada. Entonces, clavado en un bar de Maná.
5: Claro que sí. Excelente.
0: Yo tengo miedo de irme de vacaciones ahora porque yo creo que uno es muy transparente en la radio. Entonces, claro, clavado en un bar de Maná. Y debe estar así. Sí.
6: Así que vos te vas a
4: tu novia lo deja, pero bueno, me parece con lo que contaron el otro día que salía a caminar y que, bueno, él quisiera estar así tirado sin hacer nada, pero me parece que tu novia no lo deja.
0: Impecable. Entonces, presentala. Es Daniela Romero, es Alambre por un día y elige cuál canción.
4: Bueno, Rodo, ya aprovecho ese momento porque sí. Estaban hablando del corazón y yo tengo tan bien cultivado el mío, te aprovecho para mandarle un beso gigante a mi amor, que hace 32 años, estamos caminito a los 32 años, y bueno, acá lo amo.
0: ¿Cómo se llama el susodicho?
4: Cristian Córdoba.
0: Cristian Córdoba.
4: Hoy viaje, hoy viene, así que el corazoncito late más fuerte.
0: Wow.
3: Ay. 32 años.
0: 32 años.
1: ¿Y cuál es la fórmula? ¿Cuál es el secreto?
3: ¿Quién aguanta más?
4: Bueno, ¿cómo aguanta? Eso no se dice. No existe el aguante.
0: Decino la verdad, Daniela. ¿Quién es el insoportable o la insoportable de la pareja? Decino la verdad.
4: Y él tiene paciencia. No,
0: pero 32 años es una vida.
4: Es una vida. Sí, somos abuelos, felices abuelos de una nena de 5, una de 4.
0: Wow.
4: Tenemos y le dedico a él las vidas que tú quieras de Carlos Rivera.
0: Wow. Qué amor. Ah, qué bien.
3: Qué lindo.
0: Ay, qué linda la gente enamorada. Daniela. Clavale el tema para Alambre. Le mandamos un abrazo al señor.
4: Sí, pobre Alambre también. No le saquemos tanto el cuero. ¿Algún día
0: vos llamaste para pegarle al Alambre. Ahora se te cargo, ¿no? Acá somos malos y sostenemos la maldad.
4: Bueno, pues. Si no, no me va a conocer.
0: Tenemos el DNI y la dirección, ¿no, Juan?
3: Tenemos todo. Tenemos todo.
7: Y estoy acá, estoy sentado en la cama.
0: Daniela, ¿y el tema cuál era?
4: Clavado en un bar de Maná, en Ahora País.
0: Besos, Dani.
5: Qué
0: gracias. Gracias.

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2: No cualquiera custodia a un papa. E imagínate que te elijan para hacerlo cuando ese papa visita tu país. Ni más ni menos, Juan.
3: ¿Cómo es estar en la cocina de la seguridad más próxima al papa? Fabio Vergese, él es policía retirado de la Policía de Córdoba y en 1987 estuvo en contacto directo con Juan Pablo II en su segunda visita a Córdoba. Vergese cuenta historias que nunca se contaron antes sobre cómo fue estar ahí a metros del papa en contacto directo con la Guardia Suiza, que ese es el núcleo central, que es lo que va a pasar ahora con el Papa León, que es el núcleo central de la seguridad del Papa. Bueno, él logró insertarse junto a la Guardia Suiza en el corazón de la seguridad de un Papa. ¿Cómo se cuida a un Papa en tu propio territorio?
2: Y Fabio Vergese nos está escuchando y tiene la amabilidad de atendernos. Hola Fabio, ¿cómo te va?
4: Hola, ¿qué tal Rodolfo? ¿Cómo estás?
2: Hoy policía retirado, pero te tocó ese desafío. ¿Cómo fue que te dijeran, vos vas a ser uno de los que va a cuidar al Papa allá en el 87 cuando visitara Córdoba?
4: Bueno, la verdad que fue una sorpresa muy grata. Sabiendo la magnitud de lo que se estaba por hacer, la verdad que algo indescriptible. Yo nunca me lo imaginaba, yo estaba haciendo mis primeros pasos en la policía y bueno, fui elegido entre 350 personas aproximadamente para realizar la custodia ahí dentro del arzobispado, previo a haber hecho una tarea de inteligencia en el sector durante 2 meses controlando edificio por edificio y departamento por departamento para saber quiénes vivían ahí.
2: ¿Ibas a golpear para saber quién vivía en cada lugar?
4: Tal cual. Íbamos con una carpeta y una lapicera anotando cada uno de los que vivían en cada departamento de la Hipólito Yrigoyen, desde Patio Ulmo hasta Plaza España.
2: Claro, porque eso hacía la seguridad, saber quién vivía.
4: Obvio, era la tarea de inteligencia para saber quiénes son los que estaban viviendo ahí, ya que el sumo pontífice iba a estar alojado esa noche en el arzobispado.
2: Claro. Me dicen que fuiste casi uno de los responsables de que saliera a saludar ahí, en el arzobispado.
4: Tal cual. Esa noche que él ya se fue para su dormitorio, nosotros estábamos ahí con un grupo de 2 hombres de la Policía Federal y un compañero mío, en el hall de ahí del arzobispado, le recomendamos a la gente de la Guardia Suiza y a personal de inteligencia del Vaticano, que ya hacía 2 meses que estaban trabajando juntamente con nosotros, para que, como un consejo, él se asomara hacia el balcón y dijera algunas palabras, porque la gente que había era impresionante. Claro. Más de 80, 100 mil personas había, fácil, y que no íbamos a... él no iba a poder descansar como se debía.
2: Claro, sé que entonces, saluda si se van, porque si no, no va a dormir nada.
4: Exactamente. Bueno, el llamado ese de atención, digamos, que le propuse a la gente de la Guardia Suiza, se la transmitió al sumo pontífice y ahí él accedió muy amablemente, obviamente, y salió al balcón, dio unas pequeñas palabras donde dijo que los cordobeses eran de poco dormir de noche, pero que esa noche tenían que irse a dormir porque el otro día tenían la misa.
2: Claro. Déjenme así dormir, que, en otras palabras.
4: Claro. Así que bueno, salió, dijo un par de palabras y la gente quedó gente ahí que pasó la noche, obviamente, pero fueron los menos. El resto se fue todo para el lado del área material Córdoba en ese momento.
2: ¿Te encargaste de probar antes que la comiera el Papa la comida?
4: Exactamente. Fue él no traía gente más que la custodia y su fotógrafo personal, que es casualmente donde yo tengo la foto que me la envían del Vaticano.
2: Está muy buena
4: cuando
2: la foto.
4: Él baja, Sí, hermosa. Cuando él baja a saludarnos...
2: Te trajeaste, que para esos días te trajeaste,
4: ¿eh? Sí, sí, sí, sí, obviamente. Tenía que estar bien presentado. y tenía pelo, ahora ya no tengo más. Así que los años hicieron caer el pelo. Pero bueno, él accedió a todo eso y bueno, los cocineros son los cocineros que tenían acá la gente del arzobispado. Pero ya venían con un menú de que tenían que preparar, así que prepararon los rulés de pollo con papas a la crema. Y bueno, mientras se iba cocinando y estábamos viendo nosotros qué hacían, hice la prueba de efectividad. Así que estaba en buenas condiciones y le dijimos que lo podía comer.
2: Eso es parte, a ver, en serio lo digo, es parte de la sí. seguridad de asegurarse que eso es una comida que puede ser ingerido por el Santo Padre.
4: Sí, obviamente. Nosotros siempre pensando en alguna posibilidad de que le pudieran poner algo.
2: Claro, porque recordemos que Juan Pablo II había tenido un atentado, o sea, no fue cualquier papa.
4: Y no solamente que no tuvo un atentado y en su propia tierra.
2: Claro.
4: Claro. Y que pasara algo acá así sería que estábamos degollados. Claro. Bueno, había que probar la comida y bueno, se la probamos. Estaba muy buena. Así que le dimos el visto bueno para que la comiera. La verdad que fue un momento muy, muy, muy importante porque pensar de que uno tener que decirle que puede comer a una persona que es conocida mundialmente y que 1.400 millones de personas que se dedican al catolicismo esté protegido por uno o dos que estábamos ahí al lado, ¿no? Por supuesto, claro. Él con su guardia suiza sin moverse del lado, pero bueno, era lo que nosotros le dábamos las opiniones de lo que veíamos y de lo que estábamos haciendo y de lo que habíamos hecho previamente en las tareas de inteligencia que había.
2: Claro.
4: Por supuesto, controlando al personal del arzobispado también, ¿no?
2: Claro. Claro. Estoy con Juan Federico, quiere hacerte una consulta,
4: sí,
2: Fabio.
4: Sí, sí, cómo no.
3: Fabio, buenas tardes.
4: Sí, bueno,
3: sin lugar a duda, vos has sido un privilegiado porque has estado en el círculo más íntimo de la seguridad de un papa. Y en ese sentido, ¿cómo es el protocolo de la Guardia Suiza? Porque a diferencia de lo que estamos viendo acá en Argentina, en Córdoba, sí, donde se dan detalles sí. de los operativos de seguridad, cuántos policías, zonas de tránsito, por lo general la Guardia sí. Suiza es todo lo contrario, no dan ningún detalle sobre cómo ejecutan la seguridad más próxima al Papa.
4: Es que realmente debería ser así. Yo esto lo estoy contando después de 40 años.
2: Claro.
4: Casualmente yo hice una muy buena relación con gente de la Guardia, porque tuvimos unas reuniones semanas antes, meses antes con ellos, en donde nos mostraban cómo su santidad se movía, qué quería, qué no quería, y bueno, había que estar gente de acá de Córdoba, juntamente con la seguridad de ellos. Bueno, fui elegido, gracias a Dios, de haber tenido la oportunidad de estar con ellos y con la buena relación que hice con la gente de la Guardia Suiza.
2: Vos tenés el título de Yo cuidé al Papa. Esos son poquitos en el mundo, ¿eh?
4: Tengo la... Exactamente, sí, el título de haber cuidado al Papa y con un orgullo sin precedente, obviamente. Y todo eso, claro que me abrió la puerta para un montón de cosas más. Yo durante 30 años de carrera policial hice muchísimo trabajo, muchísimos procedimientos, que gracias a todo esto que yo he vivido con él, no solamente me abrió el corazón, porque es como haber estado con Dios.
2: Sí, claro.
4: Yo lo tengo así, en esa representación. Y bueno, y después, obviamente, que lo canonizaron.
2: Claro.
4: Sí, así que Juan, he estado con un santo.
2: Claro, totalmente. Juan.
3: Bueno, y en ese sentido, ¿cómo actuaba la Guardia Suiza? ¿Cuál era el protocolo, o por lo menos lo que se pueda contar? ¿Cuántos son los agentes que están más próximos en ese primer círculo de seguridad alrededor del Papa?
4: Y bueno, ellos vinieron unos 25 entre guardias suizas de civiles, obviamente, y del Servicio Secreto del Vaticano. Con estas 25 personas son las que nos movíamos nosotros, obviamente, que dando sus órdenes, pero te vuelvo a repetir, yo hice tan buena relación con esta gente que una confianza muy, muy especial para conmigo y para con los otros tres muchachos que estaban con nosotros. Obvio, ellos tienen su forma de trabajar y nosotros la nuestra, pero no hubo ningún inconveniente, se pudo trabajar en conjunto, que es lo que hace falta, al margen de que ellos estén en un primer perímetro de su santidad. Nosotros estábamos como que ellos nos dieron la libertad para poder estar con ellos trabajando juntamente.
2: Qué bárbaro. Fabio, gracias por tu tiempo. ¿Dónde tenés la foto esa? ¿La tenés encuadrada?
4: La tengo en un cuadro arriba de mi cama, donde todas las noches lo venero.
2: Qué lindo.
4: Te mandamos se las voy a pasar a la foto.
2: Ahí la tenemos, si la tenemos, la foto es hermosa.
4: Ah, bien.
2: Es hermosa,
4: bueno,
2: es hermosa.
4: Para finalizar, yo tengo también unos rosarios bendecidos por él y una foto donde está dedicada. De él dedicada. Y esta otra foto que me la envían directamente desde el Vaticano, acá a la Policía Federal, y ahí, bueno, ellos nos repartieron la foto que teníamos con él.
2: Qué buen recuerdo.
4: Una persona excelentísima, algo con un aura especial, increíble.
2: Qué buena experiencia.
4: Buenísima.
2: Te mandamos un gran abrazo y gracias por contarnos esos secretos.
4: Por favor.
2: La llegada de otro Santo Padre.
4: Ha sido un placer y voy a agregar algo, sin recursos, porque no se encontraba el éter, no había ningún tipo de equipos especiales como hay ahora, simplemente con radio y sin celular, porque no había celular.
2: Claro, 1987, es verdad. Hoy tenés un montón de tecnología que te ayuda a hacer todo eso, sí. Vos fuiste puerta por puerta a preguntarle quién vivía.
4: Exactamente.
2: Qué bárbaro.
4: Exactamente, sí.
2: Abrazo, Fabio,
4: guardado,
2: querido.
4: Todo guardado.
2: Abrazo. Gracias, enorme.
4: Rolfo.
2: Fabio Vergese, policía retirado. Qué buena nota, Juan. Qué buen hallazgo, Juan, querido. De lo que rodea la visita y lo que está rodeando hoy. Hay gente que está laburando hoy con más tecnología, pero haciendo esto que hizo Fabio hace tantos años.
3: Sin lugar a dudas. Bueno, la seguridad en tiempos, dijo, sin celular, sin dron.
2: Claro, solo con radio.
3: Puerta por puerta. Y estamos hablando de Juan Pablo II, un papa que ya había sufrido un atentado. O sea, que era máxima seguridad alrededor de Juan Pablo II.
2: Gran historia. Gracias, Juan.
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2: Dos parteras apuntadas, 8 denunciantes, búsqueda de una identidad que como contexto tiene robo, venta, sustracción de bebés, Agustín.
5: Y es una investigación, Rodolfo, que no sabemos hasta dónde va a llegar, porque la primera imputada había sido una de las parteras, y la que aparece como su socia, podríamos decir, en esta situación, es ni más ni menos que su hermana. Estamos hablando de Silvia y Dolly Viale, acusadas por la apropiación y venta de bebés en la década del 70. Al principio eran 6 denuncias, ya se contabilizan 8, que fueron justamente a brindar su declaración hoy a los tribunales federales. Es un tema que tiene la justicia federal. Sobre estas parteras, sobre cómo actuaban y las historias que se empiezan a generar en torno a esta situación, vamos a escuchar el testimonio de Eduardo. Presten atención a lo que va a contar acerca de su historia, de lo que vivió y principalmente de lo que piden.
6: Yo nací en 1970, el 29 de mayo de 1970, pero fui adoptado el 3 de junio de 1970. Yo me enteré a los 35 años que era adoptado por un familiar que me lo comentó. Pude hablar con mi madre, decirle que ya me había enterado, y hasta ahí era toda una opción normal. Pero cuando empiezo a indagar y le empiezo a mamá, contame la verdad, quiero saber mis raíces, entonces ella me dice, mira, la verdad es esta, yo te compré. Fuimos con papá, me contaron la historia, yo te compré, fui a una clínica de zona sur, hicimos todos los trámites ahí, y la persona que figura en tu partida de nacimiento, la partera, esa es la persona con la cual yo traté y con la persona con la cual ella te entregó a mí, en mis manos.
5: ¿Quién es esa persona?
6: Silvia Viale.
5: Uh-huh. Es una de las dos hermanas acusadas.
6: Es una de las dos hermanas. Uh-huh. Bueno, ella es la que figura en mi partida de nacimiento. Y como te decía, a mí me compraron, nunca tuve acceso a mi verdad, a mi historia, siento que me la han quitado, me la han robado directamente. Lo que supe también por boca de mi madre es que la chica que me tuvo en el vientre tenía 15 años en ese momento. Y estamos hablando, un embarazo de una nena soltera de 15 años en la década del 70, lo que habrá sufrido esa chica es tremendo. Por eso también yo quiero, ya que me das este espacio, poder llamar a las madres. Que todas las que hayan tenido en esos periodos dificultades en los partos, le hayan dicho que su hija o su hijo nació muerto, que por favor se presenten en Mitre al 600, en Fiscalía. Nosotros lo que estamos queriendo también, aparte de que todo esto sea juzgada, que sean juzgadas las parteras del terror, también lo que estamos necesitando nosotros es cerrar nuestra historia.
5: Él, Rodolfo, habla de las parteras del terror y mira la puerta que se abre, porque vos fíjate que él dice, una madre de 15 años,
2: lo que habrá sufrido esa chica es tu mamá.
5: Por supuesto.
2: Tremendo, tremendo, de verdad te digo, tremendo.
5: Y hasta incluso, cuando él habla de, en otro fragmento de la entrevista que le hacía Fernando Carrafiel afuera de los tribunales, él también habla de otras mujeres que quizá le dijeron que su bebé nació muerto, o historias de ese tipo, y finalmente había una organización que destinaba a la venta a esos bebés. Y lo que le decía su propia madre a él, o sea, su madre adoptiva, yo te compré. Bueno, se abre una puerta, Rodolfo, con estas dos parteras, hermanas del Hospital Roque San Peña, que parece, esto recién empieza.
2: Gracias, Agus.
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2: Ventajas y desventajas que se esconden detrás de la Argentina Week, la movida presidencial que comienza esta noche, nos lo dice, nos lo cuenta Pablo Sirven. Hola Pablo, ¿cómo andás?
7: ¿Cómo estás, Rodolfo? Bueno, más allá de lo que ya nos empieza a contar Fabián Simeone desde París, viste que el presidente sale esta noche, pero ya está calentando motores con en las redes sociales, posteó ahí arriba de la Torre Eiffel como King Kong, viste, como King Kong agitando la bandera argentina y un león acariciando un león, ¿no? Así que bueno, se ve que tiene como muchas expectativas. Es el típico viaje que hace este presidente, como antes lo hicieron otros, para seducir inversores, ¿no? ¿Y por qué son armas de doble filo? Bueno, te pueden a veces quitar más de lo que te pueden dar. Una ventaja así rápida sería que va a ser una contracara del coloquio de ideas que empieza en estas horas también en Mar del Plata. Entonces le va a sacar un poco de atención, además de haberle sacado a varios expositores, ¿no? Porque con la delegación tan nutrida que tiene Milei, bueno, hay muchos que no van a estar en Mar del Plata, pero acordate que en la edición anterior de Argentina Week, en marzo pasado en Nueva York, saltó aquella foto famosa de Adorni con su mujer, ¿no? El primer eslabón de una serie interminable de denuncias que es el desnomado que sigue hasta hoy, ¿viste? Y que seguirá no sé cuánto tiempo más. Así que, bueno, sería, por ejemplo, me imagino que se habrán cuidado en esta comitiva, sería una desventaja para desgaste si en la nutrida delegación que la acompaña hay invitados colados, ¿no? O indebidos, esposas, parientes, amigos, etcétera, ¿viste? Nunca te dan la lista, pero tarde o temprano salta. Pero también hay notables ventajas. Fíjate que saca al presidente de su tendencia al encierro fóbico, ¿viste? Lo socializa en un entorno ameno y favorable, y un viaje tal vez a París y a mostrar las capacidades y los recursos de una Argentina tan rica, ¿no? Y por fuera el entorno tóxico local y muy crítico que lo pone de tan mal humor. Pero además, y esto es tal vez lo más importante, Rodolfo, el hecho de que viaje ida y vuelta tantas horas en un mismo avión y compartir varios días con 11, una docena de gobernadores, el jefe de gobierno porteño, tantos empresarios, permite achicar distancias y prejuicios, ¿viste? Por medio de conversaciones informales que pueden fructificar en que, por ejemplo, y esto es muy importante para Milei, los legisladores que responden a esos mandatarios voten proyectos muy deseados por el oficialismo, como podría ser, por ejemplo, la suspensión de las PASO, ¿no? Ahí hay mucho tiempo en esta, en este viaje que empieza esta noche y termina el viernes. Imagínate todas las oportunidades que hay para charlar de eso. Pero volvamos a las desventajas. Puede también pasar que, aunque están previstas importantes presentaciones de empresarios argentinos de primera magnitud para entusiasmar a inversores locales, este, con negocios muy atractivos en rubros como el agro, la energía, la banca, la salud, la inteligencia artificial, la cosecha puede ser magra o a muy largo plazo, porque los inversores también están viendo con el otro ojo cómo no deja de subir el riesgo país, la depresión del mercado interno, los temores de que pueda volver al poder un gobierno populista que deshaga el ajuste, que ponga más impuestos y agrave el cepo. Y también habrá que ver qué efectos pueda tener en el matrimonio Macron que Milei haya reposteado recientemente un meme de, ¿te acordás de la supuesta cachetada esa que bueno, Milei lo acaba de repostear, ¿viste? Muy inoportuno. Bueno, inoportuno en cualquier momento para un presidente con otro presidente, pero lo vas a ver, en horas te vas a cruzar con el matrimonio Macron, así que no sé, con Brigitte, por ahí se liga una cachetada de Brigitte, ¿qué decirte? Y bueno, y ojo, y acá hay una desventaja y ventaja al mismo tiempo, que después de todas estas presentaciones, que están muy prolijamente presentadas, va Marín, el presidente de YPF, o sea, con muchas cosas muy atractivas, la frutilla del postre va a ser la propia exposición del presidente Javier Milei. ¿Y por qué te digo ventaja o desventaja? Y bueno, porque tiene que ver con el tono y las cosas que pueda llegar a decir Milei, ¿viste? Si, bueno, si es un discurso armadito y que redondea todo lo que, todas las los cantos de sirena que van a recibir los empresarios en estos días, si lo cierra de la misma manera, edulcorada, bárbaro. Si se ocurre, viste, descolgarse con alguno de aquellos discursos así inflamados, llenos de correcciones políticas, te diría que sería una gran desventaja.
2: Lo estaremos viendo en estos días.
7: Exactamente.
2: Pablo, querido, buena semana, gran abrazo, lindo tenerte.
7: Bueno, igualmente, gracias.
2: Abrazo, Pablo Sirven, en Ahora País.
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4: 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El primer premio, 4.773. Segundo, 2.758. Tercero, 9.012. Cuarto premio, 3.981. Y el quinto, el 7.984. A primera, el 4.773. El 73, el hospital.
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6: Hola, Fede.
9: Hola, Rodolfo. Hola, campo, hola, ciudad. ¿Cómo andan? Les cuento que la ganadería nacional transita por un momento de grandes oportunidades, pero también de enormes desafíos, ¿eh? Según el analista Diego Ponti, el productor dejó de ser un mero tenedor de animales para ser un generador de alimentos de alta calidad con mercados diversificados, pero eso requiere un grado de eficiencia 360 a nivel productivo, de gestión y también comercial.
10: Hoy por hoy, creo yo que la clave es el crecimiento vertical. ¿Qué es el crecimiento vertical? Es sobre tu misma superficie, sobre tu mismo alquiler que estás pagando, con el dinero que inmovilizás, que cada vez es más alto porque la hacienda vale, el vientre vale, el toro vale, buscar la forma de producir más kilos. ¿Cómo puedo producir más kilos? Ejemplos de un muy buen manejo forrajero acorde a la genética y al ambiente. Producir mayor cantidad de kilos por hectárea para licuar costos de estructura, que hoy por hoy son los más determinantes, sobre todo en una actividad como la cría, que entre el 70 y el 80% de tus costos son de estructura. Los pagás, produzcas más o produzcas menos, pagás fijo. Entonces vos necesitas licuar lo bueno y lo positivo, que hoy todo insumo, especialmente de nutrición animal, está muy barato en función de lo que vale la hacienda. Entonces, otra de las cuestiones, hoy por hoy la ganadería tiene muchas oportunidades, pero también te involucran más a vos. Vos no podés estar tan distante del negocio, tenés que estar más en el día a día, ¿sí? Requiere ponerle energía, requiere ponerle cabeza. Bueno, todo ese conjunto, yo le digo, la eficiencia 360. No está en lo productivo, está en la gestión, está en la parte comercial.
9: Era la palabra del analista ganadero Diego Ponti. Hoy, martes 29 de septiembre, en el mercado agroganadero de Cañuelas ingresaron 5.008 vacunos. Hubo una leve recuperación del consumo liviano a fuerza de calidad y una demanda que tuvo a su alcance mayor volumen de consumo de calidad. Esto propició una leve recuperación de las cotizaciones, principalmente para los novillitos. Los novillos livianos se negociaron algunos pesos por arriba del último cierre y el resto de los renglones tuvo colocación dificultosa. La vaca se trabajó con agilidad, con una muy leve mejora impulsada desde los renglones inferiores, ¿eh? Hasta acá toda la info ganadera y del sector productivo, pero volvemos en la continuidad informativa de Cadena 3. Chau, Rodo, te mando un abrazo. Hasta mañana.
6: Hasta mañana, Fede.
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6: Y hasta acá llegamos. Le mandamos un abrazo enorme a Rubén Groa, amigo, hermano. Es de acá a la vuelta, pero está viviendo del otro lado del Atlántico y nos está escuchando. 5 horas más adelante. Quédense ahora, ¿sí? Con la Argentina Posible, con Guille López. Y en Rosario, Estadio 3. Volvemos mañana, ¿les parece? ¿Cuántos somos mañana?
4: ¿Mañana? Yo no estoy, ¿no?
13: Los imprescindibles están.
6: Usted viene, sí. Agustín.
14: Hay que repartir la torta distinto acá, Rodolfo. Basta de vacaciones paga, eso ya quedó. El sindicalismo ya pasó.
6: Achiquemos. Sí, hasta mañana, gente.
4: Un abrazo.
13: Hasta mañana.
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15: ¿Qué tal? ¿Cómo les va? Bienvenidos a La Argentina Posible en la edición de este martes 29 de septiembre de 2026. Último martes de septiembre, una agradable tarde en la ciudad de Córdoba hasta las 15, con muchas historias, con muchas experiencias.

0: Bueno, bienvenidos a una nueva edición de La Argentina Posible, una linda siesta en la ciudad de Córdoba. Vamos a hablar en el primer término, en la primera de las historias, de educación. Hace casi dos meses hacíamos una nota aquí en La Argentina Posible. El protagonista de la misma era Ari Germán Romero, un joven salteño que había ganado unas olimpiadas, las Olimpiadas Oniet, y que con eso había conseguido una beca para estudiar aquí en Córdoba, en una universidad privada, en la Universidad Blas Pascal, y hoy es abanderado de esa universidad. Cuando hicimos esa nota, la verdad es que nos sorprendimos por la cantidad de mensajes que había sobre un profesor que había formado a Ari. Escuchemos un pedacito, un pequeño tramo de la nota que hacíamos con Romero.
1: Yo en el secundario, cuando entré al secundario, no estudiaba mucho, esa es la realidad. Tipo, me interesaba mucho más ser social. Y tuve un profesor que se llamaba Daniel Córdoba.
2: Sí.
1: Que era un profesor también universitario y daba clases en la Universidad Nacional de Salta. Y hacía un taller que se llamaba Física para Todos, en donde vos los sábados, temprano, podías ir si sos del secundario y empezás a dar clases de física. Fue ahí, más o menos, en tercer año de secundaria, que ahí recién me puse las pilas con todos, porque conocí mucha gente que también se levantaba los sábados temprano y que se ponía a estudiar, a intentar.
2: Mira, Ari, lo importante de lo poquito que has dicho, lo importante que es decir, tenía ganas de levantarme los sábados, teniendo 15 años, ponele, los sábados tempranos para ir a un taller que daba un profe de física. ¿Y qué veías ahí?
1: Exactamente.
2: ¿Qué te contaba ese profe que empezó a darle sentido a tu curiosidad académica?
1: Lo que daba era lo que era física, más tirando a universidad, pero lo explicaba de una manera la que vos lo traía al mundo. Por ejemplo, termodinámica, o sea, cómo se enfrían, se calientan las cosas. Sí. Sacaba los ejemplos más simples, de manera que vos tranquilamente puedas entender. Y era todo el anfiteatro de Salta lleno de todos estos chicos de secundario y también algunos de universidades que también iban.
0: Bueno, hasta ahí parte de esa nota, está en cadena3.com, la nota completa, la pueden escuchar, la pueden leer. Nos llamó la atención, decía, la cantidad de mensajes que recibimos después sobre el profesor Daniel Córdoba, ya fallecido el profesor Daniel Córdoba, y este taller educativo, gratuito, física al alcance de todos, que tenía como objetivo despertar el interés por la ciencia entre los estudiantes secundarios, tanto entre los que tenían dificultades con la materia como los que querían participar en alguna de las olimpiadas. Y daba clase los sábados. Y recibimos tantos mensajes que dijimos, che, hay que hacer una nota sobre el legado del profesor Córdoba y ver en qué está ese taller de física al alcance de todos. Joaquín Arroyo es profesor de física al alcance de todos. ¿Cómo andas, Joaquín? Guille López te saluda.
3: ¿Qué tal, Guille? Buenas tardes. Muchas gracias por el espacio.
0: Buenas tardes. No, gracias a vos. Gracias por atendernos, por esperar un ratito. Queríamos poner ese tramito, esa pequeña reseña de la nota que hacíamos con Ari Germán Romero como una muestra de todo lo que había

0: Despertado el taller de física que sigue, gracias a Dios.
1: Sí, el taller sigue. Tristemente, Daniel falleció a fin de 2019, un par de meses antes de la pandemia. Pero bueno, ahí es donde nos juntamos muchos exalumnos, algunos exolímpicos, o sea, que fueron olímpicos hasta la Nacional de Física, chicos que fueron al Balseiro y otras universidades también, y dijimos, che, esto no se puede cortar. El espacio es muy bueno, conocemos los frutos positivos que puede llegar a tener. Y bueno, ahí se armó toda una comitiva para formalizarlo un poco, a falta de otra palabra también sistematizarlo, pero para que continúe. Así que ahí estamos. Justo los primeros 2 años fueron los más fuertes porque fue la pandemia, entonces fue muy complicado. Pero bueno, hoy seguimos, tenemos lo que llamamos los 3 niveles en funcionamiento. Yo soy el profesor del nivel 1, que es el nivel básico, el nivel fundamentos, le llamamos, le decimos así. ¿Qué es lo básico? Sin pretensiones, sin aspiraciones, es venite un rato a la universidad, vemos un par de cosas, hacemos un par de experimentitos, nos reímos y listo.
0: Bueno, funciona en la Universidad Nacional de Salta ahora, ¿no?
1: Así es, sí. Daniel eventualmente logró que se lo dicte ahí, entonces ahora mantenemos eso y se dicta ahí.
0: Y sigue
1: Es
0: siendo
1: una de las
0: gratuito,
1: cosas
0: Joaquín,
1: llamativas.
0: sigue siendo gratuito.
1: Totalmente gratuito, totalmente gratuito. Los chicos tienen hasta desayuno que se les brinda, mate cocido y unas tortillitas, y es todo gratuito. Ni las fotocopias se pagan.
0: ¿Y cuántos chicos van?
1: Mira, a principio de este año hicimos el día de inscripción y tuvimos 240 inscriptos para los 2 niveles funcionales del año, el nivel fundamentos y el nivel olímpico. Y hoy quedan, siempre tenemos una leve deserción, tristemente. Hoy en nivel fundamentos quedan más o menos 60 chicos y en el nivel olímpico unos 40-50.
0: Joaquín, y el objetivo, la idea central sigue siendo la misma, despertar la vocación, más allá de los resultados, digo, de que se obtenga un buen lugar en esas Olimpiadas o no, pero la idea intrínseca es que los chicos tengan vocación de estudiar física, puede ser, pero a lo mejor que tengan vocación por la ciencia en general.
1: Sí. Hay varios objetivos de máxima, digamos. Despertar vocaciones suena muy bonito y está muy lindo, pero no sé si es por ahí lo que tanto apuntamos. La idea es un poco acercar la ciencia a los chicos, que aprendan un poquitito más de física. Hay algunos que después se van para una rama o para otra, no todos terminan estudiando física, por supuesto, no todos terminan estudiando siquiera una ciencia dura. Está bien, hay muchos que se van para física, otros que se van para ingeniería. Algunos por ahí entienden un poco la mecánica, pero por ahí se van para otras ramas, sea matemática o química. Y bueno, después siempre tenemos algún perdido que se va a alguna ciencia social, ¿no? Pero bueno, cosas que pasan.
0: Sí. Siempre estos de ciencias sociales, viste, de las ciencias humanas, como los periodistas, por ejemplo, son un desastre. La verdad es que sí. Joaquín.
1: Nada, Daniel hacía el chiste, así que lo
0: Sí,
1: continuamos.
0: sí, sí. Vos sabés que nos interesó mucho porque recibimos muchos mensajes de oyentes salteños y del norte en general, porque hay muchos que a lo mejor han estado ahí, pero después han quedado en el norte, en otras ciudades. Y nos llamó la atención porque fue una idea que incluso creo, tengo entendido, que no tenía ni autorización institucional inicialmente, Daniel, para crear este taller.
1: Claro, no, los primeros años era todo, como a él le gustaba decir, era todo clandestino, porque nada, eran 2 o 3 chicos que les iba un poco mal, entonces empezó a armar una especie de clase de consulta, sin formalidad, sin permiso ni cosa de nadie, como que bueno, iba a un espacio, un aula vacía en la UNSA, iba al chico y listo. El problema es que eso empezó a crecer con los años. Apareció la Olimpiada de Física, donde los chicos de golpe se podían entrenar y tenían como que se proponía ese objetivo. Pero también así, con la palabra que a Daniel le gustaba, clandestino, no figuraba en ningún papel. Pero siguió creciendo hasta que llegó un punto que, che, ya eran 50 chicos que iban a la UNSA, no eran media docena que compartían una aulita, no, ya era un aula grande, con 50 chicos, con chicos que iban a la Olimpiada y obtenían muy buenos resultados, ya chicos ingresando al Instituto Balseiro. Entonces ya empezó a tomar otra envergadura la cuestión. Y ahí sí, bueno, hubo un tira y afloje con autoridades de la universidad. Hasta, bueno, más o menos terminó teniendo un espacio. Pero eso fue después de mucho tiempo.
0: ¿Vos cómo lo conociste, Daniel?
1: Sí, han pasado muchísimos chicos. Y yo, porque mi hermano mayor, que me lleva 6 años, que es el profe del nivel olímpico justamente del taller, él pasó por el taller también. Mi mamá fue profesora de física en la UNSA, entonces yo se jubiló, pero bueno, obviamente en algún momento se tomó conocimiento de esto que pasaba en la UNSA, de esto que hacía el profe, de este espacio que, bueno, que los chicos, muchos íbamos y disfrutábamos, y después a muchos por ahí, otra vez, esto, no necesariamente estudiaban física, pero también les permitía tener un espacio en el que estaban cómodos, desarrollaban buenos hábitos de estudio, este día de compartir con otros que tenían un interés común y nada, ir y estudiar un rato.
0: Y Joaquín, ¿era el contexto solamente lo que hacía, digo, se contagiaban los chicos porque veían a otros que estaban entusiasmados, o también había un método ahí que despertaba ese interés, esa vocación por la física de los chicos que iban al taller?
1: Pregunta difícil. Y yo creo que si le preguntas a cada chico te va a contestar como en un porcentaje distinto. Yo diría mitad y mitad. Tener un espacio donde veías a otros de tu edad, que por ahí no eran los chicos que se iban de jodas todos los fines de semana, o que tenían esos mismos atributos que por ahí, no sé, los veía uno en la escuela, vos de golpe tenías otros, y te encontrabas con esos otros en el taller. Entonces, de golpe tenías tu espacio, te encontrabas con chicos parecidos, con intereses parecidos, con gustos parecidos, y bueno, buenísimo, eso te lleva, te empuja un montón. Por supuesto que no podemos dejar de lado la función de Daniel, el rol de Daniel y la presencia de Daniel en todo eso. Daniel alentando, Daniel presionando, a veces empujando mucho, a veces menos, sabiendo, a veces un poco a prueba y error, aprendiendo a prueba y error esto de cuánto presionar y para dónde. Uh-huh. Bueno, entonces había chicos que era, bueno, sí, vayamos a la Olimpiada, vayamos a la Nacional, lleguemos a la instancia nacional y veamos qué sale, y otros que por ahí era, bueno, mira, resolvemos este problema, después el otro. Cada uno tiene, me parece en la cabeza, un porcentaje distinto, entre comillas, de cuál fue más importante. En mi caso yo creo que fue mucho esto de la parte social.
0: Sí.
1: De los chicos sentirse cómodos y nada,
0: sí, estar para adelante. Una sensación de pertenencia, ¿no? De sentirse dentro de un grupo de pertenencia, sí. Claro. Que muchas veces sí, no, eso...
1: te puedes comunicar y tener...
0: Claro, exactamente. Y en épocas donde, por ejemplo, el bullying es una palabra corriente, sobre todo en chicos adolescentes, me parece que quizás por ahí sí venga a lo mejor buena parte de la explicación de este éxito, me atrevo a calificarlo así, de este proyecto exitoso porque sigue funcionando y tienen posibilidades de lograr buenos lugares en las competencias de este año. Joaquín, ¿cómo vienen los chicos de este año?
1: Sí. El año pasado fuimos con 3 chicos a la instancia nacional de física de la Olimpiada Nacional. Uh-huh. 2 sacaron premio, medalla de plata y de bronce, muy bien. Muy, muy bueno. Y este año, bueno, estamos a la espera todavía que el Comité Olímpico nos informe con cuántos chicos iríamos a la nacional. Bueno, no sabemos. Nosotros tomamos el examen local y ellos deciden.
0: Está bien. Joaquín, te hago la última consulta, se la hacemos a todos los entrevistados. ¿Vos crees que hay una Argentina posible? Y si crees que es así, ¿por qué?
1: Mira, yo después de todos los chicos que conozco, todos los amigos, porque yo también tuve muchos amigos que pasaron y han aprendido esas cosas, el potencial está y la gente quiere. Somos muchos que por ahí no sabíamos, no conocíamos esa idea, y golpe la vas descubriendo y alguien que te empuja. Es cierto que a veces los recursos o presupuesto, el famoso presupuesto, uh-huh, puede variar. A veces ayuda más, a veces ayuda menos. Pero un montón de los que pasan por el taller, ganas tienen y eso a largo plazo es lo que más te echa, lo que más empuje y lo que más lejos te lleva.
0: Me gustó lo que dijiste al final, porque la charla, fíjate que nombraste al final la palabra presupuesto. Yo creo que es importante tener un buen presupuesto, pero no lo nombramos en toda la conversación. Hablamos de la importancia del contexto, la importancia del método, la importancia de un buen docente. Obviamente con mayor presupuesto es mucho más fácil, se acelera, claro, mucho más todo, y ojalá vengan buenos presupuestos para educación, pero... me parece que también, por supuesto, sí, son varios los ingredientes para esa cocina, para ese guiso.
1: Sí, sabemos, o sea, no solo desde la parte de educación del taller, porque termina siendo un curso formativo, sino también, bueno, hablando de la ciencia en Argentina. Exacto. Bueno, ciencia y educación no es precisamente lo más prolífero y lo que más plata te da en el país. Bueno, siempre está hasta lejitos. Podés vivir, bueno, hay décadas mejores y hay décadas peores. Hay gobiernos que ayudan más y otros que ayudan menos. Pero la gente que quiere y que puede, sí, está. Eso no cambió. Y ha sido así siempre.
0: Joaquín.
1: A veces es despertarle la vocación.
0: Exacto.
1: Y a veces simplemente empezar a empujarlo y bueno, el chico llega solo.
0: Van arrancando solo. Joaquín, gracias por el tiempo, gracias por el recuerdo, gracias por hacer lo que haces, profesor de física al alcance de todos, este taller que continúa allí en Salta. Joaquín Arroyo, un placer hablar contigo. Ojalá en algún momento nos conozcamos personalmente.
1: Sería buenísimo. No, la verdad, muchas gracias por el espacio y muchas gracias por difundir esto del taller y contar lo que se puede hacer exactamente.
0: Gracias, Joaquín. Un taller que se convirtió en un semillero de estudiantes que después algunos ingresaron al Instituto Balseiro y a otras instituciones científicas del país. Me quedo con una frase que me dijo alguna vez alguien: un maestro enseña, un gran maestro inspira. Y creo que el profesor Córdoba, Daniel Córdoba, y todos los que han seguido su legado están inspirando.
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0: Escuchábamos a Estelares, Los Cielos Parlantes, una linda canción para esta hora de la siesta en la ciudad de Córdoba. Hablamos recién de educación, nos íbamos al norte, a Salta. Vamos a irnos ahora a hablar un poco de deporte. El protagonista es cordobés, se llama Agustín, pero no está en Córdoba, está, tengo entendido, en Canadá. Así es, Agustín, ¿cómo andás? Guille López te saluda.
1: Hola, Guille, ¿cómo estás?
0: Muy
1: bien. Sí, así es. En Canadá, en Vancouver.
0: En Vancouver. Uy, qué bonita ciudad, qué lindo. ¿Estás con mucho frío ahí o no?
1: Supuestamente, viste, que están en verano,
0: sí.
1: Al revés de Argentina. Sí. Pero igual, acá está frío. No es un frío de nieve, pero sí.
0: Está fresco. Un verano fresquito, ¿no?
1: Un verano fresquito, sí.
0: Está bien, está bien. Acá en Córdoba, a fines de la semana pasada, superamos los 35 grados y estábamos empezando la primavera. Agustín, ¿vos sabés que vos tenés 28 años? ¿Sos muy joven, puede ser?
1: Así 28 es.
0: Años. Bueno, te llamamos porque tu historia tiene muchísimo de esfuerzo y de deseos de superar marcas y metas, y en un deporte muy amateur, pero además muy, muy difícil, o cómo podría decirlo, muy poco habitual en la Argentina. Vos creciste en barrio Estación Ferreira, que esto es a las afueras de la ciudad de Córdoba, saliendo por la ruta 9 hacia el sur, y desde chico empezaste a practicar lucha. ¿Es así?
1: Así es.
0: ¿Y cómo arranca? ¿Cómo empezó eso? ¿De dónde sacaste esa idea? Porque yo no me acuerdo haber tenido lucha en educación física en el primario.
1: La verdad que yo tampoco lo conocía cuando empecé a practicarlo. Resulta que un vecino me dijo que abrieron una academia de artes marciales cerca de casa, a 3-4 cuadras de casa, que el profesor era profesor de él cuando era joven de boxeo. Y que vaya, y que me veía deportista. Entonces tenía 8 años, me acuerdo que fui, me inscribí, resulta que la academia tenía varias artes marciales, capoeira, boxeo francés, lucha. Si te anotabas tenías que hacer todas. Justo a mí la que mejor me gustaba y la que mejor me iba era la lucha. La lucha tenía competencias a nivel nacional en Argentina. Así que nada, yo a poquito me fui enamorando de la lucha y fui siguiendo con este deporte. Ya a los 12 años, 13 años, me habló mi entrenador y me dijo, mira Agustín, tenés condiciones para llegar lejos, hay unos Juegos Olímpicos de la Juventud, podemos llegar a esto, pero necesitas hacer alto rendimiento. Me habló de la palabra alto rendimiento, que era entrenar todos los días, comer bien, dormir bien, ya con 12, 13 años que tenía. Y yo, obviamente, me dijo, los Juegos Olímpicos de la Juventud son en China. ¿Querés ir a China? Yo, un chico de barrio de ahí de Estación Ferreira, me están diciendo que voy a ir a China. Y yo, sí, claro. Obvio que quiero salir de ahí, quiero conocer. Así que ahí empezó mi etapa de alto rendimiento y hasta ahí no he parado.
0: ¿Cómo se llama ese profe?
1: Leonardo Torres.
0: Leonardo Torres. Empezaste en el 2006, si no hago mal el cálculo, tenés 28. A los 8 años y ya a los 12, 13 ya estabas compitiendo de manera, no sé si podemos decir federado, pero de manera un poco más responsable, podremos ponerle ese término. Y la verdad es que tu palmarés es muy impactante, porque en los Juegos Olímpicos de Tokio en el 2020, 14 años después que fuiste por primera vez a esa academia, te convertiste en el primer argentino en representar al país en lucha libre, en lucha masculina, después de 25 años. Hacía 25 años que no había un argentino representándonos en esa disciplina, y vos estuviste en esa competencia.
1: Así es, sí, una cosa no loca, porque la verdad lo busqué hace por mucho tiempo entrenando. La lucha no hay un nivel de lucha muy alto en Argentina. Uh-huh. Entonces, ya a los 13 años cuando me dijeron eso y ya me empecé a viajar y empecé a entrenar en otros lugares, a medida que iba pasando, me iba convirtiendo más en adulto, ya los viajes al exterior ya eran más tiempo, 3 meses, 4 meses, estuve mucho tiempo viviendo en Rusia, entrenando ahí en Rusia. alejado de la familia, alejado de todo, así que era mucho sacrificio, pero sabíamos que podía llegar, o sea, nuestro sueño era llegar a un Juego Olímpico y poder estar ahí. Ya lo cumplimos y ahora la idea es poder ir al próximo Juego Olímpico y tratar de sacar una medalla.
0: Los próximos Olímpicos son en Los Ángeles.
1: En Los Ángeles.
0: Y entre medio de eso que conseguiste, los primeros Olímpicos de Tokio de 2020 y ese anhelo de Los Ángeles 2028, obtuviste la primera medalla de oro de la historia argentina en un Panamericano de lucha libre.
1: Así es. Antes de eso también obtuve la primera medalla del mundo para la lucha argentina en 2021. Bronce del mundo quedé, así la primera medalla del mundo para Argentina. Después el año pasado quedé la primera medalla de oro panamericana de la Argentina en lucha libre, así que venimos ahí cosechando medallitas.
0: Y sumaste ahora en los Suramericanos de Santa Fe otra medalla, te consagraste campeón.
1: Me encantaría en el campeón, creo que también el primero en ser bicampeón porque ya había salido en Asunción 2022 y ahora otra vez en Santa Fe.
0: ¿Y en Canadá qué haces ahora?
1: En Canadá me vine a entrenar, por lo que te dije recién, nosotros no tenemos con quién entrenar en Argentina de un nivel alto, así que yo sí tengo que estar en otros países tratando de entrenar.
0: Muchas veces, viste que en nuestro país todo se referencia o se compara o se busca comprender con metáforas futbolísticas. Entonces, por ahí vemos que hay muchos jugadores de la selección argentina de fútbol que compiten en otros países, en otras ligas, durante todo el año y después representan a la Argentina. Vos vendrías a hacer algo así, pero en lucha libre. Te tenés que ir a otro lugar para poder tener un nivel internacional porque aquí es muy muy poco, muy pobre ese nivel, muy muy bajo, si se quiere. Ahora, eso imagino que implica un costo muy alto. ¿Cómo haces para poder fondear esa estancia en otros lugares? Rusia, nombraste, Canadá ahora.
1: Sí, algunos viajes son pagados por el ENAR, otros son pagados por mí. Siempre trato, no tengo mucha plata, entonces la idea es trato de conseguir lugares donde me inviten y me digan, bueno, te pago el pasaje, o bueno, págate vos el pasaje, yo te doy la comida, alojamiento, o siempre trato de buscar esos lugares donde me pueden ayudar en algo y yo aportar lo otro. Cuando estoy en Córdoba trabajo de otra cosa, así que trato de juntar plata para poder después hacer esto, venir acá a Canadá, estar 15 días acá en Canadá entrenando para competir en noviembre, que es el Mundial
0: ¿Y
1: en
0: cuánto
1: Kazajistán.
0: tiempo estás en Córdoba al año, suponete, de este entrenamiento de alto rendimiento? ¿Qué pasas? ¿Mitad de año acá y mitad de año afuera, más o menos, o no, no tanto?
1: Es según esto que te estoy hablando, según lo que consiga, siempre es conveniente entrenar en otros lados. En momentos sí tuve muy poco tiempo en Córdoba, la mayor parte del tiempo entrenando afuera, pero con la situación ahora de un poco se complica, así que es según cómo voy consiguiendo. Ahora conseguí en Canadá, conseguí en Kazajistán, también lo mismo, que me paguen los pasajes. La idea es eso, ir tratando de consiguiendo cosas y aportando un poco de plata para poder entrenar. Porque si no se hace muy difícil entrenar en Argentina y competir a un nivel alto.
0: ¿Y en qué trabajas cuando estás acá en Córdoba?
1: En un local de ropa.
0: ¿Vendés ropa para poder costearte el entrenamiento
1: Sí.
0: afuera?
1: Sí.
0: Imagino yo que las becas, no sé si entiendo que a lo mejor recibís alguna beca, no, no sé si nacional y o provincial, pero no deben alcanzar demasiado.
1: Beca del ENAR
0: Sí.
1: y de la Agencia Córdoba de Deporte, pero la verdad son muy
0: Está bien.
1: muy poco.
0: ¿Patrocinadores tenés?
1: No, no,
0: No.
1: no, no. Es muy difícil para la lucha conseguir patrocinador porque es un deporte que, como vos dijiste recién, como nadie va a pensar en lucha.
0: No, pero estoy pensando que sí hay algunos conceptos que vos representás muy bien. Esfuerzo, superación, esto que decías al principio de la nota, que con 8 años fuiste a un lugar de entrenamiento y a los 12, 13 te dijeron tenés condiciones y vos le diste el ok al profe y empezaste a, imagino, alimentarte de otra manera, que es más costoso, tener que hacer distintas actividades físicas para recuperarte después. La lucha debe ser o es un deporte que te deja más de un magullón, más de un moretón, y entrenar todos los días afuera. Digo, hay un esfuerzo, hay una disciplina, y todo eso a lo mejor a alguna marca le gusta transmitirlo, así que ahí está Agustín Destribats, luchador. Si algún patrocinador quiere, le puede dar una mano. Más allá de esto, digo, más allá de que consigas, vos tenés la meta, el objetivo en los Olímpicos de Los Ángeles.
1: Claro, sí, eso sería lo ideal, eso es lo que quiero, esa es la meta que me he propuesto, llegar al Juego Olímpico de Los Ángeles y poder sacar una medalla. Queda todavía, faltan 2 años y pueden pasar muchas cosas. Uh-huh. Más que, creo que lo que uno más necesita es el apoyo y tratar de, como te dije recién, entrenar afuera, cosa de tener, seguir teniendo un nivel alto y poder competir de la mejor manera. Uh-huh. Pero bueno, no depende todo de mí. Yo, todo lo que dependa de mí, yo voy a tratar de hacerlo al 100%. Después, hay cosas que no dependen de mí y bueno, trataré de buscar la forma de que eso se resuelva y que sea lo mejor para poder llegar a la meta.
0: Agus, ¿en tu casa qué dicen cuando ven que hiciste de tu profesión la lucha?
1: Mi casa es... Mi familia, empezamos que es cero deporte, no ve ni siquiera fútbol. Yo cuando era más chico, mi familia me miraba y me decía, ¿para qué entrenas tanto? ¿Para qué quieres entrenar? Venite acá como un asado con nosotros, hasta los domingos. Los domingos no se juntaban a comer asado, yo no, a las 2 tengo entrenamiento. Y por ahí no estaba el asado, pues se come más tarde quizás. Yo no, me tengo que ir. No, quédate a comer si todavía no comes. No, me tengo que entrenar, necesito entrenar. Así que me han dicho muchas veces, deja de entrenar tanto, deja de esforzarte tanto. Hasta antes de los Juegos Olímpicos, ya también me dijeron como, vas a seguir haciendo deporte, vas a seguir con esta vida, no querés ir a trabajar mejor, no querés esto, no querés lo otro, viajas mucho, no, yo como no más, yo quiero lucha, yo sé que voy a ir a un Juego Olímpico, yo sé que voy a clasificar, yo sé que voy a ser bueno en este deporte. Ya ahora, ya creo que después de todo lo que conseguí, ya no me dicen más nada, ya saben que es mi deporte, que es lo que yo quiero hacer, así que ahora me apoyan y nada, y le dan para adelante. Pero si le pregunto de la lucha, quizás no saben.
0: Agus, la verdad que es una sensación muy buena la que tengo al hablar contigo. Es la primera vez que le hago una nota a un luchador. No es el primer luchador que entrevisto. Vos luchás en todo el sentido de la palabra. Digo, en el deporte y en el día a día, por lo que acabas de contar, un esfuerzo enorme, una garra, un empuje, que da orgullo saber que hay gente y jóvenes que tienen esa idea, esa meta, esa sensación de que se puede conseguir lo que uno se propone, a pesar de que las condiciones no estén. Ojalá que alguien escuche esta entrevista y ojalá que, no sé, de alguna manera te llame. ¿Sí? Se contacte con vos y que esa lucha sea la lucha de conseguir el objetivo, sea a lo mejor un poco más llevadera, y que la lucha, ya hablando de la deportiva, sea lo mejor para vos y que obtengas alguna medalla en eso que te has propuesto, los Olímpicos de 2028. Gracias, Agus, por la nota, gracias por el tiempo.
1: Muchas gracias a ustedes por el espacio. Muchas gracias.
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0: Bueno, ahí están los Caligaris con los Auténticos Decadentes, con un clásico de Sergio Denis, Te Quiero Tanto, ya aproximándonos al final de este programa, que ha tenido mucho, ¿no? Las historias de Agustín, de Joaquín. Lucas dice, me encanta el programa, me encanta La Argentina Posible, qué buena historia la del taller del profe Córdoba en Salta. María Eugenia, por más profes como Joaquín. Cristina nos escribe y dice, felicitaciones Agustín, imagino la perseverancia y la paciencia para lograr su objetivo. Así es, Cristina, hablábamos recién con él y quedamos todos muy, pero muy prendidos del esfuerzo que le pone Agustín para lograr su objetivo, un luchador con todas las letras. Julián, excelente todo, hay una Argentina posible, nos dice el 351-519-9914, nuestro WhatsApp, o si no también a través del mensajero de la aplicación de Cadena 3. Vamos a hablar ahora de agregado de valor. ¿Ustedes han escuchado esa palabra? Sí, ¿no? Y la han escuchado mucho en todos los sectores de la economía, sobre todo en el sector agropecuario. Se habla mucho de ponerle valor a los granos, a la carne. Pero agregar valor, por lo general, uno piensa, bueno, con los granos se hace aceite, se hace harina, se puede hacer, bueno, muchas cosas. Y hay una cosa que también se puede hacer. Se pueden hacer bebidas con los granos. Y hay algunas bebidas que uno piensa que no serían típicas de la Argentina. O si cree que hay alguna bebida típica de la Argentina, no la llevaría por el lado del whisky. Y aún si cree que el whisky podría producirse en Argentina, no lo ubicaría en Santiago del Estero. Bueno, hay un emprendedor que se llama Carlos, que es un productor rural en la zona de Bandera, en Santiago del Estero, tengo entendido que es cordobés, hincha de Talleres, me parece, que decidió agregarle valor al maíz en esa región mediante la elaboración de bebidas destiladas para producir su whisky, un whisky santiagueño. Carlos Cejas Lescano, ¿cómo andás? Guille López te saluda, Carlos.
1: Hola Guillermo, ¿qué tal? ¿Cómo estás? Buenas tardes. ¿Todo bien? Buenas tardes a toda la gran audiencia de Cana 3, que somos oyentes de Cadena 3, como buen cordobés.
0: Qué bueno, buen cordobés, ¿no es cierto? Eso no se pierde.
1: Totalmente, eso no se pierde.
0: ¿Hincha de Talleres? Sí, sí. ¿Hincha de Talleres?
1: Por supuesto, en las buenas y en las malas, como ahora.
0: Ah, bueno, pero han tenido peores.
1: Sí. Vamos a salir, pero, vamos a mejorar.
0: Pero te han nacionalizado santiagueño.
1: Sí,
0: tenés el pasaporte santiagueño y ¿qué haces? ¿Tenés que dormir la siesta todos los días?
1: Sí, sí. No, pero yo duermo la siesta desde cuando vivía en Córdoba, ¿no? Así que bueno, eso no me lo enseñan los santiagueños. Creo que al contrario le puedo enseñar yo a ellos.
0: Carlos, vos sos productor agropecuario, imagino que esa es a lo mejor tu actividad principal, pero
1: mira, ¿cómo es? No, es un detalle. En realidad fui en algún tiempo, pero ahora no. Uh-huh. Estamos en el campo, pero está todo arrendado, viste cómo es hoy.
0: Sí.
1: El campo no es muy grande y bueno, hay maíz, tenemos mucho maíz en el campo y bueno, eso cambió, digamos. Yo en realidad soy corredor inmobiliario, me dedico a la venta de campos desde hace 35 años, recibido en el terciario del gran Montserrat.
0: Ah, claro,
1: martillero y corredor inmobiliario.
0: Exactamente, sí.
1: Y
0: te fuiste, bueno, imagino por cuestiones laborales o amorosas, siempre son esas dos cosas las que a uno lo llevan a ir a otro lugar.
1: Sí. Viviana, mi mujer, es nacida ahí en el campo donde vivimos, vino a estudiar a Córdoba y bueno, me pusieron el grillete y me llevaron, ¿viste qué va a hacer?
0: Bueno, y ahora estás...
1: Pero muy contento, sí, muy contento, y creo que yo tenía más ganas de ir que ella y no nos arrepentimos para nada.
0: Bueno, está bueno eso, está bueno que uno tenga... Está bien, siempre está el terruño, ¿no? Uno vuelve al lugar y se siente cómodo, voy seguido. Está bueno vivir en un lugar donde uno se sienta cómodo también. Y decidiste emprender con esto, crear un whisky santiagueño. A ver, contame, porque yo cuando leí el título de nuestro productor Fernando Gazzano, digo, no, esto es un invento, esto debe ser una mentira. A ver, contame.
1: Sí, el whisky es santiagueño porque se elabora en Santiago del Estero, en Bandera. Bandera, no sé si se ubica la gente, está al sudeste de la provincia, al límite con Santa Fe, uh-huh, a 300 kilómetros casi de la capital de Santiago del Estero. Es una zona muy agrícola, casi totalmente agrícola, con algo de ganadería, muy productiva. Y el whisky es santiagueño porque se hace en la provincia de Santiago del Estero. Pero en realidad, la iniciativa sale ya y empieza hace algunos años como tomador de whisky, gran tomador de whisky de toda la vida, y sobre todo el whisky americano. Whisky americano, hay dos universos de whisky en el mundo, los whiskies europeos, escocés, irlandés, inglés y otros países de Europa, que se hacen con maltas de los cereales que se desarrollan en Europa, y el whisky americano, que principalmente se elabora con maíz. Sí, que es mucho más nuevo. Cuando vienen los emigrantes irlandeses y escoceses a América del Norte, conocen el maíz, ven que se puede destilar y nace el whisky americano, que se lo conoce como bourbon también, que tiene denominación de origen de Estados Unidos. Acá se llama whisky americano de maíz, ¿sí? Lo hacemos con un estilo muy parecido al whisky de Estados Unidos, con la impronta santiagueña, con el maíz santiagueño, con la impronta cordobesa, digamos, con maíz santiagueño, con agua santiagueña, con manos santiagueñas, así que es muy santiagueño, sí señor, pero con estilo americano, y es americano porque se hace en América, ¿no?
0: Exactamente, exactamente. Y es Lawless Whiskey. A mí,
1: Lawless, sí
0: y
1: señor,
0: me, a
1: así
0: ver, ¿por qué
1: es.
0: el nombre? Porque yo ya me empiezo a sonreír cuando lo traduzco mentalmente.
1: Me encanta que me hagan esa pregunta. Yo soy muy interesado en el tema de la ley seca, ¿viste? De Estados Unidos. Me gustó leer, ¿viste? Investigar, ver videos y
0: La
1: ver
0: prohibición de
1: películas.
0: vender alcohol
1: La ley
0: de
1: seca del
0: principio, casi,
1: 1920 a
0: claro,
1: 1931.
0: primer cuarto
1: Exactamente.
0: del siglo pasado.
1: Una ley ridícula, realmente inexplicable, que fue presentada, elaborada y presentada por un reverendo
0: Sí.
1: irreverendo también. Entonces, ahí la gente, productores rurales, generalmente gente humilde o productores chicos, medianos, sembraban maíz, cosechaban su maíz y para agregar valor, justamente como dijiste, lo destilaban, hacían whisky y lo vendían en el pueblo. Y con eso podían traer más recursos para su familia. Y de un día para el otro, por esa ley, se convirtieron en delincuentes. ¿Me explico? De un día para el otro. Entonces el FBI siempre nos contaron la historia de que eran los buenos, perseguían a los destiladores clandestinos y bueno, les quemaban la destilería, las casas, y los mataban incluso a toda la familia. Y no era tan así, sino que por ahí había algunas cosas oscuras también en ese ambiente, ¿viste? De coimas, peaje, corrupción y todo eso. Entonces hay una película muy linda, que se llama Lawless, protagonizada por Tom Hardy, la recomiendo, y cuenta la historia de un poco más equilibrada, ¿viste? Obviamente tampoco eran unos santos esta gente que destilaba whisky de manera ilegal solamente porque la ley lo decía, porque no le robaban nada a nadie. Y bueno, me gustó, y justo estaba pensando yo a ver qué marca le pongo, y dije, no, esa es la marca.
0: Ahí
1: Así
0: está,
1: que por ahí fue.
0: sin ley sería una cosa así
1: Sin ley,
0: la traducción.
1: exactamente, sin ley,
0: Y el primer
1: exactamente.
0: producto de tu emprendimiento es Lawless Moonshine.
1: Sí, así es. Ese es el primer producto hace un año y medio más o menos. ¿Por qué? Porque el whisky lo empezamos a elaborar, pero tiene que tener una maduración en barricas de madera de roble americano de un mínimo de 2 años, 2 años y medio. Entonces surge la idea como para que la marca vaya, viste, entrando, haciendo una punta de lanza. El moonshine es una bebida típica norteamericana también, es un aguardiente, como un tequila o como un vodka,
0: Claro.
1: que es un aguardiente de maíz, ¿sí? No es exactamente el whisky, o sea, no es que es un whisky sin maduración en madera. La receta es un poquito distinta. Se consume mucho en la zona de Tennessee y Kentucky, muchísimo, en la zona productiva, en la zona rural. Lo consume como el shot, ¿viste? El
0: Sí,
1: traguito.
0: como un
1: Pero
0: traguito.
1: acá va con tragos, principalmente reemplazando el gin. O sea, en vez del gin tonic, podés hacer el moonshine tonic. Sí, queda muy bien con tónica. Muy, muy bien. Bueno, y esa marca, ese producto empezó, ¿viste? Como punta de lanza y la marca ya se instaló medio ahí en la zona, en Santiago. Aquí en Córdoba hay unas tiendas que lo tienen también, ahí en Córdoba, digo. Y realmente cumplió su misión, porque la marca, viste, en el círculo está, ¿eh? Y recién, ahora, el jueves 3 de septiembre pasado, hicimos la presentación en sociedad y lanzamiento comercial ahí en Bandera, en la Sociedad Rural de Bandera, del American Corn Whiskey, whisky americano de maíz, Loles, nuestro primer lote. Son lotes pequeños, lo nuestro es una destilería pequeña.
0: Claro,
1: Guillermo,
0: sí,
1: ¿no?
0: Sí, sí, es como, no sé si se le llama boutique, destilería boutique, pero familiar, podríamos ponerle una destilería familiar.
1: Familiar, uh-huh. Eso me gusta, ese término me gusta. Uh-huh. Familiar, hacemos lotes pequeños, es siempre single barrel, o sea que es de una sola barrica. La próxima barrica va a salir, la segunda, digamos, va a salir en un par de meses. Y así, viste, no es una producción continua en cuanto a las barricas.
0: ¿Y somos tomadores de whisky los argentinos? Siempre con moderación y está prohibida la venta para 18 años, menores de 18
1: sí,
0: años.
1: Sí, obviamente.
0: ¿Pero somos tomadores de una bebida que se toma mucho en Argentina comparado con países de la región?
1: No, un poquito atrás estamos. Mm. En la región el país más tomador de whisky es Uruguay.
0: Mira.
1: Muy tomador de whisky, sí, sí, sí. Muy tomar el whisky. Como decís, en su justa medida, yo hace, no sé, de 25 años para acá, que de 25 años de edad, digo, ¿no? Que tomo whisky casi todas las noches, casi, una pequeña medida, después de la cena, y es, te aseguro, una situación que no es solamente la bebida, produce un efecto físico, te relaja, te tranquiliza, pero como es una bebida que se toma lento, pausado, solo, o en una compañía chica y buena compañía, o viendo una peli o viendo una serie, entonces el cuerpo se relaja con ese momento, con esa bebida, la mente te aseguro que baja 3 o 4 cambios a la noche, tarde, antes de ir a dormir, y es una costumbre que es lindo tomarla, no como un vicio, no como un exceso, pero con esa medida te puedo asegurar que se disfruta muchísimo el whisky.
0: Un destilado de relajación, podríamos decir, una cosa
1: así. Exactamente, así es, tal cual.
0: Una pequeña medida. Espirituosas del Sur es el nombre de esta destilería familiar que tiene esta marca principal. ¿Y la idea qué es, Daniel, seguir con otras marcas?
1: No, estamos también elaborando un vodka con un destilado de maíz un poco más básico, saborizado, vodka Leda, pero, a ver, no es el producto más fuerte, ¿viste? Somos muy poquitas y, mira, casi que me atrevo a decir que en Argentina somos la única que hacemos destilados exclusivamente de maíz, porque hay otras destilerías que hacen whisky de maíz, pero hacen principalmente el scotch o el escocés, claro, con maltas de otro tipo, y también tienen alguna línea de whisky de maíz, pero no le están dando mucha importancia porque no se consume mucho, se consume mucho más el escocés.
0: Sí, esto va para el
1: bourbon no.
0: Directamente, claro.
1: Directamente, hacemos únicamente destilado de maíz, no hacemos otra cosa.
0: ¿Estás contento con el emprendimiento, Carlos?
1: Muchísimo, estamos muy contentos, la verdad. ¿Qué te puedo decir? Un sueño convertido en una realidad. Es impresionante lo que se siente. Imagínate, tomador de toda la vida de whisky, así como te digo, ¿no? Y hoy sentarme en la noche a ver algo o conversar o con un par de amigos tomando mi whisky, nuestro whisky, es algo que no tiene nombre.
0: A veces vos sabés que los emprendedores por allí piensan que tienen que tener algo que escale, que sea muy grande, etcétera, etcétera. Y a veces me da la sensación de que hay emprendimientos que quizás tienen que ser rentables para que puedan seguir funcionando, pero quizás la misión sea otra, la misión sea esto que decís vos.
1: Tal cual.
0: Tiene mucho de humanidad tu proyecto, esto, vos dijiste de compartir, de relacionarse, de estar con el otro. El producto, en este caso whisky, es como una suerte de puente de unión, pero que hace que se relacionen dos personas, y creo que es un emprendimiento que me parece que por eso tiene mucho de humanidad, al tiempo que tiene características como la que decía, ¿no? Agrega valor, etcétera.
1: Sí, sí, tal cual. Vos sabés que también soy muy tomador de mate y tiene mucho en común en eso que vos decís, ¿no? De la comunicación y el compartir de manera muy cercana, ¿me explico? Y es formidable. Creo que en ese sentido el objetivo está casi cumplido. Después, ¿a dónde va a llegar? Y veremos. No hay objetivos planteados, ni impuestos, ni nada de eso. La escala es chica, como te dije. Priorizamos la calidad por sobre todo. No nos interesa la cantidad, porque eso hay un tema técnico muy puntual de calidad y cantidad para producir, que es importantísimo. Con más tiempo después te lo explico, pero cuando vos priorizás la calidad en este tipo de productos, reducís mucho la cantidad. Entonces, estamos por ahí.
0: Carlos Cejas Lescano, este cordobés que se fue a Bandera, a Santiago del Estero, y hoy está con Lawless Whisky, su emprendimiento, logrando un objetivo, me parece, de la vida. El próximo quizás sea talleres, pero bueno, ese para otro programa, si querés, Carlos, ¿sí?
1: Ese para otro programa, sí, señor.
0: Les mando un abrazo grande, ha sido un gusto, y en algún igualmente momento que estemos cerca de Bandera, por ahí, frenaremos,
1: por favor,
0: compraremos una botella del Lawless de este Borbón, y probaremos, y ahí sí, charlaremos whisky de por medio.
1: Asado de por medio.
0: Dale, un abrazo grande.
1: Están invitados, un abrazo.
0: Gracias, gracias. Nosotros, bueno, así terminamos el programa. Ya estamos cerca del final, a segundos nada más del final de esta Argentina posible de hoy, de este martes 29 de septiembre de 2026. Mañana, miércoles, el jueves y el viernes van a quedar en compañía de Mati Arrieta. Tomo unos días de descanso. Queda Mati al frente de la Argentina posible en muy buenas manos. Gracias por estar del otro lado. Nos encontramos la semana próxima a las 2 de la tarde, de lunes a viernes. Gracias a Lucas Giacinti en la operación técnica y en la musicalización, y a Fernando Gazzano en la producción. Mi nombre es Guille López. Nos vemos en unos días.
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6: ¡Estamos en Casa Nueva! ¡Casado, casa quiere!
7: No, usted.
6: No me quiero casar,
7: bueno,
6: todavía.
7: Estamos en. Estamos inaugurando el estudio 2, el estudio nuevo.
6: Así es.
7: Y estamos, pero mira, estamos repletos acá de pantallas, de cámaras. Esto que es un chiche, hay mucha tecnología invertida en cada uno de los estudios. Así que estamos felices, estamos en casa nueva. Así que bueno, probando todos los botones, hay muchos botones, ¿viste? Así que ya nos vamos a acostumbrar, pero me encanta, está muy bonito. Así que felicitaciones a los compañeros. Estamos viendo a Juan Nieto, a Cristian Maldonado. Todavía no hemos roto nada, por ahora.
6: Sí. Lo cierto es que estamos haciendo una primera prueba piloto, podría decirse así, desde aquí, desde este estudio, que hace en este momento su primer programa en vivo. Ya no sé qué número de estudio es, porque hay tantos en esta radio. Sí. Si me dicen qué estudio es, el 2 vendría a ser, el estudio 2.
7: ¿Cuántos estudios hay?
6: De los nuevos.
7: ¿Cinco?
6: Tenemos el más grande acá al lado.
7: Háblenos, señor Barre. Tres nuevos.
6: Tres nuevos. Sí, señor.
7: Y arriba, donde estábamos antes, se va a hacer un estudio todo audiovisual.
6: Claro.
7: Ok.
6: Ahí está. Bueno, el tema es que aquí, por supuesto, estamos preparados para todo, porque hay luces, hay cámaras, hay pantallas de todo tipo. El enanito, este chupatierra que está acá, que es un robotito que permite girar prácticamente para
7: 360.
6: Claro, claro, como así como el muñequito del Exorcista, vio que sí, el cogote para el
7: Arturito,
6: izquierdo.
7: Arturito, R2D2, de la Guerra de la Galaxia.
6: Y lo tengo a Leo Cherato y al Cacho Oviedo, que está perdido como caballo arriba del techo.
7: Está todo muy nuevo. Claro. Y lo tenemos a Fran Vidal, que también lo tenemos aquí al frente. Antes había que mirarlo de costado a Fran, ahora lo tenemos bien al frente. Sí. Y Fran también nos puede dar indicaciones por interna cuando nos pasamos y demás. Sí. Así que bueno, vamos a estar muy, muy conectados entre todo el equipo. Y bueno, felices, Melén, ok, sí, te leemos, ok, Fran. Así que estamos felices de inaugurar esta nueva casa, por supuesto, nosotros tomándonos unos ricos mates con verde flor.
6: Parte del inmenso crecimiento de esta radio, que donde estaba el estudio anterior, habrá de hacerse una nueva infraestructura. Yo digo, podríamos demoler y vender los pedacitos.
7: ¿Te acuerdas cuando se venía la silla del Orfeo?
6: En el estadio de fútbol, el viejo estadio de fútbol, el Wembley, por ejemplo, lo tiraban abajo, agarraban pedacitos de escombros, le ponían sí. un pedacito de madera.

0: Mundial del Corazón, elegimos canciones que hablan del corazón, que tienen que ver con el corazón. Se celebra en esta iniciativa global cada 29 de septiembre desde el año 2000, promovida por la Federación Mundial del Corazón en 1998. Y desde el 98 estamos celebrando cada 29 de septiembre el Día Mundial del Corazón.
1: Es importante saber y abordar los factores de riesgo identificados en informes que se han hecho: hipertensión, colesterol, el uso del tabaco, el consumo del alcohol. Cachito, cuídese, por favor, se lo pido. La ingesta de frutas y verduras.
0: Es muy importante.
1: Todo lo que hace que este motorcito siga funcionando y a partir del cual abramos los ojitos todos los días. Así que gracias a Dios por darnos la oportunidad de trabajar en esta casa radial tan importante y de sentir que el corazón late con nuestra audiencia. Me cruzó una señora, usted estaba trabajando recién.
0: Sí.
1: No podemos dejar de saludarla. Rosita Caro.
0: Rosita, que vino ayer, Rosita, sí.
1: Trajo criollos, pan casero, para que ustedes tomen unos matecitos rosa, con verde flor, decía la señora.
0: Y lo vamos a hacer, querida Rosita. Así que muchas gracias por el cariño para todos los oyentes. Hay muchos mensajes de felicitaciones por el nuevo estudio, dice Marcelo Luciano, zapatero desde Mendoza. Pero bueno, arrancamos con canciones que hablan o que tienen que ver con el corazón, un corazón contento o un corazón... Claro. Que está sufriendo, pero corazón al fin.
1: Claro, hay para ser dulce, ¿no? Si vamos a buscar canciones de que hablen del corazón, los tangos. Los tangos siempre terminan en este corazón, chan, chan, siempre terminan así. El que viene ahora es don Alejandro Sánchez Pizarro, nacido en Madrid. El gran Alejandro Sanz ha vendido más de 25 millones de discos en todo el mundo y ha ganado una parva de premios Grammy de los Estados Unidos y los latinos. Y tiene él una de las clásicas, ¿verdad? Alejandro Sanz, Corazón Partido.

0: te acercás bien, podés escuchar al corazón de Raúl decir:
1: estoy más solo que el lobizón, muchacho.
2: No, anda llorando por ahí. Muy buenas tardes, chicos. Felicitaciones por el nuevo estudio. Una tarde primaveral. Con la canción que estaban viendo, bueno, justamente estaba Diango. Corazón, saludos de Rosario. Felicitaciones por el nuevo estudio. Mariana y Josefa. Pero vayan por un ratito a YouTube, así los vemos. Bueno, ¿quién te dice que hacemos un poquito de YouTube? Muchas gracias, Mariana. He venido con plumas hoy. Me traje las plumas, así inauguramos el estudio, así que me puse las plumas.
3: Cacho dice que siempre las trae todos los días, señor, usted, porque está ayer.
2: No, no sea pícaro, escúcheme. Es un blazer que tiene unas plumitas blancas acá en la parte de la manga, así muy que muy lindo.
3: La veo guapísima como siempre. Buenas tardes, gente hermosa. Está muy linda esa radio nueva, espectacular. El estudio. Soy Rubén de Río Cuarto, escuchando Viva la Radio. Hablando de canciones de Diango, tiene Corazón Mágico. Está, papá.
4: Si te ofrece alguna cosita más.
5: ¿Qué se cree tener? Care bolsa.

0: Raulito.
1: Ay, qué feo estoy, la puta.
2: La vida siempre ha sido así.
1: Bueno, tú tampoco eres muy agraciado.
3: No, es lo que hay.
2: Corazón mágico.
1: Y te voy a decir una cosa. Sí. Él, no entiendo, pero tú es guapísima.
4: Claro. Pero muchas gracias, un caballero, Diango,
3: no,
4: muchas gracias.
3: Quiero ver al viejo ese, mañana lo espero en primera fila del Real. Voy a ir de Rosita Bebé.
4: No abusen de mí. Mira, con estos días de primavera, está mejorando. Sí, estaba ventoso esta mañana, pero estaba mejorando el clima, por lo menos no había lluvia. Me quedé pensando, ¿qué tiene que tener esta temporada para ser bien nuestra?
3: Un kit matero, me gustaría.
4: Ah, sí.
3: Completito, así para que no nos falte nada para
5: no
3: hacer un viaje.
5: Idea.
4: Sí. Mira, y podríamos hablar con los amigos de Verde Flor, a ver si no podemos, ya que estamos inaugurando el estudio, a ver si podemos adelantar el regalito del kit matero. ¿Qué te parece?
3: Me parece muy bien. Y ahora con los criollitos que nos ha traído Rosita Caro, estamos entrándole a Verde Flor ahí tras bambalinas. Aquí no se puede, por supuesto, tomar mate, pero del otro lado hemos abierto una sucursal con la Geo de Verde Flor, de modo tal que estos lindos días nos permitan tener ese plan que aparece de la nada. Y el mate nunca tiene que faltar.
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3: Porque la primavera cambia, como los planes, pero hay cosas que siguen siendo muy nuestras.
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0: No podía faltar Soda con Corazón de Lator, Daniela de Córdoba. En el Día Mundial del Corazón le dedico a quien hace latir fuerte, fuerte mi corazón desde hace casi 32 añitos para Cristian Córdoba. Empieza con Mi Boca de Carlos Rivera, le está dedicando a su amor que le hace, mira, hace 32 años y se siguen dedicando canciones en la radio.
1: Qué lindo eso. Buenas tardes, señores de la radio. Por temas de corazón pido Ay Corazón de la Mona Jiménez, dedicárselo especialmente a la Geo, que está más fuerte que patada de allanamiento. Pablo de Córdoba.
0: Gracias, bueno, Pablo.
1: Ponele.
0: Puede ser Corazón de Julio Iglesias y Corazón Contento de Palito para Beatriz Pedernera.
1: El Care Bolsa te pide el del gran Rafael. ¿Lo tenés, Cachito? Ponelo, buscalo. ¿Dónde los podemos ver? ¿Hay alguna red social? Y podríamos hacer alguna fotito o algo en un ratito. Sí. Meli y Lucas desde Villanueva. Los acá felicito por el estudio nuevo. Ustedes se lo merecen, Nélida.
0: Pero acá tenemos las camaritas, así que directamente podrían enfocar las cámaras. Que nos avisen.
1: Nos avisen.
0: Claro. Así nos comportamos.
1: Exacto.
0: Muy buenas tardes por el nuevo estudio. Hermosa la tarde de Montecristo. Susi.
2: 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Le dice luego la mina: mamita, dice, decime algo que me sale el corazón. Le dice la mina: bueno, y si a tú dices, acabo de sentar tu mujer.

0: maravilloso.
1: Si te acercas bien, podés escuchar al corazón de Raúl decir:
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3: Bueno, vamos a continuar en la casa de los artistas con canciones dedicadas al corazón en el Día Mundial del Corazón. Y vamos ahora con una canción de Carlos Santana que grabó en colaboración con la banda mexicana Maná. Esta canción fue escrita, producida e interpretada por Fernando Olvera, coproducido por Alex González. Fue publicada en el disco Supernatural de Carlos Santana en el 99 y se convirtió en un gran éxito en países de habla hispana. Ganó los premios Disco del Año, Mejor Interpretación de Rock por un Dúo o Grupo en los premios Grammy Latinos del año 2000. Además, Santana y Maná interpretaron la canción en los Grammy Latinos. Con ustedes, Maná, Carlos Santana, Corazón Espinado.

Hola, Geo, hola Raúl, ¿cómo les va? Buenas tardes. Acá estamos haciendo parte como siempre, escuchándolos. Y el oyente a full siempre con la cadena 3. Y felicitaciones por los nuevos estudios. Muy linda la música y un abrazo y un beso para Geo. Suerte.

0: gente de Viva la Radio a disfrutar del nuevo estudio, a ponerle ritmo al corazón con el monstruo Sebastián, con Arriba los Corazones, es un temazo. Feliz día a todos los ángeles. Hoy es San Miguel de Arcángel.
1: Ah.
0: Hoy es el santo patrono de Tucumán.
1: También.
0: Claro, claro.
1: Hay muchas fiestas patronales hoy.
0: Claro.
1: ¿No?
0: Hoy es para todos los tucumanos su santo patrono, así como para nosotros mañana, que estamos, que nos salimos de la vaina por celebrar San Jerónimo con nuestros oyentes. Va a ser espectacular.
1: Chicos, muy buenas tardes. Hablando de Mario y su presencia, imagino su reacción viéndolos tomar mate. Él no aceptaba que tomaran mate en el estudio. Felicitaciones, Eduardo, de Barrio Panamericano. Es así, Eduardo, como usted dice. Por eso es que tomamos mate afuera.
0: Claro,
1: acá
0: no,
1: en el estudio no tomamos.
0: En el estudio no.
1: No hay ni agua acá, pero sí afuera. Ahí nos hemos armado nuestro kit matero. Así que con la yerba. Hoy estamos tomando la de melisa.
0: Sí, sí.
1: Cambiamos.
0: Sí.
1: Hoy probamos la de melisa. La yerba de melisa.
0: Bueno, mañana se la pedimos a Romina.
2: Mateo, Matienzo.
1: Sí, Matecito. Chicos, les dejo un saludo desde Posadas, volviendo a Iguazú. Saludos, Raúl José Leones.
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programa. Felicitaciones por el nuevo estudio. Me encanta la música de Django y me gustaría escuchar Alma, Corazón y Vida por Django. Muchas gracias.

0: Y ya vamos a terminar,
1: Ya vamos terminando, Diango. Bueno, gracias por ahí, un montón de mensajes de los oyentes. Nos están avisando de un accidente en Avenida Circunvalación, altura Puente Rancagua, anillo externo está cortado, nos avisa Fabián. Otro oyente, Sergio, precaución, accidente fatal en la Circunvalación, Puente Rancagua, yendo hacia el aeropuerto, está llegando. Nuestra compañera Celeste Benici, que está en el móvil, está llegando al lugar para informar. Y nosotros que tenemos que avanzar, Raúl.
2: Y sí, porque si nos ponemos a pasar canciones de corazón, tenemos para dos días, ¿no? Hay un montón, pero con esta cerramos. Pedido por un oyente. La que viene es un tema muy emblemático de la banda cordobesa La Barra, lanzado originalmente en 1997 en su álbum La Barra de las Galaxias. Por supuesto, su voz líder va a estar presente cerrando ese gran evento del 30 en el Real. Se trata de la Pepa Brizuela, La Fuerza del Corazón.

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0: Chicos, estamos a full acá en el nuevo estudio de Cadena 3 Argentina, el estudio 2. Y bueno, y esta borra, vos sabés que es la casa de los artistas.
1: Siempre
0: entonces
1: lo
0: dijimos,
1: fue.
0: Primer día que estamos inaugurando este estudio y tenemos que tener a un gran artista. Y ya lo tenemos en nuestros estudios, a Hernán Piquín. Hernán, bienvenido.
2: ¿Quién? Dijeron gran artista, dije, ¿quién viene?
1: No,
2: ¿quién
1: viene? Vos, Hernán, no, querido. No. Te presentás este jueves, sí, primero de octubre, al domingo 4, o sea, son todos esos días consecutivos, con un espectáculo fenomenal llamado Entre Dos Mundos, en el Teatro del Libertador, que es como el Colón nuestro aquí en Córdoba.
2: Hermoso,
1: Hernán, querido, el lugar hermosísimo.
2: Hermoso teatro, hermoso, una bombonera.
1: ¿Has bailado ahí ya? Sí.
2: Sí, muchas veces. Sí, sí, claro. Es un placer. Ahora comparto el escenario con el Ballet de Córdoba, así que feliz de poder participar de este espectáculo. De este Entre Dos Mundos, la primera parte es Paquita, que es toda clásica, sí. La segunda parte está a cargo mío, que son unos tangos, media hora de coreografías de tango que le puse a la compañía y los acompaño en escenario con ellos, así que nos acompaña la orquesta, el quinteto de tango maravilloso, que nos acompaña Damián Torres como director. Un genio. Así que felices de poder presentar este espectáculo. Y como te decía al principio, la primera parte es toda clásica, toda pura, todo lo que, sí. Y después venimos nosotros con el tango a meterle sangre y pasión.
0: Me encanta. Bueno, contame del ballet provincial, Hernán, ¿cuántos bailarines son? Sabemos de tu extensa trayectoria, de tu conocimiento, de lo hermoso que bailás en el escenario. Contame los bailarines de acá de Córdoba.
2: La verdad que, bueno, algunos los conozco porque fueron compañeros míos, los he visto en pasillos cuando yo estaba con Julio Boca, en los estudios, esas cosas. Y la verdad que bien, muy muy contento de verdad de poder compartir yo con ellos el escenario de semejantes artistas, un cuerpo de baile que te escucha, que te acompaña, que están ahí al pie del cañón. Realmente fantástico. Y eso, feliz de yo qué sé, con mis 52 años, seguir ahí arriba.
0: ¿En serio tenés 52? ¡No!
2: Sí, 52 ahí a la par de los de 10 y pico, que los
0: claro,
2: que me encanta, los odio. No, mentira, los adoro, sí. Pero son esa juventud que tienen, me encanta.
1: Y ahora en cambio de tiempo, diría mi abuela, ¿duelen las coyunturas o no?
2: Duele todo, que no haya, basta de la humedad.
1: Viste, los años no vienen solos.
2: No, viste, te despertás, cuando tenías 20 que te despertabas, saltabas de la cama y te... Sí. Ahora, ¿sabes qué? Hasta que llego al baño, digo, me apuraste porque no llegás.
0: ¿Cuántas horas están ensayando por día aproximadamente? Y te quería preguntar, sí. Porque en el Teatro del Libertador, una vez tuve la chance de conocer todo el acto, el vestuario también que se preparan para todas las obras, y que me contaras también del vestuario.
2: Bueno, nos preparamos a partir de las 9:30 de la mañana hasta las 2 de la tarde, sí. Clase y ensayos, y obviamente después el tema de vestuario y todo es maravilloso, o sea, se hace todo ahí en el teatro. Entonces tienen sastrería, tienen peluquería, tienen maquillaje, todo ahí dentro del teatro. Y realmente es como el Colón, es como las grandes compañías que tienen todo su equipo, la técnica, luces. Realmente quizás uno a veces va a ver un espectáculo y quizás el aplauso es para los artistas, los que se ve, pero atrás de todo lo que se ve hay un equipo tremendo de laburadores y trabajadores que se desloman, porque están los técnicos que hacen toda la parte técnica, que vos ves el escenario las luces, bueno, todos de sonido, es divino. A mí el teatro me apasiona, es mi lugar, es mi casa, y me apasiona ver el amor con el que la gente va a trabajar, que para mí ir a un teatro o bailar no es trabajo. Entonces yo creo y pienso que para ellos tampoco es trabajo, porque los ves con tanta dedicación y tanto amor que viste que a veces es hermoso ver eso. Sí.
1: Bueno, debo decirles que los precios están realmente muy bien. Uh-huh. 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El show dura 80 minutos y arranca a las 20, ideal para salir después ahí en ese polo gastronómico que tenés muy cerquita del Libertador, con un distinguido bailarín, una gran orquesta, un gran director. Y el tango, ¿qué es para Hernán Piquín el tango como danza? Ya que lo vas a aprovechar también ahí en el escenario.
2: Sí, hay distinto tango para mí. Está el tango de escenario, está el tango salón. Claro. Este es un tango clásico, es un tango clásico, neoclásico, hecho para la compañía, que es una compañía clásica. El ballet del San Martín es una compañía clásica. Entonces, obviamente, hay como quizás posturas del tango, pero no está el tango que vos ves en un
0: San Telmo.
2: Exactamente, no en San, claro, no es San Telmo, claro. No, es como más clásico, hay algunas poses de tango, pero después los movimientos, si bien son atangados, son más clásicos o neoclásicos.
1: Ah, bien.
2: Y para mí el tango es, o sea, a mí me decís tango y se me viene a la cabeza Piazzolla. Para mí Piazzolla es, nada, es una... un artistazo que me hubiese gustado vivir esa época de oro, de conocerlo, de haber bailado mientras él tocaba. O sea, eso me hubiese fascinado.
1: Un innovador.
2: Sí. Un innovador, sí. Bueno, el que puso el clásico en el tango. O sea, todos decían, eso no es tango, eso no es tango. Y claro, hoy en día, ahí sí está. Bueno.
0: Hablando de clásico, ¿qué tiene la danza clásica? Porque hace un tiempo estuvo Marianela Núñez, sí, aquí en Argentina, en el Teatro Colón, con entradas súper agotadas. Sí. Y uno la ve bailar en el teatro y tiene algo. La danza clásica tiene algo que enamora, que te cautiva. Porque uno como uno empieza a ver clásico y de pronto te quedas así como embobado, mirando y totalmente atraído por lo que está pasando en escena.
2: Tiene eso. Para mí tiene esa magia de transportarte a no sé dónde, porque los movimientos son tan etéreos, el movimiento es tan que sobre las puntas de los pies los ves en un momento como que vuelan, entonces es como hipnótico. Entonces creo que es eso lo que atrapa del ballet clásico, ¿no? Más allá de la historia, que quizás uno no conoce, sino la gente que es habitué del ballet puede conocer la historia de El Lago de los Cisnes, puede conocer la historia de Giselle o la historia de cualquier otro ballet, pero la gente que no es asidua del ballet o que no conoce las historias, le pasa lo mismo, esto de quedarse como extasiado mirando a esa bailarina flotar cuando el bailarín la levanta y la ves volando por el aire. Hay un ballet que es hermoso que se llama La Sylphide, que cuenta la historia, bueno, nada, son como ninfas y vuelan, hay vuelos, hay bailarinas que pasan volando y vos las ves volando, es un sueño, sí, es una hermosura, el Colón.
0: Hay mucho trabajo por detrás, porque uno los ve que parece que vuelan y dice, che, qué fácil que es hacerlo. No es fácil.
2: No es fácil, hay mucho trabajo. Más o menos, mira, nosotros con este tango que hacemos, hace ya un mes que estamos ensayando. Sí. Y eso que es un tango y es a piso, pero cuando hay vuelos, cuando hay cosas etéreas y cosas más difíciles, sí, es todo un trabajo que a veces es un mes y medio de ensayos, hasta que la bailarina le pierde el miedo al vuelo, porque el vuelo es alto, son arriba de los 4 metros, pasan volando de un lado del escenario al otro y se cruzan. Es hermoso.
1: Hernán, digamos, vos podrías ser un buen referente para consultarte. Muchos papás nos están escuchando, por ahí tienen niños pequeños. Algunos los llevan al fútbol, otros los llevan, no sé, a hacer algún tipo de actividad musical con un instrumento. ¿Por qué hay que llevar a las niñas especialmente a danza?
2: A ver, yo creo que hay que llevar a niñas, niños, quien sea, a danza si es que aman la danza.
1: Sí. No forzarlo. Mira, yo he escuchado historias de que son severos los maestros, sí, que algunas chicas sufren, chicos sufren porque es muy duro el entrenamiento.
2: Yo te puedo contar la historia. Nosotros teníamos un compañero cuando yo entré al Colón, que fuimos 2.500 inscriptos y quedamos 17 de esos 7 exámenes que te van tomando, quedamos 17 alumnos nada más. Dentro de esos 17 éramos 3 varones, Sergio, Damián y yo. Y Damián era un chico que la madre lo obligaba a bailar, porque la madre era balletómana y amaba el ballet, y el chico lo único que quería, le preguntaba, che, Damián, ¿qué querés hacer? Y yo quiero ser militar.
0: Ah, nada que ver.
2: Nada que ver, quería estar en la armada o no sé qué quería estar. Y nada, no, lo obligaba a la madre a ir. Uh-huh. Entonces, eso, lo que yo digo es que creo que a los chicos, a los hijos, hay que apoyarlos. Con la carrera que quieran tener. Si quieren ser bailarines, apoyarlos. Si quieren ser arquitectos, apoyarlos. Si quieren ser periodistas, apoyarlos. Creo que ahí está la cuestión de también de ser feliz, ¿no? De la felicidad del niño, de tener una infancia feliz, de poder hacer lo que ama hacer, acompañado de la familia, el apoyo.
1: Aunque se han contado historias de padres severos, como el papá de Michael Jackson, los papás de los tenistas famosos que son muy duros atrás para que sean algo,
0: o sea,
1: en la vida.
0: Es lindo, que los chicos hagan algo, ya sea un deporte,
1: que tengan apoyo.
0: La danza, las nenas, después la postura de la danza clásica que se aprende de niña, después te queda para
2: te
0: toda
2: queda
0: la
2: para
0: vida.
2: Toda la
0: entonces
2: vida.
0: Vos vas caminando y de pronto
2: y te das cuenta que sos bailarina.
0: Claro.
2: ¿Sí? Te ves los piecitos abiertos.
0: Los piecitos, la postura de las manos.
2: Yo creo que lo que te referís de los padres que sean así como muy rectos y muy duros, yo creo que también hay que ver qué infancia tuvieron esos padres, qué padres tuvieron esos padres. Creo que a veces uno también, la educación que tuvo, los momentos difíciles que vivió, todo eso también depende mucho de cómo el trato que uno puede llegar a tener con un hijo. La verdad que yo en mi familia tuve la suerte de ser apoyado desde el minuto uno que dije que quería bailar.
1: Sin
2: exigencias. Yo a los 4 años les dije a mis viejos que quería bailar.
0: Mira, qué chiquito.
2: 4 años había un programa en Telefe y les dije, quiero hacer en Telefe, en ATC.
0: Sí.
2: Y les digo, quiero hacer eso. Y eran noches de gala, eran funciones que grababa el Colón y las pasaba por el canal. Y yo dije, quiero hacer eso. Y me miraban como diciendo, pará.
0: O sea, 4 años, chiquito.
2: 4 años, digo, me pones Superman y quiero tirarme con una capa desde el techo y volar. Entonces me mandaron a natación, tenis, patín, gimnasia deportiva, a ver si era vocación. Y hasta el psicólogo fui, lo último que fui fue el psicólogo, que a la cuarta sesión los citó a ellos y les dijo, miren, Hernán lo que tiene es vocación. O sea, Hernán lo pongo a dibujar, lo pongo a hacer cualquier cosa que a él le guste, y atrás pongo música clásica y él deja todo y se pone a bailar. O pongo un video, un cassette, aquellos de los cassettes, de clásico, y va y se pone a copiar lo que ve. Uh-huh. Así que lo que tiene es vocación. Yo como padre les diría que lo apoyaran. Y así fue, salimos de ahí y fuimos a...
1: Hermosa historia. Sí. Y bueno, lo tienen en el Libertador, nada menos.
0: Qué bueno que Hernán hayas elegido Córdoba, es un orgullo para nosotros que nos hayas elegido. Bendiciones, Estela. Hay un montón de mensajes que están llegando y nosotros queremos agradecerte.
2: Gracias.
0: Primero por tu arte.
2: Muchas
0: porque
2: gracias.
0: Es hermoso verte bailar en el escenario, es hermoso ver a los bailarines, cómo trabajan, lo que se esfuerzan, se sacrifican y de pronto presentan ese espectáculo que es una maravilla. Y bueno, e invitar a la gente, Hernán, a que vaya al Teatro del Libertador.
2: El 1, el 2, el 3 y el 4 de octubre a las 20 horas los vamos a estar esperando para disfrutar juntos de este hermoso show que es Entre Dos Mundos.
1: Que sea con éxito, Hernán.
2: Gracias. Gracias.
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15: Norris pidió perdón a Franco Colapinto. El incidente protagonizado por Franco Colapinto, que dejó fuera de carrera a Lando Norris, generó muchísima controversia. Norris no dudó en cargar contra el piloto argentino por su acción y llegó a pedir una carrera de sanción para él. Sin embargo, el británico se ha rectificado y ha pedido perdón al piloto de Alpine. Después de la carrera, le envié a Franco un mensaje disculpándome por los comentarios que hice y que simplemente no debía haber dicho. Sé actuar mejor y las emociones estaban a flor de piel, pero eso no es una excusa. Estuvo mal de mi parte. He cometido mis propios errores a lo largo de los años y sé que esto es una parte fundamental de las carreras y de luchar al límite. Franco y yo llegamos a un buen entendimiento. Seguimos siendo buenos amigos y ambos estamos emocionados por volver a competir este fin de semana. Ha compartido el piloto campeón del mundo de McLaren a través de su cuenta de Instagram.
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0: Bueno, la vamos a saludar a Gaby Inglese con un título. Gaby, ¿cómo estás? Muy buen.

0: Bueno, tienen 1000 cámaras que los están observando.
1: Ese es el problema.
2: ¿Qué va a ser?
1: No. ¿Sabés por qué te lo digo? Después te digo.
0: Ay, no, ¿por qué? Ay, escúchame, todos los. Monty, es un buen momento porque vas a poder hacer casting en vivo ahí. Con toda la gente que te está mirando.
2: Sí, pero entiendo que todavía no hay.

0: 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Adelante, Celeste, ¿qué ha pasado en la circunvalación?
1: Gracias, Geo, Raúl. Con nuestro móvil estamos tratando de llegar. Estamos transitando por Avenida Circunvalación, por el anillo externo. El accidente ha sido a la altura de barrio Ciudad de los Cuartetos, a la altura del puente Rancagua, pero está saturada la circunvalación desde la ruta 19, así que a transitar con precaución y con paciencia. En cuanto lleguemos a este accidente, vamos a estar ampliando con este móvil.
0: Muchas gracias, Celeste, en el deporte de Máximo. Lina, ¿cómo le va?
2: Muy bien, ¿qué dice Geo, Raúl? ¿Cómo andan?
0: Venga acá, venga más cerca.
2: Bueno, dale. Bueno, yo porque tenía el tele al frente.
3: Claro, tiene el partido.
2: Claro,
3: partida,
2: estoy viendo España-Croacia.
3: Oh,
0: sí, partidazo. España.
3: En el Sánchez Pizjuán.
2: Exactamente.
3: Nací en Sevilla.
2: Oh, ¿cómo está?
0: Qué lindo. Está completamente acordada de la señora de la saeta, ¿se acuerda?
3: Qué linda, qué linda, sí.
2: Elección que está todo encaminado como para que siga
0: sí,
2: hasta el 2030. Claro, pero uno dice, y sí, ahora. Pero ¿te acuerdas después de lo que la derrota en España en la final? Todos decíamos que no seguía.
3: Se iba. Daba la
2: todos dijimos,
3: que
2: claro, que cuando Messi anunciaba su retiro, que no iba a continuar. Pero está todo encaminado como para que siga. Y en alguna respuesta, se le, no sé si se le escapó, fue un furcio, un desliz, dio a

0: anunciando Scaloni, Tapia, Asociación del Fútbol Argentino, que va a seguir siendo el técnico de la selección. Así que bueno, me parece que no deja de ser una gran noticia, ¿no?
1: ¿Cómo ¿Qué viene es lo que viene? Hablando de la selección argentina, sí. ¿Cómo viene la venta de entradas?
0: La venta de entradas están agotadas, pero ayer se puso un remanente.
1: Un remanente.
0: Todo muy raro, muy extraño. Porque se había anunciado en la página de Portí, que es donde se hizo el evento online, que estaba todo agotado. Y ayer, tipo 19 aproximadamente, se puso al evento un remanente de entradas, lo que llamó poderosísimamente la atención, y sigue el enojo y el fastidio de la gente que tiene que retirar las entradas, ¿no? Llevando el código de compra, la tarjeta física con la que se hizo y el DNI del titular que compró la tarjeta. Así que bueno, de todas maneras nos deja de haber una gran expectativa esperando el partido de mañana. Los tres partidos van a ser transmisión de la cadena del gol.
1: Muy bien, muchas gracias Maxi. Nos tenemos que ir a las noticias. Ya la tenemos preparada a Poli Caradagian mientras va ganando España 1-0.
0: 1-0, gana España sobre Croacia. Es la UEFA Nations League.
1: Muchas gracias. Vamos a las noticias, ya volvemos.

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1: Buenos Aires, el riesgo país argentino, escaló un 18% en septiembre, alcanzando los 600 puntos, su nivel más alto desde abril. Factores internacionales y locales como la suba de tasas en Estados Unidos, la falta de crédito y una actividad económica que no repuntan, preocupan a los inversores.

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1: Gonzalo Carrasquera, Cadena 3, Córdoba.
2: Salta, un trabajador murió en Metán presuntamente por una descarga eléctrica.
3: La comisaria María Estrada confirmó a Cadena 3 que un panadero murió en Metán presuntamente a raíz de una descarga eléctrica.
4: En el barrio Güemes, un hombre de 58 años que trabaja en una panadería que funciona en su domicilio, aparentemente en horas muy tempranas, al encender un horno eléctrico, habría recibido una descarga, termina descompensado, con un familiar lo encuentra, alerta, pero lamentablemente la persona ya se encontraba sin signos vitales.
3: Elisa Zamora, Cadena 3, Salta.
2: Tierra del Fuego, la Municipalidad de Ushuaia invita a los vecinos a participar de la Expo de Emprendimiento,
5: que se realizará el sábado 3 y domingo 4 de octubre de 14 a 20 horas en el Polideportivo Municipal Cochocho Vargas. Roberto Trujillo, coordinador de Fomento y Desarrollo Económico, así lo informa.
6: Hacemos la edición del Mercado Concentrador junto con Expo Emprendedores. La Secretaría de Economía y Finanzas de la Municipalidad de Ushuaia, junto con Políticas Sociales de la Municipalidad de Ushuaia, hacen este evento, y esta nueva edición va a contar con comercios y productores locales de toda la provincia, con precios populares y con descuentos con tarjeta MASU, que es una tarjeta de descuento de la misma Municipalidad de Ushuaia.
5: Sebastián Pérez Robledo, Cadena 3, Tierra del Fuego.
2: Desde las calles de Córdoba, Celeste Benechi está en contacto y dice esto. Celeste.
7: Comisario, ¿qué fue lo que sucedió?
8: Buenas tardes, Celeste. Lamentablemente tenemos que informar el fallecimiento de un menor de 10 años en lo que es anillo externo de Avenida Circunvalación. Por domos policiales se logra observar cuatro menores que han querido cruzar la circunvalación desde el anillo externo al interno, o sea, hacia la dirección de Barrio Mosconi, hacia dentro del barrio, el cual uno de ellos es colisionado por un Volkswagen Beto de color azul. El menor, lamentablemente, con todas las urgencias médicas que se implantaron en el lugar, no pudieron revivirlo, ha fallecido, ha quedado en el lugar del hecho. El hombre ha sido trasladado a Cientología Vial, el conductor del Volkswagen, se le hizo el dosaje de sangre, le dio negativo, así que ahora estamos esperando lo que es la policía científica para que trabaje en el lugar y haga las pericias correspondientes.
9: Deportes. Buenas noticias para el Xeneize. Leonel Flores será liberado por la selección argentina y estará disponible para el partido entre Boca y Unión de Santa Fe. Pese a estar convocado para la fecha FIFA, al igual que contra Racing, Scaloni le permitirá al punta dejar la concentración tras el primer amistoso para jugar en la Bombonera este viernes frente al Tatengue.
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2: 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Donde hay un árbol que plantar, plántalo tú. Donde haya un error que enmendar, enmiéndalo tú. Sé tú el que aparte la piedra del camino, el odio entre dos corazones y los obstáculos de un problema. Hay la alegría de ser sano y la de ser justo, pero hay sobre todo la única, la inmensa alegría de servir. Qué triste sería el mundo si todo en él estuviera hecho, si no hubiera una flor que plantar, una empresa que emprender. Que no te llamen solamente los trabajos fáciles. Es bueno también hacer lo que otros esquivan. Pero no caigas en el error de que solo se hace mérito con grandes trabajos. Hay pequeños servicios que son buenos servicios. Adornar una mesa, ordenar unos libros, cuidar un enfermo. Aquel que critica es el que destruye. Tú sé el que sirve. El servir no es trabajo solo de seres inferiores. Dios, que da el fruto y la luz, sirve. Pudiera llamársele así, el que sirve. Y tiene sus ojos fijos en nuestras manos y nos pregunta cada día, ¿serviste hoy? ¿A quién? ¿Al árbol? ¿A tu amigo? ¿O a tu madre?
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2: 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Durante todo el día te hablo, te mimo, te escucho, te divierto, te aburro, te relajo, te excito, te duermo, te sublevo, te estimulo, te agobio, te harto, te hago subir a las estrellas, te hago bajar a los abismos, te provoco, te acaricio, te agito, te sereno y te acompaño. Durante todo el día te llamo, te busco, te encuentro, te pierdo, te imagino. Te sueño, te invento, te descubro. Y tú puedes aceptarme, amarme, odiarme, apagarme, encenderme, comprenderme, ignorarme, abrazarme o simplemente escucharme.
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12: Parece Raúl. Bueno, nos vamos a Buenos Aires con títulos. Adelante, Gaby. Gaby, qué manera la gente también de hablar del Día Mundial del Corazón, de los corazones rotos.
13: Sí, sí. Bueno, acá tenemos en el programa, tenemos un corazón roto.
12: Ah, es verdad.
13: El corazón roto.
14: ¿Qué me miran a mí?
15: No.
14: Raulito. Yo estoy muy bien.
13: Sí, Raulito. Pero bueno, vas, lo vamos a subsanar eso, Raulito. Vas a ver, dame un tiempito que te voy a conseguir algo. No, primero, antes del título, que es muy importante, les quería consultar. Los que no podemos estar mañana, ¿los vamos a poder seguir?
12: ¿Por algún lugar? No sé si vamos a transmitir por YouTube, Fran.
14: Averiguame.
12: No se sabe, averigüemos.
14: Averigüame, Fran, porque normalmente, cuando hacíamos los festejos, coincidía con turno noche, entonces iba un móvil, transmitíamos y demás. En este caso tenemos repartida la atención con Argentina, que juega justo esa hora.
13: Claro, no, porque somos millones los que nos quedamos afuera del teatro. Entonces, bueno, queremos participar también.
14: Claro, ya vamos a averiguar bien cómo viene el programa y si hay alguna manera que la gente se pueda prender al evento desde afuera del teatro, que va a estar súper, súper, súper colmado, completo. No quedó una sola entrada. No tenemos ni para el Cacho Oviedo. No sé quién.
13: Cachi.
14: ¿Quién hace tanto ruido, che? Alguien respira cerca de mi cuello.
12: No, un fantasma. Es como, viste, la serie Muertos de Amor, viste, hay un fantasma ahí que está atrás tuyo resoplándote.
14: Claro. Mientras no sea Luca.
12: No me diga. Chicos, muy buenas tardes. Cuando mis hijas eran chicas, las llevé a danza. Un día se me plantaron, me dijeron que querían hacer fútbol, las apoyé. Hoy mi hija más grande está jugando en un equipo de primera en Chile. Me dolió, pero la apoyé, me salió bien, nos cuenta Chochi.
14: Bueno, está Celeste Benecci en línea nuevamente, a ver si podemos ampliar. Ha sido severo lo que ha ocurrido en circunvalación con accidente, un fallecido. Celeste, va a ampliar. ¿Pudiste llegarte hasta el lugar? Cele, adelante.
16: No pude llegar al lugar. Está absolutamente saturada la avenida Circunvalación, el anillo externo. La saturación de la circunvalación comienza varios kilómetros antes de la ruta 19. Absolutamente saturado. Eviten la zona. Un accidente fatal. Un niño de 10 años muere aquí en este lugar tras ser embestido por un automóvil que circulaba por aquí. Este niño, junto a otros amigos, intentó cruzar la circunvalación y lo vamos a escuchar al comisario inspector Cristian Ernesto López Argañarás, quien amplía la información.
17: Buenas tardes, Celeste. Lamentablemente tenemos que informar el fallecimiento de un menor de 10 años en lo que es anillo externo de avenida Circunvalación. Por domos policiales se logra observar 4 menores que han querido cruzar la circunvalación desde el anillo externo al interno, o sea, hacia la dirección de Barrio Mosconi, hacia dentro del barrio, el cual uno de ellos es colisionado por un Volkswagen Beto de color azul. El menor, lamentablemente, con todas las urgencias médicas que se implantaron en el lugar, no pudieron revivirlo, ha fallecido, ha quedado en el lugar del hecho. El hombre ha sido trasladado a Cientología Vial, el conductor del Volkswagen, se le hizo el dosaje de sangre, le dio negativo, así que ahora estamos esperando lo que es la policía científica para que trabaje en el lugar y haga las pericias correspondientes.
16: Este accidente ha sucedido a la altura del puente Rancagua. En un ratito vamos a tener imágenes, videos para la web, pero eviten la zona porque los tres externos de circunvalación están los tres trabados.
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12: Muchas gracias, Celeste. ¿Conocés por ahí la zona de circunvalación, Maxi?
15: Exacto. Justo es a la altura, por lo que cuenta Celeste, del control de la caminera. Uh-huh. Está cerca, muy cerca, un hipermayorista. Sí. Ahí en zona de circunvalación. Por ahí la recomendación que uno puede llegar a dar, que hay que se dirijan. Es cierto, los tres carriles, como recién decía Celeste, cortados por colectora.
12: Claro. ¿Y es habitual que se crucen?
15: Sí, desgraciadamente sí.
12: Qué tremendo.
15: Desgraciadamente sí. Siempre están caminando, hay niños que van caminando o corriendo por alrededor y se cruzan, ¿no? A cualquier altura. No hay puente, un puente peatonal que uno pueda cruzar. Entonces, bueno,
12: lamentablemente.
15: Desgraciadamente sí.
12: Gracias, Maxi. Bueno, atención, porque no habíamos dado los sorteos que tenemos en Viva la Radio. Tenemos para San Jerónimo, para quien nos quiera acompañar, mucha gente que se había quedado sin entradas. Dos dobles para mañana, miércoles, 20 horas, Teatro Real.
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14: pocas. Ahí ponemos sorteo, San Jerónimo y sus datos se anotan, son dos dobles. Está quedando nada de lugar en ese Leonardo. Recinto hermoso. Ahí vamos a... No, Leonardo no va, me ha dicho. Nos ha soltado la mano. Tiene que atender algunos asuntos familiares. El Cachito sí, pero no sé dónde vamos a rascar la olla, Cacho.
12: ¿Usted?
14: Yo no tengo entrada. ¿Quién ¿No? tiene? Hay que pedirle a Erika. Ahí buscamos.
15: Eres una figura, Cacho.
12: Claro, como no está Cacho.
14: Tiene que entrar con el pecho, Cachito. Ahí directamente siempre dice, yo soy... El operador de Viva la Radio, le van a abrir la puerta y le van a cobrar la entrada.
12: Fran, ¿usted también va o sí?
14: Fran va. Bueno, y además, atención, porque ya fue anunciado por la radio, están de despedida Midachi, ¿no? Espectacular, trío humorístico que está haciendo de las suyas. El viernes 2 a las 10 de la noche en Quality Arena. Hay una enorme cantidad de gente que quiere verlos a estos picantes del humor. Midachi y sus datos se anotan para ir al Quality.
12: Muy bien, nos vamos ahora con Víctor Rapetti. ¿Qué pasa con los aviones F-16? Adelante, Víctor, muy buenas tardes.
19: Muy buenas tardes, Geo, Raúl, equipo de Viva la Radio. Estamos en el área de material Río Cuarto, en la base de las Higueras, porque de un momento a otro van a hacer su aparición por los cielos de Río Cuarto, de esta zona, los 6 nuevos F-16 que llegan a incorporarse a la Fuerza Aérea Argentina. Recordemos, este vuelo ferry que empezó en Dinamarca, a donde se han comprado las 24 casas, continuó hacia la Gran Canaria y en Gando despegaron precisamente para hacer el cruce transatlántico hasta Natal, desde donde vienen volando ahora los 6 nuevos Martin Lockheed F-16. Estos cazas son 4 monoplazas y 2 biplazas y estimativamente ya estamos en condiciones de decirles que en una media hora aproximadamente van a estar sobrevolando aquí la unidad militar del Gran Río Cuarto. Y esto queremos decirlo porque, bueno, se había advertido que iban a venir junto con los cisternas, es decir, los KC-135 de la Fuerza Aérea de Estados Unidos, dos al menos de los tres que vinieron haciendo el abastecimiento en vuelo durante el cruce del Atlántico, algo que posiblemente se iba a ejercitar aquí con otros de los aviones que ya están aquí. Es decir, que llegan los 6 solitos, no van a venir los KC-135, van a quedar en Córdoba, también el Boeing 737 de la Fuerza Aérea, van a venir solo los cazas en cualquier momento. Estimativamente, el vuelo desde Natal hasta aquí duraba 5 horas, salieron a las 12:15, esto es lo que tenemos extraoficialmente conocido aquí, así que estamos esperando que en cualquier momento registremos para cadena3.com y les contemos por Cadena 3 Argentina del arribo de los nuevos 6 cazas F-16 que se incorporan a la flota de la Fuerza Aérea Argentina. Entre las autoridades que van a llegar para tomar parte de la actividad aquí en la pista estará el ministro de Defensa, el teniente general Carlos Alberto Presti, como máxima autoridad nacional presente en esta actividad de hoy.
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0: Hola chicos, les habla Edgar desde el taxi aquí en Córdoba. Che, felicitaciones por el nuevo estudio. Así que bueno, ni hablar del programa, mejor todavía. Y aguanten las plumas de la Geo. Vamos Monteagudo, aguante Talleres.
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22: Hola, Geo. Hola, Raúl. Buenas tardes. Hola, Cachito. Bueno, era para felicitarlos por el nuevo estudio. Hola. Y acá siempre escuchando a los, por supuesto. Y esperando el día que ya llegara, seguramente, que Raúl, cuando la tenga que presentar a Celeste Benetti, le diga, adelante, amor.
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3: Bueno, los temas serán importantes o cuanto menos interesantes. Hay algo que está hoy en boga, casi todo el mundo habla de la baja de natalidad que obedece a un montón de circunstancias, pero esto que vamos a enfocar ahora tiene un prisma muy especial.
4: Hay muchos factores, inclusive también nuestra compañera Gaby Inglese contaba que las empresas que se dedican a la fabricación de productos para bebés también han tenido que reinventarse porque ya no son las ventas que eran antes, pero bueno, por la baja de la natalidad nos llamó la atención este dato. La mayoría de los varones quiere ser padre, pero las tareas de crianza siguen recayendo principalmente en las mujeres. Ya estamos en contacto con Anabel Fernández Prieto, oficial de programas del Fondo de Población de las Naciones Unidas. Anabel, muy buenas tardes. Acá Geo, Raúl y Gabriela desde Buenos Aires. Te saludamos. ¿Cómo estás?
5: Hola, ¿qué tal? Buenas tardes. Un gusto saludarlos.
4: Bueno, contanos de qué se trata este informe. ¿La mayoría de los varones quiere ser padre?
5: Mira, sí, este dato surge de un estudio que nosotros realizamos del Fondo de Población de Naciones Unidas este año, básicamente lo que llamamos una encuesta de intenciones reproductivas, que lo que tenía, digamos, como principal objetivo era conocer los deseos reproductivos de las personas de mayores de 18 años y poder comprender si había una brecha entre los hijos que las personas tienen y los que desean, un poco tratando de entender lo que ustedes mencionaban antes de qué había por detrás de esta baja de fecundidad, ¿no? ¿Cuáles son los motivos y si así todo en un contexto las personas están alcanzando sus deseos reproductivos o no? Y lo que encontramos inicialmente fue en que entre las personas entre 18 y 45 años, nos centramos en ese grupo porque es algo así como pensar que todavía tienen sus trayectorias reproductivas en curso, había un 57% de personas que dice que tiene menos hijos de los que deseaban. Y a partir de ahí empezamos a hacer algunos análisis poniendo foco en distintos segmentos y lo que vemos es que gran porcentaje de varones todavía son parte de ese porcentaje que dice que es importante considerar la paternidad para la vida plena y que es importante tener hijos y que hoy por hoy tienen menos hijos de los que deseaban. Y ahí quizás lo llamativo y el foco es que generalmente con esto de la baja de la fecundidad se pone mucho el eje en las mujeres, o sea, es que no quieren, es que han cambiado, es que ahora ya no importa. Entonces, bueno, un poco lo que viene a ampliar y lo que viene a integrar, ¿no?, a la discusión es, bueno, cuáles son las opiniones de los varones, ¿no? ¿Cuáles son sus deseos reproductivos?
3: Sin embargo, Anabel, muchas mujeres hemos escuchado aquí en los comentarios que dicen no encontrar tampoco al compañero, al hombre que quiera hacerse responsable de un proyecto de vida que no es una cosa para tomarla a la ligera, ¿no? Sobre todo en estos tiempos donde la economía está muy complicada. Todo el mundo entra a sopesar todo para ver si avanza o no avanza.
5: Sí, la cuestión de los vínculos, o sea, es que uno, bueno, trataba de indagar por qué. Entonces, digo, a las personas se le preguntaba si, o sea, cuántos hijos tiene, cuántos hijos deseaba, y a partir de una batería de preguntas se compuso esta medida de brecha reproductiva. Uno preguntó, bueno, ¿cuáles son los condicionantes, no?, que hacen que las personas no alcancen la cantidad de hijos que desean? Y si bien entre ellas aparece primeramente, bueno, la ausencia de una vivienda, las cuestiones de la incertidumbre laboral, las cuestiones vinculadas a la economía y a la diaria, vos sabés que los vínculos y poder encontrar una pareja con quien pensar este proyecto, que como veremos es una decisión muy responsable, ¿no?, porque es pensar, está entre esas condiciones. Así como algo que ustedes traían al principio, de que para muchas mujeres no haber tenido un segundo hijo, claramente sospesaron las cuestiones vinculadas a la crianza y a los cuidados y a las tareas domésticas, que en gran medida efectivamente sigue recayendo, ¿no?, sobre las mujeres, digamos, es real. Pero bueno, ahí es importante comprender también, ¿no?, qué imaginan los varones de la paternidad para, bueno, para pensar, ¿no?, cómo se incluye la corresponsabilidad y en la autonomía reproductiva a los varones también.
4: Uh-huh. Te quería preguntar, Anabel, ¿qué pasa con el sentimiento o el querer ser madre en el caso de las mujeres? Porque hablamos que un 54-57% de los varones querían ser padres, pero en el caso de las mujeres, ¿cómo está ese porcentaje?
5: No, en el caso de las mujeres también es alto. Quizás lo que aparece con mayor, que algo ahí menciona la nota sobre varones y mujeres, lo que sí encontramos nosotros es que en el grupo etario más chico, entre los 18 y 24 años, lo que podemos ver es que, por ejemplo, 2 de cada 10 mujeres dicen que los hijos no son parte de su proyecto de vida, o sea, que ellas no quieren tener hijos. Frente a los varones no encontramos un no, sino lo que aparece ahí es más como un no sabe, algo así como si dijésemos, bueno, el peso de la paternidad es bastante simbólico porque quieren, porque consideran que es importante para la vida plena, porque ahí se juegan muchísimos factores vinculados a soy responsable, se perpetúa mi apellido, digo, como un montón de cuestiones que hacen que quiera ser padre, pero que pareciera que en qué implica eso y en cuáles son, digo los costos porque lo digo al lado de las mujeres y a qué renuncio en ese, digamos, el mundo moderno por la paternidad, me parece que está más claro en las mujeres jóvenes que en los varones. Ellas, digamos, tienen como un costo, bueno, priorizo mi carrera, mi desarrollo, bueno, las cuestiones que sabemos que hoy es necesario poder facilitar condiciones, ¿no?, que articulen estos proyectos de vida donde pueda coincidir la proyección, la carrera, el trabajo y el tener un hijo, una hija, ¿no? En ellas aparece un poquito más claro, en quienes no, en ellos por ahí que no saben, pero sí hay una intención de que es importante tener hijos y que más cerca del 50 y pico%, casi 60% dice que sí, y vemos que conforme crecen las personas ese porcentaje se empareja mucho más entre varones y mujeres.
3: Gaby.
6: Sí, Anabel, buenas tardes. Un gusto, te saluda Gabriel Inglés desde Buenos Aires. Te escuchaba con atención y te quería preguntar dos cosas. Primero, si ustedes vislumbraron en el estudio que hay actualmente padres más añosos. Y la otra pregunta, cuando uno habla sobre la cuestión de por qué no, casi todos los estudios concuerdan que es una cuestión económica. Pero como segundo puesto, ¿uno podría hablar de la crisis de soledad también?
5: Mira, yo en el punto uno sí, lo que vemos incluso no es un dato como nuestro de la encuesta, sino a nivel censo uno lo que ve que se va postergando la maternidad, o sea que tenemos menos hijos y a edades más adultas y eso pasa tanto en mujeres como en varones. Y con respecto a lo que vos decís, o sea, gran parte también, o sea, hay motivos de condicionantes económicos, pese a que nosotras siempre decimos, o sea, acá es importante generar las condiciones, digo, vinculados a una economía, a trabajos seguros, acceso a la vivienda, que son condiciones que facilitan pensar un proyecto, digo, creo que la baja fecundidad es algo que está pasando a nivel mundial, con distintas economías y demás, digo, las personas tienden a tener menos hijos, eso está pasando, pero así como están estos factores, claramente esto de poder generar vínculos, encontrar una pareja y demás, son dimensiones que es necesario empezar a atender, bueno, en contextos que van cambiando, en contextos de grandes ciudades, donde también sabemos que la era digital, ¿no?, y las transformaciones digitales tienen un peso sobre los vínculos, con lo cual hay una dimensión ahí a explorar que viene en relación con la que ustedes decían, bueno, también es no es fácil encontrar una pareja con quien llevar adelante tamaño proyecto en una era donde, bueno, los vínculos y la soledad y las relaciones y las formas de relacionarnos están cambiando.
4: Uh-huh. Anabel, te quería consultar acerca de la crianza, que las tareas de crianza siguen recayendo sobre las mujeres. ¿Incluyeron alguna pregunta en el estudio que hablara sobre la tarea de crianza en el varón, cómo lo ven los varones, si lo ven como un 50-50 o si lo ven como que todavía debe recaer en la mujer?
5: No, ahí lo que es, bueno, el varón casi siempre digo como mucha más cobertura en lo que son las de crianza en cuestiones vinculadas al ocio y a la tarea hacia afuera, digo, al ocio esto de jugar con los niños, ¿no? Cuando uno preguntó, se hizo una batería de preguntas de, bueno, no sé, ¿quién se encarga de la salud? Los dos por igual, vos, ella, y quizás el dato más diferente, o sea, más distinto, más llamativo que tenemos ahí, es que por parte de los varones hay una percepción muy elevada de que es 50 y 50, de que esto Mira. Lo hacemos igual, los que tienen hijos. Y uno sabe, digo, no por nuestro estudio, sino por las encuestas de uso del tiempo y demás, que las mujeres casi triplican la carga horaria que dedican a la salud, a ocuparse de temas de salud, del aseo, de las tareas cotidianas y del cuidado sobre los hijos. Entonces ahí también abre una puerta para, bueno, para poner una discusión, digo, en el buen sentido de cómo trabajar la corresponsabilidad para una, para distinta percepción que recabamos que hay sobre la misma tarea. O sea, eso fue algo como muy llamativo, como diciendo, bueno, ¿de qué lugar nos paramos a conciliar y a incluir a los varones en esta corresponsabilidad, existiendo esa distancia entre la percepción de ellos hacia el ejercicio real de esas tareas?
3: Bueno, fantástico. Qué tema, ¿no? Sabía decir mi madre, cada casa es un mundo, ¿no? Y cada dinámica familiar es muy diferente de la otra, posiblemente. Y los chicos no son adoptados, sino adaptados a según cómo se puedan organizar los papás en este tiempo donde los dos tienen que trabajar. La pregunta, Anabel, sería, todos estos cambios tan abruptos y tan rápidos que se han dado en muy poco tiempo, ¿son buenos? ¿Son malos? ¿Cómo los ves vos en función de la sociedad que se vendrá, que pinta como muy diferente a la que nosotros veíamos con nuestros abuelos?
5: Sí, nosotros tratamos de no hablar de crisis, digamos, como algunos tratan de presentar por ahí la baja de fecundidad. No hay una valoración si es bueno o es malo. Sí me parece que es algo que está bien que esté en agenda, celebramos que esté en agenda pública, básicamente porque lo que sí va a necesitar nuestra sociedad son adaptaciones, digamos. Nosotros tenemos el sector salud, el sector previsional, el sector trabajo configurados para una determinada estructura etaria, ¿no? Una determinada pirámide, digo, eso está cambiando, y lo que nos pasó en la región, en la Argentina, también es que nos pasó muy rápido. O sea, esto pasó en otros lugares del mundo, quizás fue más lento en lugares como en algunos países de Europa, entonces permitió ir haciendo adaptaciones graduales. Acá quizás pasó muy rápido, en pocos años, entonces no es que hoy si es bueno o es malo, es necesario verlo, es necesario discutirlo y es necesario hacer las adaptaciones a esa sociedad que vamos a hacer y no querer forzar a que la sociedad siga teniendo la forma que tenía en la época de nuestros abuelos o nuestros padres.
4: Muchísimas gracias, Anabel, muy muy claras tus respuestas. Muchas gracias y bueno, la gente seguramente ya está opinando acerca del estudio. Un abrazo, Anabel.
5: Bueno, muchas gracias a ustedes por el interés y a disposición para conversar cuando deseen.
4: Muchas gracias. Anabel Fernández Prieto, oficial del Programa de Fondo de Población de las Naciones Unidas, por este estudio sobre la baja de la natalidad, y encontraron que la mayoría de los varones quiere ser padre, pero las tareas de crianza siguen recayendo principalmente sobre las mujeres.
3: A propósito, ya llegan algunos comentarios. Chicos, yo nunca quise ser madre, de hecho no tengo hijos, y no estoy arrepentida. Jamás sentí que algo me faltara. Hoy, después de 34 años de casada, sé que tomé una decisión correcta. Puedo decir ahora, sin que me vean como un bicho raro, que yo no nací para ser madre. Lo dice Mari, que está casada hace 34 años y tomó una decisión que, fuera de toda polémica, es saludable. Si alguien no siente que va a dedicarle tiempo a su niño, porque todos estamos hablando
4: de... Lo que pasa es que antes la mujer era muy juzgada. Imagínate, claro. Vos, suponte, 10 años atrás, o cuando ella se casó, ¿hace cuántos años dice que se casó?
3: 34 ya.
4: Cuando ella se casó, imagínate, decir que no quería ser madre, era un pecado.
3: Sí, claro. era como mal visto, ¿no?
4: Muy mal visto.
3: Era mal visto, como que la mujer tenía la obligación
4: de ser madre,
3: de maternar. Y ahí va la solterona, ¿viste? Se decía y en este caso ya no era solterona porque se había casado, pero había decidido no tener. Es un tema complejo, pero a mí me parece totalmente valioso que alguien decida no, que es mucho mejor a tener y después no responsabilizarse. A traer los niños al mundo y no hacerse el tiempo de cuidarlos. Porque todos hablamos de la perspectiva de lo que me importa a mí como padre, de lo que me importa a mí como madre. Y los chicos, nunca hablamos de lo que le importa al chico que viene al mundo y que requiere atención.
4: O lo que necesita, que justamente necesita recursos, necesita también de padres presentes. La situación económica, que es un factor común en todos los estudios que hablan sobre la baja de la natalidad, también es un factor que es muy importante, porque para traer un niño al mundo también vos decís, bueno, le quiero dar lo mejor, que esté bien, que tenga una buena educación, que no le falte el alimento, un techo, pero para eso se necesita dinero. Y muchas familias hoy en día que no llegan a fin de mes dicen, bueno, laburo todo el día, ¿cómo voy a hacer? ¿Quién lo va a cuidar? ¿Algún abuelo, alguna abuela? Es difícil, pero bueno, le agradecemos a Anabel en contacto con Cadena 3 Argentina. Los oyentes ya están opinando.
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4: 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Tenemos a esta hora en Córdoba 22 grados, una décima la temperatura. El pronóstico para lo que resta de la semana, para mañana miércoles mínima 12, máxima 23. Para el jueves mínima 13, máxima 24. Para el viernes mínima 12, máxima 24 grados. 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
3: Chicos, decir que la economía incide en la baja de nacimientos no es tan cierto. Siempre en los sectores más humildes donde se dan más nacimientos, fíjense las estadísticas nacionales, Sixto. Habría que ver qué dicen las estadísticas, Sixto. Sí creo que mucha gente no está muchas veces evaluando eso. Coincido un poco contigo. Hay gente que aún si tiene un pasar humilde, suelen decir, acá donde comen dos, comen tres, ¿viste? Y se van acomodando.
4: Pero no es la mayoría.
3: Pero no es lo ideal, digamos, en función de que hoy la vida está muy compleja. Nosotros, los papás, como Geo y yo, que en mi caso tengo los niños un poquito más grandes, los chicos recién van entrando a la adolescencia. Realmente lo miramos con una preocupación, ¿no? Decir, ¿dónde?
13: Preparate, que vas a ser papá.
3: No, ya no, cachito, ya cerramos la fábrica, sí, no, no.
4: Menos mal.
3: Pero digo, uno cuando tiene hijos se preocupa, dice, ¿dónde van a trabajar? Y
4: ¿de qué van a vivir?
3: ¿Cómo van a encontrar su pasión? Y uno tiene que estar ahí detrás de ellos intentando apoyarlos sin pasarse de la rosca para que se sientan, ¿no?, demasiado chicos, cómodos.
4: Mi hijo tiene 35 años, a los 16 decidió que no iba a ser padre y hasta el día de hoy lo sigue manteniendo. Ni él ni su pareja lo desean, ya hace 10 años que están juntos, si bien nos cuenta Mariela. Bueno, pueden seguir opinando mientras estamos sorteando entradas para mañana, para el Día de San Jerónimo. Los esperamos en el Teatro Real. Sorteo Espacio Jerónimo y tus datos.
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3: Un programa tremendo. A las 20 abiertas las puertas del Teatro Real, 20:15 más o menos. Estamos largando el espectáculo, esperándolo a la Pepa, ¿no?, que está cantando el himno en el Kempes y se viene volando. Está espectacular. También estamos regalando para Midachi. Se presenta el trío Midachi en Quality el viernes.
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3: Bueno, ya vamos a las noticias. Quedó otro tema pendiente cuando charlábamos con Hernán Piquín respecto de dónde incorporar a los chicos en determinadas tareas que les guste hacerlas, ¿no es cierto? No de sí. Prepo.
4: Bueno, pasa que, a ver, cuando son chiquitos y sí van de prepo, porque el niño a los 3 años no va a elegir.
3: Hay que empujar.
4: Que vaya probando y vas viendo ahí si le gusta, si no le gusta.
3: Chicos, cuando era niña mi mamá probó todas las opciones deportivas para nenas posibles. Me mandó a vóley, a danza, a gimnasia rítmica. En mi adolescencia descubrí mi amor por el karate-do y mi familia lo aprobó. Hoy en día soy ayudante e instructor de karate-do. Me gustaría ser instructora. Y siento que ayuda a las niñas y adolescentes para integrarse también a una disciplina donde la mayoría son hombres. Un saludo, Mailén, desde Villa María.
4: Me encanta, Mailén. Bueno, nosotros nos tenemos que ir a las noticias. Nos informamos con Poli Karadagian y ya seguimos con más. ¡Viva la radio!

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1: Córdoba, murió un niño de 10 años atropellado por un automóvil en Avenida Circunvalación a la altura del puente Rancagua. El hecho ocurrió cuando 4 niños cruzaban el anillo externo y el vehículo embistió a uno de los menores. Buenos Aires, la industria sufrió un nuevo retroceso durante el mes de agosto y acumuló una caída del 3% durante el corriente año.
2: Según la Unión Industrial Argentina, el sector sigue operando cerca de los mínimos de la era de la presidencia de Javier Milei. Según los datos privados, la magnitud de la crisis actual ya supera a la mayoría de las recesiones anteriores. Mauricio Conti, Cadena 3 Buenos Aires.
1: Mendoza, un hombre que fue condenado por abuso sexual reiterado, solicitó prisión domiciliaria y le fue denegada por la justicia. El condenado realizó un tratamiento en prisión y le solicitó disculpas a las víctimas para lograr el beneficio.
3: Le negaron la prisión domiciliaria al abusador serial del barrio Unimeb en Guaymallén. De esta manera, Jorge Elías Ramón, de 74 años, continuará cumpliendo su condena 26 años en la cárcel.

0: designó a la primera ministra tras las elecciones celebradas el pasado 23 de septiembre.
1: Deportes.
2: Paredes hizo un guiño a la selección argentina y sostuvo que se siente parte del proceso y que si no estuviese sancionado estaría participando. El volante de Boca, que hace un mes aseguró que va a ser difícil su continuidad en la mayor tras el retiro de Messi, reveló ahora que pasará por el predio de AFA para charlar con Scaloni y además sostiene que tiene ganas y chances de seguir en la selección mayor.
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2: Muchísima gente anotándose con San Jerónimo y sus datos para estar presentes mañana en un repleto escenario del Teatro Real. Veo gente que dice ser del interior. Chicos, soy de Altagracia. Me encantaría ir, no pude buscar entradas. Estás anotada, Vanessa, si la diosa Fortuna te bendice, podrás estar ahí mirando el vestidazo de la Geo, que tiene una cola larga, así que llega hasta la Avenida Colón.
0: ¡Qué exagerado, Monty!
2: Va a estar muy bien. Y bueno, si no, Midachi, sí. También Midachi, que se presenta ahora en Quality.
0: Muy bien, nos vamos a Buenos Aires con títulos. Adelante, Gaby.
3: Gracias, Geo, porque al final no di ninguno hoy. Sí. La Corte Suprema de Justicia, atención con este título, porque ha dejado sin efecto la absolución de César Milani, ex jefe del ejército, en la causa por la desaparición del soldado conscripto Alberto Agapito Ledo, ocurrido en Tucumán en junio de 1976. El tribunal hizo lugar un recurso de la fiscalía y ordenó que se dicte un nuevo pronunciamiento. Así que la Corte Suprema dejó sin efecto la absolución de Milani, una de las causas más importantes que tuvo el ex jefe del ejército. Los magistrados votaron a favor de revocar esta absolución, fueron Lorenzetti y Rosati, y Rosenkrantz votó en disidencia porque asegura que es inadmisible lo que presentó la fiscalía.
2: Bueno, más comentarios. Chicos, nosotros somos tres hermanos. La mayor tuvo dos hijas, mi hermano menor y yo decidimos no tener hijos. Y nunca me arrepentí de esa decisión. Saludos, soy Mirta, que escucha todo el día Cadena 3 desde Cosquín.
0: Bueno, hay mensajes también por San Jerónimo. Chicos, soy de Altagracia, no puedo buscar las entradas, me encantaría ir. Bueno, todos tienen que mandar mensajes, sorteo, espacio, San Jerónimo y sus datos. Chicos, no hay nada mejor que criar hijos y luego malcriar a los nietos, dice Carlos.
2: Su mamá le da una manito ahí con las chicas,
0: siempre,
2: ¿o no?
0: Siempre, siempre, abuela muy presente. Y le encanta malcriar a sus nietas, ¿viste? Dicen que los padres estamos hechos para criar y los abuelos que malcrían. Así que sí, sí, sí, la mami está siempre presente.
2: Gracias a toda la gente que ha mandado también muchos mensajes con el tema del Día Mundial del Corazón. Hay un montón.
0: A ver, ¿tenés algo
4: ahí? Dale. Buenas tardes, grupo. Sara, más o menos unos 15 minutos ahí en Juan B. Justo y Capdevila. Hubo un accidente. Justo alcancé a ver que una camioneta atropelló a una bicicleta y la bicicleta quedó sobre el medio de la Juan B. Justo, cruzando por Capdevila. Seguramente van a desviar tránsito, la policía, bueno, irá a intervenir, se va seguramente a congestionar de auto, así que eviten esa parte.
2: Gracias, Ariel, al oyente que nos hace de corresponsal espontáneo. Buenas tardes, mi hijo tiene 35, a los 16 decidió que no iba a ser padre. Mirá vos, che, qué temprano, una decisión tan importante en la vida. Yo creo que es hermoso tener hijos, es muy sacrificado, sí, pero le da un sentido, vale la pena, a la vida, vale mucho la pena. ¿Cómo ir, por ejemplo?
0: ¿A dónde?
2: De vacaciones.
0: Sí. ¿Pero dónde vamos?
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0: Nos vamos hablando de princesas con Celeste Benecci en el Día Mundial del Corazón. Adelante, Celeste.
5: Gracias, gracias, Geo. Así es, Día Mundial del Corazón. Hablamos con el doctor Oscar Salomone, es médico cirujano, especialista en cardiología y en la actualidad es miembro del Servicio de Cardiología del Hospital Privado Universitario de Córdoba, matrícula 2524. Y le decíamos, ¿cómo debemos cuidar a este órgano? ¿Cómo debemos cuidar al corazón en este Día Mundial del Corazón?
0: Ahí lo escuchamos en un ratito, Cele. Imagino que también debe sugerir el médico realizarse chequeos frecuentes. Ahora sí lo escuchamos, vamos.
6: Hay muchas formas, lo mejor es cuidarnos de lo que llamamos factores de riesgo coronarios. Porque en realidad cuando la gente dice, la mayoría de la gente dice soy enfermo del corazón, lo que tiene es enfermedad de las arterias del corazón, que se tapan con un proceso que se llama arteriosclerosis, que mayoritariamente es colesterol que se deposita y inflama las paredes del corazón. Los médicos hemos descubierto que hay importantes factores de riesgo que llevan adelante ese proceso. Los tres más importantes son la hipertensión, el tabaquismo y el colesterol alto, pero hay otros que en las últimas décadas han ido teniendo más importancia, como es la diabetes y la obesidad. Y también estamos descubriendo mucho acerca de lo que es la predisposición genética, porque también aquellos que tenemos familiares con enfermedades cardiovasculares, estamos más predispuestos a tenerlas.
5: Doctor, el ser sedentario, el estar estresado, ¿esto también suma?
6: Claro que sí, eso forma parte de los dos últimos factores de riesgo que estamos viendo, ¿no? La población en los últimos años se ha vuelto más sedentaria, hemos empezado a comer más carbohidratos, menos verduras, y eso ha hecho que nuestra población haya aumentado en peso, somos más obesos y ha aumentado también la incidencia de diabetes. Usted sabe que hay una encuesta que se hace periódicamente en el país que se llama Encuesta Nacional de Factores de Riesgo, y estos dos últimos puntos son los más notables, ¿no? Que estamos siendo más gordos y tenemos más diabetes. Afortunadamente, fumamos menos, cosa que es una buena noticia.
5: Doctor, ¿y cada cuánto recomienda hacer controles?
6: Después de los 40 años, tenés que hacer un control todos los años. Es importante para descubrir cómo está tu presión, tu colesterol. Pero hay otros momentos en la vida. Por ejemplo, si vas a hacer una actividad física intensiva, es importante hacer el control cardiovascular. Si vas a dar una cirugía, también es importante hacer el control cardiovascular. Y si en tu familia hay historia de enfermedad cardiovascular, a partir de los 25 años, anualmente.
5: En el Día Mundial del Corazón, el doctor Oscar Alejandro Salomone, matrícula médica 2524.
2: ¿Y el corazón suyo cómo anda, señora?
5: Muy bien, la gargantita no tan bien. El corazón bien, me viene fallando la garganta, pero el cuore no.
2: Muy bien, la felicito.
7: Si te acercas bien, podés escuchar al corazón de Raúl decir:
8: estoy más solo que Bruno Gelber en una bailanda.
0: No. ¿Usted se chequea el corazón?
2: Sí. El año pasado hice completito todos los exámenes de todo y con esfuerzo, ¿no es cierto? Acá nuestros amigos del cardiológico que son impecables para eso. Porque me había quedado después del COVID alguna afección menor, ¿no? Una cosita así como algún soplito, alguna arritmia pequeña, nada preocupante, pero bueno, sí, después del COVID.
0: Yo debería, sí. Porque no voy a hacerme los chequeos de corazón, yo creo que debería. Gaby, ¿en tu caso te haces chequeos del corazón? Sí, a ver si la tenemos ahí.
9: No tengo corazón, por eso, chicos, no lo chino.
5: No, o sea, tengo un hueco ahí nada más, chicos, no tengo nada, no tengo ningún órgano. No, pero en serio, más allá del chiste, es re importante que haya un día del corazón, porque es muy importante controlárselo. Por más que uno sea sano y haga actividad física y coma bien, hay que controlárselo. Yo estuve el jueves pasado con el doctor Libov, que es mi cardiólogo de cabecera, y una de las cosas por las que me felicitó fue por empezar actividad física intensa 4 veces por semana.
0: ¡Ah, muy bueno!
5: Me dice que a la gente le hace... Sí, hace 2 meses que estoy a full y me dijo, a la gente le hace el clic después del infarto. Lo importante es que el clic te agarre antes.
0: Claro.
5: Y esa frase me reimpactó. Y sí, lo más importante en actividad física, por lo menos lo que están recomendando los cardiólogos ahora, es fuerza. Mucha fuerza. Más que cardio, fuerza.
0: Ah, mirá. Es importante, estás bien, ¿no?
2: Yo creo que sí, que hay que hacer actividad física.
0: ¿Estás haciendo vos?
2: Estoy haciendo, no se nota, señora, escúchame.
0: Sí.
2: Me dice que no se nota.
5: ¿Y qué haces, Raúl? ¿Qué tipo de actividad física haces?
2: No, hago fuerza.
0: ¿Pero por qué?
2: Levanto pesas.
0: ¿Sí?
2: Sí.
5: Sí, claro, sí, pero haces musculación o haces funcional, por ejemplo. Yo hago funcional.
2: No, musculación.
0: ¿Qué se hace ahora?
5: Ay, bueno, pues
2: tiene sentido durito.
0: No, es importante. Yo como que voy variando, ¿viste? Voy al gimnasio como que voy variando. Hay veces que hago un poco, también algo de velocidad, pero sí también levanto pesas, hago musculación también.
2: Muy bien,
5: sí. Sí, ¿no? Es re importante, sí.
2: No. Está impecable.
10: Llevo un mes en el gimnasio. Me quedé encerrado.
2: Claro, cómo no. Bueno, por todos lados la gente denunciando caos de circulación en la circunvalación, con colas y colas de autos frenados. ¿Qué tema? Vamos a hacer una pequeña pausa, ya venimos al campo. Gana España 3-1 a Croacia, jugando muy bien el campeón del mundo.
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2: Faltan 15 minutos, no llega.
3: Llegamos. Otro gol de España, 4-1
4: sobre los 90 minutos ya.
5: ¿Pero qué me importa?
4: A usted no le importará, Cachito, pero estamos hablando del campeón del mundo. Mañana juega el subcampeón, lo relata el Bocha Urie.
3: Muy bueno.
4: Argentina-Bolivia, con aforo reducido y, como se ha dicho, con una venta muy tranquila de entrada sin Messi, ¿no? ¿Cómo va a cambiar el panorama sin Messi? Más vale que lo contraten a Scaloni, si no, se la va a venir la noche.
3: Necesitas una figura. Después de Messi va a ser muy difícil, pero necesitas alguna figura, ¿me entendés?
4: Y hoy no hay, a ese nivel muy difícil, ¿no?
3: No, el nivel de Messi creo que no va a haber. Tenés que tener como un Maradona, ¿me entendés? Pero digo, bueno, ¿quién podría llegar a ser alguna figura?
4: En este momento estamos mirando que España tiene una, que es el chico Yamal. Bien chiquito y ya campeón del mundo. Y hoy metió un par de golazos, anda jugando muy bien. Bueno, nosotros vamos a ir ya mismo al campo.
6: ¡Cherato, el goleador!
3: Leo, ¿te animás? ¿Sí? ¿De qué jugás vos? De guatero del equipo. Bueno, nos vamos ahora con Gustavo Quijena. Presentamos el campo.
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4: 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Hola, Gustavito, ¿cómo estamos?
13: Hola, Gordo.
14: Hola, Raúl, Geo. Hola, campo, la ciudad. Buenas tardes para toda la audiencia federal de Cadena 3. Y desde mañana y hasta el fin de semana llegan importantes eventos en Córdoba para el campo. En primer lugar, el Congreso Internacional de Maíz, en su quinta edición en el Centro de Convenciones, donde durante dos jornadas se abordarán diversas temáticas vinculadas a esta gran cadena de valor del maíz del país. Y este año, ante una campaña que podría ser récord, seguidamente el viernes los grupos CREA, Córdoba Norte, también en la ciudad capital para su congreso y el encuentro de los técnicos más destacados para debatir cuestiones que van incluso más allá de lo productivo. Así cursa la invitación uno de sus embajadores en este encuentro de los CREA, el ingeniero Juan Cruz Molina.
15: Los queremos invitar de los grupos CREA Córdoba Norte a nuestro congreso. Este congreso lo hacemos cada 3 años. En esta oportunidad los invitamos a participar el día viernes 2 de octubre en el Hotel Quórum, en nuestro congreso que se llama Presentes para Trascender. Allí vamos a tratar temas de tecnología e inteligencia artificial y cómo las personas nos vinculamos con estas tecnologías, cómo las organizaciones y las empresas se vinculan con la tecnología. Vamos a tratar también temas de integración generacional, integración de empresas y fundamentalmente tema de vínculos, cómo las personas compartimos para mejorar. Están todos invitados, un evento de miembros CREA, para miembros CREA y toda su red. Es un evento abierto, 2 de octubre, falta nada, los invitamos, los esperamos. Gracias, Cadena 3.
14: Allí la palabra del ingeniero Juan Cruz Molina en la previa de estos encuentros del CREA Córdoba Norte. Nosotros continuamos en el campo hoy.
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3: 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Vamos, Gustavo.
14: Gracias, Geo. La agenda agropecuaria no se detiene. El calendario de exposiciones rurales sigue a buen ritmo. En este caso, para anunciar desde este viernes, la San Francisco Expone 2026. La cuenca lechera del este cordobés llega con muchos atractivos para la raza holando y también con grandes eventos para la familia, al estilo de esta plaza tan tradicional del campo cordobés, que invita a una gran región. Así lo anticipó, y algunos puntos salientes para Cadena 3, el presidente de la Rural de San Francisco, Javier Casineri.
5: Siempre tratamos de tener un abanico importante de eventos, de show apuntados para la familia durante los tres días con shows musicales, atractivos para distendernos. El viernes con las bandas lisas de la ciudad, que es un atractivo importante, todos los colegios donde hacen un desfile en la pista central. Tenemos el sábado cuarteto por la tardecita también en la pista central con el tributo Monero, con el Super León. Tenemos el domingo, bueno, que conocido por todos, los Caligaris, un grupo internacional. Tenemos parque de diversiones, tenemos una obra de teatro también el día domingo a las 17 horas, importante, que estuvo premiada en Carlos Paz. Un patio gastronómico con áreas de después de disfrutar alguna buena comida. Uh-huh. Tenemos una plaza de artesanos, casi 80 artesanos también, mostrando un poco todo lo bueno que hacen. El predio completo, ya sea los tres salones como el espacio exterior y las maquinarias agrícolas. Este año ampliamos el espacio para la exposición. Y bueno, y el tema de Holando Argentino, con el pabellón azul ya completo con casi 90 inscriptos, tendremos un gran nivel, porque sabemos que nuestra exposición es una de las últimas en el itinerario de Hacha, entonces ya vienen campeones de otras exposiciones. Tenemos un jurado internacional de Uruguay, Claudio Estefan, esperamos que haga un muy buen trabajo, seguramente así será, por el viernes por la tarde con los machos, como el sábado por la mañana con el juzgamiento de las hembras, y por la tarde del sábado tenemos los grandes remates, un gran remate de reproductores, vaquillonas Holando Argentino y toros raza de carne.
14: Y con la palabra del médico veterinario Javier Casineri, presidente de la Rural de San Francisco, nosotros continuamos en el campo hoy.
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3: 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Vamos, Gustavo.
14: Cerramos con la información del mercado. En Chicago, los granos hoy con resultados dispares. En el caso de la soja, rebotó tras las fuertes pérdidas de previas de los últimos días, mientras las lluvias están retrasando la cosecha en Estados Unidos. Hoy cotizó a $476. En Rosario hubo cotizaciones estables. El disponible de trigo, $220. El maíz, $190. En tanto, la descarga de soja cotizó a $560,000 la tonelada. Y finalmente, en el mercado agroganadero de Cañuelas, se subastaron 5.000 vacunos. La demanda tuvo a su alcance mayor volumen de consumo liviano de calidad hoy, lo que propició una leve recuperación de las cotizaciones. Novillitos en máximos corrientes de 5.100 pesos y vaquillonas en 5.000 pesos por kilo vivo. Hasta acá, Geo Raúl, toda la información del sector y los mercados, informó para el campo hoy Gustavo Gijena. Hasta mañana.
13: Te mando un abrazo gigante y cuídate mucho, monstruo.
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4: Volvemos a las calles de Córdoba nuevamente con Celeste Benecci, que ha estado en el seguimiento del terrible accidente que se cobró la vida de un nene en la circunvalación en horas de la siesta de hoy, pero parece que no han parado. Otro oyente habló de una bicicleta embestida en Juan B. Justo y Capdevila, y hay algo más, Celeste, para contar qué ha pasado esta tarde. Adelante.
22: Así, una jornada muy accidentada, una tarde llena de accidentes en la ciudad de Córdoba. Como bien decía, recién cronicábamos este accidente fatal de este niño de 10 años que muere junto al cruzar la circunvalación junto a otros tres amigos y fue embestido por un Volkswagen Vento. Esto sucedió, lo cronicábamos, a la altura del puente Rancagua, en el anillo externo de la circunvalación. Es decir, en la circunvalación la mano que va desde la ruta 19. Pero ahora hay un accidente en cadena a la misma altura en el puente Rancagua, pero en el anillo interno de circunvalación. Es decir, circunvalación que va hacia la ruta 19, por lo tanto está también trabada, está colapsada. Es un choque en cadena, hay heridos, está trabajando la ambulancia y estamos intentando girar, intentando llegar al anillo interno de circunvalación que está totalmente saturado. Los tres carriles también están paralizados, así que ampliaremos. Cortado entonces. Cortado porque no se puede transitar, porque no se puede pasar, porque está trabajando la policía y está trabajando la ambulancia a la altura del puente Rancagua, anillo interno de circunvalación.
23: Fue una noticia de último momento. Cadena 3 Argentina.
3: Pero me levanté. Bueno, a circular con precaución y la gente que esté por esa zona que evite también, que evite circular porque está todo congestionado. Bueno, Gaby, no sé si tenés un último título desde Buenos Aires.
24: Sí, Geo, gracias. Un título importante porque el presidente Javier Milei emprende esta noche una nueva gira internacional, esta vez a Francia, a París, con un puñado de gobernadores que lo van a acompañar y en un contexto complicado con noticias económicas que tienen un poco en al Ministerio de Economía, porque tenemos que decir lo que venimos comentando en estos últimos días, que el riesgo país superó los 600 puntos, ya subió un 18% en las últimas semanas, y la serie de índices negativos publicados por el INDEC, que tienen que ver con el aumento de la pobreza, la caída de la actividad económica. Así que es por eso que en este contexto complicado el presidente tiene en su mente y en su equipo la intención de buscar inversores a como dé lugar y tentar a los empresarios. De hecho, hoy dijo, quiero que vengan a llenarse los bolsillos a la Argentina, en un mensaje antes de subirse al avión hacia los empresarios franceses. Lo que sí también tenemos que decir es que el ministro Caputo hasta hoy a la tarde sigue insistiendo en que todas las noticias económicas negativas son responsables de la oposición, porque dijo que la incertidumbre de los mercados tienen como objetivo y como función desestabilizar por parte del kirchnerismo, y dijo, el kirchnerismo es el infierno y Kicillof es el anticristo. Es lo que dijo hoy el ministro Toto Caputo.
3: Bueno, mira, Gaby, mientras se llenan los bolsillos los empresarios y también la gente común de a pie empiece a ver platita en el bolsillo, todo bien. O sea, que ganemos sí, todos.
24: Es una frase que, bueno, que por uno piensa, vos querés tentar a alguien, le decís eso, pero una hora después que le condonan las deudas a Edenor y Edesur, y que siguen facilitándole las cosas a ciertos empresarios cercanos al gobierno, es complejo, porque en realidad lo importante es que vengan a invertir y que den puestos de trabajo y que la economía repunte, no claro. Solamente que sea plata para las empresas extranjeras. Así que bueno, yo creo que dijo esa frase como para envalentonarse antes de su gira, pero no ha tenido un impacto muy positivo, veremos qué pasa. Y bueno, y también viajar con 13 gobernadores, para demostrar que tiene cierto apoyo federal.
4: Bien, de todas maneras hay un discurso ahí con un argumento falaz, ¿no? Esto de que los mercados tiemblan o se ponen inquietos por el riesgo cuca, que es fundamentalmente sí. Eso lo que plantea el presidente, sí, sí. Es algo antojadizo, porque en realidad los mercados se van a poner inquietos si los kirchneristas tienen alguna chance de volver, y la única forma que los kirchneristas tengan chances de volver es que Milei haga un mal gobierno. Porque si Milei hace un buen gobierno y los indicadores son buenos para todo el mundo, no hay ninguna chance para nadie. Se debería reelegir, ¿no? Pero, digamos, echarle la culpa de la inquietud de los mercados a un potencial rival en vez de mirarse para adentro su cuando propia haya, gestión.
24: Cuando hace 3 años que están ya.
4: Claro.
24: No hay que recién asumir. Lo que hablábamos el otro día con la pobreza. El crecimiento de la pobreza es toda de este gobierno. No le pueden echar más la culpa al kirchnerismo porque el año pasado había bajado. Bueno, con esto es lo mismo. Cuando van a empezar el cuarto año de gestión, seguir agitando el fantasma del riesgo cuca, lo que tiene es que cada vez genera menos efecto, y eso es lo que está preocupando también aparte de la gabinete.
4: Pero aparte, a ver, Milei,
24: la piedra ya no surte efecto.
4: Milei, como cualquier hombre que está en política, tiene que tenerlo claro a eso. Eso es seguro que el peronismo se va a reorganizar, a como dé lugar.
3: Pero esta historia ya la vivimos, con la mala gestión que estuvo Macri y después volvió el kirchnerismo. Sí, sí. O sea, ya hemos visto esta película.
4: Digamos, que esté Alberto fue pura y obra y gracia de Macri.
3: Sí.
4: ¿No?
3: Sí.
4: Entonces, si algún día llega a tener alguna chance Kicillof, va a ser de mérito de Milei. Y sí. Si tiene méritos, bueno, ganará Milei y la gente sabrá qué hacer.
3: Bueno, muy bien, nos vamos con los ganadores de Viva la Radio ya en los minutos finales. 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Tenemos algunas dobles para el Teatro Real. Tienen que retirarlas por la radio. Los ganadores son
4: Susana Celada, Celeste Morel, Elsi Huertes y Mario Zanotti.
3: Muy bien. Para Midachi Zanotti.
4: Ah, Zanotti.
3: Como dardo. Este es Mario. Bueno, para Midachi la despedida, tenemos dos dobles para este viernes en el Quality Arena. 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
4: Florencia Madrid, Jorge Gualtieri, van directamente por lista a disfrutar de Midachi, que están de despedida.
3: Muy bien, nosotros nos vamos. Mañana los esperamos tempranito ahí en el teatro. Primero con Viva la Radio, después nos cruzamos al Teatro Real para celebrar con todos ustedes el Día de San Jerónimo, con el dúo Coplanacu, La Vida, con el Destino San Javier y por supuesto Javier La Pepa Brizuela.
4: Y usted está de viaje, ¿no? Sale del teatro y arranca por la ruta, ¿para dónde va?
3: Nos vamos a Arequito, el jueves estamos en Arequito con La Sole, con Sueños de Radio y con el Festival de la Soja, y el viernes estamos en Sunchales. para el evento de Suncor Seguros. Así que vamos a andar de rotation.
4: Ajá, y el viernes creo que voy a estar en Buenos Aires.
3: Ah, ¿vos vas a estar en Buenos Aires con la selección?
4: Sí, hacemos Instituto Independiente en Avellaneda. El otro día hacemos la selección, después el clásico. Se juega clásico. Belgrano Talleres, va a estar hermosísimo. Tremendo. El fin de semana. No para esta radio, señora.
3: Nos vamos, hemos hecho ¡Viva la radio!

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0: Hola a todos, muy buenas tardes y bienvenidos a una nueva edición de Amamos Argentina.
1: Buenas tardes.
0: Este programa número 145 del ciclo que nos acompaña cada tarde en Cadena 3 Argentina, en el que recordamos desde la cultura, desde el arte, desde la información, las razones por las cuales amamos a nuestro país. En instantes nos saluda el conductor habitual Chema Forte, hoy desde un espacio muy especial de la ciudad de Córdoba, pero antes saludamos al resto del equipo. Aquí Agustín González, hoy desde Mar del Plata, desde Rosario, como en cada jornada, Verónica Masluk. Vero, ¿cómo estás? Buenas tardes. Además, va a estar Jorge Parodi en el deporte, Martín Rodríguez en los controles y Majo Arrieta, Poli Caradagian y Diego Uberman en la producción de este ciclo especial. En la víspera del Día de San Jerónimo, ya vamos a ir para allí en Córdoba. Los invitamos a quedarse con nosotros hasta las 19:30 en este programa que se llama Amamos Argentina y que hoy, en un día especial para Córdoba, lo empezamos con música, porque como siempre, Córdoba nos llama.

0: 18 horas, 8 minutos y con música nos acercamos hacia Córdoba, que siempre nos llama, programa especial de Amamos Argentina. Nuestro conductor habitual, Chema Forte, en un sitio muy especial de la ciudad capital. Chema, ¿desde dónde hoy en esta jornada tan linda? Buenas tardes.
1: Buenas tardes, Agustín, y muy buenas tardes a todos. Estamos en la confitería más antigua de la ciudad. El próximo jueves cumplirá la Oriental 163 años y aquí estamos con el aporte de Javier Chesel en la parte técnica, y también a Javier le está ayudando Nico Camuti, que es el técnico, digamos, que juega de local. Está Majo Arrieta en la producción. Un saludo a todas las personas que están aquí en la Oriental y, por supuesto, a Lucas Flores y a Eugenia, con una camiseta con la que estamos de acuerdo todos. Es las Malvinas son argentinas, que se con una remera, para hablar propiamente, un mensaje que compartimos todos. Le agradecemos también a Juan, como siempre, a Juan Ramía, por habernos invitado a hacer el programa hoy aquí. Estamos en las vísperas de San Jerónimo y la verdad es que queríamos aprovechar un día como este y en un lugar como este para hablar.
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3: Donde hay un árbol que plantar, plántalo tú. Donde haya un error que enmendar, enmiéndalo tú. Sé tú el que aparte la piedra del camino, el odio entre dos corazones y los obstáculos de un problema. Hay la alegría de ser sano y la de ser justo, pero hay sobre todo la única, la inmensa alegría de servir. Qué triste sería el mundo si todo en él estuviera hecho, si no hubiera una flor que plantar, una empresa que emprender. Que no te llamen solamente los trabajos fáciles. Es bueno también hacer lo que otros esquivan, pero no caigas en el error de que solo se hace mérito con grandes trabajos. Hay pequeños servicios que son buenos servicios. Adornar una mesa, ordenar unos libros, cuidar un enfermo. Aquel que critica es el que destruye. Tú sé el que sirve.

0: El servir no es trabajo solo de seres inferiores. Dios, que da el fruto y la luz, sirve. Pudiera llamársele así, el que sirve. Y tiene sus ojos fijos en nuestras manos y nos pregunta cada día, ¿serviste hoy? ¿A quién? ¿Al árbol? ¿A tu amigo? ¿O a tu madre?
1: Siete.
0: Un lugar de encuentro.

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2: 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Durante todo el día te llamo, te busco, te encuentro, te pierdo, te imagino, te sueño, te invento, te descubro. Y tú puedes aceptarme, amarme, odiarme, apagarme, encenderme, comprenderme, ignorarme, abrazarme o simplemente escucharme.
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13: Por el helicóptero de urgencias hacia el Hospital de Emergencias Clemente Álvarez de la ciudad de Rosario. Los otros dos heridos restantes, uno fue atendido en Puerto General San Martín y el último en San Lorenzo, en la localidad de San Lorenzo, aquí vecina donde estamos trabajando. Lo que nos dicen es que por ahora siguen las tareas de enfriamiento de la zona, si bien ya no hay peligro ni de contaminación ambiental ni de propagación del fuego, pero sí trabajaron y pasaron por aquí, pero más de 10 dotaciones de bomberos de distintas localidades, de San Lorenzo, Timbúes, Ricardones, Pérez, Pueblo Andino y de Rosario. Así que por ahora así está la situación, siguen trabajando. Acaba de acercarse también el director de Protección Civil de la provincia de Santa Fe, Marcos Escajadillo, para llevar algo de información también a las familias que siguen aguardando para saber obviamente esta lista de personas heridas y de lamentablemente entonces dos personas fallecidas.
14: Muchísimas gracias, Agustín. Es una noticia en desarrollo y Cadena 3 está ahí transmitiendo desde el lugar y lo sumamos a nuestra ronda federal. Ahora sí, retomamos el recorrido habitual por las calles de Buenos Aires. Allí está Mauricio Conti. ¿Cómo estás, Mauri? Muy buenas tardes.
15: Buenas tardes. Una jornada gris para este martes porteño. Derechos Humanos, la Corte Suprema de Justicia de la Nación dejó sin efecto la absolución de Milani por la desaparición en el año 1976 de un conscripto en la provincia argentina de Tucumán. El ex jefe del ejército argentino en época kirchnerista está acusado de encubrimiento y de la supuesta falsificación de un acta de detención. El máximo tribunal le reabrió la causa y ahora Casación deberá dictar una nueva sentencia. Reunión en comisión en la Cámara de Diputados, La Libertad Avanza consiguió el dictamen sobre morosidad, pero la oposición presiona para avanzar con créditos blandos que provengan del sector estatal. Inseguridad en el oeste del conurbano bonaerense, otro infierno en La Matanza. Un hombre se resistió a que le robaran su camioneta y lo mataron de tres tiros a quemarropa. Recordemos que hoy, 29 de septiembre, pero de 1964, nacía Mafalda. Ese día se estrenó el primer episodio de Mafalda, una historia que día a día sigue vigente. 18 grados la temperatura actual para nuestra capital federal y sus alrededores.
14: Muchas gracias, Mauricio. Nos vamos a ir a Mendoza, está Laura Carbonari, con una información además que es muy importante porque tiene que ver con el paso internacional Cristo Redentor, con la conexión vía terrestre con el país hermano, con Chile. Laura, ¿cómo estás? Muy buenas tardes.
16: ¿Qué tal? ¿Cómo estás? Muy buenas tardes, Vero. Tal como vos decías, cierre preventivo en la cordillera por el ingreso de un frente de inestabilidad climática en alta montaña. Por lo tanto, las coordinaciones de frontera argentina y chilenas han resuelto cerrar el paso Cristo Redentor esta noche a partir de las 23 horas, bajando la barrera de Uspallata a partir de las 21. Mañana a las 9 de la mañana van a evaluar el estado de ruta para definir su reapertura. El otro título, y digo gran título, sobre todo para los mendocinos, es que el vino que va a oficiar en la misa en la Basílica de Luján de Buenos Aires y en la misa también que se va a realizar el Monumento de los Españoles, el Papa León XIV, es mendocino. El vino elaborado por la tradicional bodega Cabrini de Luján de Cuyo fue elegida por la Conferencia Episcopal para las misas que el Papa León XIV va a oficiar en su visita a la Argentina. Así que realmente estamos felices aquí en esta región. Para terminar, obviamente, con este aniversario de Mafalda, recordemos que Quino era mendocino, han hecho una serie de festejos aquí en Mendoza para conmemorar justamente lo que recién decía nuestro compañero, la publicación de Mafalda en el diario Los Andes por primera vez. La tarde cierra con tiempo agradable en el Gran Mendoza, 22 grados el registro térmico, y para mañana 24 y continuidad de inestabilidad en la cordillera. Octubre, nieve, y todavía seguimos con estos datos del tiempo en alta montaña. Gracias, Vero.
14: Gracias, Laura, realmente. Bueno, llamativo tomar nota de la información que nos traía Laura Carbonari desde Mendoza. Nos vamos al extremo sur del país. Nos vamos a Tierra del Fuego, en Ushuaia. Está Sebastián Perirrobledo. El conflicto con los docentes universitarios allí también suma medidas de fuerza. Seba, muy buenas tardes.
17: Hola, Vero, buenas tardes para todos. La Universidad Nacional de Tierra del Fuego está cumpliendo este martes 29 de septiembre un paro total de 24 horas en reclamo de una recomposición salarial de 33,4% y el cumplimiento de la ley de financiamiento universitario. Eduardo Candino, secretario general de APUNT, así lo confirma.
18: Un acatamiento prácticamente del 100% del personal no docente en la Universidad de Tierra del Fuego, tanto en Ushuaia como en Río Grande, para exigir una vez más el pleno cumplimiento de la ley de financiamiento universitario, que recordemos que estamos a días nomás de que se cumpla un año de su sanción y que el gobierno nacional sigue sin cumplir.
17: En materia de clima, hermosa semana que estamos teniendo, con cielo muy soleado, despejado, temperaturas que llegaron a los 12 grados hoy en Ushuaia y se va a mantener así hasta el viernes. Así que a salir a caminar y a disfrutar, porque se fue el invierno y ya está acá la primavera.
19: Qué bueno que ya está la primavera en Ushuaia. Estuve hace poquito con mi hijo Ignacio y la verdad que seguía haciendo un frío que no os cuento, pero es lo normal y además estaba preciosa después de la nevada. Esta ronda federal, Vero, la podemos acabar extrañamente con Agustín González porque está en Mar del Plata y además, Agus, has hablado con alguien muy importante que tiene que ver con la organización de IDEA.
20: Es así, Chema, Vero, Cadena 3 Argentina está en Mar del Plata porque mañana comienza una nueva edición del coloquio de IDEA. IDEA es el Instituto para el Desarrollo Empresarial de la Argentina, bajo el lema Invirtiendo la Historia, 20 años de promesa a potencia. Como dato, van a disertar importantes referentes del sector empresario nacional e internacional. Mañana a las 6:30 de la tarde, discurso aquí del presidente Javier Milei. ¿Cuál es el objetivo del coloquio? Bueno, charlamos con Fabián Con, el CEO del Grupo Galicia, el presidente de esta edición de IDEA, y esto le decía Cadena 3.
21: Argentina empezó un proceso de transformación, uno de los tantos procesos de transformación que Argentina hizo en el pasado, que después terminaron en situaciones macroeconómicas de inestabilidad. Eso obviamente tiene impacto social, ¿no? Cuando hablas de crecimiento, cuando hablas de estabilidad, estás hablando de indicadores sociales, de educación, de pobreza. Entonces dijimos, no discutamos la coyuntura de corto plazo, que es todas estas discusiones que están hoy en los medios, digamos, de si hay que hacer esto o aquello en este momento. El coloquio de IDEA de este año tiene un objetivo de pensar en el largo plazo.
20: La palabra de Fabián Con, el CEO del Grupo Galicia, presidente de esta edición del coloquio IDEA. El evento comienza mañana y tendrá lugar hasta el viernes 2 de octubre en el Hotel Sheraton de Mar del Plata. Cobertura especial de Cadena 3 Argentina junto a Sergio Supa, Agustina Vivanco y Hernán Funes. Para concluir, 12 grados, 8 décimas la temperatura hasta ahora en Mar del Plata, nublada y con llovina.
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0: Pues si usted quiere saber, por ejemplo, que Córdoba fue capital de la República Argentina por 2 días, tiene que leer las 450 historias breves de Córdoba que escribió Marcos Caligaris cuando trabajaba en Moscú, con mucha nostalgia. Y entonces Archilondero, que durante años nos deleitó con sus historias de Don Boyero, titula su libro Nostalgias Cordobesas. En realidad podría ser Historias breves de Córdoba el título del libro de Archilondero y Nostalgias Cordobesas el título del libro de Marcos Caligaris. Archi, buenas tardes.
1: Buenas tardes, Chema.
0: Buenas tardes, Marcos.
1: Buenas tardes, Chema, ¿cómo estás?
0: Pues muy bien, muy contento, porque la verdad que ayer tuvimos la posibilidad de hablar con Carlos Castro Torres y con Juan Federico y Raúl Lely sobre nostalgias de la información policial y el presente de la información policial. Y el reencuentro, por ejemplo, con Carlos Castro Torres fue muy emocionante, muy emotivo. Y reencontrarme con vosotros también, porque sois compañeros de muchos años y la verdad que leer vuestros libros me ha llenado de alegría. Archi, en Nostalgias Cordobesas, ¿por qué debería un oyente de Cadena 3 acercarse a tu libro?
2: Es un poco ambicioso decir eso, pero porque cuenta historias de la Córdoba cuando todavía no existía el celular.
0: Mira, menos la parte en donde cuentas, porque eres de Talleres, que es algo muy personal.
2: ¿Ah, sí?
0: El resto del libro tiene historias muy curiosas de Córdoba y muy bien contadas.
2: Bueno, y lo mismo con el libro de Marcos, y muy buena la idea tuya de vamos a trabajar ese tema, vamos a ver si cambiamos los nombres. Para el próximo episodio, el mío se va a llamar Historias breves de Córdoba y el tuyo se va a llamar Los tres cordobeses, ¿está bien?
1: Totalmente, lo tomo, porque realmente eso fue lo que me sucedió en síntesis. La nostalgia, como bien contabas, Chema, yo estaba viví en Rusia varios años. Y la nostalgia esa que me provocaba, bueno, la canalizaba a través de estas historias que son breves, ¿no? Pero que el eje en común era eso, la nostalgia. De esta manera yo me acercaba y tenía un poquito de Córdoba cada día, más allá de estar en una realidad muy distinta.
0: Tuve la gran fortuna de ser uno de los alumnos de Daniel Salzano en Madrid. Él nos convocaba en un café y allí había que ir a verle, porque si no, no te daba mucho tiempo para charlar. Y leyendo a Archilondero y leyendo a Marcos Caligaris, hay Salzano en vuestras historias. Es imposible escribir de Córdoba y que el lector no diga, aquí hay algo de Daniel.
2: Y bueno, justamente por eso una de mis historias se llama Los Alieris de Salzano.
0: Al final del...
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Hola a todos, muy buenas tardes, bienvenidos una vez más a nuestro programa Escala Musical. Estamos aquí en los estudios de Radio Comunidad Argentina por el 101.7 del dial, como siempre llegando a todas las localidades, la costa y la zona.

0: Le doy la bienvenida a mi compañera aquí en la radio, Alejandra Megna. Hola, Ale, querida, ¿cómo estás? Bienvenida.
1: Hola, muy bien, muchas gracias. Muy buenas tardes, queridos oyentes. Bienvenidos. ¿Cómo andan? ¿Cómo están?

Mi nombre es Carmen Mengna y les doy la bienvenida a todos. Escala Musical comienza de esta manera.

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Hola, hola, hola, hola a todos, ¿cómo andan? ¿Cómo están? Bienvenidos a una nueva edición de Escala Musical aquí a través de Radio Comunidad Argentina por el 101.7 del dial, como siempre llegando a todas las localidades, la costa y la zona. Aquí estamos como siempre para brindarte dos horitas y media con las mejores canciones de esta primavera 2026 y por supuesto también con todos los éxitos de la música de todos los tiempos. Sí, por supuesto. Además, también tenemos información, comentarios y un montón de cosas que tenemos para compartir en la jornada de hoy. Y por si todo esto te parecía poco, además tenemos la mejor buena onda, la mejor energía, sí, para acompañarte a vos que estás ahí pegadito a Escala Musical.

Muy bien, y bueno, hoy una jornada de bastante frío en la ciudad, lluvia. Bueno, tenemos un día de primavera, un día de invierno, sí. Un día de primavera, un día de invierno. Así están las cosas en esta temporada que, bueno, se ha planteado de esta manera. Esperemos que pronto vaya mejorando de a poco. Pero bueno, hoy justamente tenemos un día bastante complicado, así bastante frío. En la ciudad, y te cuento que en este momento la temperatura actual es de 10 grados, el cielo está parcialmente nublado, la sensación térmica 8 grados, tenemos un viento del sector noreste a 16 kilómetros por hora y la humedad es del 83%. Quédate ahí que te vamos a estar contando todo el pronóstico extendido para los próximos días en nuestra ciudad.

Ahí estamos compartiendo la música de Marc Anthony con este hermoso tema que se llama Ale, Ale. Ahí estábamos, sí, escuchando las canciones que, por supuesto, elegimos para compartir con todos ustedes.

0: Muy bien, ahí estamos también compartiendo una música de Jimena junto a Los Palmeras, elegante, y arrancamos, sí, con todo, poniéndole mucha garra a esta tarde que tenemos en la ciudad de Tres Arroyos, esta tarde de primavera, en este martes 29 de septiembre del 2026, un septiembre que se va, sí, se está yendo de a poquito, ya entrando en lo que va a ser el mes de octubre,
1: sí,
0: ¿no?
1: Así
0: No,
1: es.
0: Increíble, sí. Cómo corre el tiempo, cómo va con todo este 2026. Vamos a compartir ahora y arrancamos así con la música de Américo y Otra Noche Sin Ti.

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Muy bien, aquí estamos, seguimos en Escala Musical a través de Radio Comunidad Argentina. Estamos con vos hasta las 21 y todas las canciones. Sí, sonaba ahí lo nuevo de Manero junto a Bandana. Te lo presentábamos aquí en Escala Musical, este nuevo éxito de primavera que se llama Ojo de Loca. Ahí estaban sonando entonces lo nuevo de Manero junto a Bandana. Luego compartíamos también la música de Luke Ra junto a Elvis Crespo. Suavemente.

0: ya tenemos los mensajes que van llegando a nuestra mesa de trabajo. ¿Qué nos cuentan, Ale, nuestros queridos oyentes y amigos de la radio?
1: Sí, se comunicaban con nosotros nuestro oyente Juan, que quería escuchar el tema de Karina Jamás. ¿Cómo no, Juan? En un ratito nada más vamos a estar dedicándote el tema. Claro que sí, gracias por escucharnos. Abrazo grande.

También se comunicaban con nosotros nuestros queridos oyentes Juan Carlos y María, que le mandamos un abrazo grande. Quieren escuchar el tema de los alfiles, la medallita y también el tema de Lucas Hugo, el gallo azul. Cómo no, en un ratito nada más vamos a estar dedicando los temas. Muchas gracias Juan Carlos y María por estar allí. Abrazo grande.

También se comunicaban con nosotros nuestra querida oyente Bertita. Bertita, querida, te mandamos un beso enorme para vos y para toda la familia Lema, para Moni, para Alejandro, para los peques, para Agustina, para Cecilia y para Guille. Les mandamos un abrazo enorme. En un ratito también vamos a estar dedicándoles un tema. Claro que sí. Besotes enormes. Gracias, Bertita. Le mandamos un beso y un abrazo enorme también a Alicia y Kiko que estaban ahí escuchándonos. Un beso grandote para ellos. Gracias como siempre por escucharnos. Vamos a estar ahí dedicándoles un lindo tema en un ratito nada más. Y le mandamos un saludo, un abrazo enorme y muy especial a nuestro querido Claudio Rossi, que estaba ahí escuchándonos, colega, amigo, gracias, un abrazo enorme, querido Claudio, gracias como siempre también por estar ahí. El fin de semana pasado, el viernes, estuvimos ahí compartiendo en la milonga en el Centro Cultural La Estación, que llevó a cabo Karina Yáñez y el grupo de Pasión de Arrabal. Allí los chicos estuvieron presentando, porque bueno, prontito van a estar representando, en el mes de octubre, más específicamente, van a estar representando a la ciudad de Tres Arroyos en los Juegos Bonaerenses y también en Bahía Blanca, en el certamen de baile de Flavio Mendoza. Así que bueno, allí el grupo de la pareja de juveniles, pareja de profesores y pareja de adultos mayores se van a estar presentando en estas competencias para representar a Tres Arroyos. Y bueno, por supuesto, antes de estas gran competiciones que tienen, por supuesto quisieron presentarse aquí en la ciudad, además, por supuesto, para poder recaudar algunos fondos para cubrir el viaje y costos que tienen estas competiciones. Así que bueno, estuvimos allí también compartiendo la noche junto a Claudio Rossi y a Fabián Pierini. Estuvimos ahí cantando un par de tangos y compartiendo un muy lindo momento con todo el público de Tres Arroyos. Así que bueno, un placer, como siempre, juntarnos y compartir estos momentos de música, de danza, que bueno, se da en este caso de la mano de Karina Yáñez y Nahuel Despósito y el del grupo Pasión de Arrabal, que por supuesto les vamos a mandar un abrazo enorme y les deseamos, como siempre, el mayor de los éxitos en competiciones que tienen por delante, por supuesto, representando al tango y a la ciudad de Tres Arroyos. Así que lo mejor, vamos a estar ahí, por supuesto, en comunicación, viendo a ver cómo les va a los chicos en estas dos grandes eventos que tienen por delante. Un abrazo enorme para el querido Claudio, que nos estaba escuchando ahí.

Muy bien, y en unos minutitos seguimos compartiendo más mensajes. 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

0: Y por supuesto seguimos aquí compartiendo más mensajes de nuestros queridos oyentes, en este caso de nuestra querida oyente Belu, que quería escuchar el tema de Cuenya Quevedo, un enganchadito de la Cumbia Session. Claro que sí, en un ratito nada más vamos a estar dedicando los temas. Muchas gracias Belu por estar allí, abrazo grande.
1: También se comunicaba con nosotros nuestra querida oyente Irene, que estaba ahí, nos dejaba este hermoso mensaje. Nos decía, hola chicas, aquí estoy merendando mientras las escucho. Gracias por el programa tan hermoso que hacen, porque son una gran compañía para
0: mí. Muchas gracias. Bueno,
1: muchas gracias. Gracias, sí. Irene. Nos alegra mucho saber que bueno, que el programa te gusta y que bueno, somos una linda compañía para vos. Muchas gracias por estar ahí. Nos estaba pidiendo si puede ser algo de Leo Dan, cómo no, vamos sí. a estar buscando para dedicarte en un ratito nada más. Te mandamos un besote enorme, Irene, gracias.

También, por supuesto, se comunicaban con nosotros. Estará querida oyente Adriana. Adriana, querida, te mandamos un beso gigante. Les mandamos un besote enorme, por supuesto, ahí a toda la familia, a los nietitos. Está abordando mientras nos está tomando unos mates también, por supuesto, acompañándonos. Y vamos a estar dedicándoles algún temita bien alegre. Claro que sí, algo para bailar. En un ratito nada más vamos a estar dedicándoles algo, por supuesto. Gracias, Adri, como siempre, por estar allí del otro lado. Besotes enormes.

Muy bien, y ahí estamos, ahí con la música de los Bee Gees, ¿eh? ¡Qué temazo, por favor! Si lo habrán bailado muchos de ustedes en aquellas épocas, ¿eh?, de música disco. Muy bien, en un ratito seguimos compartiendo más mensajes. Vos, si recién te enganchaste con nosotras y querés saber cómo comunicarte, cómo enviarnos tu mensaje, cómo pedirnos tu canción favorita, bueno, lo podés hacer a nuestros WhatsApp al 2983-567925. También al 562146. Dale me gusta, empezanos a seguir y envíanos tu mensaje a nuestra página de Facebook, Escala Musical, y también en Instagram. Allí nos encontrás como Escala Musical FM. Escuchanos online desde cualquier punto del país y el mundo por www.rca101.com.ar. Seguimos, por supuesto, con más música, seguimos con más canciones. Vos escribinos, que estamos hasta las 21 con las mejores canciones de esta temporada y con toda la música de todos los tiempos. Vamos a dedicarle y vamos a complacer ya los pedidos de nuestros oyentes para Juan Carlos y María, que nos habían solicitado la música de Lucas Hugo, con El Gallo Azul. Sí, bueno, Lucas Hugo, de paso te contamos que, bueno, ya después de la noticia, de la triste noticia del fallecimiento de su hija mayor, bueno, apareció hoy en las redes sociales, después de, como les decíamos, un largo periodo donde no decidió no aparecer, sí. Por supuesto, también frenar su gira y su trabajo. Bueno, apareció con un mensaje hablando y agradeciendo principalmente a toda la gente que estuvo apoyándolo, a todos los mensajes de sus fans, a toda la gente que le brindó su cariño y su apoyo. Se lo vio, por supuesto, bastante quebrado, y no es para menos, por supuesto, pero bueno, quería el cantante uruguayo agradecer todas las muestras de cariño a través de este mensaje. Así que bueno, ahí te contamos, por supuesto, todo lo que va pasando en la vida del cantante Lucas Hugo, que vamos a compartir ahora entonces este pedido que nos hacían nuestros queridos Juan Carlos y María. Suena entonces Lucas Hugo con El Gallo Azul.

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seguimos aquí en Escala Musical. Ahí estábamos compartiendo todos los pedidos que ustedes nos hacen a través de nuestras líneas de comunicación. Escuchábamos a Karina con el tema Jamás Vas a Decirle, que iba dedicado para nuestro querido oyente Juan, que estaba ahí escuchándonos. Le mandamos un gran abrazo. También estábamos compartiendo la música de Luis Miguel, Te Necesito, este hermoso tema que se lo dedicamos especialmente a nuestra querida oyente Bertita, a Moni, a toda la familia Lema. Le mandamos un beso grandote a todos, ¿eh? Gracias, gracias como siempre por estar ahí. A propósito de Luis Miguel, te contamos que también el Sol de México, a través de sus redes sociales, publicó una información que, bueno, hizo delirar y estallar a todas sus fans de todo el mundo, porque anunció que se viene un nuevo tour, una nueva gira para el año 2027. El Sol de México va a estar nuevamente haciendo sus conciertos, seguramente en toda Latinoamérica y en Europa, presentándose en el 2027. Así que, bueno, por supuesto, como te decíamos, todos sus fans enloquecidas y enloquecidos esperando la confirmación de los lugares donde se va a estar presentando y demás, porque, bueno, se viene entonces una nueva gira, un nuevo tour del gran artista, del gran cantante, de una de las voces más espectaculares que tiene Latinoamérica, que es el gran Luis Miguel. Luego estábamos compartiendo la música de Eugenia Quevedo, la sesión número 1 en La Morocha, que iba dedicado para Belu, que nos había pedido esta canción, así que le mandamos un gran abrazo. Gracias, Belu, por estar siempre también ahí pegadita a la radio. Luego estábamos también compartiendo la música de Leo Dan junto a la cantante Karina, que no es la princesita, sino que es otra cantante mexicana. En este caso escuchábamos el tema Extraños, que iba dedicado para Irene, que nos había solicitado algo de Leo Dan, así que ahí le estábamos dedicando. Le mandamos un beso enorme, enorme a nuestra querida oyente Irene.

Seguíamos recibiendo más mensajes aquí en nuestra mesa de trabajo. Le mandamos un beso enorme a nuestra querida oyente Alejandra. Sí. Hola, hola, Ale, querida. Un beso grandote para vos. Gracias, como siempre, por escucharnos, por estar ahí. Muchos, muchos besos para vos, para Iris y, por supuesto, para toda tu familia. Gracias. Estaba ahí preparándose para irse a trabajar, así que le mandamos un besote grande. Le deseamos lo mejor, que termines de la mejor manera este martes y esta jornada de trabajo. Te vamos a estar dedicando un lindo tema en unos minutitos nada más. Sí, claro que sí. Besotes, Ale, querida. Gracias, gracias por tu cariño de siempre.

0: También, por supuesto, se comunicaban con nosotros nuestro querido oyente Walter. Walter, te mandamos un abrazo grande. Quiere escuchar dos temas de Ángela Leyva, Él me mintió y también Fuera de mi vida. Cómo no, en un ratito nada más vamos a estar dedicándote los temas. Muchas gracias, Walter, por estar allí como siempre. Abrazo grande.
1: Recibíamos el mensaje también de nuestro querido oyente Hugo, que estaba ahí escuchándonos y nos decía: hola chicas, ¿cómo están? Acá estamos encerrados, qué frío, otra vez, sí, otra vez el frío, no hay caso, pero con el calor de Escala Musical, vamos, bien. Hugo, todavía. Me pasaría en el tema El Campanero, ¿cómo no? Sí, por supuesto, vamos a estar en un ratito compartiéndolo. Gracias, querido Hugo, un abrazo enorme, el querido Hugo que siempre está allí escuchándonos.
0: También se comunicaban con nosotros nuestro querido oyente José Luis, que también les mandamos un abrazo grande. En un ratito vamos a estar dedicándoles un tema. Claro que sí, gracias José Luis, como siempre, por estar también de allí, allí del otro lado, por supuesto. Un abrazo grande.

0: Seguimos recibiendo más mensajes, en este caso el de Elizabeth, que estaba allí escuchándonos. Un beso grande, Elizabeth, querida. Gracias, como siempre, por estar también ahí prendidita a escala musical. Nos estabas pidiendo el tema de Alejandro Fernández y Los Ángeles Azules, la cumbia triste, cómo no, vamos a estar pasándola en un ratito. Y también para el bloquecito del folclore, nos solicitabas el tema de Guitarreros a través del vaso, ¿eh? Sí, claro, un temazo de Guitarreros que lo vamos a estar compartiendo en el bloquecito del folclore. Gracias, Elizabeth. Besos, besos.
1: También se comunicaban con nosotros nuestra querida oyente Beatriz, que le mandamos un besote gigante. Por supuesto, nos dice que tengamos un hermoso programa como el de siempre. Gracias por acompañarnos. Gracias a ustedes, como siempre, a todos nuestros queridos oyentes por estar allí. Quiere saludar a todo su grupo de amigos, a sus hijos y a su papá. Y quiere escuchar un tema en la voz de Carmen, el tango Naranjo en Flor. ¿Cómo no? En un ratito nada más vamos a estar dedicando el tema. Muchas gracias, Beatriz, por estar allí. Abrazo grande.

También se comunicaban con nosotros nuestro querido oyente Osvaldo. Osvaldo, querido, te mandamos un abrazo grande. Quieren escuchar el tema de Thalía, Arrasando, y para el bloquecito de folclore, el tema de Jorge Rojas, Pájaro Errante. Cómo no, en un ratito nada más vamos a estar dedicando los temas. Muchas gracias, Osvaldo, por estar allí. Abrazo grande.

0: Muy bien, también estábamos recibiendo el mensaje de nuestro querido oyente José, que estaba ahí escuchándonos, ¿eh? Sí, con todo. Decía aquí, las escucho mientras veo qué invento para cenar. Bueno, muy bien. Me gustaría escuchar motivos de Abel Pintos y algún tema lección cantado por la locutora. Pero sí, cómo no, ahí vamos a estar dedicándote, José, cómo no. También estaba... allí contándonos que el Club Atlético Agrario ya es de primera, así que por supuesto los felicitamos, les mandamos un saludo,
1: sí,
0: a toda la gente,
1: claro,
0: entonces,
1: que sí,
0: del Club Atlético Agrario, que ascendió a primera división, bueno, felicitaciones para todos entonces, por supuesto. Gracias, José, un abrazo enorme.

Le mandamos un beso y un abrazo enorme a nuestra querida oyente Cristina, que seguramente nos está escuchando ahí del otro lado. Un besote grande, que sabemos que siempre está ahí, prendidita la radio. También un beso grandote a Cristina, y a Alberto, a Tami, a Marcos, a todos. Un beso grandote a toda la familia ahí, que sabemos también que nos escuchan siempre, el querido Alberto. También le mandamos un beso grande a Coca y a Ana, que también sabemos que nos escuchan ahí siempre del otro lado, así que un beso grande, sí, a las queridas Coca y Ana. Y también le vamos a mandar un beso muy muy especial a Anita, Laura, Roberto, Julia, así toda es. La familia allí, un beso grandote también para la querida Rosa, que nos escucha en el campo, para Mirta, René y para Jorge y Noni desde Oriente. Un besote grande para todos. Les vamos a estar dedicando un lindo tema en un ratito, por supuesto. 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

bien, seguimos con vos, seguimos con más canciones, complacemos todos tus pedidos aquí en Escala Musical. Estamos con vos hasta las 21, poniéndole todo, toda la garra, toda la buena onda para acompañarte, sí, a vos que estás ahí como siempre, haciendo tus quehaceres, sí, descansando, llegando del trabajo, en el trabajo, muchos en el local, allí algunos viajando, donde sea, donde sea que vos estés, nosotros estamos con vos y con la buena música. Vamos con el pedido que nos hacía nuestro querido oyente Hugo, que nos pedía el tema de El Campanero. Bueno, suena entonces Onda Sabanera junto a la Delio Valdés. También se lo dedicamos a nuestra querida oyente Alejandra, que se estaba yendo a trabajar, así que ahí con todo, para entrar en calor y ir con todas las pilas al trabajo. Ale, querida, te mandamos un beso enorme. Suena entonces El Campanero. Abrazo grande al querido Hugo también.

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0: Muy bien, seguimos aquí en Escala Musical, ahí estamos, compartiendo todos los pedidos, todas las canciones. Escuchábamos el tema de Alejandro Fernández junto a Ángeles Azules, La Cumbia Triste, que iba dedicado para Elizabeth, que nos había pedido esta canción. Le mandamos un gran abrazo para nuestra querida oyente. También estábamos compartiendo la música de Los Palmeras, La Cola, que iba dedicado para Adriana, nuestra querida Adriana, que estaba allí escuchándonos, que quería algún tema movidito, así que ahí le estábamos dedicando este temazo de Los Palmeras. Besos, Adri, querida. También estábamos escuchando un 2x1 de la mano de Ángela Leiva, Él Me Mintió y Fuera de Mi Vida, que iba dedicado para nuestro querido oyente Walter, que estaba ahí escuchándonos. Le mandamos un gran abrazo.
1: También estábamos escuchando la voz de Carmen, el tango Naranjo en Flor, que va dedicado para nuestra querida oyente Beatriz y para su papá. También se lo vamos a estar dedicando a Alberto, a Cristina, a Tami, a Marcos, también a José. También se lo vamos a estar dedicando a José Luis, a nuestro querido oyente José Luis. También a toda la familia de Anita, Laura, Roberto y Juli. Para Rosa también. Laurita, también gracias por el mensaje. También te lo vamos a estar dedicando a vos. También, por supuesto, a toda la familia Lema. Para Berta, para Moni, también para Blanquita y para Cristina. Un beso gigante para todos.
0: Gracias, gracias a todos, como siempre, por pedir canciones cantadas por mí. Les mando un beso y un abrazo enorme, todo mi cariño, como siempre, y por supuesto, el agradecimiento. Muchísimas, pero muchísimas gracias.
1: Les cuento cómo va a estar el clima en los próximos días. Para mañana miércoles, nublado, con una máxima de 11 grados, mínimas de 7 grados, humedad 76%, viento sureste a 24 kilómetros. Y para el jueves, mayormente nublado, con una máxima de 11 grados, mínimas de 3 grados, humedad 73%, viento suroeste a 23 kilómetros.
0: Muy bien, y está sonando también Thalía con este temazo, Arrasando, que iba dedicado para nuestro querido oyente Osvaldo, que nos había pedido a Thalía, así que ahí estábamos dedicándoselo. Gracias, querido Osvaldo, un abrazo enorme.
1: 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Farmacia Di Marco en Avenida San Martín 417, teléfono 423489, y Farmacia Cref en Avenida Belgrano 301, teléfono 423118.
0: 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Y nos vamos ya con todo a presentarles el bloquecito del folclore aquí en Escala Musical. Como siempre, suena nuestra música nacional argentina.
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0: bien, ahí estábamos compartiendo el bloquecito del folclore que comenzaba con el tema de Jorge Rojas, Pájaro Errante, que iba dedicado para Osvaldo, que nos había pedido esta canción. Le mandamos un gran abrazo, también se lo vamos a dedicar especialmente a Anita, Laura, Roberto, a Julia, a toda la familia allí, un beso grandote. Laurita le mandaba besos a Rosa.
1: Así es.
0: Bueno, muchas gracias a todos por estar ahí, un beso gigante, gigante. También estábamos compartiendo la música de Los Chalchaleros, Doña María Ríos, que iba dedicado para Alicia y Kiko, que les mandamos un beso enorme, gracias también como siempre por estar ahí del otro lado. Luego también estábamos compartiendo la música de Abel Pintos, el tema Motivos, que iba dedicado para nuestro querido oyente José, que estaba allí también escuchándonos, le mandamos un gran abrazo. Y por último cerrábamos con el tema de Guitarreros, a través del vaso, que iba dedicado para nuestra querida oyente Elizabeth, que también nos había solicitado esta canción hoy tempranito, así que ahí estábamos cumpliendo con todos los pedidos. Un abrazo enorme para todos. Llegamos al final, les queremos agradecer a todos y cada uno de ustedes por cada mensaje, cada palabra linda, cada palabra y cada concepto que tienen para nosotras y para el programa. Les agradecemos enormemente y esperemos haber sido una grata compañía.
1: Muchas gracias a todos. Les queremos agradecer a nuestros queridos auspiciantes y a ustedes, queridos oyentes, por compartir su hermosa música con nosotras. Nos volvemos a encontrar, si Dios quiere, el jueves aquí en Escala Musical a través de Radio Comunidad Argentina por FM 101.7, llegando a toda la ciudad y la zona. Que tengan una linda semanita y nos volvemos a encontrar. Muchas gracias.
0: Y como siempre te decimos en el final, no te olvides que la música siempre será libertad del alma. Los dejamos en compañía de la cadena 3 Argentina y los invitamos, como siempre, a que se sumen el próximo jueves a Escala Musical. Gracias a todos, que descansen. Hasta el jueves. Besotes.
1: Chau.